0: de utilizar la memoria de trabajo y de resolver problemas, capacidades que son esenciales en los primeros años de la infancia. Los investigadores encontraron asociaciones entre un uso elevado y pasivo de pantallas y peores resultados en algunas de estas capacidades. Pero hay una aclaración fundamental, que no todas las pantallas son iguales. El contenido, el tiempo de exposición, la edad del niño y el acompañamiento de los adultos modifican esos resultados. Una revisión de 158 estudios sobre niños que tenían entre 0 y 36 meses llegó justamente a esta conclusión. No existe una relación simple en la que más tecnología sea igual a peor desarrollo cognitivo del niño.
1: Ahora, qué miedo igual 0 a 36 meses, ¿no? Porque digo, estamos hablando de
0: bueno, es que
1: bebés.
0: Ya está sucediendo, ¿no? Claro. Que prácticamente sí. Nacen y ya le enchufan el celular porque funciona muchas veces como una especie de chupete digital.
1: Claro, sí, sí.
0: El problema aparece especialmente cuando la pantalla reemplaza actividades esenciales para el desarrollo infantil, y esto es importante, que, por ejemplo, incluye hablar con personas, esto es clave en los primeros meses de vida, jugar, leer, explorar y resolver problemas en el mundo real. Y acá aparece el concepto que puede también ayudarnos a entender esta preocupación que tiene el presidente ruso, que es la descarga cognitiva. Es un concepto que usan los psicólogos. Básicamente significa trasladar una tarea mental a una herramienta externa. Eso lo hacemos todo el tiempo. Usamos una calculadora para no hacer una cuenta mental, el GPS para no memorizar una ruta, buscamos en Google un dato que antes habríamos tenido que recordar, esforzarnos para
1: ¿cuál
0: recordar.
1: ¿Cuál era el actor, que la actriz? Que
0: lo tenés
1: ¿cómo
0: ahí
1: se llamaba
0: en la punta
1: película,
0: de la lengua, claro. Pero tenés que más fácil ir a Google. Obvio. Y sacarlo. Esto no es necesariamente negativo. Al contrario, la humanidad lleva siglos usando herramientas justamente para ampliar sus capacidades. El problema aparece cuando dejamos de practicar una capacidad porque hay una herramienta disponible, siempre disponible, que nos ayuda a reemplazar esa capacidad. Y ahí es donde la inteligencia artificial viene a romper todo, básicamente.
1: Claro, porque pienso y digo, el GPS en última instancia te resuelve la ubicación, pero
0: exacto.
1: No que como a la noche.
0: Totalmente, ahí está la clave. Porque una calculadora hace una operación matemática. Un GPS te calcula una ruta. Un buscador te va a dar información. Ahora, la IA generativa puede hacer mucho más. Puede redactar un texto, resumirlo, traducirlo, programar, resolver problemas, proponer argumentos, analizar información, darte consejos psicológicos,
1: claro,
0: de cómo relacionarte con las personas y demás. O sea, ya no estamos hablando de una tarea, algo que concreto que me sirve la calculadora o el GPS. Podemos delegar todo en el proceso de pensamiento en una inteligencia artificial. Y los científicos ya están empezando a estudiar qué consecuencias puede tener esto. Hay un estudio que se presentó el año pasado por investigadores de Microsoft y Carnegie Mellon que encuestó a 319 trabajadores del conocimiento, analizó 936 ejemplos reales de utilización de inteligencia artificial. Encontraron que cuanto mayor era la confianza de los trabajadores en la inteligencia artificial, menor era el esfuerzo de pensamiento crítico que realizaban.
1: Y estamos hablando de la élite, ¿no? Intelectual.
0: Totalmente. Esto, a ver, no significa que la IA elimine automáticamente el pensamiento crítico, claramente no, pero significa que puede cambiar la naturaleza de ese pensamiento. En lugar de producir una respuesta desde cero, el trabajador puede limitarse a revisar, corregir y supervisar lo que ya produjo una máquina. O sea, no partís desde cero. Y acá aparece también una pregunta, que es, ¿estamos usando la inteligencia artificial para pensar mejor o para pensar menos? Y que piensen por nosotros. Bueno, ese es el tema. Hay una revisión también publicada por Nature Reviews Psychology, también el año pasado, que advertía justamente sobre este problema. Obtener mejores resultados con ayuda de la inteligencia artificial no significa aprender más. Un estudiante puede entregar un ensayo mejor escrito gracias a la inteligencia artificial, pero haber realizado menos esfuerzo cognitivo para producir esa tarea. Y esa es la diferencia entre rendimiento y aprendizaje. Y un experimento reciente con estudiantes universitarios también llegó a una conclusión bastante interesante, que es que la utilización de la IA mejoró los resultados inmediatos de los participantes en determinadas pruebas, pero los beneficios dependían de cómo usaban la herramienta. Los estudiantes que utilizan IA para comprender y aprender podían, conservar parte de esos beneficios posteriormente. O sea, aprender y mantener esa información en la cabeza. Pero los que utilizaban principalmente la IA para automatizar la producción del trabajo perdían buena parte de esa ventaja cuando tenían que volver a trabajar sin esta herramienta. Claro. Es decir, sin la IA no funcionaban de la misma manera.
1: Claro, porque en definitiva termina apareciendo la pregunta de qué es el conocimiento y para qué sirve, ¿no? Porque digo, exacto, si es una colección, si sos una biblioteca humana, no te sirve para nada. La idea es justamente poderlo aplicar e interiorizarlo, ¿no? En definitiva, lo que uno va aprendiendo y relacionarlo con la actualidad, la realidad, el análisis propio en determinado momento. Si no aparece esa relación...
0: Y eso lleva tiempo, claro, y también...
1: Sos como el niño de los datos, nada más,
0: digamos. Tal cual, ¿no? Tal cual. Y acá también aparece la pregunta sobre la materia gris, claro, ¿no? Que decía Putin, esto...
1: Qué miedo que me dio eso, porque bueno, dicen eso, ¿no? Los órganos que no se utilizan, bueno,
0: se atrofian,
1: exacto.
0: Lo que sí sabemos es que el cerebro cambia en función de cómo lo usamos. Y que la práctica repetida de determinadas capacidades cognitivas fortalece y modifica las redes neuronales involucradas en esas tareas. Por eso la pregunta que se hace Putin es muy interesante. El tema es qué capacidad dejamos de ejercitar cuando las máquinas empiezan a hacer por nosotros aquello que antes teníamos que hacer nosotros mismos. Y es muy interesante la pregunta porque es una preocupación real que podemos tener cualquiera de nosotros. Pero que nos lleva justamente a pensar en este tema. ¿Qué queremos seguir haciendo nosotros? O sea, ¿qué le delegamos a una máquina? ¿Qué vale la pena delegar y qué no?
1: Claro.
0: Porque tal vez hay cosas que sí vale la pena dejárselo a las máquinas, al GPS, a la calculadora o a la inteligencia artificial. Y hay otros temas que vale la pena procesarlos por nosotros mismos para poder seguir construyendo un pensamiento crítico, que es súper importante para que no pase esto que es preocupación del presidente ruso, que es que en el futuro haya una élite que piense y una gran mayoría que no piensa absolutamente nada y que solamente acepte pasivamente las decisiones que toman otros por ellos. Así que una duda que queda, un debate que queda abierto, me parece, y un tema al que vamos a seguramente seguir volviendo para analizar cuáles son los efectos que tienen estas tecnologías en nuestra capacidad de pensar.
1: Tal cual, y que tiene y nos tiene a nosotros como protagonistas, ¿no?
0: Totalmente.
1: Pienso, ¿no? Porque en definitiva, en general, venimos demonizando a la inteligencia artificial y probablemente motivos, digamos, existen, pero nos olvidamos y nos puede servir también como, de alguna forma, una manera de desresponsabilizarnos.
0: Tal
1: de
0: cual.
1: Que en definitiva... Nosotros somos los que voluntariamente tal vez estamos delegando eso cuando podemos simplemente, bueno, sacar lo malo, quedarnos lo bueno y fortalecernos nosotros también, ¿no?
0: Como y usarlo como una ventaja.
1: Exacto,
0: y aprovecharlo. ¿No? Así que es la pregunta que hizo Putin, creo que parece futurista, pero en definitiva abre las puertas a un debate que va a seguir por mucho tiempo más.
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1: Muy bien, ya hemos llegado al final de este programa. Como siempre, gracias por estar del otro lado acompañándonos en estas dos horas de pura información y análisis internacional. Muchas gracias, Alejandro Volkin.
2: Muchísimas gracias a vos, Leila, y a toda nuestra audiencia.
1: Estuvo Celeste Vázquez en la operación técnica. En la producción agradecemos a Martín Morano, Cristian Kaltner, Cecilia Claps, Laurano Ponce, Emiliano Lomblongian y Sheila Márquez, y en el servicio informativo Florencia Cabral, Florencia Fossati y Cintia Auna. Mi nombre es Leila Avitar, les deseamos una excelente jornada y nos reencontramos la próxima, siempre a través del aire de Radio Sputnik.
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0: Estamos en una semana donde estamos recordando el centenario de Fidel Castro y estuvieron diciendo durante todos estos días que Cuba era la capital de este terrorismo, narcoterrorismo, izquierda radical, liberal, comunista. Y lo cierto es que lo que sí aglutina Cuba sigue siendo esa capital de la esperanza. 3, 2.
1: Mientras unos construyen muros, otras y otros los derribamos. Bienvenidos a Sin Muros, un programa que explora la relación bilateral México-Estados Unidos desde las noticias, el análisis y la cultura. Muy buenas noches, soy José Luis Granado Ceja y les doy la bienvenida a otro episodio de este programa que trata a los muros, como el santo, a sus contrincantes. Alina Duarte, ¿cómo estás?
0: Bien, feliz de estar aquí, recién aterrizada de La Habana.
1: Bienvenida. Tú, Corhagbart, ¿qué tal? ¿Cómo estás?
2: Bien, todo en homenaje al santo hoy.
1: Muy bien. Y bueno, para aplicar nuestras primeras llaves, debes saber qué.
3: Un terremoto de magnitud 7.4 sacudió este lunes el occidente de Colombia, dejando decenas de muertos y graves daños en ciudades como Manizales, Pereira y Buenaventura, en una emergencia que golpea al país apenas 3 días después de la toma de posesión del nuevo presidente Abelardo de la Espriella. El sismo provocó el colapso de edificios y movilizó a equipos y organismos de rescate mientras las autoridades evaluaban la magnitud de los daños y buscaban posibles víctimas entre los escombros. El nuevo mandatario activó un comité de emergencia y ordenó instalar un puesto de mando unificado para coordinar las labores de rescate y atención de los damnificados, además de anunciar que viajará a las zonas más afectadas. El gobierno de México expresó sus condolencias al pueblo colombiano y manifestó su disposición a brindar el apoyo que sea necesario para atender la contingencia. Mientras, la Secretaría de Relaciones Exteriores informó que hasta el momento no tenía registro de mexicanos afectados.
1: México y Perú acordaron reanudar sus relaciones diplomáticas en un paso hacia la normalización de los vínculos bilaterales tras las tensiones generadas a partir de la destitución y arresto del presidente Pedro Castillo. La decisión de retomar relaciones diplomáticas suspendidas desde noviembre de 2025 fue anunciada luego de conversaciones entre las cancillerías de ambos países. El acuerdo representa el cumplimiento del compromiso asumido por la presidenta peruana Keiko Fujimori de restablecer los lazos diplomáticos con México, mientras que el regreso de relaciones bilaterales ocurre después de un esfuerzo diplomático de México para garantizar un salvoconducto para la ex primera ministra peruana Betsy Chávez, quien estaba aislada en la Embajada Mexicana en Lima para salir del país y viajar a México. El caso de la exfuncionaria acusada en Perú de rebelión y conspiración había sido uno de los principales puntos.

0: de fricción entre ambos gobiernos y contribuyó al deterioro de las relaciones.
1: El presidente Donald Trump firmó el jueves dos órdenes ejecutivas como parte de un nuevo esfuerzo para negar la ciudadanía a algunos niños nacidos en Estados Unidos, luego de que la Corte Suprema anulara su primera orden que buscaba poner fin a la ciudadanía por derecho de nacimiento para hijos de inmigrantes sin documentos y otros extranjeros. Trump criticó nuevamente la decisión del máximo tribunal estadounidense y ahora responde con dos acciones. Una que se enfoca al llamado turismo de nacimiento comercial buscando negar acceso al país a embarazadas sospechosas. La otra orden amplía la definición de personas que no serían elegibles para la ciudadanía, como los hijos de extranjeros que cabildean en nombre de gobiernos extranjeros o a los hijos de padres pertenecientes a grupos terroristas y a los bebés nacidos en un territorio estadounidense donde la ciudadanía no se confiere por ley federal. La orden también incluye a los hijos de empleados de gobiernos extranjeros, algo que ya existe en la ley. Es posible que las nuevas órdenes enfrenten desafíos en tribunales, citando la decisión de la Corte Suprema.
0: En tiempos difíciles, con el terremoto que sacudió Colombia, México voltea la mirada hacia Sudamérica, tendiendo puentes con Brasil e incluso reanudando relaciones diplomáticas con Perú. Todo esto mientras Trump y sus aliados insisten en destruir cualquier puente que se encuentre en su paso en la región. ¿Quién va a ganar? ¿Los constructores o los destructores? Empezamos contigo, Kurt.
2: Bueno, antes que nada, pues mandamos, por supuesto, nuestras condolencias al pueblo colombiano. Algo sabemos aquí en México sobre terremotos y la destrucción que pueden causar. Realmente nuestros pensamientos están con todo el pueblo de Colombia, ¿no? Bueno, para inaugurar un nuevo segmento, solo han pasado tres días, ¿no? Hice una lista de siete ocurrencias, pues, del gobierno, desgobierno de la Espriella en cuestión de horas, ¿no? Es decir, nomás para darnos una idea de lo que está pasando ahí, ¿no? Es decir, número uno, en su misma toma de posición, esta rara imagen de la Espriella marchando en el mismo lugar, hasta el punto en que sus propios militares están como, ¿qué está haciendo, señor presidente? ¿Qué está haciendo, no? Ya, él mismo en su toma de posición. Número dos, divertirse cuando está anunciando las acciones a tomar sobre el terremoto. Después de llegar varias horas tarde, por supuesto, él está ahí como, está como, acaba de ocurrir un terremoto de 7.4. ¿Está usted consciente de eso, no? Él está como, ¿no? Número tres, su rueda de prensa. ¿Vieron eso? Su rueda de prensa invitó a la prensa a su primera rueda y era un video. Era un video de él hablando de libertad de expresión, pero no puedes ejercer tu libertad de expresión ante un video, ¿no? Es decir, ahí empezamos bien, ¿no? Número cuatro, no solo restableció relaciones diplomáticas con Israel, que esperábamos, sino que además reconoció su soberanía sobre los altos del Golán, robados por Israel después de la guerra de 1967 y solo reconocido también por Trump en 2019 en su primer mandato. También reconoció la soberanía de Marruecos sobre el Sahara Occidental. Es decir, colonialismo por donde sea, ¿no? Con ese nuevo gobierno. Esos últimos dos ni mi ley, ¿eh? Ni mi ley ha ido tan lejos, ¿no? En medio de un terremoto, encuentra tiempo de reconocer Israel, los altos de Golán y todo eso, ¿no? Número seis, el embajador designado de Estados Unidos dice que va a salir Colombia de la iniciativa de la Franja y la Ruta. Ni siquiera de la Espriella lo menciona, sino el embajador designado de Estados Unidos. Luego, número siete, y muy preocupante, Estados Unidos anuncia el plan Patriot 2.0 para reanudar la erradicación de coca en Colombia, que fue prohibida desde hace una década, y devuelve las misiones antinarcóticos a las Fuerzas Armadas. Eso es muy preocupante. En ese primer día de la Espriella, incluso explotó un coche bomba allá en Colombia. Es decir, ¿va a regresar la violencia como antes por este horrenda política de Estados Unidos y la otra derecha? Y el Departamento de Estado lo confirmó el viernes, José Luis Alina, un paquete de $1,000 millones en la incorporación formal del país al escudo de las Américas. Entonces, tenemos desde la Espriella en sus primeros días frívolo como Peña Nieto, tonto como Fox, incluso malévolo como George W. Bush. ¿Recuerdan de Bush cuando anunció la guerra contra Irak? Estaba jugando los ojitos en la cámara. Como decir, esta idea de personas de la derecha que, es decir, no son estadistas ni mucho menos, sino gente frívola. Y da mucha preocupación eso.
0: Es lo de menos, la preocupación, sí. Miedo, yo diría. Sí. No, preguntas que si esto va a implicar el regreso a la violencia en Colombia, pues las cosas apuntan hacia eso. Y eso sería muy lamentable para ese pueblo que ha sufrido tanta violencia, que le ha costado tanto lograr por lo menos algo que se asemeja a la paz, ¿no? Todavía siguen mucho por adelante en conseguir la paz total, que pues ya no se logró con el gobierno de Petro, que ya salió. Pero sí, o sea, como dijimos en este mismo programa, la política exterior de los gobiernos títeres, como el de Colombia hoy, pasa a través de la Florida y de Washington. No, no es una política independiente. ¿Cómo reacciona Israel mismo diciendo que hoy empiezan las relaciones de la era dorada entre Israel y Colombia? A mí me daría vergüenza que el Estado que perpetuó y está perpetuando un genocidio hable así de la relación bilateral. Y bueno, también, o sea, este lugar que él decide adoptar para su país, a pesar de la espiella con relación a Washington, de prestarse para todo su intento de dominación. Y son ellos mismos. Yo siempre he usado esa palabra, pero me parece muy curioso porque incluso hasta recibí críticas que estaba siendo muy exagerado, ¿no?, en utilizar esa palabra. Hoy, el Departamento de Estado sube un video anunciando con todo el esplendor de un video bien producido, hablando de la doctrina Monroe y cómo, precisamente recopilando la historia, pero en un inicio aceptando que sí, se trataba de limitar el actuar de Europa en los países de América, pero que sí, efectivamente, se convirtió en una arma ideológica, celebrando que Reagan la utilizó para intervenir en Centroamérica, por ejemplo, ¿no? Hablando ahora de la doctrina Monroe, y eso, usar la palabra dominar, de la política de dominación en nuestra región. Entonces, yo me pregunto, ¿qué hace México? Pues yo creo que toman los pasos correctos. De hecho, incluso con el mismo Perú, que sabemos que ahí hubo muchas tensiones, como mencionamos en el titular, a partir de la destitución de Pedro Castillo, la diplomacia mexicana logró el salvoconducto para Betsy Chávez, ¿no? Me lo reconozco. Y sí, pues hay que retomar las relaciones con países incluso donde hay esas diferencias ideológicas, como las que hay con Keiko Fujimori, pero también con los aliados, como Lula. Celebro el hecho que Velasco, nuestro canciller, haya viajado a Brasil para participar en esa reunión, donde Lula, de hecho, enfatizó de nuevo la invitación para Claudia Sheinbaum.
3: Y yo creo que cuando empezábamos hablando de tiempos difíciles, es inevitable, en efecto, primero pensar en lo que ocurrió en Colombia, no solamente en cuanto al terremoto, sino la llegada propia de la espriella, que lo que estamos viendo hoy es una serie de alianzas ya regionales con una misma política militarista de represión, de persecución, que lo que está haciendo es tratar de acabar con esas disidencias que durante muchas décadas, estoy hablando desde los 80s, pues emergieron estos movimientos populares, antinoliberales en toda la región que dieron pie a gobiernos de izquierda. Y yo celebro en efecto que también se busquen recuperar estas alianzas pues estratégicas, sobre todo porque también la diplomacia es más que los gobiernos, ¿no? Es decir, también es saber que los pueblos están de por medio y que también esas propias relaciones permiten seguir salvando vidas como la de Betsy Chávez, que es inevitable, ¿no? Una persecución, un asedio directo hacia alguien que ya había estado desde hace tiempo atrás en la Embajada de México. Y entre todo este panorama de bombas en Venezuela, de la llegada de la ultraderecha en toda la región, es fundamental pensar la política exterior mexicana como una oportunidad de reivindicar realmente las alianzas entre los pueblos, no solamente con Lula da Silva, sino también incluso con los momentos tan difíciles que pasa Venezuela, también con un terremoto, el hecho de que México anuncie más envío de ayuda humanitaria también a Cuba en estos momentos de asedio brutal, en el caso de Colombia, que también, a pesar de que se va a Gustavo Petro, lo que queda es también ayuda solidaria para Colombia. Entonces, no es menor sostener en medio de los terremotos políticos y físicos en la región un gobierno que le apuesta a la unidad entre los pueblos, y eso hay que destacarlo porque creo que también en México hemos normalizado mucho que salven vidas, que les den salvoconductos, que les den el asilo político en momentos tan oscuros.
2: Y es curioso, Alina, José Luis, ¿no? Porque hemos comentado mucho en estas mesas, ¿no?, que pues Trump siempre está en este límite entre lo payaso y lo nefasto, ¿no? Y eso es lo que vimos con Del Espriella en sus primeros días, ¿no? Entre payaso, pero también entre nefasto, ¿no? Y es también, no es casual que el mismo Gustavo Petro hablaba de pues Gaza como un laboratorio, de una manera de quien aplicar a otros pueblos del sur global. Es la misma de la espía que quisiera importar este modelo directamente a Colombia. Entonces, mucho ojo sobre lo que está pasando ahí. Segundo, lo que ustedes dijeron acerca de la diplomacia mexicana. No se hace diplomacia con quienes quisieran, sino con quienes están. En el caso de Perú, yo creo que lo que vemos ahí es una victoria diplomática de México de lograr liberación de Betty Chávez, como mencionan, pero también de no quitar el dedo del renglón en cuanto a Pedro Castillo, que es muy importante, ¿no? Es decir, el asunto de normalizar relaciones con el país no implica para nada que México deje de reconocer la legitimidad de Pedro Castillo como el presidente que está injustamente encarcelado. Y este es fundamental ahí en este asunto, ¿no? En cuanto a lo de Brasil, quiero citar lo que dice Roberto Velasco, lo que dijo el canciller de México. Esa cercanía, dice, no es casualidad. México y Brasil, las dos mayores economías de América Latina, defendemos principios comunes como la soberanía, el desarrollo con justicia social y la solución pacífica de controversias. Además, somos aliados naturales en la construcción de una región más próspera, justa y solidaria para nuestras sociedades. Esto en el marco de esta nueva alianza Pemex-Petrobras para las aguas profundas del Golfo de México. Y para cerrar, es importante recalcar que Estados Unidos quisiera sembrar caos en la región. Sembrar caos entre todos los países para que ningún país de América Latina tenga relaciones con ningún otro país, para que todo pase por medio de Washington. Y por eso es importante que en el caso de México y Perú, no estamos de acuerdo con el gobierno de Fujimori, pero las relaciones diplomáticas sí se reúnen.
0: Y claro que también hay que pensar en quiénes son los aliados de Estados Unidos, no solo en la región, sino en propio México. A mí me llamó mucho la atención el hecho que, de nuevo, Alito Moreno acude a una institución estadounidense, en este caso el Departamento de Estado, para meter una denuncia acerca de esta decisión del INE de limitar algunas expresiones políticas que, pues, obviamente afectan todo su plan de hacer campaña, ¿no? Pero lo muy curioso es cómo señala una intervención previa, hablando de cómo en julio de 2025 Estados Unidos sancionó al juez brasileño Alexandre de Moraes y lo señaló expresamente por la represión de la libertad de expresión. Todo mundo sabe que eso no se trataba de la libertad de expresión. Todo mundo sabe que realmente ese fue un intento de intervenir a favor de Bolsonaro, de la extrema derecha en Brasil, para lo que estamos viendo en este mismo momento, intentos por parte de Estados Unidos de intervenir en las elecciones de Brasil, de incluso enviar a representantes que, ojo allí, Brasil pudo reconocer que nomás iban a llegar para cortarle la legitimidad de su proceso electoral. No les permitieron la visa, no pudieron ingresar, lo cual causó un roce diplomático allí. Pero veo, o sea, ¿quién celebra a Alito Moreno? Al Departamento de Estado que toma esas decisiones de tratar de intervenir. Es decir, ¿a quién le estás apostando? ¿A tratar de convertir México en otro gobierno ahí que esté prestándose a cualquier abuso de parte de Estados Unidos? Me parece que esa es su intención, y que los mexicanos se den cuenta. Ya no tenemos que especular. ¿Quieren ver cómo sería un gobierno de derecha en México? Sería como el de Abelardo de la Espriella en Colombia, como Keiko Fujimori en Perú, como Milei en Argentina, como Noboa en Ecuador, ¿no? Estos gobiernos que sacrifican la misma legitimidad propia de su constitución ante el altar de Estados Unidos y sus intereses en la región. Es vergonzoso, pero hay una lección para el pueblo de México allí, ¿no? Que quieren ver cómo sería si fuera diferente aquí en México. Sería así, y la verdad no creo que está a favor de los intereses de México.
3: Y yo creo que hay que tener bien claro que lo que estamos viviendo como país sí resulta la excepción, ¿no? Y también cuando pienso en estos aliados que dices, como Alito Moreno dentro de las derechas internacionales, pienso también en afirmaciones que hoy nos llevan a la conclusión de que toda la derecha en México lo ha intentado, pero ha fracasado. Es decir, no es que apenas lo estén intentando, es que han tratado de asfixiar a las izquierdas mexicanas de manera totalmente, de forma constante, una y otra vez, sea a través del desafuero, pero también estas conclusiones que da el expresidente Vicente Fox hace unos días, en donde, pues sí, habla de la antidemocracia y demás, pero sobre todo confiesa que ellos se olvidaron de los pobres y que eso ayudó a Andrés Manuel en ganar en 2018. Eso hay que recordárselo a la gente porque es un proyecto de unas cuantas élites. No es un proyecto para las mayorías, no es un proyecto para las y los pobres, las y los humildes, ¿no? Que de forma permanente hemos reivindicado aquí y eso están tratando de imponer aquí. Entonces, a mí me aterra mucho pensar en que las siguientes elecciones que van a ocurrir dentro del continente ya hacen un par de meses en el caso de Brasil y que eso se está volviendo un tema de soberanía continental. Están entregando absolutamente todos nuestros territorios, están entregando la Patagonia, están tratando de privatizar por lo que se ha luchado durante siglos, ¿no? La emancipación de nuestros pueblos. Entonces, la verdad, qué miedo que esto pueda llegar a ocurrir en México.
0: Así es, Alina, y la verdad, ante este miedo, yo me quedo con las palabras que utilizaste, ¿no? La diplomacia es más que los gobiernos y siempre hay que extender la mano hacia los pueblos de América, siendo aquí un caso excepcional en nuestra región en este momento, pero sabemos que también las cosas seguramente van a cambiar. Pero ahora, vamos en vivo a la ciudad de Nueva York para enlace con nuestro corresponsal, Jesús García, el Chilango Yorker. Jesús, bienvenido. Me gustaría preguntarte, ¿qué pasa con los arrestos de los inmigrantes en los aeropuertos?
4: ¿Qué tal, José Luis? Un gusto saludarte. Kurt, Alina, un gusto estar aquí con ustedes nuevamente. Pues en efecto, las operaciones migratorias de la agencia conocida también como ICE han aumentado en todo el país. Hay que recordar que hace unos días se realizó una de las más grandes operaciones, solamente una operación en Georgia, donde se detuvieron a 1,200 inmigrantes. Y pues por día han aumentado las detenciones. Ha habido preocupación sobre el incremento de los arrestos en aeropuertos, como bien está señalando, porque pues están deteniendo en un promedio entre 35 y 50 personas en aeropuertos en todo el país, en estados como Texas, California, en Georgia, Nueva Jersey, en Nueva York se han visto algunas operaciones, pero no tenemos los datos, digamos, precisos sobre cuántas personas se han detenido ahí o cómo se están haciendo los procesos migratorios para las personas. ¿A quiénes se está deteniendo? Bueno, no solamente inmigrantes indocumentados, sino incluso aquellas personas que están en un proceso para obtener algún tipo de protección migratoria, por ejemplo, personas que están casadas con algún estadounidense y están en proceso para obtener una green card o personas que tienen familia estadounidense y que fueron pedidas bajo esa figura, como se llama, de reunificación familiar, pero pues el proceso no está concluido y entonces también se les considera pues como inmigrantes que están sin papeles todavía en los Estados Unidos y se les detiene. Algunas de esas personas son liberadas después de que, bueno, se aclaran los procesos en los que están, pero pues ha aumentado. Las aerolíneas, por supuesto, también ya están muy preocupadas por lo que está ocurriendo y vimos una reacción de, por ejemplo, de Southwest Airlines, que pidieron a los agentes migratorios, particularmente CBP, que es la agencia que más está operando en los aeropuertos, modificar cómo está haciendo las operaciones, ya que pues está afectando justamente el tránsito y también de algún modo la seguridad de los viajeros en los Estados Unidos.
5: Jesús, la nueva escalada contra el cártel de Jalisco Nueva Generación por parte de la DEA. ¿Qué significa para la relación binacional ahí?
4: Así es, Kurt. Y es muy interesante lo que está haciendo ahora el Departamento de Justicia, aumentando primeramente las recompensas para 8 líderes del Cártel Jalisco Nueva Generación, como bien señalaste, hubo una conferencia liderada por el aún entonces fiscal en funciones, ahora ya fiscal oficialmente del gobierno estadounidense, Todd Blanche, fue confirmado por el Senado. La semana pasada, recordemos que hizo un reporte señalando como fiscal en funciones, pero ahora ya es fiscal, digamos, formalmente después de ese nombramiento del Senado. También estuvo pues el administrador de la DEA, perdón, Terry Cole, quienes hablaron pues estos incrementos de recompensas justamente en contra de líderes del cártel Jalisco Nueva Generación, que ahora se convierten, digamos, como el nuevo punto, digamos, neurálgico de la lucha contra el narcotráfico por parte del gobierno estadounidense. Y por ejemplo, tenemos estas recompensas que se aumentó, la más alta fue para Juan Carlos García Valencia González, conocido como El Pelón, a quien el gobierno considera el sucesor de Nemesio Oseguera Cervantes, alias El Mencho, quien hay que recordar que fue abatido pues durante una operación del gobierno mexicano, y pues están ofreciendo $25 millones. Por supuesto, nunca sabemos si esas recompensas realmente son pagadas, porque hasta el momento no tenemos esos reportes, y por ejemplo hubo ese gran debate cuando fue el caso incluso contra el Chapo Guzmán en los Estados Unidos. También se aumentaron recompensas, 15 millones de dólares a Audias Flores Silva, conocido como el jardinero, quien ya está detenido, por Hugo González Mendoza Gaitán, conocido como el Sapo, con 15 millones de dólares, Julián Alberto Castillo Rodríguez Chorro, con 15 millones de dólares, Julio César Montero Pinzón Tarjetas, con 10 millones de dólares, Carlos Andrés Rivera Valera La Firma, con 10 millones de dólares, Ricardo Ruiz Velasco RR o La Tripa, por 10 millones de dólares, y Griselda Margarita Redondo Pinzón por 2 millones de dólares. Ella particularmente pues se enfoca mucho al lavado de dinero de este agrupamiento pues criminal en México.
3: Y bueno, Jesús, tú que estás por allá, cuéntanos también sobre estos nuevos datos sobre los votantes en Estados Unidos. ¿Qué tan seguros, seguras se sienten de hablar de política allá en Estados Unidos?
4: Fíjate, Alina, que es muy interesante esta perspectiva. En efecto, hay una presión importante por parte del gobierno del presidente Donald Trump, y él particularmente ha estado muy, muy enfocado en señalar de que no se debe de confiar en el proceso electoral que se está llevando a cabo, e incluso, bueno, y principalmente enfocado en los estados gobernados por demócratas. Hay que recordar que cada estado implementa las leyes electorales, obviamente bajo una regulación a nivel nacional, pero pues organiza las elecciones por estado. Entonces, ha estado lanzando diversas pues mensajes señalando que pues no hay mucha confianza. Pero nosotros, la empresa en la que yo colaboro es La Opinión, pertenece a una empresa, digamos que tiene varias divisiones. La empresa es MyCode y tiene una división que es el Intelligence Center, que hace investigaciones importantes de mercado también y aplica diversas encuestas, y publicamos recientemente una encuesta justamente que aborda si las personas, por ejemplo, en comparación con las últimas elecciones, se sienten más seguras al hablar de política en los Estados Unidos. Y pues la mayoría de las personas pues se sienten más seguras hablando en línea que en persona sobre política. Pero destaca un dato interesante: los demócratas hispanos se sienten menos seguros al hablar de política que los republicanos hispanos. Esto pues evidentemente marca la influencia que está teniendo, por supuesto, el gobierno del presidente Donald Trump sobre los votantes. En ese sentido, bueno, un poco para concretar cuáles son los datos, los demócratas hispanos se sienten menos seguros al hablar de política en línea, con 39% señalando esto, o en persona con 41%. La diferencia con respecto a los republicanos es del 13 y 12 puntos porcentuales respectivamente. Es decir, hay una diferencia realmente marcada. En general, los demócratas expresaron sentirse menos seguros al hablar de política en línea, 31%, o en público, en comparación con los republicanos en general, es decir, incluyendo hispanos y cualquier grupo étnico o racial de votantes, con 39% y 41% respectivamente. Esto pues obviamente marca lo que sería como la tendencia y la confianza que está la gente teniendo a la verdad de política en los Estados Unidos, debido justamente a la polarización que existe. La generación Z hispana es la que dice que participa más en línea en temas de política más que hacerlo en persona. Y pues la mayoría de la gente pues está de algún modo contrayendo en participar porque quiere evitar problemas e incluso problemas en su trabajo al expresar sus opiniones políticas.
0: Jesús, como siempre, información valiosísima. Muchísimas gracias. Te mandamos un abrazo.
4: Un gusto, como siempre, estar aquí con ustedes. Les mando tres abrazos y hasta la próxima.
0: Trump andará de destructor por la región, pero es la economía de su propio país es la que tambalea. El empleo en Estados Unidos está a la baja, mientras las tasas de interés de los bonos se mantienen a la alza. Y a pesar del fallo de la Corte Suprema, sigue atacando el derecho a la ciudadanía por nacimiento. Y yo quisiera empezar justamente hablando de la situación de la tasa de empleo, porque la verdad es muy alarmante la situación. Lo que vemos aquí, y citando este informe que salió el viernes pasado, aquí en un reporte de AP, menciona que los empleadores estadounidenses recortaron inesperadamente 23 mil puestos de trabajo el mes pasado. De por sí, eso llama mucho la atención. Pero es esto que también me parece preocupante de la situación económica de ese país. Las revisiones del Departamento de Trabajo eliminaron 100 mil empleos de las nóminas en mayo, en junio, y la tasa de desempleo bajó al 4.1% solo porque los estadounidenses abandonaron el mercado laboral. Eso marca una situación preocupante y, por supuesto, mucho tiene que ver con los conflictos que ha generado Donald Trump en Asia Occidental con su guerra contra Irán, que obviamente está generando un efecto secundario en la economía con la inflación y sobre todo el costo de gasolina, ¿no? Cada vez que, y sabemos que en Estados Unidos se usa mucho el auto, ¿no? Van a cargar gasolina, ven que cuesta ahí aproximadamente $4 el galón, ¿no? Son precios muchísimos altos, más altos que lo que esperaban, mucho más alto de lo que prometió el mismo Trump cuando dijo que iba a trabajar para reducirlo a $2 el galón. Imagínate, cuesta el doble de lo que había prometido. Y entonces, esa situación, pues por supuesto, debería llamarnos la atención aquí en México, porque sabemos que pues nuestras economías están muy integradas, hay esa relación muy, muy importante económica, cultural, bilateral, pero yo en el programa anterior hablaba de que era la estrategia, bueno, la táctica más bien, correcta, apostarle al Tratado de Libre Comercio, al T-MEC, de tratar de blindar el comercio bilateral a través de este acuerdo de libre comercio entre México, Estados Unidos y Canadá. Y sí, por supuesto, ya, bueno, la táctica más bien correcta, apostarle al Tratado de Libre Comercio, al T-MEC, de tratar de blindar el comercio bilateral.

0: Lo hemos visto en la primera mesa, la importancia de retomar las relaciones bilaterales con países de Sudamérica,
1: Pero
0: pero también
1: también siempre
0: siempre.
1: mantener muy de cerca la situación económica de Estados Unidos, porque sabemos que puede tener repercusiones aquí y en particular yo creo que esta situación de las tasas de interés de los bonos es una señal muy preocupante sobre todo y creo que Kurt, tú nos tienes una explicación
2: Sí,
1: sobre eso.
2: vamos a hacer una clasecita de economía aquí, pero antes de eso, tú mencionaste el informe laboral, bastante mal para Estados Unidos que acaba de salir. Hay dos cifras que hay que ver, los que seguimos geopolítica, pues tenemos muy pendientes. Primero son las reservas de la Reserva Estratégica de Petróleo de Estados Unidos, que ya cayó oficialmente por debajo de los 300 millones de barriles por primera vez desde 1983. La semana pasada las reservas disminuyeron hasta quedar en 298.7 millones, casi hasta el nivel donde el mínimo establecido por el Congreso. Por eso vemos a Irán esperando con el estrecho de Hormuz cerrado, porque Estados Unidos está usando mucho de su propio petróleo para mantener artificialmente baja el precio del petróleo. Y aún así, la gasolina está en 4, 4.50 en Estados Unidos. Eso por un lado. El otro es el asunto de los bonos, que podría parecer un tema seco, pero es muy importante. El bono de 10 años de Estados Unidos está en 4.6% y el bono de 30 años está en 5.2%. Estos ya están en el nivel de peligro de Estados Unidos. ¿Por qué? Bueno, porque Estados Unidos gasta mucho más de lo que pues recauda en impuestos. Entonces, tiene que emitir bonos para cubrir esta deuda. Históricamente, Estados Unidos ha podido construir su imperio sobre el hecho que puede básicamente pedir prestado del mundo en intereses nimios, casi nada. Eso ya no, porque el mundo está cambiando. Esto por los grandes déficits y deudas de Estados Unidos, porque la inflación no está controlada por lo de la guerra contra Irán, por lo de los aranceles, ¿no? Hay más riesgo, hay más incertidumbre en el mundo. Las políticas de Trump están agravando todo. Y además, pues las inversionistas extranjeras ahora tienen otras opciones. China, además, es decir, hay más opciones ahora que nada más los bonos de Estados Unidos. Al mismo tiempo, ¿qué está pasando? Dos cosas importantes. Los dos países que más bonos gringos tienen son China y Japón, que es una arma contra el mismo Estados Unidos. China está vendiendo bonos ahorita y comprando oro. Ojo, ¿no? Es decir, van por lo seguro y están diversificando su estrategia. Japón tiene una crisis enorme, pues que su divisa, el yen, está muy al baja. Entonces, con tal de intentar mantener su divisa, ¿qué pasa? Pues empieza a vender bonos. Pero Estados Unidos, porque ya la situación está muy delicada en Estados Unidos, no puede aceptar que Japón venda sus bonos de Estados Unidos. Entonces, interviene en el mercado de Japón. ¿Cómo? Pues comprando yen con, no dólares, con euros, haciendo enojar a los europeos y también apuntalando a los japoneses contra esta misma situación tan delicada y difícil. Por eso digo, el asunto de los bonos no es un tema seco. Está tan delicado porque las tasas de interés están subiendo tanto en Estados Unidos que hacen enojar a sus aliados en Europa y al mismo tiempo está rescatando la situación de crisis en Japón, agravado por el hecho de que, ¿de dónde importa Japón su petróleo? Del estrecho de Hormuz que está cerrado. Todo conecta.
3: Y hay que volver a apuntar que el modelo de Trump, por sobre todo, es un modelo de acumulación económica, ¿no? Es decir, no es solo ideología, no es solo exclusión, no es solo es odio, sino es un proyecto que está destinado a la acumulación de capital de una pequeña élite. Y para lograr eso, lo que está tratando de hacer es advertirle al mundo que todavía tienen cierta capacidad de presión, de coerción, a través de unos aranceles que ya le echó atrás la Suprema Corte de Justicia, a través de, además, de toda forma ilógica, tratar de expulsar a gente de esto con la ciudadanía por nacimiento, que no es sino la fuerza de trabajo que ha hecho a eso que dice América Grande de nuevo, ¿no? Es sobre todo una fuerza laboral que ha contribuido durante décadas a que Estados Unidos logre desarrollar una economía, pero que él, en su lógica xenófoba, no ve la relación entre expulsar a la fuerza de trabajo y la fuerza de trabajo que necesita para industrializarse y para mantener cierto nivel económico. ¿Qué está generando eso? está generando impactos radicales no solo por el tema del desempleo, sino en la economía misma de la gente que hoy tiene que estar pagando por sus costes belicistas, uh-huh, el doble para llenar un tanque de gasolina, un incremento en los bienes de consumo, pero además, como si eso no fuera suficiente, uno dice, bueno, el Estado está recabando ciertos impuestos.

0: dónde van esos impuestos? A generar redadas, a encarcelar gente, lo cual está desmoronando absolutamente. Lo que estamos viendo es un desmoronamiento de un sistema económico que, con creces o no, estaba logrando sortear los ciclos de producción. Hoy no lo está logrando. Están invirtiendo en una industria armamentista y no en una industria del campo, por ejemplo, que no va a dar de comer a la gente. Le está quitando su dinero y la está dejando sin accesos, ¿no?, a la comida más fundamental. Y eso solo cerraría diciendo que está llevando a cosas que todo el mundo se pregunta. ¿Cuáles son los logros de las campañas? Como Sora Mamdani, como Alexandria Ocasio, como tal. Bueno, es que si la gente ya le demostraron desde hace años que es imposible que el actual modelo económico logre satisfacer sus necesidades inmediatas, pues ¿qué más da si no es ahora votar por los socialistas en Estados Unidos?
1: Creo que le diste directamente al blanco, Alina, al decir que es un proyecto elitista de acumulación de capital. Porque si ves a los intentos de los funcionarios del gobierno estadounidense tratar de explicar la situación económica, ¿no? Es casi, casi le quieren ver la cara al pueblo de Estados Unidos, diciéndoles, no, la economía va bien. Esos recortes en el empleo se debe a porque se acabó la Copa Mundial. Así, en una entrevista dice, también porque los maestros se van de vacaciones de julio. No, es un insulto. La gente obviamente está sintiendo ese golpe a su bolsillo, culpa de las decisiones que ha tomado este gobierno y que obviamente sí los está afectando, pero ellos dirán, miran la bolsa de valores, cómo está subiendo. Todo eso también es un engaño. Es todas estas empresas de tecnología, de inteligencia artificial, o sea, no están produciendo nada material. Eso eventualmente se va a reventar. Por eso le llaman una burbuja. Se va a venir ese día donde se va a reventar esa burbuja. ¿Y qué van a hacer en ese caso? Se va a hacer un colapso total. De nuevo, la alerta para nosotros como mexicanos está también en que la situación económica de Estados Unidos nos puede afectar gravemente a nosotros aquí en México. Y por eso me parece muy importante, y creo que pasó algo desapercibido, vi un par de titulares nomás, lo que mencionó la presidenta en una conferencia de prensa en la mañanera, diciendo que el impulso económico en estos meses y años por venir va a venir del sector público, de la inversión en los trenes, de la inversión pública, en la construcción de viviendas para la clase trabajadora. Ojo, esa es una estrategia que no hemos visto en muchos años en ningún país del mundo. Y es precisamente una estrategia orientada hacia un lugar más grande, más importante para las empresas estatales, ¿no? De recuperar un poco la fuerza que tenían en un momento empresas estatales para ser motores de desarrollo, para no depender de la inversión directa. Sí, claro, es necesaria, bienvenida, los que quieran invertir, aquí hay mano de obra capacitada, aquí hay un sistema de bienestar en construcción, sí, pero apostarle también a esa estatalización de la economía me parece lo correcto y que nos puede ayudar a evitar una situación donde pudiéramos caer en una recesión por culpa de una que se dio al otro lado de la frontera.
2: Y para cerrar con el tema de los bonos, que es tan importante, ¿eh? La gran ventaja de ser superpotencia y además de tener la divisa de reserva del mundo, ¿no?, es que puedes tener déficits muy grandes, deudas muy grandes, no entregar tu presupuesto a tiempo porque, pues, ya, eres la superpotencia, ¿no? Pero en cuanto esos bonos llegan a 4.7, 5, 5.3%, eso tiene efectos secundarios en toda la economía estadounidense. En hipotecas, en costos de préstamos para negocios, en todas las demás cosas. Es decir, los estadounidenses, por más que están teniendo problemas ahora, también viven en una situación artificialmente privilegiada por ser superpotencia. Y esos tiempos están cambiando drásticamente. Y esto se está agravando justo ahora. Otro dato, la inflación alimentaria en Estados Unidos. El costo de los alimentos en Estados Unidos ha subido 28.9% en 5 años. Vas al supermercado en Estados Unidos, estás pagando 30% más de lo que pagabas hace 5 años. Eso con pues el costo de la gasolina, las rentas y las casas y demás, ¿no? ¿No era todo esto culpa de los migrantes? Pregunto, ¿no? Porque esto era el gran discurso del trumpismo, ¿no? Vamos a expulsar a los migrantes y expulsando a los migrantes va a haber más trabajo para nosotros. No funcionó. No pasó. Están expulsando migrantes, están encarcelando migrantes, están deteniendo migrantes, están haciendo redadas en sitios de trabajo migrantes y los números de empleo están a la baja para todos. para todos. Es decir, esta política antimigrante está afectando a todos. El empleo va a la baja para todos, porque no están reemplazando a los migrantes expulsados con trabajadores de Estados Unidos. Sencillamente no están volviendo a contratar para nada. Y por eso la economía va a la baja para todos. Por eso hay que entender esto y no aceptar esas tentativas de poner una comunidad contra otra. Y la gran ironía, como tú mencionaste, José Luis, la bolsa de valores nunca mejor. Porque los ricos nunca les ha ido tan bien como ahora en Estados Unidos, los que tienen acciones. Esto no va a durar, pero para ahora, este disfase entre bolsa de valores acá y la economía verdadera acá, híjole, qué grieta, qué diferencia hay ahí, ¿eh?
0: Yo creo que ya hemos hablado de los impactos económicos de lo que significa el trumpismo, pero también hay impactos geopolíticos, políticos e ideológicos. Es decir, es el propio pueblo de Estados Unidos quien no solo está rechazando la política económica, sino también esa política imperialista que les está llevando a ser conscientes de que una incursión militar no es cualquier cosa, de que eso les está afectando directamente en el bolsillo, desde la cosa más somera, pero también ante los horrores de Palestina. Pues la gente ha salido, se ha organizado, está votando por gente cada vez más progresista, personas que aunque para la política mexicana podrían resultar bastante liberales, lo cierto es que en Estados Unidos era impensable que llegaran este tipo de personas hace tan solo una década, ¿no? Por eso es que tienen que hacer ahora una nueva persecución hacia afuera, diciendo y enlistando a toda la gente que no está de acuerdo con este modelo de expansión y de despojo. Y a mí me llama la atención porque además estamos en una semana donde estamos recordando el centenario de Fidel Castro y estuvieron diciendo durante todos estos días que Cuba era la capital de este terrorismo, narcoterrorismo, izquierda radical, liberal, comunista. Y lo cierto es que lo que sí aglutina Cuba sigue siendo esa capital de la esperanza. El que tantas miles de personas hayan acudido en estos días, donde tuve la posibilidad de hablar con varios de ellos, de ellas, en esta cuarta Asamblea Continental de ALBA Movimientos, que es un esfuerzo que sí efectivamente nace bajo la visión de Chávez, de Fidel, de pensar otro mundo desde abajo, y después ver a todos los partidos en efecto comunistas, socialistas, organizaciones, movimientos populares, intelectuales, activistas del mundo, reunirse en Cuba diciendo, es que Fidel venía hablando de esto desde hace muchas décadas, no solo del bloqueo, del genocidio, de ayudar a los pueblos, de apoyar lo mismo a Etiopía, Argelia, Angola, Vietnam. Es decir, ese internacionalismo creo que también está resurgiendo dentro del propio pueblo de Estados Unidos, pero también creo que es un gran momento que ante esa oscuridad, pues vamos a ver ejemplos de cierta luz en el continente que se puedan aglutinar y que puedan pensar en ese otro mundo que sí podemos hacer nacer.
1: Sabemos que existe esta intención por parte de Marco Rubio, de Donald Trump, de agredir militarmente a Cuba. Ojalá no se dé, estamos a tiempo para detenerlo, y qué bueno que hay estadounidenses también que están pues agarrando esa conciencia de necesidad de decir no al conflicto armado. Y justamente, hablando de conflictos armados, ¿has jugado el juego Warframe? Si la respuesta es sí, formas parte de una comunidad mundial de 50 millones de personas. ¿Pero sabías que su director creativo es mexicano? Así es. Desde hace 14 años, Pablo Alonso se ha dedicado a tumbar muros a través de la creación de su propio mundo virtual. Vemos.
3: I get to introduce you to your panel. Are you ready? First, we have the bearded wonder, the wizard of reworks, the director of Warframe's design, Mr. Pablo Alonso.

0: Él es Pablo Alonso, migrante mexicano residente en Canadá y una de las mentes creativas detrás de Warframe, uno de los videojuegos gratuitos con más éxito en internet. Con más de 50 millones de jugadores alrededor del mundo, esta comunidad se ha mantenido fiel a su grupo de desarrolladores que actualmente lucha contra la voraz presencia de la inteligencia artificial.
1: Mi nombre es Pablo Alonso González Flores y me dedico a hacer videojuegos. Soy diseñador. El diseño en los videojuegos es qué es lo que haces en los videojuegos. Tú eres básicamente el que está haciendo las reglas del juego. Cuando yo quería entrar a los videojuegos, yo estaba trabajando en México y hacíamos jueguitos de vez en cuando que yo programaba y me gustaba mucho, y yo siempre quería hacer más y más y más. Pero en México en ese momento realmente no había ninguna compañía que hiciera videojuegos en México, no había nada. Esto te estoy hablando ya hace casi 20 años. Entonces los recursos que tenías, casi tenías que construirlo todo desde cero. Había muy poco en términos de los libros y demás que podrías accesar. No había tantos como hay hoy en día. Entonces no había ninguna compañía en México. Entonces básicamente la única forma en que lo podía yo hacer era o irme a otro país o hacerlo todo yo solo. Canadá me pareció la mejor idea, y pues lo que yo averigué es que si entrabas a un programa de educación de videojuegos, saliendo de ahí era más probable ya con el, digamos, con el título, que pudieras conseguir un trabajo en los videojuegos. Y eso hice. Llevamos 14 años haciendo Warframe, entonces pues obviamente ya tiene su tiempo. Básicamente es un juego gratis donde la gente puede jugar como ninjas del espacio, y tienes muchas habilidades y tienes armas y tienes muchas historias y demás. Tenemos mucho contacto donde la gente se sabe nuestros nombres, saben quiénes somos, saben que si algo no les gusta en el juego, al menos saben que las personas que lo hicieron son personas. Y pues ese contacto y esa comunidad ha crecido y crecido. Obviamente nosotros somos compañía canadiense, entonces somos súper aceptadores de todo, ¿no? Entonces es como la comunidad, digamos, lo absorbe también y entiende que ese es el estilo de este juego, ¿no? Y que aquí pues todos son bienvenidos y es de pasársela bien y de tratar a todos con respeto. Entonces a veces creo que los videojuegos ayuda como que te olvides de esas barreras inventadas que tenemos de qué nacionalidad eres o de qué raza eres o lo que sea. Tampoco quiero que suene como un mundo idílico, porque tampoco es, ¿no?

0: para las compañías grandes, yo creo que a toda la, como la clase ejecutiva de los videojuegos, ellos siempre van a intentar lo que puedan hacer para ahorrar dinero, ¿no? Y, o para sacar más dinero. Van a correr a mucha gente, van a poner AI, luego no va a funcionar y van a tener que retractar. Y eso lo puedes ver no solo en los videojuegos, lo estás viendo en muchas compañías, en YouTube, en Spotify y demás, con todo el AI que está saliendo ahí. Artistas reales están teniendo menos dinero porque mucho está yéndose a artistas de AI. Lo más importante en Warframe es que siempre sigamos intentando nuevas cosas, siempre siendo creativos, siempre siendo cosas creadas por humanos. Hay ciertos juegos que han durado mucho tiempo que no cambian mucho. Warframe cambia todo el tiempo y están siempre entusiasmados por ver cosas nuevas. Sabemos que si nos emociona a nosotros, le va a emocionar a los jugadores. Y ese es siempre nuestro objetivo. Y para jóvenes que quieran entrar a los videojuegos, lo mejor que te puedo recomendar es que empieces hoy. Baja Godot, baja Unity y ponte a hacer un experimento chiquito.
1: Mi nombre es Jazmín Cato. Nos vemos en el próximo Cultureando. Comunicación, cultura y comprensión, periodismo sin muros.
2: Y aunque ninguna comunidad es perfecta, como dice Pablo, en esta se puede ir dejando a un lado las barreras de raza y de nacionalidad, como debería ser. Y aprovecho para decirle a mi hijo que debería ver ese programa que le gustan los videojuegos. Y es su cumpleaños el día de hoy. También le mando un saludo a mi hijo Matías.
3: Pues mira, somos Leo. Mi mío fue el día de ayer y también me gustaría tener tiempo para jugar este tipo de videojuegos. La verdad es que yo soy muy fan, pero también son todos estos retos, ¿no? Que implica desde el análisis que hacemos, lo que va a implicar la IA para el desarrollo también de todo esto y lo que puede llegar a suplantar no solo la creatividad, sino los trabajos, por sobre todo de miles de personas en el mundo.
4: Sí, muchas consecuencias ahí. Y ojo, Pablo tuvo que emigrar a Canadá para realizar su sueño. Y qué bien, ¿no? Que haya tenido éxito ahí. Pero lo importante es crear las condiciones para que los creadores de mañana en videojuegos y en muchos sectores puedan hacer este trabajo y realizar sus sueños aquí desde México.
2: Así es. Y bueno, ya llegamos nuevamente al final de una misión más de Sin Muros. Gracias Kurt, Alina, Jesús, Yasmín. Gracias al equipo técnico, al de producción, edición, sonido, camarógrafos, de redes, maquillaje. En fin, gracias a todos y todas en Canal 11, Canal 21, por hacer posible que esta información y análisis llegue al canal público. Cerramos con Voces de la Frontera, donde Jordina Montiel Tavera nos habla de la importancia de los Community College, o Institutos de Educación Superior de 2 años, en la vida comunitaria de la frontera. Nos vemos la próxima semana. Ya saben, periodismo para construir un futuro sin muros.
5: Buenos días, mi nombre es Georgina Montiel Tavera. Yo soy la directora de finanzas del Santa Cruz Center Provisional Community College. Mi experiencia como mexicana en Estados Unidos ha sido hermosa. Yo empecé como estudiante. Terminé mi prepa en México y estudié la carrera Pima Community College primero y después la U of A en Tucson. Y ahora en un plan ya más maduro y en plan laboral también ha sido muy, muy bueno. Mi rol me ha permitido participar en la fundación, con las becas, en todo lo económico, en todo lo financiero del colegio, impulsar a los muchachos a la educación. Me siento muy afortunada por poder trabajar en una área donde pueda haber una diferencia en la vida de ellos a corto plazo y a largo plazo. La educación es la gran herramienta que los muchachos pueden llevarse con ellos. Me encanta a mí vivir en la frontera. Tiene ese matiz mágico que en otros lugares no se encuentra.

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2: A las 2, esta es la información. El presidente de Colombia, Abelardo de la Espriella, rechazó el apoyo de personal internacional de rescate y recalcó que solo va a permitir ayuda de sus aliados políticos, que son Estados Unidos, El Salvador, Ecuador e Israel. Pese a que el país atraviesa horas críticas para salvar vidas, 255 militares de México y equipos de diversos países están frenados. Los topos aztecas lograron llegar a Cali, pero con presión de legisladores de la oposición. Arranca este miércoles el examen de control de la UNAM tras las irregularidades en la prueba en línea. La primera sede es León, Guanajuato, y nos vamos a enlazar hasta allá. El exgobernador de Guerrero, Ángel Aguirre, enfrentará un proceso penal. Es acusado del delito de desaparición forzada en el caso Ayotzinapa. En la audiencia, que duró cerca de 14 horas, el juez le mantuvo la prisión preventiva. Y en los deportes, a partir del siguiente año se van a aumentar las becas para atletas en México. Esto en reconocimiento al récord histórico que consiguieron en los Juegos Centroamericanos. Además, todas y todos serán premiados por cada una de las medallas ganadas durante esta justa. Y no solo por una, como solía ser antes. En Oncelab, 11 cocodrilos americanos fueron hallados muertos en la costa de Jalisco tras el fallecimiento de un turista por un ataque en días pasados. Un ejemplar se encontró decapitado y sin cola, por lo que las autoridades, activistas y asociaciones hicieron un llamado a proteger la especie. Muy buena tarde, bienvenidos y bienvenidas a 11 Noticias y a Radio IPN. A nombre de todo este equipo les saludamos mi compañera Vanessa González en la interpretación de lengua de señas mexicana y Estefanía Cuartino. Gracias por acompañarnos esta tarde. Vamos a arrancar con la información. Tras más de 48 horas del sismo de magnitud 7.4 que golpeó diferentes zonas de Colombia, comenzó a llegar la ayuda internacional a aquel país. Sin embargo, se da en un contexto de contradicciones, pues el gobierno del presidente Abelardo de la Espriella, con solo 5 días en el poder, aceptó únicamente ayuda de sus aliados políticos, que son Estados Unidos, El Salvador, Ecuador e Israel.
3: Solo estaremos aceptando el apoyo por parte de estos países que nos pueden garantizar grupos de búsqueda y rescate reconocidos por el INSARA, que es el sistema internacional que los certifica.
2: Escuchamos a David Tamayo, él es director de la Unidad Nacional para la Gestión del Riesgo de Desastres. Y más tarde, Omar Bula, el canciller colombiano, lo contradijo y aseguró que sí iban a aceptar ayuda de otras naciones. Escuchemos. Bueno, en ese país llegaron 20 topos aztecas para apoyar en labores de búsqueda en edificios derrumbados. Pudieron llegar a Colombia por la presión de legisladores de la oposición colombiana. Esto debido a que las autoridades impiden el ingreso de rescatistas extranjeros. También los topos se trasladaron en avión con una escala en Panamá desde Venezuela, donde se encontraban desde junio pasado tras los terremotos en la zona de La Guaira. También la diputada opositora Mafe Carrascal aseguró que los topos actuaron de forma independiente porque a otros cuerpos de rescate de México el gobierno de la Espriella aún no les autoriza el ingreso a Colombia. La diputada Carrascal del Pacto Histórico exigió al presidente Abelardo de la Espriella recibir toda la ayuda internacional que se ofrezca sin discriminaciones. Y desde El Salvador, un avión con 50 toneladas de ayuda humanitaria llegó a Cali. Se espera el arribo de otro avión esta misma tarde. Y también desde el pasado lunes, la ONU ofreció ayuda a las autoridades mientras realiza una inspección en el terreno para evaluar la asistencia. Y en más información, el gobierno de México ya pudo mandar el primero de 3 cargamentos con insumos tras la espera de la aprobación del gobierno colombiano, mientras un equipo de rescate está listo para ayudar de ser solicitado.
4: A primera hora de este miércoles, México envió ayuda humanitaria a Colombia. Desde la base aérea militar número 1, en Santa Lucía, partieron los 2 primeros aviones de la Fuerza Aérea Mexicana con destino a Pereira, transportando alimentos no perecederos. El equipo está integrado por 19 elementos del Ejército, Fuerza Aérea y Guardia Nacional. Y en consonancia con la vocación solidaria de México, el gobierno federal informó que habrá otros dos envíos.
5: Ya despegaron dos aeronaves de la Fuerza Aérea Mexicana del AIFA rumbo a Pereira, Colombia, con 854 despensas que representan 19.5 toneladas de ayuda humanitaria y van también, obviamente, elementos del Ejército Mexicano para apoyar en todas las labores. 12, 13 y 14 de agosto se enviarán 2.562 despensas que representan 58.5 toneladas de ayuda humanitaria, se envía agua, se envían también medicamentos.
4: La Secretaría de la Defensa Nacional mantiene listo para desplegarse al agrupamiento de ayuda humanitaria Cali, conformado por 255 militares especializados en situaciones de emergencia y 20 binomios caninos. Además, mantienen reserva en el Centro Estratégico Militar de Acopio agua embotellada, medicamentos, herramientas y mochilas de primeros auxilios, entre otros artículos. Con información de Karen Ballesteros y Salvador Martínez, 11 Noticias.
2: Y bueno, en más información, allá en Colombia, los rescatistas mantienen la búsqueda de personas sobrevivientes entre los escombros de edificios y viviendas en Cali, Pereira, Manizales y Armenia, ciudades devastadas por el terremoto de este lunes. Como un símbolo ya conocido internacionalmente, elevan el puño para indicar que requieren silencio para escuchar cualquier sonido de vida entre los escombros. En tanto, el gobierno decretó la emergencia económica y social para destinar recursos a las zonas afectadas por el sismo y establecer mecanismos para atender a las personas damnificadas y así acelerar la reconstrucción. Además, declaró estado de luto nacional por 3 días. Asimismo, los familiares de víctimas podrán reclamar el pago de los casos funerarios, de los gastos funerarios de sus seres queridos. Y bueno, la situación se agrava en las zonas rurales de Colombia, donde muchas personas se han quedado sin hogar. Habitantes denuncian que, a pesar de las grandes afectaciones, hasta ahora no han recibido ningún apoyo del gobierno central. Aquí le tenemos los detalles.
6: Aunque los terremotos golpean a las poblaciones por igual, las consecuencias no son las mismas para todas. En Colombia, luego del terremoto de 7.4 del pasado 10 de agosto, las comunidades rurales, devastadas casi en su totalidad, denuncian que no han recibido ningún tipo de ayuda del gobierno nacional. Lugares como Buenaventura, El Cairo, Yumbo o comunidades como Providencia no han sido atendidas.
7: Hoy hemos visto en Providencia rescatistas profesionales, sino que la misma gente, los vecinos, un vecindario tradicional, clase media de la ciudad, que han ido esfuerzos para recoger lo que queda y tratar de seguir adelante.
6: Mientras que los pueblos indígenas como Gounán, Aguá en el Chocó y en el Valle del Cauca, además de la región de Istraina y San Juan, resultaron especialmente afectados sin que haya anuncios de apoyos específicos. También está severamente afectado y desatendido, denuncian las y los propios habitantes el Eje Cafetero, que representa la segunda región productora de café a nivel nacional y aporta casi 6.4% del Producto Interno Bruto a la economía nacional. Además del abandono institucional que denuncian las comunidades, existe una discrepancia entre la cifra de personas muertas que reportan desde las localidades, sumando este miércoles 248, y las instituciones nacionales como la Asociación de Capitales, que reporta 188. En tanto, la Unidad Nacional para la Gestión de Riesgos de Desastres reportaba 181 y el puesto de mando unificada 239 personas fallecidas. El presidente Abelardo de la Espriella se paseó por diversas ciudades entre lunes y martes luego del sismo. Cali, la capital del departamento del Valle del Cauca, Pereira, capital de Risaralda, Manizales, ciudad que en los hechos funciona como una capital, y Quibdó, capital del Chocó, son las grandes ciudades que el presidente visitó. Sin embargo, las ciudades pequeñas y las localidades rurales no fueron consideradas por el mandatario, que hoy regresó a Bogotá en helicóptero.
8: No están solos, porque Pereira y Risaralda tienen presidente con el tigre.
6: 11 Noticias, Ingrid Sánchez.
2: Y bueno, cambiamos de tema radicalmente y nos venimos acá a la ciudad, y como parte de las actividades por el Día Internacional de la Juventud, se va a realizar la Feria Nacional de Empleo para las Juventudes, y mi compañera Judith Hernández nos tiene los detalles. Adelante, Judith, te escuchamos.
9: ¿Qué tal, Estefi? Buenas tardes. Así es, estamos transmitiendo desde la Feria Nacional de Empleo para las Juventudes, que en el marco del Día Internacional de la Juventud realiza la Secretaría de Trabajo y Fomento al Empleo de la Ciudad de México, aquí en el estacionamiento del Centro de Arte Santa Úrsula, el caso. Y bueno, pues son decenas de empresas e instituciones que ofrecen cientos de atractivas oportunidades para que las juventudes se integren al mercado laboral formal. Escuchemos.
10: El día de hoy en esta feria están participando 40 empresas con una oferta de más de 1,000 vacantes. Nuestra vacante más competitiva el día de hoy es una de diseñador de software con un sueldo neto de 42,000 pesos más prestaciones y todo lo que establece la ley.
11: Estamos ofertando actualmente la vacante como agentes de investigación e inteligencia para la Secretaría de Seguridad y Protección Ciudadana Federal. Son 32,000 pesos mensuales con todas las prestaciones de ley.
12: Yo estudié psicología en educación, pero en lo que se agiliza todo mi proceso de que me entreguen mi título y mi cédula, pues conseguir algo fuera de, pero para ir ganando experiencia.
9: Y bueno, pues esta feria termina a las 3 de la tarde, así que todavía tienen oportunidad de llegar aquí al caso. Y si no, si lo prefieren, pues pueden acudir a la próxima feria que se realizará el 26 de agosto en la Alcaldía Cuauhtémoc. Es el reporte con imágenes de Cristian Aguilar y Leonardo Carpio. Muy buenas tardes.
2: Muchas gracias, Judith. Y ahora vámonos a otro punto de la Ciudad de México, porque ahí se encuentra mi compañera Gabriela Jiménez con más información importante sobre jóvenes. Adelante, Gaby.
13: ¿Qué tal? Muy buenas tardes, Estefi. Un gusto saludarles desde el Museo de la Ciudad de México, donde se llevó a cabo la entrega del Premio a la Juventud Ciudad de México 2026, en el que fueron galardonadas y galardonados 19 jóvenes por sus proyectos en defensa de los derechos humanos, a favor de la diversidad sexual, cambio climático y mejoramiento a sus comunidades. Comentarte que recibieron un galardón y un premio de 23,000 pesos cada uno. Pero ¿qué te parece si vemos lo que comentaron sobre sus proyectos y el recibir este reconocimiento?
14: Actualmente ya está el parque, está ya hecho. También hice una crema para apoyar a los niños con diabetes, que a ellos se les reseca muy fácil la piel. Hice un libro para apoyar a los niños con cáncer, porque en la pandemia se quedaron casi sin recursos.
15: Es un orgullo, creo que no solamente lleva mi nombre, lleva el nombre de muchas personas que han luchado por nuestros derechos, que no se han quedado calladas y que pues nos han dado pues ahora sí que la fuerza.
13: Asimismo, la jefa de gobierno de la Ciudad de México reconoció la importancia y el poder que tienen las juventudes en las transformaciones de la capital del país.
16: Este premio demuestra que la juventud de esta ciudad tiene nuevas ideas.
13: Hasta aquí mi reporte. Yo me despido de ustedes con imágenes de mis compañeros Genaro González y Javier Zaragoza. Muy buenas tardes.
2: Gracias, Gaby. Muy buenas tardes. Y ahora nos vamos a enlazar con Araceli Aranday. Ella se encuentra en León, Guanajuato, donde inicia justamente el día de hoy el examen de control presencial a aspirantes de la UNAM. Ara, buena tarde. Cuéntanos qué está pasando.
17: Es correcto, Steph. Buenas tardes a ti y al auditorio. Pues nada más comentarte que justo a mi espalda hay una manta colocada apenas hace un par de minutos por administradores de este hotel y autoridades de la UNAM. Esta manta señala por dónde tienen que entrar los aspirantes. Es un salón, el Salón Presidentes de el Hotel Real de Minas Poliforum, ubicado aquí en la colonia Bugambilia. Aquí se van a dar cita estos aspirantes. Pero, ¿qué te parece si vamos a ver la siguiente nota que te preparamos a ti y al auditorio? Adelante.
18: Con 8 horas de anticipación y luego de recorrer 263 kilómetros desde Michoacán, lugar donde reside a León, Guanajuato, Christopher llegó a su cita para presentar el examen de control que realiza la UNAM a los aspirantes de licenciatura. El joven resolverá por segunda ocasión esta evaluación, ahora presencial.
19: Me tuve que volver a preparar de nuevo y pues sí siento un poco tanto de preocupación y molestia porque ahora tengo que volver a asegurar mi lugar.
18: El aspirante michoacano no llegó solo al Hotel Real de Minas en León, Guanajuato, sede de la aplicación del examen.
19: Afortunadamente tengo el apoyo de mis padres y pues ellos costearon el transporte para acá.
18: Sus padres, comerciantes, dejaron 2 días de venta para acompañar a su hijo.
20: Pues ahorita los gastos que se derivan de aquí y dejar nuestras actividades de hacerlas también, pues también dejamos de percibir. Pero bueno, el afán es apoyarlo. Al final de todo, nosotros queremos seguirlo apoyando hasta que logre sus metas.
18: Como Christopher, Gabriel también llegó al hotel sede proveniente de Guadalajara para ser evaluado una segunda vez.
21: Diría que estoy incluso más seguro que la última vez, ¿sabe? Anteriormente hubieron tramposos, pero confío que esta vez los que hicieron trampa, pues no quedarán en el mismo puesto donde estaban, bajarán las calificaciones necesarias. Y personalmente yo aspiro a los 90 puntos, la verdad.
18: Se prevé que en la sede de León, Guanajuato, se presenten más de 2,000 aspirantes. Al corte más reciente, 45,463 jóvenes ya contaban con su cita confirmada para presentar su examen presencial. Sin embargo, algunos aspirantes denuncian en redes sociales que no pueden acceder a la página de la UNAM, por lo que aún batallan para completar su registro. Desde León, Guanajuato, con imágenes de Marlene Mortera y Ángel González, 11 Noticias. Araceli Aranday.
17: Steph, auditorio, importante recordarle a los aspirantes que para ingresar a este lugar deben de traer este comprobante de su cita impresa, una credencial de lector o una identificación oficial. Y muy importante, el examen se prevé realizarse a las 5 de la tarde, por lo que la UNAM les pide estén una hora antes, es decir, a las 4 de la tarde, para completar su proceso. Steph.
2: Gracias, Sara. Estamos pendientes de lo que vaya a suceder. Muchas gracias. Buena tarde.
17: Muy buenas tardes.
2: Llegó el momento de la información deportiva con mi compañera Vianey. Zárate, Vianey, ¿cómo estás?
22: Hola, Estefanía, muy bien, muchas gracias. Pues vamos a arrancar con la información deportiva porque las y los atletas mexicanos que compitieron en los Juegos Centroamericanos y del Caribe recibirán más estímulos económicos. Aquí toda la información.
23: Tenemos que transformar el ICC en un aquí sí. Hoy México nos está demostrando que sí se puede.
24: Hoy a todos los niños y niñas que hacen algún deporte, que se atreven a soñar, quiero decirles que yo fui una de ellas y que me atreví a soñar.
25: Para ellas y ellos, subir al podio fue el resultado de meses o años de entrenamiento, sacrificios y horas de preparación. Este miércoles, el esfuerzo de las y los deportistas mexicanos que participaron en los Juegos Centroamericanos y del Caribe y con el que lograron traer a casa 407 medallas, también abrió la puerta a más apoyos. Tras la cosecha de 167 oros, 125 platas y 115 bronces, el gobierno federal anunció estímulos económicos por cada presea conquistada.
26: Por lo regular, solamente se premia una medalla, la mejor medalla que obtengan. Y hablando con la presidenta me dice, yo creo que deberíamos de premiar todas las medallas. Así que la sorpresa es que tanto para los atletas como para los entrenadores se les van a premiar todas las medallas.
25: Serán 50,000 pesos por cada medalla de oro, 35,000 por plata y 15,000 por bronce. Durante la conferencia matutina se destacó el caso de la nadadora Celia Pulido, quien conquistó 11 preseas, 8 oros, 1 plata y 2 bronces, por lo cual recibirá aproximadamente 465,000 pesos. Además, las autoridades para el próximo año buscarán aumentar las becas deportivas en 10%.
27: En la medida de lo posible vamos a aumentar el presupuesto. Y la verdad que es
26: colectivo, porque no solo es un asunto de recurso económico, sino a qué lo destinas, qué es lo que te permite tener medallas, pero también impulsar a otros jóvenes. Que a través del deporte y diferentes acciones, los jóvenes principalmente generen paz, disciplina, trabajo, se alejen de la violencia. Entonces, lo que invertimos en deporte, por supuesto que se ve reflejado en medallas, pero tiene un impacto en la sociedad mucho mayor.
25: Y es que la delegación mexicana en República Dominicana consiguió medallas en 50 deportes distintos. Las mujeres encabezaron la cosecha con 198 medallas totales. De estas, 83 fueron de oro. Con este resultado, el objetivo para los Olímpicos de Los Ángeles 2028 sigue siendo el mismo: superar las 9 medallas que México consiguió en 1968.
0: México tiene talento, México tiene mucho corazón y pues por más medallas, equipo.
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22: Y tras ser reconocidos en Palacio Nacional, las y los atletas ganadores en los Juegos Centroamericanos y del Caribe compartieron sus vivencias durante la justa deportiva, como fue el caso del clavadista Osmar Olvera.
1: Gracias por el impulso, por la cercanía y por el presente y por todo. Perdón, me puse nervioso. Tenía tiempo que no hablaba, perdón. Sí, no, esto es más difícil.
22: ¿Y qué mejor que recordar uno de los clavados de este campeón? También habló la boxeadora Guadalupe Torres.
0: Y creo que el deporte me ha enseñado que se gana y se pierde. Pero siempre es importante volver a intentarlo y levantarse a pesar de las circunstancias, de las adversidades. Eso me ha enseñado el boxeo.
22: Las y los atletas compartieron sus experiencias que ahora también llevarán a las escuelas para hablar con niñas y niños y así motivar a las nuevas generaciones a acercarse al deporte. La presidenta Claudia Sheinbaum destacó que ella también ha sido deportista desde su infancia y durante su etapa universitaria en la UNAM practicó remo y atletismo. Ahora, por impulso de Rommel Pacheco, sigue realizando actividad física y practica un ejercicio de origen chino.
26: Hace poco le dije a Romel, oye, quiero aprender Tai Chi. Y me dijo, hay otro ejercicio que viene de China, que se llama Qigong, que es un ejercicio para la salud. Entonces ahora estoy practicando ese ejercicio.
22: Y ya comenzó el Campeonato Mundial de Gimnasia Rítmica en Frankfurt, donde México tendrá presencia tanto en pruebas individuales como de conjunto con Marina Malpica y Ana Luisa Abraham, así como Dalia Alcocer, Marta Colwell, Julia Gutiérrez, Kimberly Salazar, Adimer Tejeda y Giselle Torres. Todas ellas ganaron medallas de oro en los Juegos Centroamericanos y del Caribe. Los Ángeles Lakers volverían a cambiar de dueño por segunda ocasión en apenas un año, ahora por 12.500 millones de dólares, de acuerdo al medio ESPN. Los empresarios Josh Kostner y Bob Iger buscan adquirir la franquicia a Mark Walker, actual propietario del equipo, en una operación que superaría los 10.000 millones que él pagó el año pasado. La venta todavía deberá ser aprobada por los propietarios de la NBA. Tigres quedó casi eliminado de la Leagues Cup tras empatar a un gol con el Vancouver Whitecaps en el Estadio Universitario de Monterrey, aunque los felinos se impusieron 5-4 en penalti para sumar un punto extra. Las 6 unidades no son suficientes para avanzar a los cuartos de final, por lo que dependen de otros resultados. Diego Lainez salió expulsado por reclamar una jugada y luego increpar al árbitro, el salvadoreño Iván Bartón. Quien también vio la tarjeta roja fue el portero Nahuel Guzmán al minuto 90.
3: Roja, adiós. Adiós.
4: Sí, por empujarlo.
3: 100%.
4: Ahora, lo vio venir o pensó que era un rival.
22: Y en más información, la Federación de Fútbol de Corea del Sur se disculpó públicamente después de que salió a la luz un informe del ministro de Deportes que da cuenta de que ese organismo gastó miles de dólares para pagar servicios sexuales al menos en 8 ocasiones para árbitros y dirigentes de fútbol extranjeros antes o después de los partidos durante el 2011 y 2012. 3 de los partidos correspondientes a fases de clasificación para el Mundial y Juegos Olímpicos. Hasta aquí toda la información deportiva.
5: Gracias, Vianey. Oye, dice Osmar, no, esto sí es muy difícil hablar. No, yo quiero echarme un clavado como
22: desde
5: él.
22: El trampolín de 3 metros.
5: A ver,
22: metros.
5: ¿Qué tal?
22: A ver, ¿qué tal?
5: Gracias, Vianey.
22: Gracias, Estefanía.
5: Y bueno, vamos a cambiar ahora a temas de seguridad, porque el exgobernador de Guerrero, Ángel A., fue vinculado a proceso por el delito de desaparición forzada de personas en el caso de los 43 normalistas de Ayotzinapa. El juez de control, Mario Elizondo, confirmó la medida cautelar de prisión preventiva oficiosa y fijó un plazo de 4 meses para la investigación complementaria. La audiencia realizada en el penal de máxima seguridad, el del altiplano, duró más de 14 horas. El juzgador consideró suficientes los argumentos de la FGR, que acusa al exgobernador de destruir los videos tomados por 2 cámaras de seguridad del Palacio de Justicia de Iguala la noche del 26 de septiembre de 2014. La defensa del exmandatario presentó 31 datos de prueba, pero no pudo sustentar una coartada que afirmaba que Ángel Aguirre no estaba en Guerrero el 29 de septiembre, cuando supuestamente le fueron entregados esos videos. Según el testimonio de 2 testigas colaboradoras de la FGR, la fiscalía afirmó que está acreditada la instrucción del entonces gobernador para ocultar evidencia de manera directa y dolosa con la participación de servidores públicos estatales de primer nivel. Y bueno, vamos a pasar a otra historia que en verdad quisiera no estársela contando, y es una niña de 11 años que fue víctima de violencia sexual. Azucena Rangel tiene toda la información.
6: Una niña de 11 años logró acceder a la interrupción del embarazo en el Hospital General de Matamoros, Tamaulipas, tras ser víctima de violencia sexual.
7: Les puedo adelantar que la niña se entró en un proceso de suspensión de embarazo esta mañana, el día hoy, a las 6 de la mañana. Se está trabajando en ello, el IMSS está muy apegado a ello, nosotros estamos también atendiendo la situación de la salud de ella.
6: Tamaulipas es una de las 8 entidades que aún no tienen una ley general para despenalizar el aborto voluntario. Sin embargo, a nivel nacional, la NOM 046 permite que cualquier persona víctima de abuso que quiera interrumpir su embarazo pueda acceder a este procedimiento sin importar la legislación estatal. El IMSS informó que la menor fue ingresada el pasado 5 de agosto al hospital y desde entonces ha recibido atención en distintas áreas. Y desde el primer momento se dio aviso a las autoridades. En cuanto sea dada de alta, la niña quedará a cargo del DIF estatal en lo que se investigan los hechos y para darle protección integral. Su madre ha estado acompañándola desde que fue internada en el hospital.
7: Bajo resguardo de nosotros, en un momento dado, que ha contestado de alta por el IMSS, que nos indique, quedará bajo nuestro resguardo y ahí le continuaremos la ayuda psicológica, médica, de escolaridad, todo lo que requiere, todos sus derechos que de alguna manera fueron vulnerados.
6: Este caso fue atraído desde el primer instante por las autoridades estatales, ya que de acuerdo con el Código Penal de Tamaulipas, se equipara a la violación la cópula con una persona menor de 15 años, incluso cuando no haya habido violencia. Hasta el momento, la Fiscalía no ha emitido algún pronunciamiento para dar con el responsable del delito. 11 Noticias, Azucena Rangel.
5: Y ahora vamos a un recorrido por el país. Esta es la información de los estados.
8: La audiencia de imputación contra Gabriel Zeta, padre de Dafne Zapata, concluyó sin ninguna resolución del juez contra el acusado desde agosto de 2019 de posible abuso sexual agravado en contra de su hija, la joven que murió en una escuela militarizada de Tamaulipas. De acuerdo con la defensa de Gabriel Zeta y los abogados de la madre de Dafne, continúa la presentación de las y los 13 testigos llevados por ambas partes. La Fiscalía General de Justicia del Estado de México tiene identificadas al menos 10 organizaciones sociales disfrazadas de sindicatos dedicadas al despojo de inmuebles en esa entidad. En el último año se ha logrado capturar a gran parte de las estructuras de esos grupos criminales. la Fiscalía detectó una red de complicidad con autoridades y ejerció acción penal contra una docena de servidores públicos, exfuncionarios estatales y municipales. 5 están presos y otros 7 promovieron amparos contra su captura. Una cría de tigre bengala blanco, especie en peligro de extinción, fue rescatada por elementos de la Secretaría de Seguridad Ciudadana en calles de la alcaldía Iztapalapa. El secretario de Seguridad Ciudadana, Pablo Vázquez, informó que fue detenido un automovilista de nombre José Luis por transportar en su vehículo a la cría sin poder acreditar la legal propiedad o autorización para su traslado. El cachorro de aproximadamente 4 meses de edad fue resguardado por personal de la Brigada de Vigilancia Animal para ser entregada a la Profepa. 11 Noticias.
5: Y bueno, ahora nos vamos a ir hasta el Senado con Armando Gama. Se está generando información importante en la Comisión Permanente. Esto fue tras el intento de reactivar la solicitud de desafuero contra Alejandro Moreno y ahí hubo algunos jaloneos. Armando Gama, cuéntanos qué pasó.
9: En efecto, Estefanía, muy buenas tardes. Bueno, pues el grupo parlamentario de Morena en la Cámara de Diputados ha solicitado oficialmente pues la reactivación justamente de este proceso de desafuero en contra de el senador y dirigente nacional del PRI, Alejandro Moreno. Esto, bueno, pues tras las acusaciones de la Fiscalía de Campeche de presunto desvío de 83 millones de pesos cuando gobernó justamente ese estado entre 2015 y 2019. Escuchemos a los diputados de Morena.
10: Que Alito Moreno debería de estar en esa lista, ¿no? En la lista de traidores a la patria. Y es que no es menor que un personaje que tiene 5 carpetas de investigación, que tiene una solicitud de desafuero, que está en la sección instructora de la Cámara de Diputados, cuyo daño, por lo menos el que sabemos, equivale a 83.5 millones de pesos.
9: Y bueno, esta solicitud de desafuero en contra de Alito Moreno, bueno, generó reacciones por parte de diputados, justamente el Partido Revolucionario Institucional y el diputado Carlos Gutiérrez Mancilla justamente encaró a el diputado Arturo Ávila de Morena, justamente por esta petición de desafuero. ¿Cómo fue este momento, este encontronazo? Aquí lo tenemos.
11: ¿Con sus pinches armas?
12: ¿Sí lo estás viendo? ¿Eh?
11: Si no, piensa, tú piensas, si mira lo que usas para defenderte, no tienes... Eres un pinche...
12: Eres el porro de...
11: No, tú eres un porro, tú eres un porro de... Con dinero.
12: Porro de Alito. Porro de Alito. Porro de Alito. Quítate, cabrón.
11: Eres el vocero del narco. Eres el vocero del narco. Y respóndele al pueblo de México.
12: Tú respóndele.
11: Respóndele al pueblo de México. Tú eres un pinche narco. Representas aquí al narco en México.
12: Tengo bastante.
9: Carlos Gutiérrez Mancilla, este diputado del PRI, recordemos, también hace justamente un año, pues agredió a el entonces presidente de este Senado, Gerardo Fernández Noroña. Estefanía, la información al momento desde el Senado. Muy buenas tardes.
5: Muchas gracias, Gama. Fuertes declaraciones. Muchas gracias.
9: Seguimos al pendiente.
5: Y ahora tenemos información del mundo que se está generando en las últimas horas.
14: En Oakland, Estados Unidos, comenzó un juicio clave contra Meta, la empresa dueña de Facebook e Instagram, acusada de diseñar sus plataformas para generar adicción entre niños y adolescentes. El caso es impulsado por 29 estados que sostienen que la compañía priorizó sus ganancias y ocultó los riesgos asociados al uso de sus redes. Hoy inició la selección de un jurado consultivo, mientras que los argumentos y las pruebas comenzarán la próxima semana. En tanto, la empresa dirigida por Mark Zuckerberg niega las acusaciones. En Bolivia, el gobierno de Rodrigo Paz acelera el giro económico del país, en contraste con las políticas que marcaron casi 2 décadas de gobiernos de izquierda. Paz impulsa su primera gran reforma para abrir el país a inversión privada. El Ejecutivo también prepara reformas para reducir el control del Estado en sectores como hidrocarburos y minería. Y en Asia Occidental, el Congreso de Líbano aprobó una ley de amnistía con la que quedarán libres miles de presos que viven en condiciones de hacinamiento. Sin embargo, los diputados del grupo Hezbollah salieron del recinto legislativo antes de la aprobación de la ley, pues afirman que beneficia principalmente a una fracción de islamistas contrarios. La ley se aprueba un día después de que Líbano decidió abolir la pena de muerte. Se trata del primer país árabe que toma esta decisión.
5: Bueno, más información, el expresidente de Honduras, Juan Orlando Hernández, podrá enfrentar en libertad el proceso jurídico que se le sigue por fraude y lavado de activos. Veamos.
13: En Honduras, el presidente Juan Orlando Hernández llegó a su audiencia inicial ante la justicia por delitos de fraude, luego de ser indultado por el presidente estadounidense Donald Trump cuando cumplía una condena de 45 años de prisión por narcotráfico en este país.
15: Hay que ir siempre a enfrentar la justicia como debe ser, con el respeto del caso, a las instituciones y a las personas.
13: Juan Orlando, que regresó a Honduras a finales de julio, en los primeros meses de gobierno del derechista Nasri Asfura, enfrenta un juicio por fraude y lavado de activos por el presunto desvío de 62 millones de lempiras, la moneda de Honduras, para financiar actividades políticas.
15: Que esto era una persecución política, que no había fraude, que no había lavado de activos y que en el caso del expresidente Hernández esto no tenía futuro.
13: Fuera del Poder Judicial, un grupo reducido de personas se manifestaron a favor del expresidente.
16: Donde el día de hoy están a la espera del expresidente Juan Orlando Hernández.
13: Orlando Hernández, conocido como Yo, gobernó Honduras entre 2014 y 2022. Poco después de dejar la presidencia, el 15 de febrero de 2022, Juan Orlando Hernández fue detenido en Tegucigalpa a petición de Estados Unidos, bajo el gobierno de Joe Biden. Dos meses después, el 21 de abril, fue extraditado a Nueva York, donde fue juzgado por narcotráfico. Tras esta audiencia inicial, el juez deberá determinar si hay elementos suficientes para que el proceso avance a una etapa de juicio. Mientras tanto, Hernández continuará en libertad. 11 Noticias, Sandra Hernández.
5: Vamos a hablar de ciencia con Rafaela Guadarrama. Rafita, buena tarde. Hoy traes un algo hermoso, ¿no? Un eclipse hermoso.
18: Sí, sí, muchas gracias. Me da gusto leerte, Steph. Y en efecto, traemos algo muy hermoso para compartir con todos ustedes. Vamos a ver si les parece bien estas imágenes del eclipse total de sol que emocionaron a las personas que tuvieron la oportunidad de verlo directamente. Son estampas que nos regaló pues este astro que rige nuestras vidas. Hace unas horas, el eclipse total se vio en el hemisferio norte y en Europa, en concreto en el noreste de Rusia, en Groenlandia, Islandia, Portugal y en España. Estas imágenes que veremos son parte de lo que registraron la NASA, la Agencia Espacial Europea y algunas agencias de noticias. Veamos. Son parte de lo que registraron la NASA, la Agencia Espacial Europea y algunas agencias de noticias. Veamos.

0: provoca una sombra que en nuestro planeta se aprecia justo como lo veíamos, con el centro del Sol completamente oscurecido y la corona muy brillante alrededor. Vamos a cambiar de tema, vamos a hablar ahora de una situación que se enfrenta en Puerto Vallarta y en Bahía de Banderas, porque ahí la Asociación de Zoológicos de México alerta de un posible ecocidio de cocodrilos. Vamos a ver la siguiente información.
1: En los últimos días se han localizado 11 cocodrilos muertos en Puerto Vallarta, Jalisco, y Bahía de Banderas, Nayarit. Algunos arponeados, baleados, uno incluso apareció sin cabeza y sin cola. La Asociación de Zoológicos, Criaderos y Acuarios de México denunció estos hechos y sostiene que matar a estos seres sintientes no puede ser una causa para su control, sobre todo porque cada vez es más frecuente verlos en zonas urbanas.
2: Pues hacemos un llamado a las autoridades de los diferentes niveles de gobierno, los que tengan que hacer este trabajo, a detener la matanza de cocodrilos que se está dando en el área de Bahía de Banderas y Puerto Vallarta.
1: La ASCARM señala que es lamentable la muerte de una persona turista en Puerto Vallarta el pasado 26 de junio por el ataque de un cocodrilo. Sostiene que es importante replantear la relación con estos animales asediados por el gran turismo.
2: Lo que está pasando es que los desarrollos hoteleros están invadiendo todos sus hábitats, como siempre. Si entiendo que tienen permisos o lo que tengan licencias para construir, creo que tenemos que ser más cuidadosos y también hacer un llamado a los turistas a respetar a la fauna nativa, porque los animales están pasando muy mal.
1: La ASCARM se pronuncia además por desarrollar una estrategia para resguardar a estos depredadores y la biodiversidad de la región.
2: Donde hacen colindancia los estados de Jalisco y de Nayarit, hay una zona de anidación de los cocodrilos y ahí también los están matando. Entonces, aparte de todo, van a frenar la reproducción.
1: 11 Noticias, Rafael Guadarrama.
0: Hasta aquí la información de 11 Lab. Nos vemos mañana.
3: Gracias, Rafa. Estamos atentos aquí. Y bueno, pues ahora vamos a hablar de un gran festín cinematográfico. Nos va a tomar la llamada Adriana Guerrero. Ella es coordinadora de producción del Festival Internacional de Cine para Niños y No Tan Niños. Gracias, Adriana. Buena tarde.
4: Hola, buenas tardes, Estefanía.
3: Gracias por tomarnos esta llamada. Cuéntanos, ¿de qué va este festival?
4: ¿Sí? Pues con mucho gusto de saludarles, de estar aquí para hablar de esta edición número 31 del Festival Internacional de Cine para Niños y No Tan Niños. Comenzamos el fin de semana pasado, estuvimos en Cineteca Nacional Chapultepec, en Faro Tláhuac, estuvimos también en otras sedes como el Cinematógrafo del Chopo. Y este fin de semana pues vamos a continuar con funciones muy especiales como el estreno del largometraje Dante, es un largometraje animado, y tendremos la presencia de la directora Linda Hambeck. También Linda va a estar el sábado 22 a las 12 horas en Cineteca Nacional para dar una clase magistral sobre animación. También para este fin de semana tenemos la presentación del largometraje alemán El Piso Secreto. Contaremos también con la presencia del director Norbert Lechner. Y pues este fin de semana arrancamos con funciones en la Sala Julio Bracho, en Cinemanía, donde tendremos la presentación del largometraje La Historia de Len, que es una historia pues, muy bonita, muy conmovedora. Esta función la estamos recomendando para niñas y niños de 11 años. Y tendremos también este viernes en la Cineteca Nacional de las Artes la presentación del documental Mi No Lugar, que habla sobre la migración, sobre la falta de oportunidades para las niñas y los niños en ciertos sectores, sobre el trabajo infantil. Y en esta función nos acompañará Tania Ramírez, que es la directora de la Red por los Derechos de la Infancia.
3: Adriana, muchísimas gracias. Muy importante que existan estos festivales y bueno, también ahora con todo este contexto para que las infancias no estén pegados y pegadas en el celular. Yo creo que es una gran oportunidad. Ya brevemente, por último, si puedes hacer la invitación directa a las personas que nos ven y nos escuchan.
4: Sí, pues las esperamos este fin de semana.

0: Como dije, estaremos en Cineteca Nacional Joco, en la Sala Julio Bracho, en Faro Tláhuac, en Cinemanía y en Faro Miacatlán. Ahí les esperamos con mucho gusto para que disfruten de toda la programación que hemos preparado con mucho cariño para las niñas y los niños. Y pueden ver también los horarios y las sedes en nuestra página www.lamatatena.org, en nuestras redes sociales en Facebook y en Instagram nos encuentran como La Matatena AC.
1: Muchas gracias, Adriana.
0: Gracias, Estefanía. Buenas
1: Buena
0: tardes.
1: tarde, seguimos. Extrañaba por acá a Sandra Sitle. Gracias por estar acá en el estudio, San.
2: Un placer
1: Bienvenida.
2: estar contigo de regreso, Estefanía. Muy buenas tardes. Y tenemos noticias importantes porque Correos de México rinde homenaje a Juan Gabriel a 10 años de su fallecimiento con un timbre postal inspirado en una de sus canciones. ¿De cuál se trata? Acompáñenme a ver.
3: El amor eterno de México ahora viaja en sobrecerrado. Correos de México inmortalizó el legado de Juan Gabriel en una estampilla conmemorativa, logrando que el Divo de Juárez siga uniendo historias a la distancia, ya no en las notas de sus discos, sino a través de la correspondencia.
4: Que a partir de hoy Juan Gabriel seguirá viajando así. Que su imagen irá de mano en mano, acompañando cartas, historias, noticias, afectos, llevando con él un pedacito de México. ¿Por qué eso hizo Juan Gabriel toda su vida? Viajar con sus canciones, atravesar fronteras y llegar a millones de personas como lo hace un timbre postal.
3: A casi 10 años de su partida, que se cumplen el 28 de agosto, fue lanzado este timbre postal inspirado en la canción Amor Eterno, un emotivo diseño creado por María Fernanda Andrade García que retrata al artista en su juventud acompañado de una guitarra.
5: Juan Gabriel es parte emocional de la historia de nuestro país. Su huella, su música es imborrable. Como lo será esta estampilla que hoy se suma al gran acervo filatélico que tiene nuestro país.
3: Esta pieza postal recorrerá el mundo, conectando el legado de un artista que sigue cautivando a nuevas generaciones.
6: Crecí escuchando su música. Sus canciones estuvieron presentes en mi vida desde la infancia y con el paso de los años fui entendiendo que Juan Gabriel no solamente cantaba. Contaba historias, expresaba sentimientos y lograba convertir el amor, el desamor, la alegría, la tristeza y la esperanza en canciones que todos podemos sentir como propias.
3: La primera postal fue sellada por las directoras de Correos de México, Violeta Abreu, y de la Lotería Nacional, Olivia Salomón, junto a la cineasta María José Cuevas y el cantante Sergio Maya. En total, se emitirá un tiraje de 300.000 estampillas que estarán disponibles por un valor de 7 pesos con 50 centavos por unidad. Con imágenes de Jorge Bejarano, 11 Noticias, Paola Peralta.
1: El terremoto en Colombia impidió que Alberto Barros estuviera aquí en la Ciudad de México para una conferencia de prensa, pero vía remota aseguró que está pendiente de sus compatriotas para ofrecer ayuda y no deja de lado su labor como artista.
7: La música es un bálsamo para el alma. Yo creo que esto trae tranquilidad, esperanza. Creo que la música te abstrae de esos momentos difíciles en la vida y creo que ese es el aporte que tiene la música en la humanidad.
1: El músico colombiano va a estrenar pronto su disco paralelo con grandes salseros invitados como Rey Ruiz, Luis Enrique o Isaac Delgado. El próximo 7 de septiembre se va a presentar en el Auditorio Nacional y buscará un quinto lleno total con éxitos como Idilio, Sobredosis de Amor o Gotas de Lluvia. J Balvin y Ryan Castro activaron vuelos humanitarios para enviar ayuda a Colombia. Maluma también expresó su profunda preocupación por las víctimas y puso sus empresas al servicio de las personas damnificadas para canalizar ayuda.
8: Ustedes han visto que hemos subido a las historias formas de ayuda, todos los links y todas las cosas que estamos haciendo nosotros. Crean que es completamente legítimo. Vamos a seguir ayudando, vamos a seguir apoyando, porque reconstruir el daño va a tomar tiempo, dinero y muchas cosas más.
1: Aquí en la Ciudad de México, la comediante colombiana Silvia de Frente decidió modificar el show que tenía programado para ayudar a sus paisanos.
9: Y además de eso, llamé a los mejores comediantes de México para hacer un show por Colombia la próxima semana. Y dijeron que sí.
1: Van a participar El Cojo Feliz, La Bea, Alexis de Anda y José Ramones. La cita es el 20 de agosto en la Casa de los Comediantes. La información, muy buenas tardes.
10: Pues yo estoy muy contenta porque el día de hoy tengo aquí en el estudio a dos personas que son muy importantes en este equipo y van a representar a todos y todas nuestras demás compañeras. Es Karen Ballesteros, ella es reportera, y Eduardo Zamudio, que él es camarógrafo. Se preguntarán por qué están aquí. Pues bueno, les invitamos porque, como bien les hemos contado, durante más de 2 meses tuvimos que salir de nuestras instalaciones y nos enfrentamos a varios retos. No teníamos cámaras, no teníamos micrófonos, no teníamos pues de todo lo que tenemos comúnmente aquí en el canal. Y nos van a contar un poquito qué se enfrentaron. Karen, Eduardo, bienvenidos. Gracias por estar aquí. Karen, cuéntanos, ¿cómo es un día a día de una reportera y de repente saliste y no había cámaras, no había micrófonos? Tenemos nosotros pues un programa especial para mandar nuestras notas. ¿Cómo fue eso?
11: Hola, Estefanía, muchas gracias. Bueno, sí, fue muy complicado, fue todo un reto enorme. Precisamente nosotros que estamos acostumbrados como reporteras, reporteros, camarógrafos, pues a utilizar las cámaras de televisión, los micrófonos, el equipo de transmisión y bueno, todo un equipo especializado para hacer televisión, pues que esto cambiara de un día a otro fue un reto enorme, pero bueno, pudimos adaptarnos, ¿no? Conforme fueron avanzando los días. Y el pasar de utilizar todo este equipo que ya les mencionaba a un teléfono celular, pues hizo muy complicadas estas coberturas, como tú bien ya decías. Aunque se piensa que con una cámara de el teléfono es muy fácil ya transmitir alguna información, pues fue muy complicado. No es la misma calidad de la imagen, no es la misma calidad en el audio, el batallar con la señal, ¿no? En todos estos eventos que cubríamos, particularmente, pues se dio esto en un momento informativo muy complicado o más intenso por la Copa Mundial, ¿no? Exacto. Todas y todos salimos pues a cubrir este evento deportivo y el enfrentarnos a la señal, el ruido, el mejorar el audio, el que las los enlaces y las notas salieran a tiempo, eso fue un reto enorme para pues todo el equipo de noticias.
10: Pero lo lograron. ¿Cómo lo lograron, Eduardo?
12: Pues bastante complicado porque, como comenta mi compañera Karen, salir a la calle, no tener tu cámara con lo que estás acostumbrado, estar cargando siempre un tripié, un equipo de microfonía, pues es muy complicado, y convertirlo todo y compactarlo en un teléfono celular. Entonces, el no tener señal, el estar buscando señal, incluso hasta la misma presencia que te puede dar una cámara en la calle, es bastante complicado.
10: Tenemos unos aparatos que se llaman Live View. Si puedes explicar un poquito cuál es la función y ahora que no los teníamos, ¿cómo mandaban esa, pues ese material?
12: El transmisor de señal es un aparato que está destinado para enviar señal en tiempo real o incluso algún material grabado. Y pues justamente sin ese equipo tuvimos que estar enviando con teléfono, pues mediante aplicaciones, Zoom, WhatsApp, y pues no es la misma calidad porque pues obviamente el video se comprime, entonces pasa por otros filtros, pero pues bueno, sin embargo, no dejamos de enviar material.
10: También las cámaras, ustedes las tienen que nivelar, no es nada más llegar y pones tu cámara y empiezan a grabar. ¿Con el celular cómo fue? ¿Cómo lograron esa calidad que tú dices?
12: Pues tuvimos que setear las cámaras de los teléfonos pues, para poder grabar en una máxima calidad, pero también tomando en cuenta que los editores también les era complicado porque las computadoras que tienen ellos no tienen tanta capacidad, entonces pues también se les dificultaba bajar el material, ¿no? Entonces también tuvimos que pensar como en la parte de la edición, que no fuera tan pesado para poder correrlos dentro de las computadoras.
10: Claro, Karen, pues tú acostumbrada a tener una computadora donde llegas a un programa y escribes tus notas, ¿cómo fue ahora pues de reportear un poco como a la antigüita, llamémosle así, que pues solo tenías tu celular, donde también a veces tenías que grabar, porque si no estaba un camarógrafo, te ibas tú sola y te tenías que grabar? ¿Cómo fue esa parte?
11: Sí, realmente fue, el teléfono fue nuestra herramienta de trabajo en todo sentido, ¿no? La computadora para escribir, la cámara para grabar, la manera de enviar nuestro material, y pues muchas veces nos enfrentábamos a que o se alentaba el teléfono, el espacio en la galería para mandar pues todo este material, la señal. Incluso lo que mencionabas, había veces que íbamos como reporteras o reporteros solos a cubrir un evento y pues tan solo tú encuadrarte, ¿no? Tú sola, con el teléfono, el tripié. Y por eso creo que también es muy importante el valorar el trabajo y el esfuerzo que hacen nuestros compañeros camarógrafos, camarógrafas y editores también, ¿no? Porque pues al final es un trabajo en conjunto que pudimos resolver, pero que sí fueron 2 meses intensos y que pues fue esta capacidad de resolución lo que sacó a flote el noticiario, ¿no?
10: Totalmente, y muchas gracias por haber estado aquí con nosotros. Solamente Karen y Eduardo hoy pues obviamente pueden venir, pero representan a más de 100 personas que trabajamos en 11 Noticias, a más de 1,000 que también están en el canal, a la mesa de redacción, a edición, a producción. En verdad su trabajo fue invaluable y súper importante, que siempre desde el minuto uno mantuvieron la mejor actitud y siempre viendo como sí, nunca hubo un no, siempre fue un sí. Se los agradezco mucho y sigamos haciendo equipo, chicos.
12: A servir.
10: Gracias.
12: Gracias.
10: Y bueno, la información cultural ahora con Saraí Campeche. Hola, Saraí.
13: ¿Qué tal? Muy buenas tardes. Pues déjame comentarte que la bailarina Elisa Carrillo regresa a México para participar en la 9ª edición de Danzatlán, festival que organiza desde su fundación y que este año se concentrará en 7 sedes del Estado de México. Entre otras actividades, habrá espacios para conversar con ella y tomar una clase masiva.
14: Tendremos una gala en Texcoco. Tendremos también preguntas, Elisa, de mi parte. Tendremos invitación para que todo el público nos pueda acompañar a una clase masiva que estaré impartiendo el día 15 de agosto.
13: Danzatlán contará con 19 actividades entre presentaciones artísticas, conversatorios, proyecciones de cine, con invitados internacionales de altísimo nivel.
14: Tendremos estrellas del Royal Ballet que estarán por primera vez en México conmigo. Tendremos también estrellas del Ballet de Budapest, tendremos también estrellas de la Ópera de Viena, diferentes artistas de Estados Unidos, y bueno, muy emocionada también de que me acompañe en esta ocasión un primer bailarín del Ballet de Stuttgart, donde actualmente estoy ya trabajando desde hace algunos meses.
13: Las actividades se desarrollarán del 13 al 16 de agosto, son con entrada libre y está abierto para que hagan su registro para participar en la clase masiva de Elisa Carrillo en las cuentas de Instagram @culturaedomex y @elisacarrillocabrera. Y ahora vamos a conocer un poco más de Javier Camarena, este tenor mexicano que ha conquistado diversos escenarios y que va a presentarse aquí en la Ciudad de México con un concierto al que, si están aquí, no se lo pueden perder.
15: De Vietnam a Santander, España, y de ahí a Coatzacoalcos, Veracruz, el tenor mexicano Javier Camarena cumple 22 años de trayectoria internacional que nunca imaginó.
16: Yo estoy muy agradecido por muchas cosas. He tenido, ha sido una carrera muy, muy bella. He tenido grandes triunfos en grandes teatros, en muchos lugares, con noches de ópera maravillosos, conciertos increíbles.
15: En agenda, Javier Camarena tiene debuts de personajes y en ciudades. Estará en Liechtenstein, Suiza, en una gala con Nadine Sierra, además de Costa Rica, Madrid y más.
16: En octubre estaré en Bilbao haciendo la ópera La Traviata. Y después, enseguida que termina esto, me voy de regreso para México y ahora sí estaré en la Ciudad de México. Voy con la FUNAM, estaré haciendo un concierto con ellos el día 30 de octubre. Y eso, terminando, me voy para Bogotá.
15: Javier Camarena nació en ese rinconcito donde hacen su nido las olas del mar. Y ahora, como buen veracruzano, representará a su estado en la Feria Internacional del Libro de Antropología e Historia. Este jueves, a las 12:30 horas, en el Museo Nacional de Antropología, con entrada libre. 11 Noticias, Saraí Campech.
13: La UNESCO dio a conocer 25 nuevas inscripciones a la lista de Patrimonio Mundial. Por primera vez, los países africanos, Comoras, Santo Tomé y Príncipe, junto con Sudán del Sur, lograron incluir su primer bien. En Suriname, Ucrania, Líbano, Palestina y Sudán del Sur, 6 sitios fueron incorporados a la lista del Patrimonio Mundial en peligro. Como parte de los nuevos sitios, destacan Japón con Asuka Fujiwara, el legado del modernismo finlandés, y el Monte Olimpo en Grecia. También se incluyó a Normandía como sitio de memoria. Esto como un recuerdo al desembarco aliado de el 6 de junio de 1944. Y la Casa Sotheby's tendrá un verdadero manjar para los coleccionistas en su próxima temporada con la subasta de la colección de los argentinos Carlos Pedro Blaquier y Nelly Arrieta. Ellos reunieron obras de maestros del impresionismo como Van Gogh y Cézanne, conjunto de obra valuada en $400 millones que ha sido puesta en venta por la familia tras la muerte de ambos. La información cultural.
10: Gracias, Saraí, y gracias a ustedes que nos sintonizaron. Nos vemos el día de mañana. Muy buena tarde.
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18: Escalada marítima, amenaza cibernética, balística masiva y el quiebre del relato en Ucrania. Bienvenidos, amigos, a De qué hablan Geo con Rodolfo para esta actualización de miércoles 12 de agosto de 2026. Arrancamos la jornada con una noticia que marca un punto de inflexión absoluto en el tablero marítimo global. El presidente de Rusia, Vladimir Putin, ha lanzado una advertencia directa y sin ambigüedades a las potencias occidentales tras las repetidas intercepciones de barcos comerciales vinculados al comercio ruso. En una reunión mantenida con los comandantes de la flota del Pacífico, el presidente Vladimir Putin calificó sin tapujos las acciones de los ejércitos occidentales como piratería y robo, puro y duro, refiriéndose a las incautaciones de buques que Washington, Londres y París tachan arbitrariamente de formar parte de una supuesta flota en la sombra para evadir sanciones petroleras. El mandatario ruso fue tajante al señalar que si Occidente implementa en la práctica la política de confiscar barcos y vender la propiedad expoliada, como los planes del Reino Unido de confiscar 100.000 toneladas de crudo ruso para financiar a Kiev, Moscú aplicará respuestas en espejo. Y lo advirtió con claridad, no necesariamente en las aguas donde se produzcan los ataques, sino allí y donde lo creamos oportuno. La escalada no es menor. Según informó el comandante de la flota del Pacífico, el almirante Víctor Lina, entre abril y agosto de este año, más de 1,000 barcos cruzaron la zona económica exclusiva rusa, incluyendo cientos de banderas de naciones unfriendly, no amigables, destacando decenas de buques bajo pabellón británico y francés. Acciones recientes como la intercepción del petrolero Smirtos por fuerzas británicas, manteniendo a su capitán indio bajo custodia criminal, o la retención de la embarcación Etera por fuerzas belgas respaldadas por Francia, demuestran que el mar se ha convertido en una zona de guerra comercial sin ley. Moscú ha dejado claro que la paciencia se ha agotado y que la libertad de navegación occidental comenzará a pagar el precio de sus propias provocaciones. Bravo. Finalmente, ¿no? Y es que aquí tengo abierto unas páginas, vamos a ver si las puedo presentar aquí de inmediato. Empecemos por RT. A ver, ¿qué dice RT? Putin advierte a Occidente sobre la incautación de buques. El presidente ha declarado que la piratería y el robo contra el comercio marítimo ruso no quedarán impunes. Y bueno, el artículo se basa básicamente en todo lo que les he expuesto, pero tiene un desglose de las incautaciones de Occidente. Empezando desde marzo de 2025, dice que Alemania confiscó el petrolero Eventim, que transportaba unas 100 toneladas de crudo. Posteriormente, los tribunales alemanes bloquearon los intentos del gobierno de vender el buque que tenía bandera panameña. Esto es piratería, amigos, no hay de otra. En abril de 2025, Estonia detuvo el petrolero Kivala, alegando que no tenía pabellón válido. Semanas después, el barco fue liberado. Obviamente, un país chihuahua no va a ser de las grandes, ¿no? Se va a hacer para atrás. Solo ladran. Un petrolero con nombres como Pushpa, Kiwala, Boracay y otros fueron atacados por Francia en septiembre de 2025, pero reanudaron su viaje hacia el canal de Suez al mes siguiente. El flip-flop de Macron, ¿no? Solamente para demostrar quién sabe qué a los franceses. Y los medios occidentales afirmaron que estaba relacionado con la histeria colectiva por los misteriosos abastecimientos de drones en Europa. Esa fue la excusa. Ahora, en este año, en marzo de 2026, fuerzas belgas, como dije anteriormente, respaldadas por Francia, abordaron el petrolero Etera. Según los informes, permanece incautado bajo una fianza de 10 millones de euros, alrededor de 11,6 millones de dólares. Suecia confiscó el buque de carga CAFA en marzo de 2026 por supuestamente transportar grano ucraniano robado. A principios de este mes, el Tribunal Supremo del país accedió a la solicitud del gobierno de transferir el buque a Ucrania. Y las fuerzas británicas capturaron por primera vez un buque de la flota en la sombra en junio de 2026 cuando atacaron los petroleros Smirtos. Anteriormente, el Reino Unido solo prestaba asistencia a Francia en este tipo de operaciones. El capitán indio del buque Ajay Pant permanece bajo custodia británica a la espera de un juicio penal por violar las medidas antirrusas de Reino Unido. Esto tiene otras consecuencias, amigos, porque, bueno, si nos vamos a Reuters, básicamente dice lo mismo. ¿Ya? Pero en TASS News tenemos más información. A ver, TASS. Las declaraciones de Putin sobre la piratería y el robo occidentales contrastan con las afirmaciones infundadas de Japón. Este es el titular. Okay. El presidente ruso afirmó que los infantes de marina de la flota del Pacífico llevan a cabo misiones en el área operativa del Pacífico con valentía, profesionalismo y heroísmo. Dice que Tokio tiene reivindicaciones territoriales contra Moscú sobre las Islas Kuriles. A pesar de que estas pasaron a ser propiedad de Rusia después de la Segunda Guerra Mundial, hecho que está consagrado en documentos internacionales, declaró el presidente Vladimir Putin durante un discurso ante la flota del Pacífico rusa en el marco de maniobras militares. Sí, la situación con Japón se está poniendo muy candente, algo que tenemos que seguir muy de cerca. Dice, habla de amenazas en las regiones de Asia-Pacífico y el Ártico. La OTAN se está infiltrando en la región del Asia-Pacífico. Lamentablemente observamos que el potencial de conflicto está creciendo aquí, en la región de Asia-Pacífico, según TASS News. La OTAN se está infiltrando en esta región, se está formando nuevos bloques políticos militares, se están desplegando nuevos sistemas de armas y se prevé su despliegue, lo que supone una amenaza también para el país ruso. Ok. Pues, esta ha sido la visita del presidente Vladimir Putin al lejano Pacífico, ¿verdad? Y pues ya vemos. Veremos si Vladimir Putin va a cumplir su palabra, veremos, porque sabemos perfectamente bien que Occidente no se va a quedar calmado, va a atrapar otro barco de la supuesta flota de la sombra, y vamos a ver cuál va a ser la reacción de Rusia. ¿Qué buque van a atrapar? ¿Qué buque van a alcanzar? Veremos, esto se pone muy interesante. Y bien, hablemos de ciberataques preventivos y la amenaza directa de Berlín. Y es que mientras las tensiones marítimas escalan en el corazón de Europa, la retórica institucional ha cruzado una línea sumamente peligrosa. Desde el Parlamento alemán, Mark Heinrichmann, jefe del Comité de Inteligencia del Bundestag, culpó públicamente a Rusia del misterioso incidente con un dron cargado de explosivos en el aeropuerto de Leipzig-Halle, e impulsó un debate oficial para autorizar a los servicios de inteligencia germanos a lanzar ciberataques preventivos contra la industria de defensa rusa y las fábricas de vehículos aéreos no tripulados. Bajo el pretexto de una ciberdefensa operativa, pues las agencias occidentales normalizan abiertamente acciones de sabotaje y disuasión activa. Analistas como el escritor y politólogo Vadim Abba, en declaraciones recogidas por Sargrad, advierten que la maquinaria de la OTAN y el masivo flujo financiero y militar aportado por Europa, que supera ya los 450 mil millones de dólares orientados a la destrucción de Rusia, sitúan a Alemania en una ruta de participación directa en el conflicto. Lo que hoy se discute formalmente como ataques informáticos preventivos contra fábricas de defensa no es sino el preludio de una dinámica que, según los expertos, podría derivar en la eliminación selectiva de ingenieros, científicos y personal técnico ruso. La élite política europea ha estructurado un modelo de supervivencia en el que su propia permanencia en el poder depende de la guerra permanente contra Moscú, arrastrando al continente hacia un punto de fricción total de la que ya no habrá retorno. Y es que yo comparto la opinión de muchos analistas rusos de que esto se va a acabar, este terrorismo se va a acabar hasta que este terrorismo se le pare el influjo de dinero. Y pues ya sabemos de dónde viene. Viene del Reino Unido, de Alemania. Hasta que los rusos no hagan algo directo contra estos dos países, esto no va a terminar. Esto no va a terminar. Pues bien, ya hemos visto que Vladimir Putin ha tomado acción con la flota del Pacífico. Veremos cuál va a ser el reaccionar si una de las fábricas de producción de misiles rusas se ve atacada por un ciberataque alemán. ¿Cuál va a ser el reaccionar? Ahora bien, hablemos de los 200 misiles a la vez, la aplanadora balística y el colapso del sistema de defensa. Pasando al terreno militar estricto, la transformación de la estrategia rusa en Ucrania ha entrado en una fase devastadora. Y es que la noche del 11 al 12 de agosto, masivos ataques sacudieron profundamente la retaguardia ucraniana, incluyendo el uso de misiles hipersónicos Tsirkon sobre la zona de Chulyani, además de impactos directos del Ministerio de Defensa ruso sobre el complejo de clasificación automatizada de correo nuevo, lo que le dicen Nova Poshta, ¿no? Centros de transporte logísticos clave en Kiev y una planta metalúrgica en Zaporozhia dedicada a la producción de equipamiento militar. La clave de esta nueva fase es el absoluto protagonismo de la balística. Mientras los servicios de inteligencia ucranianos, a través del general de división Vadim Skibitsky, admiten públicamente que la producción rusa de misiles supera con creces lo previsto, alcanzando el 200% en los vectores KH-35 y sobrecumpliendo todos los planes anuales de misiles balísticos e hipersónicos. Los arsenales occidentales de interceptores Patriot PA-3 se han evaporado debido a la múltiple presión global y el desgaste, entre otros frentes. La advertencia lanzada a Associated Press por Robert Magyar Brody, el comandante de las fuerzas de sistemas no tripulados del régimen ucraniano, es escalofriante. Según él, dice que Rusia ya es capaz de lanzar salvas de hasta 77 misiles balísticos y de crucero en un solo ataque. Y los planes apuntan a escalar esa cifra hasta 200 unidades simultáneas. Ok, amigos, esto no es un grito de derrota, esto es un grito de dame más dinero. Esto es lo que normalmente hacen los ucranianos. La data puede ser real. A mí no me consta que los rusos tengan planeado lanzar 200 unidades, porque yo creo que a estas alturas ya lo pueden hacer. Si no lo hacen es porque tienen un plan metódico y un plan programado de tiempos, no con el hígado, como siempre nos quiere presentar la, la media occidental. Estos gritos que habla tanto el comandante de inteligencia ucraniano y este loco de los drones, no es más que le están dando la justificación a Zelensky para que vaya y siga mendigando más dinero y más misiles. Eso es todo. Y razón tienen, ¿no? Porque realmente están bien mal parados. Pues bien, con los sistemas de defensa aéreo colapsados, la llegada de los complejos norcoreanos KN-23 y KN-24 y la operatividad total de la constelación de satélites RASVET, la retaguardia ucraniana se enfrenta a un poder de penetración subterránea contra el cual los viejos refugios soviéticos y los drones simples ya no ofrecen ninguna protección. Ahora bien, pasemos a otro tema tipo parodia, parodia geo, y es que personalidades de gremio de alcurnia ucraniano, pues han estado apareciendo en televisión nacional ucraniana, y personas que, si los miramos hace 2 años, gritaban a pulmón abierto total apoyo a Zelensky y un odio eterno a Rusia. Pero hoy vemos una presentación diferente. Hablemos del desencanto de Ginsburg y el grito de Olya Polakova. Ucrania frente al espejo de su realidad. Amigos, la realidad interna de Ucrania comienza a romper los diques de la censura oficial a través de voces inesperadas. Por un lado, el multimillonario ucraniano-estadounidense Mark Ginsburg, en una tensa y accidentada entrevista en directo con el propagandista Dmitry Gordon, judío por excelencia y super propagandista, pero así nacionalista, contradictorio, ¿no? Porque teniendo sus raíces como judío, este hombre se presenta como un ultranazi, un ultranacionalista de primera. Pues este multimillonario no se guardó nada en su programa. Ginsburg aseguró sin filtros que Europa traicionará a Ucrania al llegar a un acuerdo inminente con Moscú ante la cruda realidad del invierno. Los europeos no tienen suficiente gas. Esperaban abastecerse a través de Qatar, pero gracias a Irán, pues eso no se ha logrado. Y ya en octubre estarán suplicando energía a Rusia, priorizando sus propios intereses por encima de todo. Ginsburg también desmintió el mito del colapso económico interno ruso, señalando la profunda cohesión social de un pueblo que históricamente se une férreamente ante la agresión externa, y calificó a los actuales líderes de la OTAN y la Unión Europea de individuos mezquinos, políticos mediocres y aventureros peligrosos, instando a Kiev a aceptar la realidad antes de que sea demasiado tarde. Bueno, aquí les tengo el video, pueden ver las reacciones de Gordon. Gordon es el pelón, por cierto, ese es el propagandista. Por cierto, es perseguido por las autoridades rusas por, creo que, incitación al terrorismo. Por otro lado, la reconocida cantante ucraniana, me imagino que reconocida en Ucrania, aunque Olya Polyakova detonó una bomba mediática al declarar públicamente que Ucrania ya no es un país libre y se está pareciendo a un campo de concentración. Esto es bien interesante, amigos, porque esta señora salía en su canal de YouTube y en muchas plataformas, pues apoyando a Zelensky, apoyando a la junta, apoyando al movimiento, todo contra Rusia, y pues ahora tiene un gran retroceso. ¿Y por qué digo que es curioso que utilice las palabras campo de concentración? Porque esta señora es casada con un judío ucraniano. Un judío no cualquiera, un judío pudiente, ¿eh? Llama mucho la atención porque cuando alguien se expresa de esta manera, pues inmediatamente cae en prisión, cae en persecuciones. Para que esta gente empiece a hablar de esta manera es porque hay un gran cambio en Ucrania. Por ahí hay rumores de que se dice de que ya han tomado la decisión de quién va a ser el suplente de Zelensky y que Kiev lo sabe Me imagino que estas personas de este nivel también lo saben y por eso ya le faltan el respeto. Y lo único que están esperando es la orden. Algunos dicen que va a ser Zaluzhny, va a ser puesto por los británicos. Cuestión de que ustedes saben perfectamente bien que Zaluzhny es otro ultranacionalista, aunque últimamente habla muy a lo contrario, quizás para solamente ganar votos o ganarse la alegría de muchos, pero Rusia nunca va a ver con buenos ojos a este hombre. Un hombre que venera a Bandera. Pues bien, en sus durísimas declaraciones, Palakova criticó la atmósfera de terror institucional generada por los empleados de centros de movilización y reclutamiento, los que se le llaman las TCCs, ¿no? Afirmando que los arrestos forzosos en plena calle han transformado a la sociedad en ratones aterrorizados que se esconden en sus madrigueras. La artista denunció la doble moral y la interferencia generalizada donde la gente prefiere mirar hacia el otro lado y seguir caminando al ver cómo secuestran o golpean a una persona en la vía pública por miedo a ser reclutados a la fuerza. Dice, ¿estamos en un campo de concentración? ¿No entienden que ahora estamos en una especie de soviética? Sentenció Polakova. Cuestión de que ustedes, como pueden ver, la entrevistadora está incómoda, ¿no? Y le dice, no, es que no es así. Pero Polakova, con su carácter particular que siempre tiene, le dice, no, es que las cosas son como son. La gente tiene miedo de ir a los centros comerciales. No saben con quién hablar, no saben qué decir, no saben qué se puede decir y qué no se puede decir o con quién están hablando. Esto reflejando un desgaste, como podemos ver ya, social profundo que las pantallas de televisión pues no logran ocultar. Y hablando de ocultar, es que esto no lo integré en el guión, pero creo que vale la pena mencionarlo. A ver, me imagino que ustedes ya están enterados, es que esto se pone cada día más interesante. Los periodistas acusan a Trump de utilizarlos como señuelos en medio de los temores de asesinatos por parte de Irán. Numerosos medios de comunicación afirmaron que el presidente estadounidense puso en riesgo la vida de los periodistas al cambiar de avión en secreto. O sea, la paranoia está al máximo en la Casa Blanca. Varios medios de comunicación importantes han informado que el presidente estadounidense Donald Trump utilizó eficazmente a los periodistas que cubrían sus viajes como señuelos el mes pasado cuando cambió de avión en secreto debido a un presunto complot asesinato iraní. Los memes están ahí. Según dicen las malas lenguas, Trump escaló a su avión al Air Force One y por puerta trasera de servicio se escondió en el servicio de comida o algo así y se transportó hacia otro avión. Cuando los periodistas lo encararon, vamos a ver si tengo acá, y le preguntan, él dijo que sí, que fue así, pero que no fue su decisión, sino que fue decisión del servicio secreto. Y que él solamente en ese momento solamente sigue órdenes. Bueno, miren, en este artículo no aparece la contestación de Trump, pero él lo puso como quien dice, por decirlo así, el avión que estaría en peligro es donde yo viajaba. Dando a entender como que pues, los periodistas estaban a salvo porque él ya no estaba ahí. Es una manera infantil de escaparse de esta cosa, ¿no? Ahora bien, amigos, como se pueden dar cuenta, la paranoia está ahí. ¿Y por qué esa paranoia hoy en día en Estados Unidos? Y es que esto es un boomerang automático. Si Trump hubiera dicho no a la decapitación de líderes, si hubiera dicho no a la devastación de ataques contra naciones soberanas, si hubiera dicho no al secuestro de líderes, dígase Maduro, si hubiera dicho no al ataque de drones a una residencia presidencial, dígase en Valdai, esta paranoia no existiera. Pero ni modo. Ahora él ya ni siquiera sabe de dónde lo van a atacar. Quizás el servicio secreto haya hablado, haya actuado de buena fe, pero no de la manera más correcta. En su momento me acuerdo que Clinton también pasó por una situación de estas, pero los periodistas fueron avisados y se les explicó la situación. Aquí no. ¿Saben qué es lo peor? Yo considero que los iraníes ni siquiera tienen planeado hacer esto, pero se la están gozando porque ni siquiera mover un solo dedo, ven este circo desde lejos del switch airplane de Donald Trump. Pues bien. Amenazas navales que anticipan un conflicto comercial abierto. Inteligencia alemana apostando por el sabotaje preventivo. Salvas de 200 misiles balísticos barriendo infraestructuras y voces internas en Ucrania que denuncian el colapso de las libertades y la inminente traición europea. Y la paranoia de un imperio. Este escenario es el escenario de miércoles 12 de agosto, que confirma que los cimientos del viejo orden internacional se están desmoronando y ahora sí podemos ver que a velocidad de vértigo. Amigos, gracias por acompañarme en este corto análisis de qué hablan Geo, aquí con Rodolfo. Si este contenido les ha resultado valioso para entender la trastienda de la geopolítica actual, suscríbanse. Si ya lo han hecho, muy gracias. Y revisen por si acá no. Activen esa campanita para no perderse otro episodio de Que Hablan Geo, porque vamos a estar saliendo al aire en cuanto las noticias caigan. Cuídense mucho, sigan pensando por ustedes mismos con ese pensamiento crítico que los caracteriza y nos vemos en la próxima entrega, muy pronto. Estén juntos, fuertes, siempre buscando por la verdad y sean justos. Quedamos QAP. Chau, chau. 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

0: Bien, Lucerito. Temazo, temazo.
1: De mi Rafa Pérez Botija, tan querido.
0: Rafa Pérez Botija, gran compositor. Súper.

0: Hoy es lunes, 10 de agosto. Están pasando muchas cosas en el mundo. Muchas de ellas ya las conoce bien parte de nuestra audiencia, y otras las iremos revelando sobre la marcha. Y nos alegra mucho poder hacerlo, ofrecer a nuestra audiencia global noticias e información a las que muchas fuentes no tienen acceso. Los medios globales están formados por medios independientes, por gente como nosotros, que les haría llegar esta información si tuviera acceso a ella. Muchos no lo tienen. Nosotros tenemos el privilegio de contar con ella, y por eso es un honor traérsela a ustedes, frente a los medios corporativos que no quieren ofrecerles esta información. 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Y les haremos llegar estos informes dos veces por semana. Tenemos el privilegio de contar con un invitado de honor, Alex Kreiner. Ya le han escuchado antes y han valorado lo que tenía que decir. A juzgar por las cifras que vemos, muchísimas personas de todo el mundo lo han visto y han dicho cosas muy positivas sobre lo que escucharon. Alex es una persona con grandes conocimientos, con muchos recursos y muy bien informado para hablar de asuntos muy difíciles. Asuntos que mucha gente todavía no comprende realmente, como el declive final e inevitable del petrodólar. Así que invito a Alex a iniciar la conversación y si me necesita, tengo experiencia personal directa con esto. Estaré encantado de compartirla con todos ustedes. Así que por favor, Alex, adelante.
1: So, please, Alex, go ahead.
2: Thank you, Zulfikar. Always good to join you. And my warm...
3: Gracias, Zulfikar. Siempre es un placer acompañarte. Y un afectuoso saludo desde Mónaco a tu audiencia, a nuestra audiencia. Sí, el tema del petrodólar es algo de lo que creo que a estas alturas la mayoría de la gente ha oído hablar, pero puede resultar impreciso o abstracto. No es algo cotidiano que todo el mundo pueda entender, y tampoco es algo que se pueda ver porque no se trata solo de los billetes de dólar. Es todo el sistema que hay detrás. Como joven analista de mercados y gestor de fondos de cobertura a lo largo de mi vida, he investigado bastante sobre esto. Entendí cómo se creó. Básicamente surgió cuando el sistema de Bretton Woods se derrumbó en 1971. Bueno, hoy es 10 de agosto. El 15 de agosto se cumplirán 55 años desde que Richard Nixon suspendió temporalmente la convertibilidad de los dólares estadounidenses en oro.
2: Suspending the convertibility of U.S. dollars into gold. And at that point, I think that people...
3: Y en ese momento, creo que quienes dirigían el cotarro en Estados Unidos sabían que el dólar se derrumbaría, que implosionaría como cualquier otra moneda fiduciaria. Es decir, una moneda que se imprime y se pone en circulación de la nada. Normalmente tienen una vida útil muy limitada y siempre acaba en inflación elevada y colapso. Así que sabían que necesitaban un plan B y ya lo tenían. El plan B consistía en respaldar el valor del dólar estadounidense con petróleo crudo, con las exportaciones de petróleo de los países exportadores de petróleo. Probablemente sea un caso único en la historia. La suspensión, la muy temporal suspensión de la convertibilidad del dólar estadounidense fue anunciada por Richard Nixon el 15 de agosto de 1971. Y después se produjo toda una cascada de acontecimientos. Uno de ellos fue que sabían que iban a agotar las reservas de petróleo de Estados Unidos.
2: They knew they were going to deplete the host, the United States. So the imperial cabal, the people who are actually the...
3: Así que la camarilla imperial, las personas que son en realidad las beneficiarias finales, sabían que iban a matar al anfitrión. Así que casi de inmediato designaron a China como el próximo centro global, ¿verdad? Y empezaron. Richard Nixon, Henry Kissinger, fueron a China casi inmediatamente y comenzaron negociaciones para convertir a China en la próxima superpotencia y transferir a China la propiedad de la globalización, entre comillas. Por cierto, eso no funcionó, porque los chinos los atrajeron. Pero los atrajeron no con la intención de servirles, sino con la intención de decapitar a la bestia. Y otra cosa que hicieron fue ir a países exportadores de petróleo, principalmente Arabia Saudí, y llegaron a un acuerdo con ellos. De acuerdo, Queremos que vendáis vuestro petróleo exclusivamente en dólares estadounidenses.
2: We want you to sell your oil exclusively in US dollars. And then pretty much everybody had to follow suit. So what that
3: Y después prácticamente todo el mundo tuvo que hacer lo mismo. Lo que eso provoca es una demanda garantizada de dólares estadounidenses, independientemente de que hubiera reservas de oro respaldándolos o no, porque todo el mundo necesita petróleo. Y si necesitas comprar petróleo, primero tienes que comprar dólares. Así que eso dio a Estados Unidos el poder de emitir su moneda prácticamente a su discreción y luego comprar el mundo con trozos de papel impresos. Y la garantía que respaldaba toda esta operación eran, inicialmente, las exportaciones de crudo de los países exportadores de petróleo. Así que el giro adicional de esta trama es que, estrictamente hablando, esto no es una operación estadounidense. Es decir, no es el resultado de alguna iniciativa de las estructuras legítimas del gobierno estadounidense, ya sabes, de los representantes estadounidenses a los que la gente elige. Se ve la mano británica en prácticamente todo lo que se está haciendo hoy en el mundo. Estados Unidos solo se pone al día cuando llega el momento de aplicar la fuerza bruta. Pero mucho antes de que llegue ese momento, se ve cómo entran las ONG. Se ve cómo se despliegan activos de inteligencia y recursos diplomáticos en lugares como Siria, Yemen, Arabia Saudí, Somalia, Myanmar o Ucrania, en todos esos lugares, y desempeñan el papel principal. Y si leen sus documentos, si leen sus informes semisecretos, publicaciones de centros de estudios como Chatham House, como el RUSI, el Royal United Services Institute, Royal United Service Institute, de centros como Policy Exchange y demás, verán que todo lo que está ocurriendo en el mundo ya ha sido guionizado por las personas que firmaron esos documentos.
2: By people who signed those documents. These are practically all British.
3: Son prácticamente todos británicos. Antes de que Trump se sumara a ellos, voluntariamente o no, era un enemigo y fue atacado, entre otras cosas, con el caso Russiagate. Si investigamos el caso Russiagate, prácticamente todo el mundo que no era miembro del Comité Nacional Demócrata, el DNC, era un agente británico o había sido o seguía siendo un activo del MI6. Y todo estaba coordinado por gente como Richard Dearlove, ex director del MI6. Christopher Steele era el chico de los recados que tuvo el papel más visible. Pero hubo al menos media docena de antiguos agentes británicos, activos de inteligencia, implicados en la creación del caso Russiagate. Y la razón por la que esto es relevante es que todas estas cosas cuestan muchísimo dinero. Es decir, cuando tienes todos estos frentes diplomáticos, ONG, organizaciones benéficas y contratistas privados que se desplazan a Afganistán, Bosnia y Herzegovina, Líbano, Siria, a todos los focos de crisis que se están desestabilizando activamente en el mundo actual, ves a muchas empresas británicas, ONG y demás, instalándose y preparando el terreno durante muchos años antes de que ocurra nada de verdad. Así que todo eso cuesta muchísimo dinero. Ahora bien, si miras la economía británica, está prácticamente desintegrándose. No crece. Tienen una inflación alta. Las finanzas públicas son absolutamente catastróficas. Y entonces te preguntas, además, prácticamente no tienen ejército, ¿verdad? Apenas tienen ejército.
2: They don't have an army practically, right? They barely have an army, they barely have a navy. So how do they get to project?
3: Apenas tienen marina. Entonces, ¿cómo consiguen proyectar poder? ¿Cómo consiguen estar implicados constantemente en todos los escenarios del mundo siendo un estado fallido? Y la respuesta es el sistema del petrodólar. Y lo que vemos hoy es extremadamente relevante, porque por una vez Irán ha decidido usar su arma más poderosa, que es el control del estrecho de Hormuz, por el que cada día circulaba aproximadamente entre el 20 y el 22% del suministro mundial de petróleo crudo. Así que ahora los iraníes están en posición de decir, de acuerdo, vamos a dejar que el petróleo fluya, pero no puede estar denominado en dólares estadounidenses. Y ya han señalado esa intención.
2: And I know that they have been
3: Y sé que ha habido, no sé si fueron contactos secretos, pero no se habló de ello en la prensa occidental. Se pusieron en contacto con representantes de la Unión Europea y les ofrecieron intercambiar petróleo por euros. Lo cual no está mal. Europa no es amiga de Irán, pero eso ataca la raíz del petrodólar, estrangula el petrodólar y al estrangularlo limita gravemente la capacidad de esta apisonadora imperial para financiarse, para financiar sus operaciones. Porque también gasta mucho dinero en fuerzas paramilitares, en, ya saben, yihadistas, al-Nusra, al-Qaeda, HTS y demás. Todo eso cuesta mucho dinero.
2: HTS and so forth. All of that stuff costs a lot of money. And it's funded by somebody. You know, it's not...
3: Y alguien lo financia. Ya sabe, el dinero no cae del cielo. Y por tanto, quienes los manejan son casi siempre activos de la inteligencia y la diplomacia británicas. Y sospecho que gran parte de la financiación de todas estas operaciones, que aún hoy siguen dando forma al orden global, procede del sistema del petrodólar y fluye a través de él. De hecho, en algunos casos sabemos con certeza que eso es lo que ocurre. Son extremadamente buenos ocultando su juego. Así que no va a haber una transferencia de una gran suma de dinero desde el Ministerio de Exteriores británico o el Tesoro británico, HTS, Al-Qaeda o algo así. En realidad esto no ocurre, pero lo que sí tienen es un sistema sumamente elaborado, una red de bancos, bancos de blanqueo de capitales, organizaciones no gubernamentales, misiones diplomáticas como el British Council, organizaciones benéficas, etc. Y todo ello canaliza dinero hacia esos fines. Y así es como de repente quedaron disponibles en el mundo cantidades cada vez mayores de dólares, completamente fuera del control del sistema de la Reserva Federal y del Departamento del Tesoro de Estados Unidos. Es completamente ilegal. Debería ser completamente inconstitucional desde el punto de vista del sistema jurídico estadounidense. Pero aún así, se permite que exista porque es tan enorme que pueden comprar políticos, pueden comprar jueces, pueden comprar espías y activos de inteligencia, y básicamente tienen este sistema dominante y legal de estilo mafioso que dirige el mundo. Los iraníes hoy obviamente han entendido todo esto, y creo que también los rusos y los chinos, y creo que también los pakistaníes, los turcos y los saudíes. Y ahora mismo, creo que hay una convergencia gradual de fuerzas decidida a destruir el sistema. Bueno, sí, los yemeníes también. Ya sabes, ellos también dijeron, de acuerdo, cerramos el estrecho de Bab al-Mandeb, pero permitiremos que salga el crudo chino comprado en yuanes chinos.
2: In Chinese yuan to exit.
1: What more can you say, Alex?
0: ¿Qué más se puede decir, Alex? Has aportado información devastadora, devastadora. Esto no es ninguna novedad para quienes lo han seguido de verdad, gente como yo, que metió mano en la creación de esta monstruosidad hace 40, 50 años. Y no estoy orgulloso de ese trabajo, pero tengo que admitir que formé parte del equipo enviado a crear este monstruo, este monstruoso amo. Sí, amo. Y esto no es ninguna novedad para gente como yo, ni para quienes lo han visto crecer hasta convertirse en la abominación que es hoy. Y afortunadamente para nosotros, estamos vivos para verlo acabar siendo aplastado por Irán. Lo diré claramente, aunque tenga que arriesgarme. Irán acabará siendo el vencedor. Irán terminará derrotando a este dragón malvado y maligno. Irán lo va a hacer. Y se puede ver que Estados Unidos, como hemos dicho en este canal, no tiene otra opción que abandonar sencillamente su campaña de seguir lanzando misiles que no tiene, literalmente no tiene, desde bases que aún no existen. Por lo que he informado y por lo que entiendo, solo hay 3 bases, de las quizá 30 que tenían, que son semifuncionales. Y son semifuncionales únicamente porque cuentan con una pequeña franja de terreno donde pueden aterrizar o despegar. Obviamente eso también desaparecerá si continúan las acciones cinéticas. Así que el petrodólar es una mancha en la faz de la Tierra.
1: stain on the face of the earth.
0: Y mi predicción audaz es que pronto Irán lo lavará a medida que otros países le echen una mano, sobre todo China, y muy especialmente esta alianza de tres países que acaba de producirse. La gente no está entendiendo su importancia, pero por mi acceso a personas implicadas en su creación y por lo que oigo y veo, es sumamente profundo que países respaldados por China, Pakistán, Turquía y ahora Arabia Saudí se estén uniendo en una relación muy significativa. Y el final de todo eso será el final de la guerra. El resultado de todo ello será que Estados Unidos perderá peso como potencia. Humillado. Ya está humillado. No conozco a ningún observador perspicaz que no entienda que Estados Unidos ha sido humillado por Irán. No por China, sino por Irán.
3: Sí conozco a gente que piensa eso. Quiero decir que piensa que Trump está jugando una partida brillante, impecable, y que está derrotando a sus adversarios. Pero no se trata de Irán, ¿sabes? Se trata, por ejemplo, de las potencias europeas, del establishment británico y demás. Pero aunque eso fuera cierto, la guerra en Irán es real. Creo que hay que decir que existe cierto nivel de hostilidad entre la administración Trump y el establishment británico, y las Gregory Bastillas coloniales europeas. Eso es cierto, pero creo que todo eso ha pasado un mundo plano por la guerra en Irán. Y la guerra en Irán. Como te mencioné, leí este documento de 72 páginas de un centro de estudios publicado por Policy Exchange, titulado algo así como Irán y la estrategia británica, algo por el estilo. Y todo lo que estamos viendo desarrollarse hoy en el mundo, especialmente en Asia Occidental y Oriente Próximo, ha sido guionizado casi a la perfección por el aparato de inteligencia británico, incluida la necesidad de eliminar a Nicolás Maduro en Venezuela antes de ir a por Irán. Incluso eso estaba en aquel documento. Así que, de algún modo, esta misma red de poder consiguió maniobrar para llevar a Trump a esta derrota humillante. Y por supuesto, no les importa Trump. No les importa Estados Unidos. Para ellos, es solo otra guerra indirecta. Estados Unidos está siendo utilizado como un peón. El pegamento que mantiene unido todo esto es exactamente de lo que tú y yo estamos hablando hoy, el petrodólar. Porque hace falta mucho dinero para conseguir que toda esta gente haga cosas por ti. Por ejemplo, puede que necesites un par de miles de millones para sacar a Donald Trump de la bancarrota, dejarle en buena posición para que pueda presentarse a un cargo. Y entonces dices, bueno, en realidad nos debes un par de favores, y tenemos todo este material comprometedor sobre ti. Así que, ¿qué tal si consideras la elección entre plata o plomo? Trabaja con nosotros. Podría ser muy bueno para ti y para tu familia. Si trabajas contra nosotros, sería mortal para ti y para tu familia. Así que ya sabes, puede que esa fuera la forma de hacer cambiar de opinión a Trump. Pero estoy de acuerdo contigo en que no hay manera. Aunque Trump estuviera intentando hacer algo más inteligente, aunque hubiera algo de sinceridad en sus intenciones declaradas de alejarse de Oriente Medio, de retirar tropas de Irak, Siria y Alemania, Trump dijo muchas cosas que al principio sonaron muy bien, pero ahora todas han sido descartadas. Y obviamente Irán ha logrado una victoria estratégica sobre Estados Unidos. Y creo que la alianza totalmente nueva, anunciada hace solo 2 días, entre Pakistán, Arabia Saudí y Turquía. He visto muchos comentarios diciendo, ah, bueno, esta gente una vez más ha sido cooptada por Washington para defender a Israel y demás. No creo que ese sea el propósito de la alianza. Creo que el propósito de la alianza es precisamente respaldar la expulsión de Estados Unidos, Gran Bretaña e Israel de la región. Porque ¿qué tienen todos estos países en común? Arabia Saudí, Turquía y Pakistán. Los tres han sido amenazados por Israel. Los tres. Israel tiene enormes ambiciones territoriales sobre Arabia Saudí. Una parte enorme de Arabia Saudí pasaría a formar parte del Gran Israel. Así que Arabia Saudí no tiene precisamente capacidad para resistir por sí sola. Funcionarios israelíes llevan meses amenazando con una guerra contra Turquía. Y antes de la guerra contra Irán, había funcionarios israelíes que constaban en actas diciendo que una vez acabemos con Irán, Pakistán será el siguiente. Así que ninguno de estos países tiene interés alguno en malgastar sus recursos defendiendo a Israel.
0: Buena suerte atacando a Pakistán.
3: Van a necesitar mucho de eso. Exacto. Pero ya sabes, para ellos, los dirigentes israelíes están actuando ahora de una forma tan irracional que creen que pueden hacer cualquier cosa. Pueden tener guerras en 7 frentes. Pueden tener la 8ª, la 9ª y la 10ª. No importa, porque ya sabes, son el pueblo elegido de Dios. Todos los demás son estúpidos. Pueden hacer que los enormes, tontos y gigantescos Estados Unidos libren su guerra por ellos indefinidamente, sin restricciones. Y así no hay límites. Simplemente mataremos a todos los que no nos gusten y vamos a crear el mundo que deseamos, en el que seremos la clase dirigente, la élite gobernante, y todos los demás estarán a nuestro servicio. Y ya sabes, de algún modo hay gente que realmente se cree esto.
2: You know, somehow there are people who actually believe this, and they're very, very close to the seat of power in Israel.
3: Y están muy, muy cerca del poder en Israel. Pero de nuevo, quiero vincular a Israel con la sede de la operación, que es la City de Londres. Algunos dirán, bueno, los donantes judíos sionistas de Estados Unidos tienen mucho dinero, así que pueden influir en la política y demás. Pero ¿acaso los rusos no tienen también mucho dinero? Los chinos tienen mucho dinero. Los japoneses tienen mucho dinero, los árabes tienen mucho dinero, los indios tienen mucho dinero. Entonces, ¿cómo es que este diminuto parásito en el Levante consigue controlar la política exterior británica, aparentemente la política exterior estadounidense, la política exterior alemana y demás? ¿Cómo puede ser eso posible? También sabemos que los preparativos para todo esto, para la creación del Estado de Israel, se remontan al menos a la década de 1870. Y también sabemos que Israel fue por completo una creación del Imperio Británico, con mucha previsión. Porque los miembros de la Mesa Redonda, que ahora se ha convertido en Chatham House, ya saben, la Mesa Redonda se convirtió en la Royal Society, se convirtió en Chatham House, que sigue siendo uno de los grupos de expertos más poderosos de Gran Bretaña. Antiguos miembros de esa organización en los años 20 o 30 concedieron una entrevista al Manchester Guardian y dijeron, bueno, entendimos que para que Gran Bretaña siguiera siendo un imperio marítimo global, tendríamos que controlar Oriente Medio. Y para hacerlo, necesitábamos sembrar esa región con un grupo particularmente patriótico, entre comillas. Y esa era, ya sabes, la palabra clave para los judíos sionistas, frente a los árabes que, ya sabes, son notoriamente desunidos, difíciles de controlar y difíciles de utilizar. Así que decidieron, oye, ya sabes, creemos un Estado judío. Va a ser nuestro portaaviones insumergible en la región y va a dedicarse a desestabilizar la región de forma perpetua para que podamos controlar políticamente a todos los países alrededor de Israel. Y esa ha sido la realidad incluso durante más tiempo que el petrodólar. Pero, ya sabes, así es como... Ese es el principio de poder que hizo posible el petrodólar. Y el petrodólar es cómo conseguimos que todo el mundo comerciara en dólares estadounidenses. Y la mayoría de esos dólares fluye hacia bancos centrales de dinero situados fuera de Estados Unidos, a través de un elaborado sistema de blanqueo de capitales y de contratistas privados, organizaciones benéficas y demás.
2: Private contractors, charities, NGOs, and so forth.
0: Bueno, por suerte, va a terminar. Esperemos que pronto. Pero desde luego, me voy a arriesgar y diré que terminará. terminará. Y esto lo dice alguien que formó parte del equipo al que trajeron para ponerlo en marcha y que, por desgracia, ya sabe, participó en ello. Y no estoy contento por eso. Evidentemente salí de ahí enseguida.
3: Zulfikar, solo una nota personal, si me permites. Por favor. El hecho de que participaras en ese acto, sí. Creo que no deberías disculparte por ello, porque, sabes, hace décadas muchos de nosotros no sabíamos exactamente a qué nos enfrentábamos. Pero quienes estaban dentro siempre han podido aportar el conocimiento y la comprensión más valiosos para derribar también estos sistemas. Porque recordemos a gente como Edward Snowden. Si lo hubieras conocido antes de 2013, creo que era de KBR, un contratista que trabajaba para la CIA, pero a título privado, porque esa es la arquitectura del poder. Crean estas empresas privadas, pero básicamente, él hacía el trabajo para la CIA. Sin embargo, pudo proporcionarnos información enormemente valiosa sobre este sistema y dejar constancia de que lo que mucha gente calificaba de teorías de la conspiración era en realidad la realidad. Y lo mismo ocurre con personas como Russell Tice, John Kiriakou y demás. Todos estaban dentro. Y estaba John Perkins, el sicario económico. Todos formaban parte del sistema porque en un momento dado pensaban que estaban del lado de los buenos, que estaban construyendo un mundo mejor, un nuevo orden que iba a ser más amable y más suave, como lo llamó Bush padre. Sí, sí, sí. Pero hoy esas mismas personas saben exactamente qué hay bajo el capó. Saben cómo están organizadas las tuberías. Así que estos... Bueno, creo que quizá esa fue la historia de tu vida, tu destino. Pasar por todo eso y salir para decir algo como, bueno, sé lo podrido que está esto porque participé en crearlo.
0: Bueno, eso se lo puedo decir al mundo. Se lo puedo decir al mundo. De hecho, lo he dicho unas cuantas veces. Tengo edad suficiente como para haber sido reclutado por el gobierno de Estados Unidos para formar parte de un equipo que fue a Arabia Saudí y a los demás países del Golfo a principios de los años 70. Allí nos reunimos con las personas de más alto rango de la familia real y con sus asesores para explicarles el gran poder de la maquinaria militar estadounidense, lo bueno que sería para ellos poseerla y llegar a ser tan poderosos y formar parte del sistema que permitió que miles de millones de dólares regresaran a Estados Unidos y que se invirtieran continuamente miles de millones de dólares en Estados Unidos, en asesores, contratistas y todo eso. Pero incluso alguien como yo, que entonces tenía 20 y pocos años, vio enseguida que aquello era un régimen podrido. Esto no va a acabar bien. Así que dimití. Me desvinculé de ello, por completo. Y podría haber hecho una gran carrera dentro de ese sistema, pero cambié de rumbo y hago lo que hago ahora. Así que sí, estoy encantado de aportar mi perspectiva, porque vi cómo se echaban entonces todas esas raíces podridas en el mismo momento en que se plantaban. Y para mí era un ambiente embriagador. Un chico joven al que agasajaban con comidas y vinos. Bueno, yo no bebo, así que vino no, pero sí comidas. Y me llevaban en aviones privados por todo el continente y demás. Pero yo lo vi de primera mano, y no solo yo. Quiero decir, todo un equipo, todo un grupo, con la gran bendición de las más altas instancias del gobierno de Estados Unidos. Esta es nuestra gente. Hablen con ellos y les mostrarán bla, bla, bla, y todo lo demás. Yo estuve hasta, quiero decir, durante un tiempo, en la Organización de Desarrollo de Sistemas de la Base Aérea de Wright-Patterson para el avión A-10. Así que conocía la maquinaria de guerra al dedillo, y sabía cómo, ya sabe, vender los F-15, los AWACS, los A-10 y todo eso. Y enseguida me resultó muy evidente que todo esto es chatarra. Todo esto es basura. Esto nunca, nunca, jamás verá la luz del día en lo que respecta a proporcionar ningún nivel de seguridad. Y lo hemos visto. De hecho, lo hemos visto.
3: Nada. Nada. Nada. Bueno, sí, creo que eso es muy interesante, porque una cosa que he observado en mis investigaciones es que básicamente, como intenté explicar antes, su poder desproporcionado en el mundo se basa en el control del petrodólar y de todo el sistema del dólar que circula fuera de Estados Unidos. Eso implica básicamente que hacen que la gente haga cosas por ellos, planteándoles esta elección. ¿Puedes ganar mucho dinero o podemos eliminarte? Si te interpones en nuestro camino, vamos a eliminarte de una forma u otra, ya sea mediante elecciones, asesinatos o campañas de difamación, lo que sea. Tienen todo un menú de métodos, así que atraen hacia sí a las personas más ambiciosas y con menos escrúpulos. Y al final, la forma en que las controlan es mediante corrupción institucionalizada. Y por eso, al final, siempre fracasan, porque siempre fracasan. Por ejemplo, entraron en Afganistán hace 22 años y... Los administradores estadounidenses a los que se encargó gobernar Afganistán empezaron a darse cuenta de que aquello era un problema enorme y dijeron, si no eliminamos la corrupción, perderemos Afganistán. Volverá directamente a manos de los talibanes. Un funcionario estadounidense, no sé si fue exactamente L. Paul Bremer u otra persona, pero un destacado funcionario estadounidense, dijo que la corrupción es la principal herramienta de reclutamiento de los talibanes. Así que la corrupción del sistema de gobierno que instalaron estaba empujando a la gente hacia los talibanes. Y fortaleció a los talibanes, fortaleció a la oposición. Y cuando se dijo esto, este comentario de que la corrupción era el principal motor de captación de los talibanes, otro funcionario dijo, bueno, no es que la corrupción sea un problema en nuestro sistema de gobierno. La corrupción es la esencia de nuestro sistema de gobierno allí. Lo reconocen porque todo se basa en pagar dinero a la gente, dar privilegios y contratos, hacerlos ricos, para mantener un determinado sistema de gobierno que coopere con las potencias occidentales, pero en particular con los bancos y las corporaciones occidentales, para mantener ese flujo de riqueza siempre dirigido hacia los bancos occidentales. Y eso hace que todo el sistema sea muy insostenible y vacío. Es como una bomba de extracción de riqueza que al mismo tiempo es muy frágil. Lo más importante que está cambiando hoy es que creo que los iraníes, pero también los pakistaníes, los saudíes, los yemeníes y los turcos están empezando a darse cuenta de esto, porque en los últimos años también hemos tenido la guerra de Ucrania, y todo el mundo vio cómo las potencias occidentales no dudaron ni un momento en congelar casi 300 mil millones de dólares en activos rusos depositados en instituciones financieras occidentales. Así que, si tienen el descaro, si son lo bastante despiadados como para hacerle esto a la principal potencia nuclear del mundo, entonces, ¿qué es Arabia Saudí para ellos? No es nada. Es un gusano que aplastarán cuando decidan hacerlo. Y Arabia Saudí no solo tiene cientos de más que Rusia. La última vez que lo miré, tenían algo así como 800 o 900 mil millones de dólares en activos directos en Estados Unidos. Pero además cuentan con esos enormes fondos soberanos de inversión. Y así, los activos combinados de los fondos soberanos saudíes, emiratíes, qataríes, bahreiníes y kuwaitíes en Occidente ascienden a algo cercano a los 5 billones de dólares. Ahora bien, una cosa que podemos dar casi por segura, al 100%, es que antes de que el imperio occidental fracase, va a saquear todo ese dinero y a utilizarlo para sus propios fines. Y creo que, después de Ucrania y después de lo que le hicieron a Rusia, todos esos gobernantes pueden ser familias corruptas, pueden ser corruptos, pueden ser brutales, pueden ser despiadados y opresivos, pero no son estúpidos y ven las señales, ven lo que se les viene encima. Así que yo interpreto esta nueva alianza entre Pakistán, Turquía y Arabia Saudí como una decisión de Arabia Saudí de pagar protección a Turquía y Pakistán. porque son tres naciones.
0: Alex, ¿ves detrás de mi pulgar?
3: Sí, porque dos de estas tres naciones son grandes potencias militares. Una de ellas es un Mindundi. Entonces, ¿por qué Pakistán y Turquía iban a firmar una alianza con Arabia Saudí? Un ataque contra uno es un ataque contra todos. Así que si alguien ataca a Turquía, ¿qué? ¿Arabia Saudí va a acudir en su ayuda? Es una broma. Creo que probablemente fueron los saudíes quienes iniciaron esto diciendo, ya estamos jodidos, nos van a despellejar vivos. Probablemente no volvamos a ver jamás todos nuestros fondos soberanos de inversión. Así que lo que podemos hacer es que, puesto que todos vosotros ya sois, al menos sobre el papel, aliados de Estados Unidos, os convirtáis en nuestros protectores. Os lo pagaremos con estos fondos que están en Estados Unidos. Así que si decimos enviadnos $1 billón, Trump dirá, no, no, no, no. No vamos a enviaros $1 billón. ¿Por qué nos enviamos $1 billón en misiles Patriot, que entregaremos en 2046? Pero si Turquía o Pakistán dicen, enviadnos $1 billón, entonces Estados Unidos quizá tenga que decir, vale, sí, tendrán que enviar el dinero. Así que Arabia Saudí consigue nuevos suelos protectores, y esos nuevos protectores reciben parte del dinero saudí.
0: Se han dicho muchas tonterías sobre esto, pero usted ha ido al grano. Ha ido al grano y ha pronunciado las palabras más verdaderas para describir lo que acaba de ocurrir. Y lo digo desde una posición en la que he escuchado realmente las deliberaciones entre las personas que pusieron sus nombres en el papel, así que estoy así de cerca de lo sucedido. Me honra mucho estar en esa posición y que confíen en mí para traer aquí alguna información. Y exactamente lo que usted ha dicho es la verdad. Es muy sencillo.
3: Sí, exactamente. Es muy sencillo. Y si entiendes cómo funciona el sistema, no es una conclusión difícil de alcanzar.
0: No. Es la verdad, Alex. Esta es la verdad. Lo has dicho con palabras muy sencillas, muy claras, pero palabras con las que esperemos nuestra audiencia pueda entender plenamente el significado de lo que acabas de decir. Es dinero de protección. Fácil, muy sencillo de entender.
3: Sí.
0: Y Arabia Saudí, con its impromalis tranquil, de su thusdo steptarino mens de Irán.
3: Sí.
0: 50 años de sanción.
3: Sí, porque los saudíes llevan gastando cientos de miles de millones de dólares en protección por parte de Estados Unidos y en todo este equipo militar y estos sistemas de armamento enormemente caros. Y ya saben, en bases militares estadounidenses y sus grupos de combate de portaaviones. Y todo eso resultó ser completamente ineficaz, casi tan ineficaz como caro. Y luego, cuando llegó la hora de la verdad, Estados Unidos no solo no hizo nada para proteger a Arabia Saudí, sino que trasladó sistemas de armamento de Arabia Saudí a Israel. Porque era como, Israel es nuestro querido amigo y aliado, y vosotros podéis ahogaros y morir, por lo que a nosotros respecta. Muchas gracias por el negocio. Sí, ya saben, no podría ser más evidente. No podría ser más evidente que no os protegen.
0: Por eso se aceleró. Esto llevaba mucho tiempo en conversaciones y negociaciones, bla, bla, bla, casi 2 años. No surgió de la noche a la mañana. Pero entonces se materializó rápidamente, cuando MBS se dio cuenta de que, Dios mío, estoy aquí desnudo, literalmente desnudo. Y hay tropas pakistaníes en Arabia Saudí, ocupan 2 bases, hay un escuadrón allí, hay cazas JF-17 Thunder, y pronto tendrá capacidades turcas. Además, Pakistán y Turquía es man con muchísimo tiempo.
3: Zulfikar, ¿desde cuándo hay tropas pakistaníes en Arabia Saudí?
0: De hecho, han estado destinados en Arabia Saudí desde los tiempos de Zia, del general Zia.
3: Ah, no me había dado cuenta, porque sé que ya firmaron un pacto de cooperación militar en 2021 o 2022.
0: Volverán a la época de CIA. Pero se renovó hace muy poco, hace quizá unos 3 meses, y se desalojaron 2 grandes bases, que ahora están ocupadas por tropas pakistaníes. Pero Arabia Saudí sabe que nadie en la Fuerza Aérea Saudí sabe combatir ni pilotar un avión. Nadie lo sabe.
3: Además, sin los británicos o los estadounidenses, no pueden mantener sus aviones. Porque cuando empezaron la guerra contra Yemen, en 2015, llevaron a Arabia Saudí a unos 6.000 ingenieros y mecánicos británicos para el mantenimiento de los aviones que seguían volando. Realizaron unas 20.000 incursiones de bombardeo contra Yemen. Y hay tanto desgaste que, si no reciben constantemente piezas de repuesto, y si no cuentan con esos ingenieros y mecánicos reparando los aviones, su propia estimación, la de los propios ingenieros de BAE, el contratista militar británico, era, bueno, si no estuviéramos aquí, la guerra saudí contra Yemen no podría durar 3 semanas.
0: Fue una guerra desastrosa. Desastrosa para Saudí.
3: Sí, pero de nuevo, ya sabes, dentro de todo este sistema corrupto, se coaccionó a Arabia Saudí para que librara esa guerra como representante del Imperio Occidental. Ya sabes, ¿no quieres hacer esto por nosotros? Bueno, ¿qué tal si congelamos tus activos en Occidente? ¿Qué tal si te montamos una revolución de colores? ¿Viste la primavera árabe? ¿Te gustaría que hiciéramos esto también en tu país? ¿Te gustaría acabar con la cabeza en una pica? Eres un rey. A nadie le importas realmente. Y entonces, claro, dicen algo así como, sí, claro, vale, de acuerdo. Me quedo con la plata, no con el plomo. Vamos a la guerra. Así es como funciona todo el sistema, todo el tiempo, prácticamente todas las guerras. Empiezas a analizar y al final todo se reduce al dinero, a las finanzas y al sistema bancario occidental. Y ya sabes, cuando dicen que todas las guerras son guerras de banqueros, resulta que no es una exageración.
1: Exactamente.
0: Así que, alguien que ha formado parte del sistema, alguien que ha estado en las finanzas como tú, yo estoy en la parte de tecnología financiera. Así que tú y yo hemos sido testigos de todo, Alex, de prácticamente todo. Eso nos convierte en comentaristas muy singulares porque lo hemos visto todo. Quiero decir, casi todo.
3: Bueno, creo que cualquiera, si tuviera tiempo, leer, investigar y analizar llevaría inevitablemente a las mismas soluciones, porque, en primer lugar, no es tan complicado. Lo hacen complicado superponiendo al sistema toda clase de distracciones, falsedades y distorsiones para que no puedas reconocerlo.
0: Sí.
3: Y luego le añaden unas cuantas capas de ideología. Aún encuentras a algunas personas que creen en la libertad, la democracia y los derechos humanos, como si eso fuera supuestamente lo que hacemos en todos esos países ricos en recursos. Nos gusta llevarles libertad y democracia por la bondad de nuestro corazón, por supuesto. Y así encuentras un público para cada una de estas cosas. Y ese público suele estar demasiado ocupado con su vida. Ya sabes, llegando a fin de mes, pagando los estudios de sus hijos, terminando de pagar la casa y demás. No tienen tiempo para investigar. Llegan a casa agotados del trabajo, encienden la tele, cenan, y la tele les alimenta con tonterías. Les alimenta con tonterías.
1: Feeds them nonsense.
2: Feeds them nonsense. So of course, you know, this might sound like...
3: Así que claro, esto puede sonar como si estuviéramos analizando algo muy inusual, complicado, esotérico y casi propio de teorías de la conspiración. Pero es sin duda el andamiaje del sistema. La fachada tiene buen aspecto, pero la estructura real es lo que acabamos de comentar aquí. Y basta con leer sus propios documentos, escuchar sus propios discursos, entrevistas, conferencias, las actas de sus reuniones, sus congresos. Todo está ahí. ni siquiera está, por decirlo así, oculto a plena vista. Pero por suerte para ellos, la gente está demasiado ocupada luchando con su propia vida como para llegar a estas conclusiones. Así que, ojalá, en lugar de ver la televisión, vean conversaciones como esta y den un paso más hacia la verdad, que nos hará libres. Un paso más cerca de la verdad es un paso más cerca de la libertad, de la verdadera libertad.
0: Bueno, sabes, esta es la misión que asumí, Alex. Esta es la razón por la que hago esto, porque tengo un trabajo habitual muy, muy exigente. Tengo algunos problemas de salud que me ocupan mucho tiempo, pero sentí que este era mi deber. Literalmente, sentí que era mi deber. Y por suerte, he recibido una respuesta extraordinaria de audiencias de todo el mundo, de todo el planeta. 14 idiomas. 6 millones de personas nos han escuchado en menos de 6 semanas. Y cada vez que apareces en el programa, se conecta muchísima gente. Así que te doy las gracias. Es un gran honor tenerte aquí y espero contar contigo de forma habitual. Aportas sabiduría. Y el propósito es educar a personas que de otro modo estarían escuchando propaganda. Literalmente, no era más que propaganda. Y afortunadamente, ya saben, muchos de ellos se han alejado de eso. Y para mí es una gran satisfacción. Así que muchas gracias, nuestra audiencia global. 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Les haremos llegar a su buzón de correo toda esta información de inteligencia procedente de fuentes privilegiadas. Y volveremos a vernos muy pronto con nuestro gran amigo y comentarista que posee una gran sabiduría sobre asuntos que muy poca gente entiende. Y ese es Alex Prather. Así que Alex, por favor, di la última palabra.
1: Say the final word.
2: Well, thank you, Zulfikar. It's a privilege for me to join today.
3: Bueno, gracias, Zulfikar. Para mí es un privilegio participar hoy y formar parte de tu programa. Creo que lo que estamos haciendo es importante. Creo que esta bestia que nos gobierna solo puede ser derrotada, probablemente con 100 millones de cortes. Y espero que hoy hayamos hecho un pequeño corte, pero cada uno de esos cortes debilita a la bestia. Y cuanto más sabemos, cuanto mejor entendemos, más nos acercamos a una emancipación y a un cambio en la forma en que se gestionan los asuntos humanos. Podemos dejar un mundo mejor para nuestros hijos, de maneras que cuesta incluso imaginar. Pero creedme, todos estaríamos mucho mejor. No un 10% ni un 50%, ni el doble o el triple, quizá 10 veces mejor, viviendo de verdad en prosperidad y libertad. Y creo que por eso es importante que sigamos haciendo lo que estamos haciendo. Quienes tenemos tiempo para investigar, analizar y hablar, lo hacemos. Quienes no lo tenéis, bueno, escuchad y hablad con vuestros amigos y vuestra familia. Así, el mensaje irá calando en toda la sociedad. Y saldremos adelante. Creo que la única forma de que podamos ser derrotados en todo esto sería que eligiéramos rendirnos, capitular. Y no creo que tengamos la opción de hacerlo porque tenemos hijos y generaciones futuras por quienes luchar.
0: Por supuesto. Volveremos a vernos. Muchísimas gracias, Alex. Muchas gracias por el privilegio que nos ha concedido y por el honor de poder traerle aquí. Muchísimas, muchísimas gracias.
1: Thank you very, very much.
3: Gracias.

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1: Amigas, amigos, muy buenas noches. Estamos en debate público. El pasado 6 de agosto, el exgobernador de Guerrero, Ángel Aguirre, fue detenido como presunto responsable de obstrucción de la justicia y de destrucción de evidencias importantes relacionadas con el ataque a los estudiantes normalistas de Ayotzinapa aquella noche del 26 y 27 de septiembre de 2014. No son acusaciones menores contra el exgobernador Ángel Aguirre. Prácticamente se le acusa de haber destruido el video más importante que hizo falta en el expediente de la PGR de entonces. Estamos hablando del video en el Palacio de Justicia donde estaba el quinto autobús, el famoso quinto autobús que menciona el grupo de expertos independientes, el GIEI, en su tercer informe. Ese quinto autobús, al parecer, era la pieza clave porque ahí es donde estaba la droga o la heroína que los Guerreros Unidos, el grupo, el cártel de los Guerreros Unidos, pensó que se los habían robado un grupo contrario que estaba vinculado supuestamente a los normalistas. En fin, la historia de Ayotzinapa y de este ataque y de la desaparición de los 43 normalistas no ha terminado. El reanálisis que está realizando actualmente la Fiscalía General de la República abre nuevas y varias, no es la única, varias líneas que estaban pendientes de abordar y de investigar. Para empezar, vamos a ver

esta nota para saber exactamente quién es Ángel Aguirre. Empezamos. Y de investigar. Para empezar, vamos a ver esta nota para saber exactamente quién es Ángel Aguirre. Empezamos.

0: siempre cargaba un arma. Incluso se daba el lujo de despachar desde la alberca de su residencia. Todo un cacique. Aguirre Rivero fue secretario particular y secretario de gobierno de Alejandro Cervantes Delgado, gobernador de Guerrero entre 1981 y 1987. Con José Francisco Ruiz Massieu, se desempeñó como secretario de Desarrollo Económico y después fue coordinador del Programa Nacional de Solidaridad en la Costa Chica, plan implementado por Carlos Salinas de Gortari, enfocado en el combate a la pobreza extrema, pero que en realidad era un plan para legitimar su gobierno ante las sospechas del fraude electoral frente a Cuauhtémoc Cárdenas. En 1993, su mentor, Rubén Figueroa Alcocer, llegó a la gubernatura. Su clan político era literalmente amo y señor de Guerrero. En ese contexto, Ángel Aguirre fue impulsado a la presidencia estatal del PRI. Sin embargo, en junio de 1995, un grupo armado atacó a la población del poblado de Aguas Blancas en el municipio de Coyuca de Benítez. 17 personas fueron asesinadas y 25 resultaron heridas. El 12 de marzo de 1996, el gobernador Figueroa Alcocer solicitó licencia por ese caso. Ese mismo día, Ángel Aguirre fue designado como gobernador sustituto hasta 1999. Después, en 2011, anunció su intención de buscar nuevamente la gubernatura, pero el PRI eligió como su candidato a Manuel Añorbe. Ángel Aguirre renunció al PRI y se convirtió en candidato por la alianza PRD, PT y Convergencia, ganando las elecciones. Cuando sucedió la noche de Iguala, en septiembre de 2014, Ángel Aguirre vivía sus últimos días como gobernador. Su periodo concluyó un mes después, el 24 de octubre. Aguirre Rivero gobernó como su maestro, con mano dura. El 12 de diciembre de 2011, dos normalistas de Ayotzinapa fueron asesinados por disparos de policías estatales y ministeriales durante el desalojo de una protesta en la Autopista del Sol. Durante el paso de la tormenta tropical Manuel por Guerrero, en septiembre de 2013, Aguirre Rivero brilló por su ausencia. El día que tocó tierra, el 13 de septiembre, el entonces gobernador era anfitrión de una cena con motivo del bicentenario del primer Congreso de Anáhuac y los sentimientos de la nación. El invitado de honor era el impune Rubén Figueroa. Cientos de comunidades no fueron avisadas del mal tiempo que venía. Sufrieron las consecuencias. Murieron más de 100 personas. Ante la inseguridad estatal durante su gobierno, surgieron varios grupos de autodefensas. Durante la reforma educativa de Enrique Peña Nieto se vino el paro magisterial. La policía estatal reprimió en diversas ocasiones a los integrantes de la CETEJ. Después vino Ayotzinapa. Ángel Aguirre Rivero siempre negó haber participado en los hechos. Carlos Aguirre Rivero, hermano de Ángel, fue procesado por el desvío de más de 286 millones de pesos en contratos gubernamentales, pero tiempo después salió en libertad por falta de pruebas. En 2018 pretendía ser candidato a diputado federal por la coalición PRD, PAN y Movimiento Ciudadano. Renunció a su objetivo. En cada acto de campaña donde se presentaba, también llegaban las madres y padres de Ayotzinapa. Punto de referencia.
1: Iniciamos debate público y agradezco muchísimo a Azul Alzaga, conductora y jefa de información de Punto de Referencia, que estés con nosotros, Azul.
2: Un placer, gracias.
1: Alberto Nájar, director de noticias de Imer.
3: Gracias, aquí estoy. Buenas noches.
1: Muchas gracias. Krishna Corona, director informativo de Informativo 14.
4: Un gusto siempre.
1: Y nuestro querido compañero, colega, amigo Jesús Ramírez. Muchas gracias, Jesús.
5: Claro, buenas noches. Buenas noches a todos.
1: Y tenemos en la vía remota a Manuel Vázquez, Omar el 44, uno de los sobrevivientes del ataque del 26 y 27 de septiembre de 2014, ex diputado federal, y que has mantenido, Manuel, esta demanda permanente de justicia y señalando justamente el papel de Ángel Aguirre. Empezamos el debate y quisiéramos conocer tu punto de vista, Manuel. ¿Qué implica la detención de Ángel Aguirre? ¿Es más de lo mismo o esto puede ayudar a avanzar un poco más sobre pues esta investigación ya tan manoseada, pero al final de cuentas tan importante? Pues a

0: ya a 12 años de distancia. Manuel.
1: Muchas gracias, Genaro, Azul, Alberto, Jesús Ramírez, Krishna. Pues yo no creo que sea más de lo mismo. Okay. Entiendo que es parte de una nueva investigación y nuevos métodos de investigación. Espero de verdad que esté bien armada la carpeta y que este nuevo método de investigación o esta nueva revisión que está haciendo la Fiscalía con la titular Ernestina Godoy no solo revise la línea de investigación que apuntaba a Ángel Aguirre, sino que haga una revisión integral de la investigación previa y, bueno, abra nuevas como lo está haciendo, ¿no? Entonces, yo no creo que sea más de lo mismo. Pienso que sí se le va a vincular a proceso el día de hoy. Entiendo que tendría que llevarse a cabo la vinculación a proceso de Ángel Aguirre. Y no es una demanda mía, Genaro. Es una demanda del movimiento desde hace, pues, desde las primeras semanas del acontecimiento.
0: Así es.
1: Desde las primeras reuniones que hubo ahí con ellos, desde, pues, los primeros supuestos avances o no avances que había a través del fiscal del estado de Guerrero, Iñaki Blanco, y siempre pedíamos que se investigara Ángel Aguirre. Incluso nosotros pedíamos la renuncia de Ángel Aguirre, es decir, que se separara del cargo para iniciar una investigación en su contra.
0: ¿Qué tan importante es el video que fue destruido o que está desaparecido del Palacio de Justicia y el quinto autobús, Manuel?
1: Es muy importante porque ustedes saben que en una investigación pues se van recopilando los datos de prueba para que poco a poco se vaya pues armando el caso. Y casualmente en ese Palacio de Justicia, donde había cámaras que apuntaban hacia el lugar donde detuvieron a sus compañeros o a ese quinto autobús, pues esos videos fueron destruidos. En aquel tiempo, pues sabemos que era Lambertina, ¿no?, la presidenta del Tribunal de Justicia del Estado de Guerrero, que está presa desde el año pasado, pero hoy pues sabemos que fue por órdenes de Ángel Aguirre. Esperamos que esto se apruebe.
0: De existir el video o de existir un testimonio de Ángel Aguirre distinto a lo que dijo desde el inicio de la investigación sobre el paradero de los 43 estudiantes, ¿crees que esto ayude también a saber qué pasó con los compañeros, los 43 compañeros normalistas?
1: Tiene que ayudar. Yo tengo la convicción de que todo dato ayuda, conduce a la verdad o a una parte de ella. Recordemos que en el Palacio de Justicia y ese quinto autobús se trata solo de un grupo de nuestros compañeros desaparecidos. Hay otros grupos de compañeros desaparecidos en otros lugares de Iguala, por ejemplo, en la calle Juan N. Álvarez, que es donde yo estuve presente y donde nos balacearon al final, pero ya se habían llevado a nuestros compañeros. Entonces, pues ahí no hay registros de video ni de cámaras que pudieran indicarnos hacia dónde. Pero sería un gran avance, porque si del Palacio de Justicia se logra extraer los datos de esos videos, pues por lo menos de un grupo de nuestros compañeros importantes, 16, 21 compañeros, ya sabríamos más, por lo menos hacia dónde se los llevaron. Y se confirmaría si fue hacia Huizuco, si fue hacia Taxco, si fue hacia dónde, ¿sabes?
0: Exactamente. Ese es parte del reanálisis que está diciendo la Fiscalía General, la reapertura de líneas de investigación.
1: Sí, yo creo que es parte de ese análisis, de este nuevo método. Repito, yo confío en que esté bien armado el caso, se le vincule a proceso Ángel Aguirre, porque de otra manera sería una gran decepción. Creo que los padres de familia también lo han dicho, el Centro Pro, otras personas que han estado muy al pendiente del caso lo han establecido, ¿no? O sea, claro que hay los elementos suficientes para que se le vincule a proceso. Esperemos que esto no se caiga.
0: ¿Alguno de los presentes que quieran comentar algo o preguntarle algo a Manuel?
2: ¿Jesús? Bueno, yo creo que es importante la detención de uno de los funcionarios más importantes, el responsable del Estado, sí, que como por los testimonios que se ha sabido de acuerdo al expediente, estaba al tanto de lo que estaba pasando. Tan es así que sus propios subordinados, las de otros poderes, han testimoniado que él dio la orden de la destrucción de esos videos, que de acuerdo a los mismos testimonios, se sabe que en las imágenes que se borraron o que se desaparecieron, ahí es el traslado de los estudiantes, de un grupo de estudiantes de un autobús a otro, del quinto autobús al otro, a otro autobús
0: para
2: que
0: salvar
2: esta acción, que esta acción la hicieron policías municipales. Y entonces ahí demuestra la acción de la intervención de la fuerza pública local en este delito y en esta situación del caso Ayotzinapa. Entonces era una prueba muy importante. Y que bueno, pues hay varias versiones que tendría que confirmar la propia investigación y ahí también demuestra que la verdad histórica es fallida, es un invento, y que el gran fallo del gobierno de Peña Nieto fue ocultar lo que ocurrió. Y que pues ahí también se llevó su gobierno toda la credibilidad que podía haber tenido, pero bueno, apostaron por el olvido y por construir una mentira. Y creo que esto es importante, este paso que se ha dado, porque pues sí, es una decisión política que tiene un sustento jurídico, y creo que hay que valorarlo en esos términos.
0: Sí, Krishna.
3: Sí, creo que en efecto la detención del exgobernador es muy importante. La tesis de hoy de la investigación sigue siendo la desaparición forzada. La desaparición forzada es un crimen de lesa humanidad.
0: Así es.
3: Y hay en cualquier delito hay usualmente autores intelectuales, autores materiales, que es justo lo que va a determinar la justicia. Aquí, a lo que voy en el tema de crimen de lesa humanidad, que es que la investigación involucra lo mismo ahora a Ángel Aguirre, a las dos exfuncionarias del Tribunal de Justicia de Guerrero y a otros más. Aquí hubo una orquestación desde el poder. Lo importante es determinar también quién. Todo parece indicar, ahora los testimonios en la audiencia pasada, en la audiencia de hoy, de Ángel Aguirre, pues que fue el exgobernador. Pero tampoco hay que olvidar que, de acuerdo con los informes del GIEI, este video, además de haber sido ordenado su destrucción, hubo en algún momento tres intervenciones remotas.
0: Exacto.
3: Y esos equipos, después cuando fueron analizados pericialmente, bueno, en el análisis pericial se detectó esto, de las tres intervenciones remotas, hoy no sabemos desde dónde o quién las ordenó esas intervenciones, de las cuales pudieron haber descargado o hecho una copia también, digo, ahí por la existencia del video, ¿no? De si existe o no el video todavía.
0: Exactamente.
3: Pero después esos equipos de grabación fueron dañados. Entonces ya pericialmente después de que se borraron y después de que hubo la intervención remota, esos equipos fueron borrados. Esto termina constituyendo, tejiendo esta tesis también en este punto, de que esas personas pudieron haber participado en este crimen de lesa humanidad desde su posición. Una orquestación.
0: Y una orquestación que todo parece indicar que fueron dos momentos. Es decir, no sé si estés de acuerdo, Manuel. O sea, hubo una orquestación para el ataque. Para el ataque, sea por confusión, sea porque directamente iban contra los 43 estudiantes. En fin, las hipótesis que hay. Pero ahí sí, claramente hubo una orquestación de policías municipales, de policías federales, de elementos de la región militar, de policía federal, etcétera, ¿no? Y luego está la otra gran orquestación, que es la orquestación de la verdad histórica, es decir, la orquestación de los aparatos de justicia y de procuración de justicia, que en lugar de investigar el paradero, se dedicaron a adelantar el exterminio de los estudiantes a través de una hipótesis en donde todo se le daba la responsabilidad a un grupo criminal y se excluía de la responsabilidad a los elementos policíacos y militares que participaron en la primera orquestación. ¿Es por ahí el asunto, Manuel?
1: Sí, va exactamente por ese rumbo, Genaro. Yo agregaría un tercer elemento: tratar de poner sobre la víctima la responsabilidad, porque recordemos que también se creó desde esos primeros días y semanas una narrativa de que, tratándose de un pleito entre grupos del crimen organizado, entonces los estudiantes de Ayotzinapa estaríamos vinculados a los rojos.
0: Exacto.
1: Es decir, el grupo contrario a los Guerreros Unidos. Esa narrativa se robusteció durante todos esos meses. La verdad histórica también, en cierta manera, encierra esta narrativa, y hasta la fecha no dejan de tildarnos a muchos de los compañeros estudiantes sobrevivientes como miembros de los rojos o como que estábamos vinculados. Y bueno, creo que eso se alimentó también desde una primera audiencia que hubo con el gobierno de Aguirre Rivero, por cierto, el 29 de septiembre de 2014, 3 días después de los acontecimientos. Varios familiares de nuestros compañeros desaparecidos, provenientes sobre todo de Tixla, por ser los más cercanos geográficamente a Chilpancingo, fueron llamados a una audiencia con gente de Ángel Aguirre, y ahí trataron de culpar al comité estudiantil y a los estudiantes, decir, esto les pasa por revoltosos, esto les pasa por andar haciendo manifestaciones, los estudiantes son los responsables, ¿cómo es posible que los hayan mandado a Iguala? Esto lo pueden corroborar varios familiares que estuvieron ahí presentes, en esa audiencia con Ángel Aguirre.
0: ¿Tú estuviste en esa audiencia?
1: No, no estuve. Estuvieron varios familiares, nos lo contaron en las primeras reuniones, en las primeras asambleas que hubo ahí, ya cuando todos estaban pues constituyéndose la Asamblea de Padres de Familia en las primeras semanas de octubre.
0: ¿Cuántos sobrevivientes hay? Más o menos.
1: Cerca de 90 sobrevivientes, 92 tengo entendido. La mayoría pues declararon en los primeros días, pero en adelante ya no quisieron pues involucrarse por miedo, por presiones de familiares para no involucrarse en estos asuntos.
0: ¿Alguna vez tuviste un diálogo con Ángel Aguirre o algún encuentro con él en esos momentos en donde estaba todavía pues muy claro que él estaba armando algo, ¿no?
1: No, jamás tuvimos relación con Ángel Aguirre, salvo las gestiones que se llevaban previas al tema de pues, las gestiones de Ayotzinapa, ¿no? Su matrícula, las plazas, los materiales que se usan dentro de la escuela, pero eso lo llevaba a cabo el comité estudiantil, los secretarios y los delegados de nuestra escuela. A mí nunca me tocó estar en una de esas audiencias.
0: Perfecto. Azul.
4: Creo que planteas muy bien lo de los dos momentos, que sin embargo no se pueden separar uno del otro, y aquí sí es donde a mí me parece clave una detención como la de Ángel Aguirre, porque ¿por qué esconder una serie de elementos que te llevan a conocer la verdad sobre los hechos? Si lo escondes, entonces evidentemente hay algo o que te involucra o que lleva a otras explicaciones que van más allá de los propios hechos y que me parece a mí que con la detención de Ángel Aguirre se puede empezar a caminar para conocer justamente cuáles son las razones, si paran las razones con Ángel Aguirre y tiene que ver con una agenda que tiene que ver con él desde la posición de poder que ocupaba o qué relación tenía con otras agendas o otra cosa que estaba sucediendo al mismo tiempo, ya en comunicación con el gobierno federal y con otros actores que también presuntamente participaron en esto. No hay que olvidar que Ángel Aguirre, el informe, la COBAJ, lo sitúa en una reunión que se llama esta reunión de autoridades, días después de la desaparición de los jóvenes, en los primeros días de octubre, en donde justamente esa reunión se había dado para ver cómo se iba a construir la verdad histórica. Se le sitúa a él, y también hay informes del CISEN que aparecen en esos primeros informes del GIEI y de la COBAJ, en donde se plantea que Ángel Aguirre y que el gobierno estaba al tanto del movimiento de los jóvenes normalistas, ¿no? Así es. Entonces, digamos, hay una serie de elementos que ahora te permiten situar en un lugar en donde ya no nada más son especulaciones, o porque no es lo mismo decir estuvo ahí que decir estuvo ahí porque hizo esto y esto y esto, decidió, claro, participó de manera individual. Eso es lo que lleva, digamos, a la posibilidad de avanzar desde el punto de vista jurídico, pero también a la posibilidad de seguir avanzando con otros participantes y otras circunstancias que en este momento no conocemos. De la misma manera que ahora ocurre que a él se le pueda detener después de 12 años, cuando efectivamente su figura estaba ahí presente y había señalamientos muy claros, pero una cosa es que haya señalamientos y otra cosa es que exista la posibilidad de establecer vía evidencia que eso constituye un delito, ¿no? Un delito que se pueda judicializar, que es lo que estamos viendo en este momento. Entonces, creo que con las pocas, posibilidades que se ha tenido para avanzar en un caso muy difícil, porque se ha desaparecido evidencia, porque se han muerto testigos, porque han liberado a otros por tortura, así en es. Fin, esto nos abre un nuevo camino a seguir construyendo, no construyendo, sino descubriendo evidencia.
0: A mí me gustaría, Alberto, una reflexión también tuya, porque eso también tiene dos momentos. Es decir, Ángel Aguirre, en el primer momento en donde todo el aparato del gobierno federal de Enrique Peña quiere concentrar el tema y la responsabilidad del ataque a los estudiantes en un asunto local, es donde señalan, pues, al alcalde Abarca, a la esposa que estaba en ese momento rindiendo su informe, y al gobernador Ángel Aguirre. Y dos semanas después, algo ocurre, y entre ese algo ocurre, hay una reunión de Ángel Aguirre con Osorio Chong. Es decir, hay la presunción, por lo menos periodística, de que Ángel Aguirre utilizó este video y otros elementos para chantajear al gobierno federal. ¿O cómo lo ves?
5: Sí, es muy probable, porque dentro de este video, de acuerdo con los testimonios que se han reconstruido con pláticas con los compañeros que sobrevivieron, se menciona la presencia, sí, de policías de varias corporaciones policíacas, no nada más de Iguala, también estaban de Huizuco. Había elementos federales, la policía federal también estaba presente en ese lugar y, aunque lejano, había elementos también del ejército del Batallón 27 en ese momento, en ese lugar. El video es clave, como hemos comentado aquí, porque puede permitir de entrada saber para dónde se los llevaron. Y esto nos llevaría a una ruta geográfica que pueda ayudar todavía más a ubicar el paradero de los estudiantes. Pero también los números de las patrullas que estaban allí. Claro. Y la relación que habría exactamente con nombre y apellido de quienes estaban, de acuerdo con las bitácoras, en esas patrullas en ese momento, si es que todavía existen. Pero también existe el otro elemento que puede ayudar a desentrañar este caso, que es lo que mencionaba Krishna, la intervención remota. Porque es altamente probable que haya copias de esos videos. Ángel Aguirre tenía el control de lo que sucedía en todo el estado, al menos en esta parte, y definitivamente el control de lo que ocurría en el Palacio de Justicia.
0: Claro.
5: De otra manera, no se entiende que hubiera tenido la capacidad de que le entregaran estas evidencias. Por lo tanto, él sabe quién se conectó a esas grabaciones y él puede aportar elementos para determinar la pista de un eventual copia que pudiera existir de estos videos. Pero además está el otro elemento fundamental. Al tener esa responsabilidad de participación de elementos federales, básicamente en un gobierno con la debilidad que ya tenía para ese momento, el de Enrique Peña Nieto, no hay que olvidar que estaba muy candente varios temas alrededor de su actuación política, y la operatividad que llevaba Osorio Chong dentro del gabinete federal, porque él se encargaba de muchas cosas, es muy posible que haya habido una alianza, una protección. No hay que olvidar que alrededor del caso Ayotzinapa se ha tejido un pacto de silencio que no se ha logrado romper. Un pacto de silencio por complicidades, por miedo y también por recursos económicos. Y, ojo, no hay que olvidar que Ángel Aguirre Rivero es un retrato muy claro de ese PRI que representan los viejos políticos como Osorio Chong. En el periodo de gobierno que le tocó a él suceder a Rubén Figueroa tras la masacre de Aguas Blancas, ocurrió la masacre del Charco.
0: Claro.
5: En 1997, en Guerrero. Que ya le tocó también.
0: A él le tocó. Él llega por la masacre de Aguas Blancas.
5: Dos años después ocurre la masacre del Charco.
0: Así es.
5: También en Guerrero. Y una serie de represiones contra campesinos de la organización campesina de Petatlán, de la Sierra de Petatlán, por ejemplo, que también tienen un trabajo comunitario ecologista muy importante. Es decir, fue un gobierno represor. Un gobierno que a todas luces fue protegido por los distintos gobiernos federales y por lo tanto algo pudo haber, tenían motivos para negociar pues este pacto de impunidad. Y a partir de ahí pues se conoce lo que ya sabemos. No hay que olvidar que Murillo Karam es del grupo de Hidalgo.
0: Exacto.
5: Y Osorio Chong fue gobernador de Hidalgo.
6: Así es.
5: Y ese grupo Hidalgo era muy fuerte en la estructura política operativa del gobierno de Enrique Peña Nieto. Entonces, sí, es muy clara la unidad ahí.
0: Por lo menos sería interesante ahorita, antes de irnos al corte, saber si Ángel Aguirre declara que le entregó una copia a Osorio Chong, es decir, al entonces secretario de Gobernación. Vamos a un corte, no nos dejen, seguimos en Debate Público. Regresamos al Debate Público, estamos analizando las distintas vertientes que representa la detención del exgobernador de Guerrero, Ángel Aguirre, en relación con el caso de Ayotzinapa. Y Manuel, ¿algo que quieras comentar justo de esto último que vimos?
1: Pues mira, yo pienso que no es solo Ángel Aguirre el que tiene que rendir cuentas, también está el ex fiscal Iñaki Blanco, su sobrino de Aguirre, que probablemente también esté ahí involucrado.
0: ¿Ernesto?
1: Según los testimonios, pues él tenía algún vínculo con Guerreros Unidos, habría que corroborarlo. Entonces, pues la actuación de Ángel Aguirre responde a proteger a su sobrino, protegerse él mismo, o también responde a negociaciones que pudiera haber hecho con el gobierno federal, o a presiones también del gobierno federal para destruir esta evidencia. Recuerden que en esas fechas también ya fue la PGR en la que atrajo el caso, en esas fechas que coinciden con esa reunión que tuvo Ángel Aguirre con autoridades federales. Entonces, pues ahí hay algo que se tiene que saber. Reitero, confío en que la Fiscalía General de la República tenga bien armada la carpeta y que sea vinculado a proceso. Ángel Aguirre se lo debe ya al movimiento después de 12 años.
0: Así es, Manuel. Pues te agradecemos mucho, la verdad, tu presencia, tu testimonio. Y bueno, ya sabes, aquí es tu casa.
1: Muchas gracias. Hasta luego.
0: Gracias, Manuel.
4: Hasta Jesús. Luego.
2: Yo creo que de confirmarse todo esto que está señalándose, estamos hablando de una operación de encubrimiento del Estado.
0: Ah, sí.
2: De la utilización de las instituciones, de los procedimientos de investigación, de la destrucción de pruebas, de la complicidad entre el gobierno estatal y el gobierno federal, un acuerdo político. Recordemos que Ángel Aguirre era gobernador del PRD y del PAN.
0: Sí, así es.
2: Ahora se hace énfasis solamente en el PRD, pero era el cambio político. ¿Coalición? Era el cambio político del PRD que se estaba derechizando y que generó una ruptura también en ciertos sectores del partido cuando pues, se dio esta alianza en Guerrero. También hay que señalar que la esposa de José Luis Abarca, que estaba en ese momento haciendo el informe del DIF, es hermana del líder de los Guerreros Unidos. Entonces había vínculos familiares y ya pues la autoridad determinará otro tipo de vínculos. Se sabe del lugar, que Iguala es un lugar estratégico en materia de la goma de opio, de la elaboración de heroína, que ahora ha perdido relevancia en el mercado de las drogas, pero que entonces sí tenía mucha relevancia. Y también el lavado de dinero a través del oro de las minas que hay en la región. Entonces, hay una serie de componentes que se han ocultado y que han convertido lo que era o lo que parece ser un acto, un equívoco, si se confirma el quinto autobús y que la heroína que iba a Chicago era el valor principal por el cual se hizo toda esta operación contra los estudiantes de la normal de Ayotzinapa.
0: Es decir, perdón que te interrumpa, es el móvil lo que está en juego con lo que se sabe, el saber qué pasó con ese quinto autobús.
2: Sí, pero hubo un quinto autobús, se sabía, y se dejó ir el quinto autobús que llegó hasta Chicago.
0: Exacto.
2: Entonces,
0: porque bajaron a los estudiantes.
2: Pues bajaron los estudiantes, pero si el autobús, ¿qué pasó? ¿Por qué llegó hasta Chicago? Sí.
0: O sea, llegó escoltado,
2: ¿por qué se dejó
0: además
2: ir? Entonces, todo eso habla de una serie de complicaciones, de complicidades, y es importante, esa sí es una operación de Estado. Ahora, ¿fue el Estado el causante, el que provocó lo que haya sucedido con los estudiantes, la desaparición de los estudiantes? Eso es algo que tiene que determinar la autoridad. Pero sí hay una serie de elementos que involucran a la policía municipal, a los jueces locales, de la barandilla, ahora sabemos de funcionarios del Estado, al gobernador, al sobrino del gobernador, al presidente municipal. Entonces hay autoridades involucradas. ¿Qué pasa con los policías federales que escoltan los camiones que van hacia Huizuco? Eso está aprobado hasta por la Comisión Nacional de Derechos Humanos. ¿Qué pasa con el tema del el papel de los militares que estuvieron presentes en las inmediaciones, no participaron activamente, pero amenazaron a los estudiantes, eso hay constancia. De hecho, hay un militar o varios, bueno, ya más de varios detenidos, pero uno en particular, el capitán Crespo, que es el que está de OBI, como se le llama en el lenguaje militar, que está pasando información a los mandos militares de lo que está ocurriendo.
0: Exacto.
2: Y entonces, ¿qué pasa ahí? El ejército está responsable por omisión.
0: Exacto.
2: Entonces, ese es las partes que hay que esclarecer. ¿Cuál fue la participación institucional o individual de quienes ostentaban un cargo gubernamental en los diferentes niveles?
0: Exacto.
2: Y creo que eso es fundamental, tanto para hacer el acto de justicia, para que se pueda lograr determinar el paradero de los estudiantes, pero también para el hecho de fincar responsabilidades. Y creo que ahora que escucho y veo a los columnistas casi nado sincronizado decir fue el Estado, yo ahora recuerdo las columnas que escribieron en 2014, 2015, 2016, que era todo lo contrario, era defender al gobierno de Peña Nieto, y ahora quieren, digamos, señalar, tampoco con ninguna evidencia real, fue el Estado, ¿no? Entonces, ¿de qué se trata? Ahora sí hay que acusar al gobierno federal y a las instituciones.
0: Exacto.
2: Tiene un propósito político. ¿Por qué encubrirlas entonces desde la prensa y el periodismo? Eso también es parte del operativo de encubrimiento, donde los medios de comunicación jugaron un papel central para el ocultamiento de las pruebas, en el sentido de no indagar más y de aceptar a pie juntillas o de manera pasiva la versión oficial, que, como sabemos, pues es una mentira deliberada para encubrir los hechos.
0: Tan solo el día de hoy, martes 11 de agosto, Carlos Marín en Milenio dice que todo esto es un distractor, que la detención de Ángel Aguirre es un distractor, porque no sé qué pruebas tenga Carlos Marín para decir que él no tiene nada que ver. Y al mismo tiempo, Ciro Gómez Leyva, en su espacio de conducción, deducción e inducción de lo que pasa en el panorama nacional, él así declara que Ángel Aguirre es un perseguido político, es una víctima política.
4: Sí.
0: Es decir, este círculo también de gestores mediáticos, ya no digamos Jorge Fernández Menéndez, que no solamente hizo un documental para criminalizar a los estudiantes, sino que sigue haciendo esta labor de confusión.
2: De participar en campañas de desinformación
0: así es.
2: Criminalizar sujetos sociales o para querer atacar gobiernos progresistas o para atacar en particular algunas biografías políticas. Esto es parte del saldo que también que tiene y se enlaza con el derecho a las audiencias.
0: Por supuesto.
2: Porque al final de cuentas, este engaño masivo y colectivo que ha impedido que se haga justicia después de 12 años, pues también los medios de comunicación tienen algo que ver. Entonces, ¿y cómo se defiende el público? ¿Cómo se defienden los ciudadanos frente a una mentira construida con las instituciones y validada por los medios de comunicación? O como inventos como el de la señora Anabel Hernández, que dijo fue el ejército.
0: Sí.
2: Basado en nada, en un testimonio de un narcotraficante.
0: Exactamente. Krishna, sí. Y también está el papel del crimen organizado. Es decir, en ese momento Guerreros Unidos era quizá el grupo criminal más importante de Guerrero, sobreviviente del cártel o de la célula de los Beltrán Leyva. Y ahora, ¿cómo está la situación?
3: Híjole, se ha atomizado más.
0: Se ha atomizado.
3: Se fraccionaron las organizaciones. Digo, bien dices, en ese entonces, poquito antes de 2014, pues el dominante era el cártel de los Beltrán Leyva en esa región. Toda esa región, hacia la costa, hacia la montaña, hacia la Costa Chica.
2: Estados Unidos era parte de los Beltrán Leyva.
3: Ajá, y entonces, pero justo antes, el dominante eran los Beltrán Leyva. Muere Arturo Beltrán Leyva, muere abatido, empiezan las detenciones de sus hermanos y se fragmenta. Y justo uno de los grupos más fuertes que se fragmentaron es lo que se constituyó en Guerreros Unidos, que terminó enfrentándose con sus antiguos aliados y excompañeros, que son los rojos, que ellos estaban un poquito más hacia el norte, hacia la zona de Amacuzac, de Buenaventura, Buenavista, uh-huh. No sé cómo se llama, en los límites de Morelos y de Guerrero. Y lo comentamos justo hace unos días, que justo uno, al líder de los rojos, lo acaban de sentenciar a más de 100 años de prisión, al Carrete. Esas cosas que van en paralelo. Pero hoy ¿qué pasó? Pues se atomizaron esos grupos y con ellos se atomizó la disputa y se atomizó la violencia.
2: Y algo importante, la heroína o la goma de opio ha perdido valor económico.
0: Claro.
2: Y por lo tanto, valor estratégico para la vida de los cárteles, que han tenido que trasladarse a otro tipo de negocios que ya en su momento habrá que abordar, pero entre ellos pues la metanfetamina, pero también temas locales, ¿no? La extorsión, en fin, los ardillos, todos esos grupos que ahora han señalado que están, digamos, presionando el poder político local, están tomando control de la economía local, en fin, pero esa es toda una situación que involucra a la iglesia, que involucra poderes locales. Entonces, también digamos que es importante este momento, porque es reabrir un expediente que se ha intentado cerrar varias veces y que desde Andrés Manuel López Obrador en su gobierno se comprometió a esclarecer, pero ha sido difícil. ¿Por qué? Porque no solo el pacto de silencio, sino todas estas acciones concertadas para ocultar la verdad.
0: Exactamente, sí. Exactamente. Azul.
4: Me parece clave la palabra un expediente abierto como distinción justamente clave de lo que fue la verdad histórica, ¿no? O sea, una fabricación de un caso desde el principio se llegó a una conclusión y después vamos a ver cómo la manufacturamos, ¿no? Y entonces se manufacturó desde el punto de vista judicial y también mediático, y esa sigue vigente. O sea, ya no teniendo el aparato judicial de ese lado, ahora lo que estamos viendo, y ahorita que estabas haciendo el recuento de lo que han dicho, también está un Héctor de Mauleón que dice, en los videos no se iba a ver nada nuevo bajo el sol. Entonces, como restando la importancia, ¿no?
0: Minimizando esto que estamos siempre las evidencias.
4: Minimizando, o sea, esta cosa de decir Ángel Aguirre es un perseguido político o nada nuevo se va a conseguir con estas nuevas diligencias, es como decir la verdad histórica sigue vigente, ¿no? O sea, porque ustedes no han podido dar ningún elemento nuevo y porque lo que creo es que lo peor que les puede suceder es que se siga reconfirmando la complicidad que tuvieron los medios de comunicación con toda esa construcción, ¿no? Entonces, creo que es importante decirlo porque desde ahí también hay que medir esta clase de comentarios cuando lo que estamos viendo en distinción de lo de aquello es más bien una serie de acciones para abrir el caso, no cerrarlo. Es claro. Decir, ¿de qué manera podemos seguir encontrando? Y eso a partir de la evidencia, no es yo llego a la conclusión y a partir de ahí le voy tejiendo, ¿no? No, al contrario. Y con todas las dificultades que son las que había planteado hace un momento, que ya se han venido encontrando en el camino, ¿no? Como que pues tienes absolutamente cerradas las puertas justamente de esas evidencias, de esos testimonios, por la propia naturaleza de un caso que es un doble crimen, el de la desaparición de los jóvenes y luego su encubrimiento, ¿no?
2: Y no hay que olvidar que hay un gobierno extranjero que está encubriendo a uno de los principales responsables de la construcción.
0: Tomás Herón.
2: Es Tomás Herón, que es Israel.
4: Israel.
2: Porque aquí lo importante es cómo sembró los huesos que se encontraron.
3: Y la tortura.
2: ¿De dónde los sacó? O sea, todavía no sabemos ni de dónde salieron esos restos.
4: Ahí hubo
2: que al final hubo una identificación de uno de los estudiantes. Entonces, ahí hay, digamos, pues cosas importantes que esclarecer todavía.
0: Es decir, hay muchísimos todavía cabos sueltos. Está la detención la extradición de Tomás Herón, o Tomás Sembrón. Está las declaraciones ministeriales de Iñaki Blanco, el fiscal local. Y yo insisto, y las autoridades políticas federales, no solamente Jesús Murillo Karam, que está detenido también, está pues el propio secretario de Gobernación, el responsable en ese momento, el primer, digamos, responsable político de articular la crisis social y política que generó la desaparición de los 43 estudiantes. Está el entonces consejero jurídico de la presidencia, que era Castillejos, el principal apoyo de Tomás Herón en la estructura de la Procuraduría General.
2: De la Torturaduría Federal.
0: De la Torturaduría.
2: Se dedicaron a torturar para extraer
0: testimonios. Sí, o sea, hay todavía Hay mucho, no sé cómo ves, Alberto.
5: Es que esto es un caso que rebasa con mucho a lo que se vive en Iguala y lo que ocurre con los estudiantes. O sea, estamos hablando de una megaestructura que se asemeja, creo que más bien es una expresión muy clara de la macrocriminalidad que está presente en distintos espacios y que ahora también ha permeado a los altos niveles del gobierno de Enrique Peña Nieto. Sí, la primera salida es culpar a Ángel Aguirre, que es una pieza clave, fundamental, porque es como el pivote por el cual se unen todos estos elementos. Claro. Él tiene información, o sabe en dónde está información que puede llegar a los niveles más altos de responsabilidad, no solamente a nivel político, sino también a nivel policiaco y hasta militar. Porque ni modo, pues hay que decirlo también de esa manera. Hay una historia muy compleja de ese batallón del 27, una historia que tiene que ver inclusive con la desaparición en la Guerra Sucia, los vuelos de la muerte que tienen su asiento por ahí. O sea, existen muchos elementos que pintan de cuerpo entero una crisis de un sistema político que se manifiesta allí, claramente en distintos elementos. Y por eso es también importante saber, en primer lugar, qué pasó, en dónde están los estudiantes, porque también hay que verlo desde un punto de vista forense. ¿Cómo puedes ocultar 43 cuerpos? O sea, tiene que haber algún rastro, alguna evidencia. Son las personas que se los llevaron y que supieron en dónde están, están con vida, por ejemplo. ¿Cuáles son los intereses para proteger a Tomás Cerón, más allá del diferendo político de Israel y de México? Hablamos de miles de millones de dólares en inversión, de sistemas de espionaje, de sistema militar.
2: Él era el gestor. Él era gestor.
5: Era el gestor, por supuesto, que se emplearon en el gobierno de Enrique Peña Nieto, y ya conocemos cómo se las mueve el Mossad y todas las agencias corporativas de Israel cuando se trata de proteger a uno de los suyos. O sea, sí estamos hablando de niveles de macrocriminalidad. Por eso es importante que este caso se resuelva, porque será muy difícil que un sistema de justicia en México avance si no se pone en claro todo lo que sucedió en este y otros casos parecidos. Porque al mismo tiempo de Ayotzinapa han ocurrido otras circunstancias tal vez no tan graves, pero que nos denotan justamente esa gran participación de altos niveles del gobierno federal y de corporaciones transnacionales. Se parece mucho a lo que ahora vivimos claramente en términos políticos. O sea, no es un asunto cualquiera el intento de minimizarlo como si Héctor de Mauleón tuviera la bola mágica o se hubiera metido a no sé dónde para decir no tiene nada, como los videos, como si ya los hubiera visto.
4: ¿Cómo sabe quién traen?
5: Sí. O sea, dice no tiene nada. La posición de Carmen Marín,
0: habló Ángel Aguirre, me imagino, ¿no?
5: Pues ya, tal vez, no lo descartes. Pero es que hablamos de colusiones a ese nivel. Ese es el cambio profundo que tiene que emprenderse en el país. Esa es parte de ese cambio a esos niveles.
0: Ahí es donde reitero y apoyo esto que afirmó Jesús. El poder mediático, esta nata creada de poderosos en su momento, porque ahora lo que tienen es espacio, pero ya no tienen ese poder de influencia. Desde el 2014, cuando ocurrieron los hechos, su intención era dar el carpetazo. Uh-huh. Un carpetazo. O sea, lo que ha tenido que batallar el grupo de los familiares, el grupo de los sobrevivientes al que pertenece Manuel, las organizaciones de la sociedad civil, la Comisión Nacional de Derechos Humanos, para enfrentar esa cargada mediática para criminalizar a los normalistas, para aporrear sobre la mesa una verdad histórica construida con falacias y con siembra de evidencias y con tortura, ¿no? O sea, nos está hablando todavía de un nivel de contaminación en un sector de los medios de comunicación, de los gestores de la opinión pública, que una y otra vez hacen lo mismo, ¿no? Es decir, todo intento que haga los gobiernos de la Cuarta Transformación por avanzar en la verdad real, en la verdad jurídica de sucesos tan delicados como la Guerra Sucia de los años 70, como esta matanza o esta desaparición forzada, la descalifican a priori, ¿no? Es decir, no hay que mover los expedientes, ¿no? Salvo los expedientes que ellos quieren, ¿no? Digo, ahí está TV Azteca. ¿Y cuándo van a detener a Rocha Moya? O sea, dices, o sea, que tiene que ver una cosa con la otra, pero esa es la trabilla de siempre, ¿no?
3: Y siguen recurriendo, curiosamente ya lo mencionamos, siguen recurriendo a la verdad histórica. O sea, desde estos medios, desde estas voces, descalifican todo el esfuerzo, que no solamente es un esfuerzo y una obligación de las autoridades, del gobierno, sino, bien dices, de organizaciones civiles, de las víctimas, de las familias de las víctimas.
0: Y es de curioso. La sociedad que nunca se creyó la verdad histórica.
3: Claro, pero hoy, esta semana, o sea, del jueves para que esta semana, que hemos visto la reiteración de regresemos a la verdad histórica, que la verdad histórica, los argumentos que ofrecen, la verdad histórica no se ha movido, sigue vigente. Caray, o sea...
0: Bueno, se lo dijeron a Alejandro Encinas, cuando presenta Alejandro Encinas su último informe, me acuerdo perfectamente, dicen... Pues es lo mismo que la verdad histórica. ¿Cómo va a ser lo mismo?
3: O no leyeron, o solitos se tapan los ojos, o se los están tapando.
0: No, es una cosa prácticamente de mercadotecnia. Es decir, de autoconvencimiento, en donde ellos quieren estirar la liga de una manera grotesca, ¿no? Donde lo que uno piensa o sospecha... pues que también hay evidencias de mucho dinero de lo que corrió para tapar la tragedia y la responsabilidad de la tragedia de Ayotzinapa, ¿no?
5: Bueno, nada más no hay que olvidar, perdón, pero es que son las expresiones que vemos ahora, las que vimos en 2014, los medios, personajes, son los mismos o los herederos de los que defendieron a Díaz Ordaz, los que defendieron a Echeverría, a López Portillo, a Miguel de la Madrid, a Carlos Salinas de Gortari, a Zedillo, a ese sujeto Calderón Hinojosa, o sea, a Peña Nieto. Son exactamente los mismos. Siempre han actuado así. Cuando existe un intento de iniciar un cambio profundo, se ponen encima,
4: se atrincheran,
5: tratan de bloquearlos. O sea, esto ya es sistemático. Yo por eso insisto en que esto tiene raíces más profundas. Esto tiene una más larga data.
2: Por eso hay que reconocerle a la presidenta Claudia Sheinbaum la valentía de mantener el tema, de ir a fondo, de hacerse cargo personalmente, de estar al tanto de las investigaciones y de tomar las decisiones que hay que tomar con base en las evidencias y pues, digamos, de permitir que la fiscalía ahora sí pues avance en profundizar las investigaciones y poder esclarecer hasta donde sea posible, ¿no? Porque ya pasó mucho tiempo y ha pasado también pues muchas oleadas de desinformación y de ocultamiento que hacen más difícil pues llegar a la verdad el sentido de encontrar a los estudiantes, ¿no? Pero sí poder esclarecer qué pasó y por qué la complicidad incluye también al Poder Judicial, esos jueces que liberan a los asesinos... supuestamente porque fueron torturados, o sea, dicen estos asesinos fueron torturados, entonces se les violaron sus derechos y los liberamos. Liberan a otros que no fueron torturados, pero que también en el paquete van, entonces lo sacan. Pero entonces, ¿pero quién nos torturó? ¿Cuál es la responsabilidad? ¿En qué instalación y dónde están fincando responsabilidad sobre los funcionarios que los torturaron? Nunca iniciaron un proceso serio al respecto de eso. Entonces, por eso este entramado de ocultamiento, pues alcanza al Poder Judicial, alcanza a la policía, alcanza a muchas instancias que es importante que rindan cuentas.
0: Yo por lo menos veo, no sé si estén de acuerdo, tres expedientes que desde el gobierno de López Obrador y con la presidenta Claudia Sheinbaum han continuado y que les generan muchísimas broncas. Evidentemente, Ayotzinapa, por toda la complejidad que tiene. El ABC. O sea, la guardería ABC y los vínculos directos con los familiares de Margarita Zavala y de Felipe Calderón. Y por supuesto, Pasta de Conchos. Pasta de Conchos, que es otra de las grandes tragedias del Pacto de Silencio con el Grupo México, con los funcionarios que estaban encargados de salvar a los mineros y de que decidieron... enterrarlos anticipadamente, ¿no?
2: Ahora se sabe que se podían haber rescatado.
0: Exactamente.
2: Entonces, ¿y dónde están las consecuencias jurídicas del Grupo México?
0: Así
2: es. O sea, destruye, contamina ríos, deja enterrados mineros y no hay consecuencias jurídicas. Tampoco de responsabilidad económica, porque dice que paga, pero no termina. Siempre quiere hacer de chivo los tamales y no paga.
4: Añadiría lo ahí los casos de las fabricaciones del caso Florence Case. Brenda, que tienen que ver Isabel con Miranda de Wallace.
0: La señora Miranda de Wallace, la muerta más misteriosa de los últimos años, que nadie fue a ver a su... Nadie sabemos dónde está enterrada, cuándo murió, dónde murió, por qué murió, ¿no?
5: ¿Y por qué sigue mandando cartas?
0: ¿Y por qué sigue teniendo influencia? Es decir, ¿por qué todavía hay jueces, incluso los mismos conductores mediáticos y jueces, que siguen defendiendo las tesis que armó y que construyó la señora Miranda de Wallace, como incluso como testigo de torturas?
3: Bueno, hoy siguen tomándola en cuenta a su organización,
0: sí,
3: por ejemplo, para medir el índice de secuestros.
0: ¿Existe todavía la organización de Miranda de Wallace?
3: Sí, y la siguen tomando en cuenta.
0: Alto al secuestro.
3: Alto, sí, ¿cierto?
0: Sí, no, alto al secuestro,
3: sí,
0: se llama.
3: Sí, uh-huh. Y la siguen tomando en cuenta los datos de esa organización para decir, no, la autoridad dice tal, pero esta organización dice tal. Y lo vemos todos los días en la mañana.
4: Qué barbaridad.
0: Es un secuestro de la verdad y de la justicia. Eso es lo que hicieron. O sea, no sé si hay algún otro expediente que tú veas, Alberto, importante, en esta lista.
5: En este, hay un montón de abreas. Nos podemos irnos a todo lo que tiene que ver con la guerra sucia y con
2: para
5: todos
2: empezar,
5: los demás.
2: Acteal,
5: ¿no?
2: Acteal, donde ahí están los testimonios de las víctimas diciendo estos son los asesinos. Los liberan los jueces y todos estos intelectuales, periodistas, sí, defendiendo el debido proceso y justificando la liberación, olvidándose de las víctimas. Ahí empieza a torcerse este procedimiento ya orquestado, poder judicial, medios de comunicación, jueces, investigadores,
0: sí,
2: para legitimar verdades. Ahí recordemos hasta periodistas y que inventaron cuevas, inventaron relatos inexistentes de la matanza de Acteal,
0: sí,
2: para justificar que liberaran a los asesinos. Porque, digo, y aquí lo importante que tiene que ver, y eso es uno de los saldos de estas operaciones de encubrimiento, es que la voz de las víctimas no vale.
0: Sí.
2: Y esta operación tiene que ver con eso, con que las víctimas no tienen valor en la justicia. Que es ahora donde en el cambio de gobierno, de la transformación, pues se ha buscado que cambie esa ecuación, ¿no? Donde en primer lugar sea la víctima la que tenga que ser tomada en cuenta y la actuación de las autoridades actuar en consecuencia. Todavía hay resistencias, todavía falta llegar a una justicia plena, pero ahí en estos casos,
0: sí,
2: estamos viendo cómo funciona el mismo tipo de operación.
0: Yo ahí le agregaría los feminicidios de Ciudad Juárez. El campo algodonero sigue siendo también, y bueno, se acaba de fallecer uno de los Zaragoza. Es decir, sigue siendo uno de los expedientes también donde hay encubrimiento del más alto nivel. Pero en fin, se nos acabó el tiempo, amigas, amigos. Seguimos en debate público. Muchas gracias por acompañarnos. Nos vemos en la próxima emisión.

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1: Todos los miércoles que nos acompañen en este espacio que hemos denominado derecho de réplica, saludar con mucho gusto a la audiencia que nos acompaña el día de hoy y por supuesto a los medios de comunicación en este ejercicio que ha decidido tener el gobierno para poder, en un espacio con más tiempo, tener una conversación directa sobre todos los dichos falsos que se mantienen cada semana en diferentes medios de comunicación, en espacios de redes sociales, y también para poder explicar algunos fenómenos que se dan en las redes. El día de hoy habíamos hecho el compromiso, y lo cumpliremos, que dedicaríamos el programa a hablar un poquito más sobre esta red de amplificación digital, que evidentemente está bien coordinada, que tiene diferentes niveles, quiénes participan, cómo participan y qué fenómeno finalmente es el que se da en nuestro país a partir de esta red. Entonces, vamos a hablar el día de hoy sobre este asunto y luego, como todos los miércoles, tomaremos algunas preguntas por parte de los medios de comunicación. Muchísimas gracias. Iniciamos. Adelante, por favor. Cuando el eco se disfraza de conversación, esta es la anatomía de un ecosistema de amplificación digital en México. Adelante. Primero, decirles que este es un análisis que hemos realizado. Es una observación de 7 meses, desde el 1 de enero al 8 de agosto. Esos son el periodo de tiempo en el cual analizamos las diferentes alcances que vamos a presentar aquí, que se midió sobre qué universo y con qué alcance. Son estos 7 meses, son 98 cuentas semillas, seguidas durante todo el periodo, 4 consultas independientes sobre el mismo universo. Adelante. Primero que nada, entender quién forma parte de esta red, de este ecosistema, de cuánta gente estamos hablando, cuántas cuentas hay en cada capa y qué hace cada una con el mensaje. Nosotros sostenemos que hay 4 capas en este ecosistema. 1, medios y comentócratas o analistas políticos. Principalmente identificamos 54 cuentas. No quiere decir que no haya más, pero principalmente las que tienen alcance y las que tienen mayor actividad dentro de esta red son 54 cuentas. Estos medios y comentócratas dentro de la red tienen, en este periodo de enero a agosto, 282,866 publicaciones. Y su importancia es que originan el mensaje. Tenemos una segunda capa. Ahí identificamos principalmente 32 cuentas con alcances importantes. Se trata de personajes políticos. 67,215 publicaciones en este periodo. Ellos retoman, respaldan y politizan principalmente la información que recogen de la capa 1. Tenemos después la capa 3. Son 34 cuentas de ataque,

0: bloque anónimo, trolls, tienen 213.580 publicaciones y se encargan de reempaquetar y distribuir el mensaje. Y finalmente la capa cuarta, que es el anillo de amplificación. Aquí estamos hablando de los bots. 560.520 cuentas, 500.000 cuentas detectadas que forman parte de la red de amplificación, 500.000 cuentas. ¿Cuántas publicaciones? 22 millones de publicaciones. ¿Qué función hacen? Repiten a las cuentas de ataque, principalmente, y a la red en general. Entonces, lo primero que hay que entender para poder desmenuzar esta red es que tenemos cuatro fases, cuatro capas, y cada una tiene una función y cada una cuenta con cuentas específicas. Adelante. Medios y comentaristas. De aquí se origina y se legitima el mensaje. Entonces, tenemos varias cuentas: Atypical, tenemos Viviana Velasco, Adela Micha, Ciro Gómez Leiva, Dolia Esteves, Javier Negre, Juan Ortiz, ADN 40, Azteca Noticias, Carlos Alarraqui, Claudio Ochoa, El Universal, Joaquín López Dóriga, La Derecha Diario, Ana Paula Ordorica, Azucena Oresti, Carlos Loret de Mola, Código Magenta, Héctor de Mauleón, Jorge Ramos, Laisha Wilkins, Aristegui Noticias, Beatriz Pajés, Chumel Torres, Denis Dresser, Javier Alatorre y José Cárdenas. Principalmente vemos que quienes tienen mayor interacción, adelante, nos falta una segunda, Latinus, Lourdes Mendoza, Marcelo Carrillo, México a la Derecha, Pascal Beltrán del Río, Reina Jaidé, UNH Plus, Leo Zuckerman, Luis Arturo Herrera, Marco Levario, Nayeli Roldán, Pedro Ferriz, Salvador García Soto, Ultraderecha, León Krause, Luis Cárdenas, María Amparo Casar, Pablo Iriart, Raimundo Riva Palacio, Sergio Sarmiento, Víctor Trujillo, Broso, Leticia Robles, Manuel López San Martín, MCCI, que es Mexicanos a Favor de la Corrupción, Paola Rojas, Reforma y The Right News Show. Todos ellos son los medios que principalmente son los que originan el mensaje que luego esta red va a retomar. Entonces, ¿de dónde salen los mensajes principalmente que se distribuyen? De estos medios y analistas, comentaristas, comentócratas. ¿Cómo lo legitiman? A través de investigaciones, noticias y opinión. Adelante. Después tenemos figuras públicas y emisores políticos. Ellos retoman, respaldan y politizan. ¿Qué producen? Acusaciones, interpretaciones y consignas. Tenemos aquí a Alejandro Moreno, a Damián Cepeda, Felipe Calderón, Javier Lozano, Laura Ballesteros, Luisa Gutiérrez, Maru Campos, Rubén Moreira, Alessandra Rojo de la Vega, Elías Lisha, Fernando Belauzarán, Jorge Romero, Lía Limón, Margarita Zavala, Mauricio Tabes, Santiago Taboada, Ania Gómez, Enrique La Madrid, Gabriel Cuadri, Jorge Triana, Lili Telles, Mario y Constancio, Ricardo Anaya, Vicente Fox, Claudio X González, Federico Dorin, Guadalupe Acosta Naranjo, Kenia López, Lorenzo Córdoba, Marco Cortés, Ricardo Salinas Pliego y Xochitl Gálvez. Adelante. Luego, están las cuentas de ataque, que es el bloque anónimo. Aquí es donde nos gustaría detenernos. Su función es reempaquetar y distribuir el mensaje. ¿Cómo lo hacen? Editando, editorializando, exagerando y sosteniendo mensajes. Y tenemos todos estos ubicados. Son, digamos, aquellos que tienen alcances importantes y que finalmente de lo que se trata es retomar estos mensajes y mantenerlos a lo largo del tiempo. Vamos a ver algunos de ellos. Adelante. Adelante. Aquí está. Su función no es alcanzar, es saturar 32 cuentas con 213,580 publicaciones en el periodo analizado. Principalmente retweets, respuestas dentro de conversaciones ajenas y publicaciones propias. Una publicación de estos cada 33 segundos entre publicaciones de intervalos medianos a las cuatro cuentas más activas, 21 horas el día de la actividad y más de 200 publicaciones diarias. Adelante. Aquí está el mapa para que puedan ubicar el anillo de amplificación. Todas estas pequeños puntitos son los bots, los grises. Tenemos los amarillos, que son los trolls o el equipo de ataque, y finalmente el papel que juegan los medios y también el papel de los políticos. Entonces, pueden ver cómo hay una relación directa, y cuando nosotros leemos este mapa digital, lo que tenemos que entender es cómo cada una de estas bolitas interactúa con este mapa digital. A quienes principalmente retuitean, por ejemplo, está el caso de Melissa Belli, que ahorita lo vamos a ver, cómo su, digamos, ahí podemos ver ese símbolo, es un poco mayor, más grande, precisamente porque es quien más tiene interacción con todo el anillo de amplificación. Es a quien más retuitean y por eso nosotros la podemos ver de mayor tamaño en este mapa. Y todas estas líneas que vemos entre cada una de las de los personajes tienen que ver con la interacción que mantienen en la red digital respecto a los mensajes que van de ida y vuelta. 560,000 cuentas en el anillo, 22 millones generados. Adelante. Esta red tiene varias características interesantes. De entrada, mencionar que de las 22 millones de menciones, hoy hemos podido geolocalizar a 33%. Hay otro porcentaje que no es fácil de detectar de dónde viene. Pero sabemos que esos 8 millones, ¿dónde están ubicados? Una parte muy relevante está en México, pero no únicamente en México. También podemos ver nodos de amplificación en Estados Unidos, en España, en Argentina, en Venezuela, en Colombia, incluso en Indonesia, Perú, Ecuador. Entonces, vemos cómo este anillo o red de amplificación no únicamente tiene su operación en México, sino que es una operación que mantiene presencia en diferentes partes del mundo. Adelante. Vamos a ver un video de cómo operan, porque hay que recordar que estos bots no son seres humanos que están atrás de las cuentas, no son personas autónomas que están en su celular y que comparten mensajes, que retuitean contenidos, que dan, reaccionan a mensajes de otros. Todo esto está computarizado. Se trata de computadoras y celulares que están conectados y programados precisamente para hacer una amplificación masiva. Adelante. Fíjense, por ejemplo, este es uno. Tú puedes ir ahí, puedes ir y pasar por los pasillos y ver cómo pues hay computadoras, ¿no? Y se van compartiendo, una misma persona opera miles, porque las tiene programadas y se van compartiendo de manera masiva. Por eso tienen un comportamiento tan anormal, no solo tan masivo, sino tan inmediato. Adelante. ¿Por qué es importante conocer esto? Porque muchas veces nosotros nos vamos con la finta cuando empezamos a ver tendencias. La tendencia o el hashtag que más se está utilizando en nuestro país es esta, con esta narrativa. Y si nosotros no entendemos que eso está artificialmente creado atrás, podemos tener la falsa apreciación de que ese es el tema del cual más se está hablando en nuestro país, cuando muy probablemente y más con este tipo de mecanismos, no realmente se esté hablando sobre ese tema, sino que hay toda una operación pagada, financiada, para mantener estos aparatos conectados, impulsando una misma narrativa, un mismo hashtag. Aquí está el anillo de difusión. Adelante. Ahora, vamos a ver cuáles son los patrones de estos, de estas cuentas anónimas. Vale la pena tener en cuenta que muchos de estos, pues se trata de personas que no sabemos las identidades, todas las verifican, eso también lo habíamos ya visto en este espacio, y tienen comportamientos peculiares. Por ejemplo, en el caso de Melissa Belli, la pusimos como ejemplo porque, como veíamos en el mapa digital, es quien hoy concentra, equivale al 30% del movimiento diario de todo el anillo de 560 mil cuentas. Es quien mayor interacción tiene con los bots. Inicia 6 de la mañana, 36 publicaciones diarias, prácticamente todas sus publicaciones, el 96% de sus publicaciones están dedicadas a atacar a la Cuarta Transformación, a atacar a la presidenta de México, con un lenguaje agresivo, usando apodos, frases como escándalo, como boom, para captar la atención y buscar generar indignación. Utiliza mucho, y por eso vemos el flujo de cómo funciona la red, retoma primeras planas o noticias que estén, digamos, igualmente atacando al proyecto, las retoma y las difunde editorializadas. Tiene 5.31 millones de repeticiones, generando la más alta de todo el anillo, 15.6 millones de impresiones asociadas y 2.9 impresiones por repetición. El rango más orgánico esperado sería de decenas o cientos. Ahí está, 30.650 menciones al día generadas solo de esta cuenta, porque es una cuenta asociada a toda una red de distribución. Se unió en julio del 22, su cuenta tiene sede en Norteamérica, se verifica en el 2023 y tiene dos cambios de nombre. Vamos a ver la que sigue. Esta es la abuela García, nuevamente anónima, es una cuenta anónima, se une en noviembre del 22, tiene sede en México, verificada desde mayo de 2023, 3 cambios de nombre desde que fue creada, inicia actividades a las 7 de la mañana, tiene 13 publicaciones al día y, aunque algunas veces utiliza otros temas como fútbol o temas de películas u otras cosas, la mitad de sus publicaciones está dirigida a la presidenta y al presidente López Obrador. Igual, con un lenguaje agresivo, burlón, generando su propio contenido y expresando apoyo a otras fuerzas políticas con evidencia. Adelante. José Díaz se une en junio del 2018, una cuenta con sede en México, verificada en 2023, 4 cambios de nombre, actividades desde las 6 de la mañana, 22 publicaciones diarias, el 96% de sus publicaciones, igual las destina al ataque directo, igual una cuenta bastante agresiva, usa apodos, insultos, desacredita y usa clips de la mañanera con producciones audiovisuales, ¿no? Que lo distingue, es una de las más antiguas y la que más ha cambiado de nombre de usuario. Hasta ahora, 4 veces. Adelante. Tenemos a Salem the Cat. Esta es una cuenta más nueva, de enero de 2025, verificada en octubre de 2025, un cambio de nombre, igual su actividad inicia temprano, 7 de la mañana, 16 publicaciones, 94% de las publicaciones se dedican a atacar directamente a la presidenta, se ve que es una cuenta también más chilanga porque también divide sus ataques entre la presidenta y la jefa de gobierno de la Ciudad de México. Hace mucho uso de material audiovisual, porque ya decíamos que estas cuentas replican, pero editorializan. Entonces, tienen la capacidad casi inmediata de editar videos, de hacer memes y de difundir finalmente estos contenidos. Adelante. Jorge García Orozco, ¿no? Igual del bloque anónimo de 2010, verificada en el 19, 97% de las publicaciones son de ataque, confrontativo, ataques personales. Entonces, tienen la misma, digamos, similitudes respecto a cuál es el comportamiento del tipo de mensaje que envían todos los días. La más antigua de las 6 y la única verificada antes del 2020. Adelante. Don Metralleta. Esta tiene una singularidad. Ubicamos de entrada que tiene publicaciones diarias mucho más elevadas que las demás, 159 publicaciones al día, 90% son de ataques directos, inicia su actividad a las 8 de la mañana, se concentra en la presidenta y en el presidente López Obrador, violenta, confrontativa, de tono clasista. Adelante. Finalmente, los encuadres son 4 de qué habla la red cuando habla, los temas sobre los que organiza el mensaje. Entonces, se concentra mucho la red en estos 4 temas. Son los hashtags que más utilizan y son las narrativas que las vinculan prácticamente a cualquier noticia o contenido que están difundiendo todos los días. Narcogobierno, obviamente narcopartido, cártel de Morena, narcogobierno. Número 2, huachicol fiscal. Número 3, régimen autoritario, entonces esa es una de las narrativas principalmente impulsadas, y toda esta narrativa de las presiones externas. Adelante. Aquí algunos ejemplos de cómo funcionan estas conversaciones y cómo van teniendo ciertos picos, solo para mencionar algunas, aunque tienen una conversación consistente, pues hay veces que van teniendo ciertos picos donde van estableciendo ciertos mensajes. Cuando la detención, por ejemplo, ubicamos una el 3 de enero, detención de Maduro, la narrativa es México es el siguiente. Y toda una narrativa vinculada a México sigue. El 22 de febrero, tras la muerte del Mencho y el operativo, estado fallido y obviamente una serie de oleada de noticias falsas que ya vimos en este programa. El 2 de mayo, narcopartido. El 20 de mayo, antes de del Mundial, el desgobierno, no hay condiciones para que México organice el Mundial, lo vimos en este programa. El 31 de mayo, en el segundo informe, Narcofest. El 11 de junio, la inauguración, lo vimos en este programa. Hay miedo de la presidenta. 200,000 menciones el 3 de enero, el pico más alto del periodo. Adelante. Finalmente hemos hablado de que hay un personaje que fue contratado públicamente, se dijo que lo había invitado Salinas Pliego a nuestro país. Y que esta persona tenía pues no solamente operaciones en México, es español, tiene operaciones en diferentes partes del mundo, en España, en Estados Unidos, en Argentina, y lo que hace o el diseño que tiene es a través de estos pseudomedios de información, como es el caso de la derecha diario en nuestro país, los va teniendo Estados Unidos, Israel, España, México, Bolivia, Uruguay, Ecuador, República Dominicana y Colombia. Es decir, no es una estrategia que esté focalizada solo en nuestro país. Es un modelo de amplificación digital artificial que se va hermanando con diferentes plataformas que se han venido creando alrededor de diferentes puntos y países en el mundo. Esto demuestra también no solo que solo está implementado aquí, sino que hay todo un vínculo de estas narrativas en diferentes países del mundo. Entonces, eso es lo que queríamos presentarles el día de hoy, que tiene que ver con cómo funciona este flujo de información. Entonces, ¿de dónde se retoman muchas veces los mensajes originales? Y luego, ¿cómo se aprovechan, por un lado, por digamos, una parte política, pero luego por una red consistente que está bien estructurada y que cada una cuenta con ciertas o con claras actividades diarias que lo que pretenden finalmente es difundir o desacreditar y difundir información falsa? Aquí dejamos la presentación y con mucho gusto tomamos preguntas. Aquí y luego acá atrás.
1: Muchas gracias. Buenas tardes. Daril Rodríguez, de la revista Contralínea. Justo ahora que hicieron este análisis, consultarle si van a dar seguimiento a la ruta del dinero, porque no solamente es esta conversación real, sino que se recurre a, ya bien lo mencionaba, 560,000 cuentas ligadas a una red de amplificación que claramente cuesta dinero. Y también, pues, porque si hay estos recursos, pues también preguntarle si estos recursos no podrían venir de partidos políticos, lo que podría implicar incluso delitos electorales. Eso por un primer momento.
0: Bueno, eso en todo caso corresponde a las instituciones, ya es el propio INE. El INE siempre audita los recursos de los partidos políticos, es parte de sus atribuciones y sus responsabilidades que el destino de estos recursos vayan específicamente para lo que está permitido. No estaría permitido financiar un esquema de esta naturaleza, menos con la intención de desinformar, ¿verdad? Pero bueno, esa es facultad exclusiva del instituto. Lo que sí es verdad, y más allá de que nosotros tengamos la intención, porque no es el caso, sí lo que nos importa aquí en este espacio es hacer esta reflexión conjunta, porque es muy importante que todos conozcamos que cuando hablamos de bots no es que uno diga no se preocupen, no hay personas atrás, no, está demostrado, les podemos demostrar cómo estas cuentas funcionan y que han venido aumentando, porque nosotros antes no habíamos diagnosticado 560 mil. Han venido aumentando para poder seguir amplificando las falsas narrativas que se sostienen, y eso se puede ver por el número de publicaciones y las reacciones que tiene y cómo se comporta esta propia red. Entonces, lo que sí hemos detectado es que se incrementa. ¿Qué nos interesa en específico en este programa? Que se conozca cómo funcionan. Ellos, estos trolls, que no son muchos, o sea, los podemos específicamente ubicar en 34 cuentas, tienen esta actividad de difusión permanente, editorializando, burlonas, agresivas, todas en contra de un proyecto. No se trata de cuentas de personas, sino realmente con esa intención, retomadas por este anillo de amplificación. Entonces, uno podría irse con la finta, por ejemplo, en el caso de Melissa Belli, ¡wow! ¿Cuántos seguidores tiene? ¿O cuántos retweets puede tener esa cuenta? Y de repente te puedes ir con la finta. Bueno, sí, muchos de esos, no estamos hablando que todos, pero una cantidad muy importante de esa amplificación viene de una red construida, pagada y falsa. No son cuentas de seres humanos, de personas. Es un esquema pagado, monitoreado y construido para amplificar a sus cuentas trolls. Así funciona el ecosistema. Entonces, ¿qué importa en este momento decir, bueno, cuando uno lo ve, que uno tome en cuenta cómo funcionan estos esquemas, no en México, en el mundo? Y cómo han venido evolucionando estos modelos de desinformación masiva. Finalmente, ¿qué es lo que logran o cuál es la intención atrás? Establecer ciertos mensajes, los hashtags, y aquí las narrativas se han venido concentrando, como les decíamos, en cuatro narrativas, y las podemos ver claritas. Si tú te metes a estas cuentas que ya identificamos como trolls, pues es prácticamente un nado sincronizado. Y siempre mantienen una relación no solo de ataque directo, sino sobre la base de la narrativa del narcogobierno, de ahora han introducido lo de huachicol fiscal, lo de el autoritarismo, ¿no? Es parte de las narrativas coordinadas de esta red de amplificación falsa. Entonces, por ahora, pues no es que esa sea nuestra intención. Nuestra intención en este momento en el programa es evidenciar y que la gente conozca que este fenómeno existe en nuestro país. Y cuando lo detectemos y lo vemos, en este caso en X, porque no quiere decir que solamente en esa red, en esa plataforma exista, pero hay que ir viendo los fenómenos de cómo podemos irnos vacunando a la impresión o la primera impresión que nos puede dar si nosotros detectamos esos contenidos, podríamos irnos con la finta de que está generalizado el sentimiento, de que está generalizada la conversación, cuando en realidad es una construcción artificial.
1: Gracias. Y también en otra pregunta, consultarle sobre un tema que ha estado últimamente en el debate nacional, y es esto sobre la discusión de los derechos de las audiencias. Preguntarle si ya se analizó desde el gobierno federal o incluso desde la propia Consejería Jurídica ampliar las obligaciones para medios impresos, pero también para medios digitales y medios en redes sociales. Esto con el objetivo de que se diferencie con claridad la información de la opinión y la publicidad, y que las audiencias también tengan esta facultad de quejarse si se difunde alguna desinformación.
0: No, no hemos tenido todavía esa, digamos, no hay ni esa intención por ahora. Ahora lo que se trataba era de poder establecer los lineamientos ya de una ley de 2025. Bueno, aquí dedicamos dos programas a todas las falsas narrativas que se dieron en torno a los lineamientos de las audiencias. Por cierto, que ya se han venido aclarando, ¿no? La propia industria ha sacado sus comunicados aclarando pues que esa intención nunca existió y que el diálogo siempre es permanente y la consulta abierta, pública. Entonces, vale la pena señalar que en el caso, por ejemplo, de la prensa escrita, es mucho más fácil ubicar esto. No sucede lo mismo que en radio y televisión. En realidad es que uno de manera más fácil puede distinguir entre publicidad y contenido noticioso. O sea, en los periódicos esto de siempre, de tiempo atrás, aquí lo decía una compañera, es de periodismo básico, ¿no? Distinguir con claridad lo que es no solo publicidad, sino lo que es opinión. Por eso los periódicos tienen artículos de opinión y tienen las redacciones que se trata, idealmente se trataría de que fueran notas objetivas donde difundan información verificada. No siempre sucede, también por eso tenemos este programa, para poder ejercer ese derecho de réplica. Pero me parece que es más evidente muchas veces en el periódico, cuando en la televisión ha habido mucha oportunidad de mezclarlo. Porque en la televisión antes, tú tenías los anuncios y estaban seccionados. Vamos a anuncios, sabías que eran los anuncios. El problema es que ahora en los propios contenidos de los programas, de los juegos de fútbol, en los contenidos se mete publicidad y muchas veces ahí es donde puede estar el engaño. Por eso la importancia de poder saber que hay contenido publicitario o que cuando hay programas de noticias, pues no se limitan únicamente a dar noticias, sino que se advierta que también en ese programa se van a vertir opiniones. Entonces, por eso en radio y televisión era importante tener estas modificaciones que no son de ahora, insisto, tienen, pues aquí lo vimos, años discutiéndose en nuestro país y muchos años reconocidos en nuestra Constitución.
1: Muchas gracias.
0: Acá atrás y luego acá a la izquierda. El compañero, sí. Atrás, aquí.
2: Buenas tardes, consejera. Luis Piña, los reporteros MX. Ya comentaba, por ejemplo, de esta red de amplificación y de lo de los derechos de las audiencias y cómo en radio y televisión pues es importante colocarles cuando se está pasando una noticia que es pagada. Pero en redes sociales, por ejemplo, muchas veces la conversación, como lo mostró hace un rato, pues también es pagada, aunque pareciera que fuese orgánica. En ese sentido, ¿no han intentado ustedes o han platicado para ver la posibilidad de que cuando se pague una pauta en redes sociales también aparezca que está pagado?
0: Bueno, no se ha dado todavía. Yo creo que es una discusión no de México, del mundo entero. Bajo los nuevos esquemas de comunicación, algunas redes sociales, ¿cómo se van adaptando a las distintas reglas, ¿no? Entonces, pero no es un tema que estemos analizando actualmente, lo advierto, ¿no? Porque si no, entonces ya mañana, ¿qué quieren? No. No es un tema que estemos hoy planteando. Hoy lo que estamos planteando para efecto de las redes sociales, ustedes lo conocen bien y es un debate abierto, sobre todo planteado en las mañanas, en algunos espacios de las mañaneras con la presidenta para conocer los efectos de las pantallas en los niños, en fin, ¿no? Ese es el digamos, lo que hoy se abre a una discusión. Pero no hay ningún proyecto actualmente de que esos lineamientos pasen a ser lineamientos para redes sociales. Hasta hoy es radio y televisión y deriva de una ley aprobada en el 25 que retoma una ley aprobada en nuestro país hace varios años, desde 2013 en la Constitución y 2014 en la ley de telecomunicaciones.
2: Muchas gracias. Por otro lado, quisiera preguntarle si tienen ¿Han visto hacia quién van dirigidos esos mensajes? Es decir, cuando se paga, obviamente, en redes sociales, a veces se segmenta el público al que le quiere llegar, ¿no? En este sentido, por ejemplo, si es a jóvenes, si es a personas mayores, principalmente en Twitter, que es donde más hacen ese tipo de cosas, ¿no? Porque viendo en otras redes sociales, incluso en Facebook, que incluso puede ser incluso hasta más democrático, se encuentra que la misma sociedad les comenta rechazando ese mismo mensaje que en Twitter pudiera parecer potencializado.
0: Sí, yo creo que hay que distinguir, digamos, este fenómeno, este que hoy presentamos, a otros fenómenos en las propias redes sociales donde tienen más que ver con publicitar productos, contenidos. Aquí, digamos, lo que presentamos el día de hoy es más bien un, o sea, digamos, como hay dos capas que son muchos medios y que son, digamos, también una cúpula de opinión, y luego cómo esos mensajes se están difundiendo con una intención, digamos, de perjudicar, de lastimar, pero sobre todo de mentira, asociada muchas veces a la mentira. Este es el fenómeno que vemos aquí. Otro tema, digamos, ya es cómo en las propias redes el fenómeno de combinar opiniones y publicidad se da. Ahora, hay también, hay que decirlo, esfuerzos de las propias plataformas. Nosotros podemos hoy conocer, por ejemplo, quiénes publicitan sus contenidos o quiénes los pautan. Hoy lo podemos saber. Hoy es público conocer cuánto dinero se invierte para publicitar ciertos contenidos. Y eso precisamente tiene que ver con el derecho que tiene el de enfrente de saber que ese contenido está siendo publicitado. Es decir, se le paga a la plataforma para que tenga mayor alcance. Y lo que nosotros podemos hoy saber es precisamente que se paga un recurso, una pauta, para poder potencializar esos mensajes. Eso sí, lo sabemos por las propias normas que ha establecido Meta y las diferentes plataformas, ¿no? También lo vemos en otras plataformas, donde se establece con claridad patrocinado y tiene que ver con esta intención de no engañar a la audiencia. Entonces, todos esos esfuerzos son en favor de proteger el derecho de las audiencias para distinguir estos contenidos. Y se celebran, ¿no? Más allá de que existan en las normas, ya son establecidas por las propias compañías a nivel mundial en un consenso de que hay que proteger un derecho del que está consumiendo esos contenidos en Internet.
2: Muchas gracias.
3: Consejera, buenas tardes. Adriana Santos del Soberano. Siguiendo justamente en el tema acerca de este análisis que han realizado en redes sociales, una de las redes sociales por excelencia donde incluso se ha detectado mucho el uso de inteligencia artificial y la viralización de contenidos es, por ejemplo, TikTok. ¿Habría posibilidad de que desde la consejería también pudieran realizar un segundo análisis en esta red para detectar justamente estos contenidos en donde, aparte de desacreditar al gobierno de la presidenta Claudia Sheinbaum, también se utilizan diversas inteligencias artificiales para en general desinformar a la población?
0: Sí, mira, no es un fenómeno que veamos específicamente solo en X. Hoy quisimos traer cómo funciona en X porque, digamos, se ha venido trabajando esto con tiempo, ¿no? También pueden ver las fechas, nos interesaba que vieran las fechas de del bloque anónimo, porque tienen mucha coincidencia de 2020, de 2022, se verifican muchos al mismo tiempo, pero sí podríamos, vamos a ver la posibilidad de traer análisis de otras plataformas que utilizan muchas veces otros mecanismos, ¿no? Entonces, en el caso de TikTok, ubicamos mucha inteligencia artificial, por ejemplo, ¿no? Entonces, tratar de engañar a la persona que está viendo, que pues es mucho consumo de video, en realidad es consumo de video. Entonces, ¿cómo engañas para simular que se dijo una cosa que no se dijo? Y pues hoy que hay técnicas ya prácticamente de difícil percepción de saber si es o no es, pues entonces dificulta, ¿no? Y eso también hay que exhibirlo. Entonces vemos en el caso de TikTok algunos contenidos que también hay que seguir denunciando para no caer en el engaño. En el engaño, simplemente no intentar mentirle al de enfrente que se dijo una cosa que no se dijo. Puede ser que a mí no me guste lo que la persona dijo. Puedo estar en desacuerdo con lo que la presidenta mencionó, ese es un tema válido. Pero mentir sobre lo que se dijo, pues es un tema que hay que, sobre todo, exhibir. Entonces, vamos a ver la posibilidad de hacer un análisis en otras plataformas.
3: Gracias, consejera. Finalmente, conocer si tiene ya o otro balance actualizado de cómo va justo la participación de la ciudadanía en cuanto a este tema de la consulta por los lineamientos presentados para el derecho de las audiencias.
0: Pues yo creo que se puede ver en tiempo real, ¿no? Ahí mismo, si uno se mete a la plataforma de ellos, puede conocer cuántos comentarios han recibido ahí en consultas públicas. Pueden ver hasta ahora, mira, 2,200 arriba, 2,228 participantes únicas, 2,117. Sería bueno que todo aquel que quiera participar lo haga. Tenemos, ¿cuándo concluye? 21 de agosto. Periodo de consulta. Entonces, todavía se tienen unos días para todos aquellos que quieran participar, se pueden registrar aquí, pueden dejar sus comentarios. Recordar que, obviamente, no solamente decir estoy de acuerdo, ¿no?, sino conocer los lineamientos y, en todo caso, poder hacer propuestas específicas para ser consideradas. Ese es un derecho que tenemos todas y todos, porque todas y todos somos audiencia. No es que las audiencias son sujetos aislados, quién sabe de quién se trate, no. La audiencia somos todos aquellos que vemos la televisión o escuchamos la radio. Y por el simple hecho de escuchar o ver la televisión, tenemos derechos que son protegidos por la Constitución. Y que estamos haciendo este análisis que nos solicitó la presidenta porque, pues, es muy interesante cómo nuestro país vamos reconociendo y estableciendo mecanismos de defensa para aterrizar estos derechos. Hoy, principalmente, retomo esas dos ideas, las obligaciones de los medios de comunicación, en específico televisión y radio, de aprobarse los lineamientos, consisten en tener códigos de ética, nombrar defensores de las audiencias y mecanismos para poder recibir quejas por parte de la audiencia y que estas quejas sean analizadas por los defensores de las audiencias y, en su caso, de considerarse así, pues pueda haber algún tipo de resolución en favor de la audiencia.
3: Muchas gracias, consejera.
0: Finalmente, concluimos aquí.
4: Buenas tardes, consejera. Eduardo Esquivel Ancona, de Domo de Cristal. Nomás quisiera preguntarle, ¿no cabría otro grupo como como Simón Levy, esta persona, uno que se apellida Vallejo, que inventan cosas, o sea, con inteligencia artificial o no con inteligencia artificial, y que la misma embajada a Simón Levy lo desmintió diciéndole, esto no es cierto? ¿No cabría ese grupo ahí? Mario de Constanzo también inventa muchas cosas y es un grupo que pues que no yo creo que se cuece aparte, ¿no? Ese sería mi comentario.
0: Bueno, no tenemos así como seccionado aquel en específico, pero bueno, en realidad una de las cuestiones que sí son consistentes, sobre todo en estos bloques anónimos y algunos que no son anónimos, sí tienden mucho a la mentira, tergiversar información, manipular información, tendiente sobre todo, pues ya sea a generar reacción del que escucha, indignación, molestia, enojo, coraje, porque ¿qué es lo que trata de hacer esta red? Pues quiere generar un sentimiento que transmita eso para que esa sea la reacción del que lo escucha. Entonces, no hay un grupo en específica, pero conocemos bien que hay muchos personajes que, como bien señalas tú aquí, mienten abiertamente, ¿no? O sea, con información falsa, diciéndose incluso cómo legitiman esos mensajes y así funcionan para que sean creíbles, siempre dicen, me filtraron información, tengo conocimiento, y siempre lo vinculan a autoridades mexicanas o extranjeras. Entonces, me filtraron, me dijeron, tengo información oficial, y así es como tratan de legitimar su dicho. Claro que ya lo han hecho de manera tan recurrente, pues que ya están absolutamente desacreditados, y quien recibe ese mensaje ya está vacunado y conoce bien que muy probablemente si sale de esa cuenta o si sale de esa persona no es información verídica. Y de eso se trata, de que vayamos también creando, pues digamos, esa autocrítica, esa capacidad de analizar lo que estamos viendo de mejor manera, como obteniendo información de cómo funcionan todos estos ecosistemas. Pues si les parece bien, concluimos aquí. Nos quedó acá una mano levantada, pero ya llegó la hora de concluir este programa, agradeciéndoles mucho a todas, a todos los que nos acompañaron este miércoles. Nos vemos el próximo miércoles para seguir hablando sobre estos temas que resultan de interés público para todo el pueblo de México. Muchísimas gracias.
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반갑습니다.

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0: 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Un cuaderno que se deshoja la primera semana. Una goma que mancha en lugar de borrar. O una pluma que deja de pintar en pleno examen. Lo que parecía un ahorro termina siendo un doble gasto para tu bolsillo. Que no te pase. Quédate para saber cómo les fue a las marcas en nuestro estudio de calidad.
1: Revista del Consumidor.
2: Surtir la lista de útiles escolares requiere de tiempo, paciencia y sobre todo una buena planeación. Frente a un anaquel lleno de opciones, la decisión se complica. El reto no solo es encontrar el precio más bajo, sino garantizar que los útiles duren todo el ciclo escolar.
0: Para ayudarte y orientarte en estas decisiones, realizamos un estudio de calidad de algunos artículos incluidos en la lista de útiles escolares.
2: Analizamos un total de 94 productos de útiles escolares, entre bolígrafos de tinta azul, lápices de colores, cuadernos, juegos de geometría, gomas y sacapuntas.
3: El objetivo general de este estudio es verificar que los productos cumplan con su etiquetado, que cumplan en cuanto a las pruebas de seguridad, para que en el momento que lo utilicen las niñas y los niños en la escuela, sea producto seguro para ellos.
2: Para empezar, verificamos que ningún producto tuviera defectos a simple vista y que todos incluyeran su información comercial. En los cuadernos, comprobamos el número de hojas, que el papel resista el borrado sin rasgarse, que hojas y pastas no se desprendan fácilmente del arillo o cocido y, en el caso de las pastas no plastificadas, qué tanto repelen el agua.
0: A los lápices de color les exigimos puntillas que soporten la presión al dibujar sin romperse. Además, evaluamos su eficiencia al iluminar, midiendo el grado de desgaste en los tonos rojos, negro y azul. En las gomas, pusimos a prueba su nivel de desgaste y su efectividad al borrar.
2: Para los juegos de geometría, comprobamos la precisión en las escalas de reglas y escuadras, la graduación exacta del transportador y el buen trazo del compás. En los sacapuntas, revisamos que no presentaran aristas filosas y que lograran una punta perfecta.
0: Y finalmente, en los bolígrafos, vigilamos que no manchen ni chorren, midiendo metro a metro cuánto rinde la tinta antes de agotarse. ¿Cuáles fueron los resultados?
2: Todos los cuadernos analizados cumplieron con su número de hojas, gramaje y no presentaron defectos. De los modelos no plastificados, el mejor evaluado al promediar todas las pruebas fue un modelo de la marca Escribe. Si prefieres cuadernos plastificados, los mejores evaluados fueron First Class, Keep, Cute, Norma y dos modelos de Escribe.
0: En los lápices de color, ninguno presentó defectos. Los que tienen las puntillas más resistentes son Cores, Mae, Norma, Vinci, además de dos modelos de Faber-Castell y dos de Staedtler.
2: En las gomas, las que menos se desgastan son Artesco, Maped, Pelican y Staedtler.
0: Para los sacapuntas, dos de Cores y uno de la marca Kum no presentan leyendas de precaución.
2: Los bolígrafos de tinta azul no presentaron defectos en sus acabados. Si quieres que la tinta te rinda al máximo, la marca Bic rompió récord al superar los 2,000 metros de escritura, mientras que Mae y Office Max apenas alcanzaron los 800 metros.
0: Finalmente, en los juegos de geometría, todos los modelos analizados presentaron algún defecto en sus acabados y ninguno logró la excelencia general.
2: Ahora bien, antes de comprar los útiles escolares, haz una pausa y revisa lo que quedó del ciclo anterior. Rescatar los materiales que siguen en buenas condiciones no solo le da un gran respiro a tu economía, sino que también ayuda a reducir el impacto ambiental.
0: En este regreso a clases, haz que tu inversión saque 10.
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1: Hoy, por...

0: dice: esta persona está acusada de intento de feminicidio de una mujer que se desempeñaba como recepcionista en un hotel de Santa Fe. Seguramente recordará este video que se hizo viral a través de las redes sociales. Y es que mire, así como le está viendo usted en la pantalla, y si no se lo narramos, esta persona que ahora está detenida agredió física y verbalmente a la víctima, una trabajadora al interior del establecimiento. Esto fue en junio de 2026, en junio de este año, el 29 de junio. Ante la posibilidad de que el imputado saliera del país, la Fiscalía Capitalina amplió las acciones para poder localizarlo y solicitó una ficha roja ante la Organización Internacional de la Policía Criminal, es decir, la Interpol, lo cual facilitó su ubicación y aprehensión allá en Estados Unidos. Octavio C. permanece ahora bajo custodia de las autoridades estadounidenses, con quienes allá la Fiscalía Capitalina mantiene comunicación para realizar su eventual deportación.
1: Vamos con temas de seguridad e impartición de justicia. Las cuentas bancarias congeladas por estar vinculadas al tema de lavado de dinero o recursos de procedencia ilícita ya no van a poder ser desbloqueadas por jueces federales como ocurría. La Corte avaló que la Unidad de Inteligencia Financiera tenga ahora la facultad de incluir a particulares y empresas en la lista de personas bloqueadas ante el riesgo de que realicen operaciones con recursos de procedencia ilícita, y esto a su vez puede afectar al sistema financiero. Es así como la Suprema Corte revocó la suspensión definitiva otorgada en 2025 por un juzgado de distrito en Jalisco a un particular acusado de lavado de dinero que había impugnado el bloqueo de varias cuentas ordenado por la Unidad de Inteligencia Financiera.
2: Ello compromete la protección de la seguridad pública, la seguridad nacional y la integridad del sistema financiero, al permitir que prevalezca el interés particular sobre las acciones estatales dirigidas a prevenir operaciones con recursos de procedencia ilícita.
1: El único voto en contra de esta medida fue de la ministra Yasmín Esquivel, mientras que la ministra Loreta Ortiz dijo que las personas físicas y morales no deben quedar desamparadas ante eventuales actos de autoridad de la Unidad de Inteligencia Financiera.
3: Sin embargo, considero que de ello no puede derivarse una regla prácticamente absoluta de improcedencia de la suspensión en el juicio de amparo.
0: Bueno, y vamos a cambiar de tema porque, mire, legisladoras y legisladores de Morena pidieron a la Cámara Baja retomar el proceso de desafuero contra el senador y también presidente nacional del PRI, Alejandro Moreno Cárdenas. Esto provocó un enfrentamiento entre representantes de ambos partidos. Mi compañero Armando Gama nos informa.
4: Claro que debe buscarse el desafuero de Alito Moreno, sin duda, sin duda. Un personaje como él no debería estar protegido por el manto del fuero, nadie debería estar protegido por el manto del fuero constitucional.
5: La petición para reactivar el proceso de desafuero contra el dirigente del PRI, Alejandro Moreno, provocó ira entre legisladores priistas. El diputado tricolor Carlos Eduardo Gutiérrez Mancilla reclamó al morenista Arturo Ávila la ofensiva que dijo se ha lanzado contra Alito Moreno. Mientras se realizaba una sesión de la Comisión Permanente en el Senado, Gutiérrez Mancilla, quien no es integrante de este órgano legislativo, llegó a la explanada de la Cámara Alta y confrontó a Arturo Ávila. La discusión subió de tono con señalamientos, insultos y fuertes empujones.
6: Eres el vocero del narco. Eres el vocero del narco.
5: Recordemos que hace un año el diputado priista Gutiérrez Mancilla participó junto a Alito Moreno en la agresión contra el entonces presidente del Senado, Gerardo Fernández Noroña. Esta vez, personal de resguardo parlamentario tuvo que intervenir para que el enfrentamiento no pasara a mayores. Previamente, el vocero de Morena en San Lázaro, Arturo Ávila, pidió a la sección instructora acelerar el proceso de juicio de desafuero en contra del también senador priista Alejandro Moreno por presuntos delitos como peculado, uso indebido de recursos y probable desvío de 83 millones de pesos cuando gobernó Campeche entre 2015 y 2019.
7: Yo creo que es momento de que la sección instructora adelante los procesos que están ahí pendientes. ¿Qué hace Alito Moreno? A ver, para que me entiendan, ¿no? Se hace el perseguido político. ¿Para qué? Para encubrir todos los delitos que ha cometido.
5: Ya en el Pleno, los legisladores priistas apoyaron la denuncia que Alejandro Moreno interpuso ante el Departamento de Estado de Estados Unidos en contra de 3 consejeros del INE, luego de que el árbitro electoral le ordenó bajar de redes sociales 9 publicaciones en donde llama a Morena narcopartido.
8: Ustedes cooptan a los jueces, ustedes cooptan al INE.
9: Y como dice Alejandro Moreno Cárdenas, así de puntual, solo muerto lo van a callar.
5: La presidenta de la Cámara Baja, Kenia López Rabadán, condenó el enfrentamiento y llamó a los diputados a mantener la civilidad política y el respeto a disentir.
10: A la altura de miras, a que se reconozca siempre que el otro, que la otra, tiene derecho a pensar distinto. Y, por supuesto, respetarse en lo físico y en lo intelectual.
5: 11 Noticias, Armando Gamán.
1: Y por cierto, fue detenido Carlos M., exdirector de la Unidad de Comunicación Social del Gobierno de Campeche, durante la gestión de Alejandro Moreno. Está acusado del delito de peculado y, según las investigaciones, habría participado en una presunta red de desvío de recursos durante el gobierno de Alejandro Moreno, actual dirigente nacional del Partido Revolucionario Institucional.
0: Y es que, de acuerdo al Registro Nacional de Detenciones, el exvocero de Alito Moreno fue detenido el martes, cerca de las 22 horas, es decir, las 10 de la noche, en la colonia Barrio de Guadalupe, esto es en Campeche. Fue llevado al Centro Penitenciario de San Francisco Cobén, en espera de que le sea programada la audiencia inicial de imputación por parte de la Fiscalía Anticorrupción del Estado.
1: Pero también lo acusan de ser cómplice de Luis Antonio Espinosa Campos, quien prestó servicios de contaduría a través de su despacho a Emigdio Moreno Cárdenas, hermano del entonces gobernador priista. Los implicados habrían utilizado empresas factureras para realizar operaciones simuladas y realizar un desvío de recursos públicos estimado en 36 millones de pesos.
0: Espinosa Campos fue detenido en la alcaldía Benito Juárez de la Ciudad de México a petición de la Fiscalía Especializada en Combate a la Corrupción de Campeche y también trasladado al penal de San Francisco Cobén. Presuntamente habría operado pagos por 97 millones de pesos durante la gestión de Moreno Cárdenas como gobernador, esto a la televisora Maya Visión.
1: Bueno, pues ahí les dejamos el tema, ustedes también opinen al respecto. El gobierno mexicano rechazó las versiones difundidas sobre una posible red cubana de tráfico de personas operando en Quintana Roo. Vamos con todos los detalles.
11: México y Cuba rechazan la información publicada por The New York Times sobre una supuesta mafia cubana en Quintana Roo y que Raúl Rodríguez Castro, nieto del expresidente cubano Raúl Castro, está vinculado a esa mafia dedicada al tráfico de personas. El Gabinete de Seguridad Federal afirmó que las instituciones mexicanas no cuentan con información ni pruebas sobre los presuntos vínculos entre organizaciones criminales y funcionarios extranjeros o familiares de estos, a los que hace referencia el reportaje del medio estadounidense. Reiteró que el gobierno de México refrenda su compromiso con la cooperación internacional para el combate a la delincuencia organizada y el tráfico de personas. Por su parte, el embajador de Cuba en México, Eugenio Martínez, calificó la información publicada por el medio estadounidense como una calumnia. Desde la isla, el canciller Bruno Rodríguez señaló que en diversas conversaciones bilaterales entre los gobiernos de La Habana y Washington sobre temas migratorios desarrolladas entre 2022 y 2024, Cuba alertó a la Casa Blanca sobre la existencia de una o varias operaciones de tráfico de personas cubanas hacia Estados Unidos, cuyas operaciones se ubican en el sur de Florida. El diplomático señaló que pese a ello, las autoridades de Estados Unidos nunca respondieron a la advertencia y ahora se pretende relacionar a Cuba o a miembros de su gobierno con redes criminales. El martes pasado, The New York Times publicó que Raúl Guillermo Rodríguez Castro, nieto del expresidente de Cuba, Raúl Castro, y uno de los interlocutores de Washington en el diálogo con La Habana, había sido señalado por presuntos lazos con una red cubana en México dedicada al tráfico de personas. Salvador Martínez, 11 Noticias.
0: Ambiente fresco aquí en la Ciudad de México. Les compartimos el pronóstico del tiempo para las próximas horas en todo el país.
12: Pronto la depresión tropical número 8E se intensificó en el Océano Pacífico y se convirtió en la tormenta tropical Hernán. Se localiza a 2.350 kilómetros de Cabo San Lucas, en Baja California Sur. Debido a su distancia y trayectoria, no representa un peligro para México. En más información, la tormenta tropical Cristóbal se ha degradado a depresión tropical. Se localiza a 980 kilómetros al oeste de las Azores y a 5.005 kilómetros al noreste de Cancún, Quintana Roo. Al norte y noroeste del país esperan lluvias con chubascos y descargas eléctricas en Sonora, Chihuahua, Sinaloa, Durango y Zacatecas. Mientras que al occidente se pronostican lluvias y posibles descargas eléctricas en Nayarit, Jalisco, Guanajuato, Colima y Michoacán. Al sur y sureste de la República se esperan lluvias con chubascos y posibles descargas eléctricas en Guerrero, Veracruz y Chiapas. Mientras que en el centro del país, para las próximas horas el ambiente será fresco a frío con el cielo medio nublado y sin lluvias en Querétaro, Hidalgo, Puebla, Tlaxcala y Morelos. En tanto a la capital del país y el Estado de México, se espera que en las siguientes horas habrá un ambiente fresco a frío con presencia de bruma, cielo medio nublado y lluvias por la tarde-noche. 11 Noticias.
0: Antes de salir de casa, a las 6:27 en la hora del centro, les compartimos cómo ve el tráfico aquí en Ciudad de México. Lento avance en el viaducto Río de la Piedad desde Eje 3 Oriente hasta llegar a la calzada San Antonio Abad. Para quienes transiten por la tarde en el Eje 5 Sur, recuerden, de lunes a viernes de 6 a 9 de la noche se implementa de modo reversible. Ya así se quedó desde hace varios años, era una medida de contingencia y bueno, la dejaron permanente. Esto ocurre desde Gabriel Mancera hasta Canal de Río Churubusco. Y a quienes requieren utilizar el servicio del Metrobús, se está restableciendo ya el servicio en la línea 5 luego de una obstrucción de carril. Sin embargo, se informa que hay un retraso considerable en toda esta línea, línea 5 del Metrobús. Tómelo en cuenta, también está cerrada la circulación en la carretera Texcoco-Ecatepec, esto en dirección a Texcoco, allá en el Estado de México. Por un accidente vial a la altura del kilómetro 31 más 900 es que está este cierre de la circulación en la carretera Texcoco-Ecatepec. Le invitamos a que conduzca con precaución si tiene que transitar por la zona.
1: Vamos a revisar el tema de Colombia. Han pasado 3 días del sismo, de este terremoto terrible, magnitud 7.4, que golpeó distintas zonas de ese país. La ayuda internacional ha comenzado a fluir. Sin embargo, miren, esto se da en un contexto de contradicciones. Aquí mismo le habíamos platicado que el gobierno del presidente Abelardo de la Espriella, con solo 5 días en el poder, había aceptado únicamente ayuda de personal especializado de sus aliados políticos, y hablamos de Estados Unidos, El Salvador, Ecuador e Israel. Vamos a ver cómo fue.
13: Nosotros estaremos aceptando el apoyo por parte de estos países que nos pueden garantizar grupos de búsqueda y rescate reconocidos por el INSARAG, que es el sistema internacional que los certifica.
1: ¿Qué ocurrió más tarde? Omar Bula, canciller colombiano, lo contradijo y aseguró que aceptarán ayuda de otras naciones, no solamente las aliadas de Colombia.
14: No hemos excluido a absolutamente ningún país, ¿cierto?, en términos de los ofrecimientos que nos han hecho. Trabajamos con países sin ninguna consideración ideológica ni política y aceptamos y agradecemos aquí su ayuda de manera encarecida.
0: Precisamente desde México, este miércoles llegaron allá a la ciudad de Pereira, en Colombia, dos aviones de la Fuerza Aérea Mexicana, tal cual se lo adelantamos aquí en este espacio, 19.5 toneladas de ayuda humanitaria para personas damnificadas, es lo que llevaban estos dos aviones. Viajaron 19 elementos del Ejército, de la Fuerza Aérea y la Guardia Nacional. La presidenta Claudia Sheinbaum detalló que fueron enviadas 2.562 despensas que representan 58.5 toneladas de ayuda humanitaria. Además, la Secretaría de la Defensa Nacional mantiene listo para desplegarse al agrupamiento de ayuda humanitaria Cali, conformado por 255 militares especializados en situaciones de emergencia y 20 binomios caninos. Los que sí llegaron a Colombia también, como ayer se lo adelantamos en este espacio, fueron 20 topos aztecas, esto con el objetivo de apoyar en labores de búsqueda y rescate en edificios derrumbados. Pudieron ingresar al país por la presión de legisladores de la oposición de Colombia, debido a que el gobierno, como le hemos indicado e insistido, pues estaba impidiendo el ingreso de rescatistas extranjeros.
15: Lo importante es que ya están acá, la tonelada inicial que también mandó BAFA ya se recibió con alimentación, arneses, elementos médicos. Mañana llega otra tonelada. Estamos pendientes de eso y afuera está el transporte. Pues gracias por estar acá.
1: Los topos hicieron una escala vía aérea en Panamá desde Venezuela, donde se encontraban desde junio pasado tras los terremotos en la zona de La Guaira.
16: La motivación es el preservar la vida y que la gente sepa que no están solos en ninguna parte, sin importar situación política, religión, estatus social ni económico, no importando nada, los voluntarios nos movemos por amor.
1: Bueno, ¿quiénes con su experiencia, si no van a ayudar a salvar vidas? La diputada opositora Mafe Carrascal, del Pacto Histórico, allá en Colombia, exigió al presidente Abelardo de la Espriella recibir toda la ayuda internacional que se ofrezca, ella dice, sin ningún tipo de discriminación.
0: Bueno, y pues este sismo de magnitud 7.4 que golpeó a Colombia el pasado lunes, por supuesto que marcó a toda la población de ese país latinoamericano. Y si bien afectó a la mayoría de personas, pues las consecuencias son distintas para algunas comunidades. Les contamos más.
17: Aunque los terremotos golpean a las poblaciones por igual, las consecuencias no son las mismas para todas. En Colombia, luego del terremoto de 7.4 del pasado 10 de agosto, las comunidades rurales, devastadas casi en su totalidad, denuncian que no han recibido ningún tipo de ayuda del gobierno nacional. Lugares como Buenaventura, El Cairo, Yumbo o comunidades como Providencia no han sido atendidas.
18: No hemos visto en Providencia rescatistas profesionales, sino que la misma gente, los vecinos, un vecindario tradicional, clase media de la ciudad que han ido esfuerzos para recoger lo que queda y tratar de seguir adelante.
17: Mientras que los pueblos indígenas como Gounán, Agua en el Chocó y en el Valle del Cauca, además de la región de Istraina y San Juan, resultaron especialmente afectados sin que haya anuncios de apoyos específicos. También está severamente afectado y desatendido, denuncian las y los propios habitantes, el Eje Cafetero, que representa la segunda región productora de café a nivel nacional y aporta casi 6.4% del Producto Interno Bruto a la economía nacional. Además del abandono institucional que denuncian las comunidades, existe una discrepancia entre la cifra de personas muertas que reportan desde las localidades, sumando este miércoles 248, y las instituciones nacionales, como la Asociación de Capitales, que reporta 188. En tanto, la Unidad Nacional para la Gestión de Riesgos de Desastres reportaba 181 y el puesto de mando unificada 239 personas fallecidas. El presidente Abelardo de la Espriella se paseó por diversas ciudades entre lunes y martes luego del sismo. Cali, la capital del departamento del Valle del Cauca, Pereira, capital de Risaralda, Manizales, ciudad que en los hechos funciona como una capital, y Quibdó, capital del Chocó, son las grandes ciudades que el presidente visitó. Sin embargo, las ciudades pequeñas y las localidades rurales no fueron consideradas por el mandatario, que hoy regresó a Bogotá en helicóptero. 11 Noticias, Ingrid Sánchez.
0: Bueno, y en medio de esta tragedia, el presidente de Colombia, Abelardo de la Espriella, realizó dos acciones controvertidas. Respaldó a Israel en su ocupación de los Altos de Golán en Siria y también autorizó operaciones militares estadounidenses en propio territorio colombiano. En un gesto de acercamiento a Israel con el que reanudó relaciones diplomáticas en las primeras horas de su gobierno, de la Espriella reconoció como parte del territorio israelí las colinas de los Altos del Golán, que pertenecen a Siria. Este territorio fue ocupado por Israel en la guerra de 1967. Los 22 países que integran la Liga de Estados Árabes la rechazaron, la decisión de la Espriella. Y es que, mire, el terremoto y sus consecuencias tampoco impidieron que el ministro de Defensa de Colombia, Jorge Eduardo Mora, firmara en Panamá un acuerdo con el secretario de Guerra de Estados Unidos, Pete Hegseth. Esto para que soldados de Estados Unidos participen dentro de territorio colombiano en ejercicios militares. Y es que Hegseth informó que Colombia se suma así a 18 países en el llamado Escudo de las Américas, esta estrategia militar de Washington en América Latina, para combatir a grupos delictivos.
19: Me complace anunciar que Colombia se une al Escudo de las Américas como su miembro número 19 mediante el nuevo presidente, el Tigre, como le dice nuestro presidente. Colombia ya nos pidió unirse a la lucha contra el narcoterrorismo.
0: Bueno, y sobre esto, la oposición en el Senado pidió al gobierno los detalles de este acuerdo militar.
1: Vamos a hablar de otros asuntos en otro tono. Aquí en Ciudad de México se realizó la entrega de los premios Juventud 2026. Reconocen trayectorias y aportaciones, en este caso de 19 jóvenes de excelencia en distintos ámbitos, como nos cuenta Gabriela Jiménez.
20: Nosotros no somos el futuro, nosotros somos el presente en acción. La juventud no solo sueña con los derechos humanos, los hace realidad con el corazón y las manos.
21: Con apenas 12 años, Sandra Michel es una incansable luchadora de los derechos humanos de las infancias. Transformó un terreno abandonado en un parque público, desarrolló una crema para curar lesiones de niñas y niños con diabetes y escribió un libro para recaudar fondos para personas con cáncer. Hoy su esfuerzo fue reconocido con el Premio de la Juventud Ciudad de México 2026, demostrando que nunca se es demasiado joven para cambiar el mundo.
20: Varias veces en el parque hubo varias personas que estaban en contra de no se den por vencidos. Si alguien llega y les dice que no se puede, que es una locura o que ya habrá tiempo cuando crezcan, no le hagan caso. Ustedes sigan sus sueños.
21: El Premio Juventud de la Ciudad de México 2026 fue otorgado a 19 jóvenes de 12 a 29 años de edad que con sus proyectos han transformado la capital del país a favor de los derechos humanos, la diversidad sexual, el medio ambiente, la ciencia y el deporte.
22: Reconocemos la capacidad de la juventud de imaginar lo que todavía no existe y de luchar por hacerlo posible. Este año entregamos 19 premios con una bolsa de 437 mil pesos y un estímulo de 23 mil para cada postulación ganadora.
21: Estuvo el mérito por la promoción y fortalecimiento de los derechos de la diversidad sexual.
23: Es un orgullo, creo que no solamente lleva mi nombre, lleva el nombre de muchas personas que han luchado por nuestros derechos, que no se han quedado calladas y que pues nos han dado, pues ahora sí que la fuerza.
21: También la categoría por los derechos políticos, ambientales y sociales, entre otras.
24: Impulsan a las juventudes a que sigamos trabajando, impulsando a los demás jóvenes, que los llevemos de la mano, que los encaminemos en este camino que nosotros estamos construyendo hoy en día como juventud.
21: Este es el primer paso en un camino que transforma vidas.
20: Me gustaría hacer un libro para un libro de historias de viejitos para apoyar a un asilo.
24: Los logros no se van a construir de la noche a la mañana, son años de trabajo, pero al final vale la pena.
21: Con imágenes de Genaro González y Javier Zaragoza, 11 Noticias, Gabriela Jiménez.
0: Betty Pereira y toda la información deportiva. Buenos días, bienvenida.
25: Hola, Betty. Hola, ¿cómo les va? Excelente día para todas y todos. Las y los atletas mexicanos que compitieron en los Juegos Centroamericanos y del Caribe recibirán más estímulos económicos. Aquí la historia.
26: Tenemos que transformar el ICC
2: en un aquí sí. Hoy México nos está demostrando que sí se puede.
3: Hoy a todos los niños y niñas que hacen algún deporte, que se atreven a soñar, quiero decirles que yo fui una de ellas y que me atreví a soñar.
4: Para ellas y ellos, subir al podio fue el resultado de meses o años de entrenamiento, sacrificios y horas de preparación. Este miércoles, el esfuerzo de las y los deportistas mexicanos que participaron en los Juegos Centroamericanos y del Caribe y con el que lograron traer a casa 407 medallas, también abrió la puerta a más apoyos. Tras la cosecha de 167 oros, 125 platas y 115 bronces, el gobierno federal anunció estímulos económicos por cada presea conquistada.
6: Por lo regular, solamente se premia una medalla, la mejor medalla que obtengan. Y hablando con la presidenta me dice, yo creo que deberíamos de premiar todas las medallas. Así que la sorpresa es que tanto para los atletas como para los entrenadores se les van a premiar todas las medallas.
4: Serán 50,000 pesos por cada medalla de oro, 35,000 por plata y 15,000 por bronce. Durante la conferencia matutina se destacó el caso de la nadadora Celia Pulido, quien conquistó 11 preseas, 8 oros, 1 plata y 2 bronces, por lo cual recibirá aproximadamente 465,000 pesos. Además, las autoridades para el próximo año buscarán aumentar las becas deportivas en 10%.
7: En la medida de lo posible vamos a aumentar el presupuesto. Y la verdad que es colectivo, porque no solo es un asunto de recurso económico, sino a qué lo destinas, qué es lo que te permite tener medallas, pero también impulsar a otros jóvenes.
6: Que a través del deporte y diferentes acciones, los jóvenes principalmente generen paz, disciplina, trabajo, se alejen de la violencia. Entonces, lo que invertimos en deporte, por supuesto que se ve reflejado en medallas, pero tiene un impacto en la sociedad mucho mayor.
4: Y es que la delegación mexicana en República Dominicana consiguió medallas en 50 deportes distintos. Las mujeres encabezaron la cosecha con 198 medallas totales. De estas, 83 fueron de oro. Con este resultado, el objetivo para los Olímpicos de Los Ángeles 2028 sigue siendo el mismo: superar las 9 medallas que México consiguió en 1968.
8: México tiene talento, México tiene mucho corazón y pues por más medallas, equipo.
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25: Ahora recordemos algunos de los mejores momentos que nos regalaron los atletas mexicanos en los Juegos Centroamericanos. El clavadista Osmar Olvera logró 3 preseas doradas y este fue uno de los saltos que lo llevó a lo más alto del podio. La mediofondista Laura Galván ganó con final de fotografía los 10,000 metros planos. El halterista Jorge Cárdenas se colgó la medalla de oro número 146 para México, con la que se superó el resultado de San Salvador 2023. Este es el levantamiento en el arranque de los 71 kilogramos que le dio el primer lugar.

0: Celia Pulido fue la máxima ganadora de preseas con 11 en la natación. Y los clubes, por otro lado, los clubes Leones Negros de la UDG, Atlético Morelia, Mineros de Zacatecas y Atlético La Paz informaron de manera conjunta que la Comisión de Apelaciones de la Federación Mexicana de Fútbol ya revocó la sanción que les impuso la Comisión Disciplinaria el pasado 29 de julio por las protestas realizadas en la cancha en contra de la eliminación del ascenso y descenso. Según este comunicado, la Comisión de Apelaciones consideró que la disciplinaria no tiene bases para sostener esta sanción. Los clubes fueron apercibidos para que si los jugadores se retiran de la cancha o no participan activamente en el partido como ocurrió en la jornada 1, van a perder en el escritorio con marcador de 1-0 y serán multados. Estos equipos también dieron a conocer que junto con el Club Cancún FC ya apelaron ante el Tribunal de Arbitraje del Deporte, es decir, el TAS. Apelaron la decisión de que no regrese el ascenso y el descenso en el fútbol mexicano y bueno, pues obviamente en este momento están a la espera de esa resolución. Ya comenzó el Campeonato Mundial de Gimnasia Rítmica en Frankfurt, donde México va a tener presencia tanto en pruebas individuales como de conjunto con Mariana Malpica y Ana Luisa Abraham, así como Dalia Alcocer, Marta Caldwell, Julia Gutiérrez, Kimberly Salazar, Adirem Tejeda y Giselle Torres. Todas ellas ganaron medallas de oro en los Juegos Centroamericanos y del Caribe. Los Ángeles Lakers volverían a cambiar de dueño por segunda ocasión en apenas un año, ahora por 12.500 millones de dólares. Los empresarios Josh Kushner y Bob Iger anunciaron que van a adquirir la franquicia a Mark Walter, es el actual campeón del equipo, en una operación que va a superar los 10.000 millones de pesos que él pagó el año pasado. De concretarse, los Lakers serían el equipo estadounidense vendido por el precio más alto de la historia. La venta todavía deberá ser aprobada por los propietarios de la NBA. Tigres quedó casi eliminado de la Leagues Cup tras empatar a un gol con el Vancouver Whitecaps en el Estadio Universitario de Monterrey. Aunque los felinos se impusieron 5-4 en penaltis para sumar un punto extra, las 6 unidades no son suficientes para avanzar los cuartos de final, por lo que dependen de otros resultados. Diego Lainez salió expulsado por reclamar una jugada y luego increpar al árbitro, el salvadoreño Iván Bartón, a quien le preguntó si la MLS tiene que ganar a fuerzas, y ahí le metieron la roja. En ese mismo partido, el portero Nahuel Guzmán también vio la tarjeta roja al minuto 90 por empujar al árbitro Bartol.
1: Roja, adiós. Adiós.
2: Sí, por empujarlo con
1: 100%.
0: La Federación de Fútbol de Corea del Sur se disculpó públicamente después de que salió a la luz un informe del Ministerio de Deportes que da cuenta de que este organismo gastó miles de dólares para pagar servicios sexuales al menos en 8 ocasiones para árbitros y dirigentes del fútbol extranjero, antes o después de los partidos durante 2011 y 2012. El informe, que data de 2016, reveló que 3 de los partidos en cuestión correspondían a fases de clasificación para el Mundial y los Juegos Olímpicos. Los deportes, Angie, Lupita.
3: Oye, Betty, en este asunto del ascenso y descenso, ¿quién tiene la última palabra? ¿Ya es una decisión tomada? ¿No habrá? ¿Es por temporada? ¿Está sometido a un organismo que está recibiendo las apelaciones o las quejas? ¿Cómo funciona,
0: Betty? No, mira, la Federación Mexicana de Fútbol, a través de la Liga de Expansión, es la que determina y pone la reglamentación. Sí. ¿Cómo vamos a jugar y en qué condiciones? Cuando llegó la pandemia, dijeron, vamos a temporalmente quitar el ascenso y el descenso para darle estabilidad a los equipos, que no vayan a descender y digan, voy a tener una afectación económica, y con el afán también de motivar que hubiera empresarios que quisieran adquirir franquicias de primera división y con esto poco a poco también ir eliminando la multipropiedad. Fue la promesa, va a ser temporal y luego regresamos a la normalidad. Cuando llegó el momento y no regresó el ascenso y el descenso, los equipos comenzaron a protestar. Lo que hacen es ir al Tribunal Internacional, al TAS, a donde ellos meten una queja. Oye, dijeron que iba a pasar esto y no pasó, diles que que cumplan. Claro. El TAS desafortunadamente no les dio la razón. Ahora vuelven a apelar para decirle: TAS, ayúdanos, diles a ellos que el torneo que dijeron que se iba a jugar de esta manera cumplan con la promesa. ¿Qué va a resolver el TAS? No lo sabemos. Pero de que la federación y, digamos, la Liga de Expansión tienen el derecho de decir vamos a jugar así, lo tienen. Que eso afecta al fútbol, sí. Que eso incumple una promesa, también. Habría que decir, los equipos que están en la Liga de Expansión luego no tienen dinero. Entonces van a los estados y les están pidiendo recursos públicos para poder operar. Entonces la Liga le dice, oye, tú necesitas que yo te dé dinero para que operes. Y luego vas y pides recursos públicos. Yo te pediría que tengas tu dinero y cuando estés económicamente sólido, ya pelees por quedarte, ¿no? Entonces es un pleito donde tienen parte de razón y parte de no razón.
3: Porque claro, si suben, además, tienen con qué corresponder a esos favores que les hacen. No, porque hay dinero.
0: Porque además cuesta carísimo que operes una franquicia en la primera división, a diferencia de la Liga de Expansión. Sí. Ya nada más con la pura fianza que te piden para operar, que son millones de dólares, hay equipos que no la tienen. No, entonces cuesta trabajo que se mantengan estables, que puedan contratar buenos jugadores. Si el equipo luego desciende, bueno, ay, ¿ahora qué vamos a hacer? No, ya le deben a los jugadores, no les pagaron el salario. Sí. O sea, son problemáticas económicas complejas.
3: Lo que también es importante es el derecho que ellos tienen a expresarse, Betty, que no sean sancionados por ello, ¿no? Porque también han venido sanciones por expresarse, por manifestarse, tanto dentro de la cancha como fuera, y pues eso de alguna manera pues no contribuye a que pues al mismo debate y a que se sigan manifestando las ideas.
0: Por supuesto, lo han hecho pacíficamente y desde mi punto de vista de manera muy inteligente. Yo creo que nadie merece una multa económica, ni merece que pierdas un partido por decir no estoy de acuerdo con el sistema de juego.
3: Con algo que ya habían prometido.
0: Claro, pero así bueno, es, porque es una promesa incumplida.
3: Muy bien, gracias, Betty. Gracias, seguiremos en el tema.
0: Día. Buen día.
3: Bueno, vámonos ahora con otros asuntos, porque mire, para jóvenes, para las y los jóvenes que busquen nuevas oportunidades, se realizó la Feria Nacional de Empleo, esto para las juventudes, y fue en esta ocasión en la Alcaldía Coyoacán, aquí en la Ciudad de México. Judith Hernández nos cuenta más.
2: Yafet tiene 21 años, concluyó el bachillerato y busca un empleo que le permita ser autosuficiente y apoyar a su familia.
4: Yo como tal prefiero algo relacionado a un oficio para que pueda seguir expandiéndome.
2: Vianey y Jessica esperan conseguir un empleo para ganar experiencia mientras concluyen los trámites de su titulación.
5: Ahorita que estoy en proceso de titulación, que todavía no tengo la licenciatura, pues hay buenos puestos, hay Walmart, está Call Center, o sea que realmente no solicitan experiencia, y para buscar un primer empleo creo que hay muy buenas opciones.
6: Estoy viendo mientras, porque luego el problema es que no te quieren tomar si no tienes experiencia.
2: Por ello acudieron a la Feria Nacional de Empleo para las Juventudes, que en el marco del Día Internacional de la Juventud organizó la Secretaría de Trabajo y Fomento al Empleo de la Ciudad de México, en el Centro de Artes Santa Úrsula, donde decenas de empresas e instituciones ofertaron cientos de vacantes.
7: El día de hoy en esta feria están participando 40 empresas con una oferta de más de 1,000 vacantes. Nuestra vacante más competitiva el día de hoy es una de diseñador de software con un sueldo neto de 42,000 pesos más prestaciones y todo lo que establece la ley.
2: Todos son empleos formales, que ofrecen prestaciones de ley y algunas con sueldos muy competitivos.
8: Estamos ofertando actualmente la vacante como agentes de investigación e inteligencia para la Secretaría de Seguridad y Protección Ciudadana Federal. Son 32,000 pesos mensuales con todas las prestaciones de ley.
9: Ya tenemos principalmente operador de autobús, tenemos una vacante de auxiliar de mantenimiento, de elemento de seguridad y carrocero y eléctrico.
2: Si bien las vacantes están dirigidas prioritariamente a personas de entre 18 y 35 años, toda la población puede aplicar por alguno de los empleos ofertados. La próxima Feria del Empleo se realizará el 26 de agosto en la Alcaldía Cuauhtémoc. Con imágenes de Cristian Aguilar y Leonardo Carpio, 11 Noticias, Judith Hernández.
3: Miguel de la Cruz y la Cultura. Bien interesante hoy, Miguel, como siempre, ¿verdad? ¿Cómo estás? Buenos días.
10: ¿Cómo estás? Buenos días. Pues interesante porque ayer se inauguró el primer festival, fíjate, Internacional Pensamiento de Mujer. A las ferias del libro les ponen otros nombres, pero es Pensamiento de Mujer. Tiene una razón muy concreta y en la siguiente historia se los contamos.
3: Venga.
11: La explanada del edificio de la alcaldía de Tlalpan es un jardín entre bancas, fuentes y flores, al que ahora se agregan libros.
12: Con más de 50 actividades, 95 stands y 90 casas editoriales.
11: Marco de letra, tinta y papel como parte del primer festival internacional Pensamiento de Mujer.
12: Hablar del pensamiento de mujer no es solamente abonar al pensamiento crítico, sino a una voz, como bien se decía aquí, que durante siglos estuvo silenciada, que es la voz de las mujeres.
11: Alrededor de 200 mujeres, entre periodistas, escritoras, artistas y científicas, como la fotógrafa Paulina Lavista, la poeta Coral Bracho y la Premio Nobel de la Paz Rigoberta Menchú, participarán en conversatorios, charlas y presentaciones editoriales. La escritora Elena Poniatowska, presente en la ceremonia de inauguración, convocó al público a participar.
13: En todos ustedes, los que están aquí, hay una capacidad creadora. Saquen lo que tienen dentro del corazón.
11: De 11 a 20 horas hasta el 16 de agosto en el centro de Tlalpan, la primera edición del Festival Internacional Pensamiento de Mujer. Entrada gratuita. 11 Noticias, Miguel de la Cruz.
10: Bueno, pues ahí está, a partir de ayer ya está disponible en el centro de Tlalpan. Esta obra es una crítica feroz hacia el acoso callejero, se titula Sabrosa, y su protagonista es una mujer que presenta un dispositivo creado para castigar abusadores. Sin embargo, lo interesante no solo reside en este sistema de defensa, sino que el público también forma parte de la experiencia.
14: El espectador tendrá una parte muy importante en la escena, ya que él será parte de, pues, del jurado que podrá votar si castigo o la redención.
10: Desde la danza folclórica, el teatro de sombras y la música se construyen tres episodios dentro de la obra Sabrosa con Susi Estrada y dirigida por Mariana Arta Sánchez. Continúa este fin de semana, sábado y domingo, en el Centro Cultural Helénico. Bueno, con gran expectativa se llevó a cabo la inauguración de la edición 25 del Festival Macabro en el Teatro de la Ciudad Esperanza Iris. Festín de terror y horror que exhibirá 130 películas en 20 sedes de la Ciudad de México y una digital, toda una experiencia, como compartió una de las asistentes.
15: Me encanta este festival porque me evoca muchas emociones de diferente estilo y bastante horrorosas y bellas a la vez.
10: Este año habrá 24 estrenos nacionales y 6 estrenos mundiales, historias que abordan el cine de género desde distintas artistas, como explicó un asistente asiduo.
16: No solo abordan el horror desde un punto de vista, sino que hay muchas vertientes del terror, y creo que aquí en El Macabro lo abordan bien chido, ¿no? Desde el terror psicológico, desde demonios, a lo que se nos pueda ocurrir.
10: Como parte de las actividades paralelas, este jueves se presentará el libro 25 años de invocaciones, películas y monstruos en el Museo Casa de Carranza. A las 5 de la tarde y a las 20 horas se inaugurará la exposición Ars Macabra, 25 años de milagros y carteles fetiches, además, en el Museo del Diseño en Bucareli 35, Colonia Juárez. Y vámonos al libro del día, es Los Esbirros del Palacio, de Augusto Mora, editado por el Fondo de Cultura Económica. Este libro en voz de su autor.
17: Los Esbirros del Palacio es una novela gráfica con tintes de novela negra que ocurre en los años 30. Cuenta la historia de un personaje joven político cuyo objetivo es escalar en la vida política. En algún punto de la historia tiene que decidir entre seguir con sus valores políticos. Recordemos que en los años 30 veníamos de una revolución armada, es la época de la postrevolución. Y entonces él tiene que decidir entre seguir esos ideales revolucionarios o ceder, digamos, ante el sistema y convertirse en un esbirro.
10: Luego con el 11 avanzamos 280 páginas de la novela Agua Turbia de Marcela Robles Gil, editado por Hachette. El X de hoy es de Marcela Bea y dice: así nos quedamos un buen rato en silencio y yo nomás pensaba en lo que habría dado ella, Margarita, por estar sentada junto a sus papás, por estar en mi lugar. Gracias por esta aportación. Seguimos leyendo, casi acabamos esta novela. Hoy se cumplen 196 años del nacimiento del poeta nicaragüense Tomás Borges. En su honor, el poema del día, Carta a Ana Josefina, que en alguna parte dice: si un día no regreso, debes buscarme en el aire libre, en el canto de los pájaros, en la sonrisa de los niños de tu pueblo. Quien lo solicite, lo comparto completo por X, @ Miguel D. Sol, la D, L.A. Cruz. Hasta aquí, Cultura.
3: Y buscando, buscando, mira lo que te encontraste en la feria, Miguel. Cuéntanos.
10: Ay, no sé qué se prendió aquí, pero bueno. Este libro es de la colección Bruguera. Ya casi lo encuentran, no ya casi, solo lo encuentran en librerías de ocasión. Hay puestos en la feria, en este festival de Pensamiento de Mujer en Tlalpan, que tiene estos libros, algunos muy bien conservados. Y mira, aquí está el precio. 50 pesos. Entonces yo me sedujo López de Vega y dije, sí, me lo llevo, aunque en la casa me va.
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24: Una especie considerada en peligro de extinción fue resguardada por elementos de la Secretaría de Seguridad Ciudadana en la alcaldía Iztapalapa, en la Ciudad de México. Era transportada por un hombre llamado José Luis en un automóvil. Al no acreditar la legalidad o autorización para el traslado de este ejemplar, extinción fue resguardada por elementos de la Secretaría de Seguridad Ciudadana en la alcaldía Iztapalapa, en la Ciudad de México. Era transportada por un hombre llamado José Luis en un automóvil.

0: eclipse total de sol en agosto de 2027. Bueno, continuamos con las noticias 7:01 en la hora del centro. ¿Cuánta tensión se vivió en la colonia Roma? Hubo una explosión por acumulación de gas, ocurrió en un restaurante de la avenida Álvaro Obregón, allá hay muchos lugares para degustar. La información detallada en la siguiente historia.
1: Minutos antes de las 9 de la noche, un estruendo cimbró la vida nocturna del Paseo Álvaro Obregón, una de las zonas más concurridas en la colonia Roma. Una fuga de gas en la cocina del restaurante La Cabrera provocó una explosión. Minutos antes, personal del restaurante había reportado un conato de incendio. Inmediatamente, bomberos, protección civil y policía capitalina arribaron al lugar. Cuando todo parecía bajo control y con los equipos de emergencia en la zona cero, la deflagración ocurrió. Una ola expansiva de gas arrasó con vidrios, mobiliario, paredes y 14 personas. Todas del grupo de atención a riesgos. 9 bomberos, 2 policías auxiliares y 2 trabajadores de protección civil de la alcaldía Cuauhtémoc.
2: Fueron a haber roto la polea, era un conato de incendio. Automáticamente se encendieron los conatos de seguridad. Sacamos a las personas y colaboradores del lugar. Asimismo se fue a sofocar el incendio, cual hicimos casi que era el 80-85%. Obviamente previamente habíamos hablado a los bomberos, del cual, pues bueno, llegaron, inspeccionaron, ya habían sofocado totalmente el incendio y posteriormente hubo una explosión. Creo que es por acumulación de gases.
1: Un segundo equipo de emergencias arribó al lugar para trasladar a esos 14 héroes sin capa a bordo de las ambulancias al Hospital San Angelín, Hospital Álvaro Obregón y Rubén Leñero. Mientras las y los vecinos del edificio eran desalojados como medida preventiva.
3: Varios compañeros, funcionarios públicos de la alcaldía fueron trasladados con heridas menores, lesiones menores a distintos hospitales, así como bomberos y policía. Está controlado, se están haciendo revisiones en los edificios que están a un lado y bueno, pues ya están trabajando las autoridades.
1: Tras controlar la situación, las autoridades reportaron una afectación total en el interior del restaurante y daños en 2 departamentos. Con información de Gabriela Jiménez, 11 Noticias.
4: Bueno, ya le adelantábamos ayer que arrancó ya este examen de control, la primera fecha ocurrida allá en León, Guanajuato, para poder ingresar a la licenciatura de la UNAM. Le dimos un amplio reporte con nuestra compañera Araceli Aranday, que se encontraba allá en la sede. El examen inició a las 5 de la tarde. Hoy es la segunda jornada de este examen de control, también en León, Guanajuato, y también en otras sedes como Oaxaca. Sin embargo, les vamos a compartir cómo se vivió la jornada de ayer.
5: Con 8 horas de anticipación y luego de recorrer 263 kilómetros desde Michoacán, lugar donde reside, a León, Guanajuato, Christopher llegó a su cita para presentar el examen de control que realiza la UNAM a los aspirantes de licenciatura. El joven resolverá por segunda ocasión esta evaluación, ahora presencial.
6: Me tuve que volver a preparar de nuevo. Y pues sí siento un poco tanto de preocupación y molestia porque ahora tengo que volver a asegurar mi lugar.
5: El aspirante michoacano no llegó solo al Hotel Real de Minas en León, Guanajuato, sede de la aplicación del examen.
6: Afortunadamente tengo el apoyo de mis padres y pues ellos costearon el transporte para acá.
5: Sus padres, comerciantes, dejaron 2 días de venta para acompañar a su hijo.
7: Pues ahorita los gastos que se derivan de aquí y dejar nuestras actividades de hacerlas también, pues también dejamos de percibir. Pero bueno, el afán es apoyarlo. Al final de todo, nosotros queremos seguirlo apoyando hasta que logre sus metas.
5: Como Christopher, Gabriel también llegó al hotel sede proveniente de Guadalajara para ser evaluado una segunda vez.
8: Diría que estoy incluso más seguro que la última vez, ¿sabe? Anteriormente hubieron tramposos, pero confío que esta vez los que hicieron trampa, pues no quedarán en el mismo puesto donde estaban, bajarán las calificaciones necesarias y personalmente yo aspiro a los 90 puntos. La verdad.
5: Se prevé que en la sede de León, Guanajuato, se presenten más de 2,000 aspirantes. Al corte más reciente, 45,463 jóvenes ya contaban con su cita confirmada para presentar su examen presencial.

0: Sin embargo, algunos aspirantes denuncian en redes sociales que no pueden acceder a la página de la UNAM, por lo que aún batallan para completar su registro.
1: Desde León, Guanajuato, con imágenes de Marlene Mortera y Ángel González, 11 Noticias, Araceli Aranday.
2: Miren, el CECIT número 6, Miguel Otón de Mendizábal del Instituto Politécnico Nacional, levantó el paro en el que se encontraba tras un proceso de votaciones, un proceso democrático solicitado por la misma comunidad de esta unidad académica. Finalmente deciden entregar las instalaciones. La participación fue de 959 alumnos, 530 decidieron no continuar con el paro y entregar las instalaciones de manera inmediata, privilegiando en todo momento el regreso a las actividades escolares. El proceso se llevó a cabo con autoridades del plantel, hubo representantes de la misma comunidad al interior, y bueno, ahí está el CECIT número 6, Miguel Otón de Mendizábal, levanta el paro en el que se encontraba. Seguimos.
3: Bueno, vámonos ahora con información internacional, porque mire, este 13 de agosto se conmemora el centenario del nacimiento de Fidel Castro Ruz, ocurrido en 1926 en la localidad de Virán, esto es en el oriente de la isla cubana. A propósito de esta fecha, en el Palacio de Convenciones allá en La Habana, se realiza el coloquio internacional en torno a esta figura, la de Fidel Castro. Ahí participan delegados de México, España, Estados Unidos, Brasil y China.
4: El pueblo chino siempre estará junto a ustedes, como verdaderos hermanos y camaradas, contra el bloqueo ilegal de Estados Unidos y en favor de la paz y el desarrollo.
3: Ahí escuchábamos y veíamos al vocero del Partido Comunista de China. Y es que Cuba enfrenta una severa crisis humanitaria provocada por el férreo bloqueo petrolero del gobierno de Donald Trump contra la isla, que ha llevado a cortes prolongados de energía eléctrica allá en Cuba.
5: Maestro nos enseñó muchas cosas. Ahora el legado siempre quedó, pero imagínate tú la necesidad y las cosas, muchas personas lo han dejado atrás.
3: Bueno, y ahí escuchábamos a un habitante de Cuba, Leonel Suárez, hablando sobre el legado de Fidel Castro, y es que la figura de Castro rebasó las fronteras de Cuba. El gobierno de Nicaragua, por ejemplo, instaló la estatua del comandante en Managua, la capital de Nicaragua.

0: En otros países también celebraron pues estos 100 años del natalicio de Fidel Castro. Les vamos a compartir otras imágenes ahora de Roma, allá en Italia.
1: Oakland, Estados Unidos, ahí comenzó un juicio clave contra Meta, esta empresa dueña de Facebook e Instagram. Está acusada de diseñar sus plataformas para generar adicción entre niñas, niños y adolescentes. Y ha habido juicios que ha enfrentado por esto, reconociendo ella misma, Meta, que ha incurrido en este tipo de casos, quizá no de manera voluntaria. El caso, esta revisión es impulsada en 29 estados, sostienen que la campaña dio prioridad al tema económico, a sus ganancias, ocultando todos los riesgos asociados al uso de sus redes, Facebook, Instagram, en fin. Por lo pronto, ya inició la selección de un jurado consultivo. Los argumentos, las pruebas van a comenzar a presentarse la próxima semana. ¿Qué dice la empresa dirigida por Mark Zuckerberg? Por supuesto, niega las acusaciones, asegura que ha implementado medidas para proteger a las y los usuarios más jóvenes, infancias y adolescencias. Y bueno, el curso de un juicio más contra Meta, la próxima semana conoceremos detalles.
0: Bueno, vamos a retomar a los asuntos nacionales porque, mire, un juez de control dictó la vinculación a proceso de Guadalupe H., apoderada legal de la empresa Ingemar S.A.D.C.B. y que está relacionada con la red criminal de contrabando de hidrocarburo, presuntamente encabezada por el exgobernador de Baja California, el panista Ernesto R. Bueno, pues esta persona está acusada como presunta responsable del delito de delincuencia organizada para el traslado y contrabando de combustible a través de ferrotanques. De esta manera, Guadalupe H. enfrentará su proceso penal, recluida en el Centro Penitenciario de Reinserción Social Nezahualcóyotl Sur. De acuerdo con las investigaciones de la FGR, la apoderada legal de Ingemar habría intervenido en operaciones de comercio exterior mediante las cuales se declaraban volúmenes de hidrocarburo significativamente inferiores a los realmente transportados. También habría participado en diversos actos jurídicos y comerciales relacionados con la operación de la empresa, incluyendo la formalización de contratos vinculados con la distribución de petrolíferos y también la realización de gestiones ante autoridades aduaneras respecto de mercancías irregulares.
1: Una cría de tigre de bengala blanco, especie en peligro de extinción, fue rescatada por elementos de la Secretaría de Seguridad Ciudadana. Esto ocurrió en calles de la alcaldía Iztapalapa, aquí en Ciudad de México. El secretario de Seguridad Ciudadana, Pablo Vázquez, informó que fue detenido el automovilista de nombre José Luis, que transportaba en su unidad a esta pequeña cría. No pudo acreditar de ninguna manera la propiedad legal de la misma o tener alguna autorización que mostrara para su traslado. Es un cachorro de aproximadamente 4 meses de edad que fue resguardado ya por personal de la Brigada de Vigilancia Animal para ser entregado a la Profepa. Necesita cuidados especiales, hay que proporcionárselos, hay que cuidarlos y está en peligro de extinción. Ahora está en manos de la Profepa, que continúe pues con todo lo que necesita para su desarrollo, esta cría de tigre de bengala blanco.
0: En otros asuntos, la Fiscalía General de Justicia del Estado de México tiene identificadas al menos a 10 organizaciones sociales disfrazadas de sindicatos, pero que están dedicadas al despojo de inmuebles en esa entidad. Y es que en el último año se ha logrado capturar a gran parte de las estructuras de esos grupos criminales. La Fiscalía Mexiquense detectó una red de complicidad con autoridades y ejerció de esta manera acción penal contra una docena de servidores públicos, exfuncionarios estatales y también municipales. 5 están presos y otros 7 promovieron amparos contra su captura.
1: La Suprema Corte admitió a trámite un recurso de revisión en torno a la declaratoria, así lo llaman, de inexistencia de la huelga en el Nacional Monte de Piedad. Un asunto que será turnado a uno de los 9 ministros y ministras. Y si el Pleno acepta revisar el caso, va a decidir en votación si el movimiento de las y los trabajadores es legalmente válido. La huelga en el Monte de Piedad estalló el 1 de octubre del año pasado, ya va a cumplir 1 año. Mantiene detenidas las operaciones en más de 300 sucursales del Monte de Piedad a nivel nacional. Su origen, una controversia por el contrato colectivo de trabajo que el patronato considera una carga financiera insostenible.
0: Bueno, y ahora sí, nos vamos hasta León, Guanajuato. Allá está el equipo de Once Noticias liderado por a mi compañera Araceli Aranday para que nos hable más, pues, sobre esta segunda jornada de la aplicación del examen de control. ¿Cómo estás, Sara? Buenos días, bienvenida.
2: Claro que sí, muchas gracias. Muy buenos días, compañeras. Pues como escuchábamos en la nota, el primer día de esta jornada de examen que ha convocado la UNAM, acudieron 736 estudiantes. Esto representa poquito más del 30% de los convocados en este, repito, primer día de este ejercicio escolar. El día de hoy continuamos transmitiendo desde el Hotel Real de Minas Poliforum en la colonia Bugambilias, que es donde se realiza este examen presencial. Hoy va a tocar en tres horarios, estarán llegando los estudiantes. Se prevé que a las 9:00 a.m. en punto inicie este examen que está convocando la UNAM, a las 9, a la 1 y a las 5:00 p.m. ¿Qué recomienda la UNAM? Bueno, pues que los aspirantes lleguen con esta hoja que ya previamente habían realizado este proceso, donde viene la hora, la sede, y una que traigan también una credencial de elector, una identificación oficial, y que también realicen este proceso una hora antes del examen, por lo que en breve estará llenándose este lugar con estos estudiantes, compañeras. También recordar que hoy inicia también el examen presencial en Oaxaca. Recordemos que son varias sedes las que estarán realizándose esta evaluación. Compañera, las escucho.
0: Pues sí, Ara, importante esta información que nos estás dando. Ya nos adelantabas ayer, pues, que arrancaría esta prueba, este examen de control. ¿Pudiste estar ahí? ¿Qué es lo que pudiste observar, pues, respecto a la logística? Porque ya nos adelantabas la cifra, pues, de estos cientos de estudiantes que se presentaron a este primer turno o primera jornada, por llamarlo de alguna manera. Pero sin duda, ahorita esa es la recomendación, que se puedan presentar una hora antes. ¿Qué es lo que observaste tú sobre, pues, esta logística, el tránsito que se puede formar, pues, ahí sobre esta avenida donde está el hotel? El ingreso es rápido, también a la salida. ¿Qué nos puedes comentar de ello para que las personas que nos están siguiendo, pues, también lo tomen en cuenta?
2: La policía auxiliar de este lugar acordona la zona, es decir, el primer carril pegado a este inmueble, para que los estudiantes puedan circular sobre la banqueta. Pero recordemos que también es un lugar donde pasa el transporte público, es una avenida importante, una de las principales de aquí, de esta zona. Generalmente sí llegan una hora antes. Ayer, por ejemplo, que empezó a las 5:00 p.m, pues ya prácticamente la fila estaba antes de las 4:00. Muchos llegan con sus padres de familia, también algunos llegan solos. El primer alumno salió al 47 minutos, es decir, antes de las 6:00 p.m, el primer alumno que terminó este examen. Y bueno, pues el resto sí empezaron a salir a las 8:00 p.m, que es cuando terminó esta primera jornada. La logística, me parece que están muy bien organizados. Los alumnos pasan a este salón, el salón presidente, y en este salón no hay internet. En este salón hay un notario dando fe que se está realizando este examen, y hay también verificadores circulando entre las mesas donde están los estudiantes haciendo su examen.
0: Pues muy bien, Ara, pues ahí están todos los detalles, ya nos diste los turnos correspondientes. El primero de ellos, pues, ya arrancará en un momento más, a las 9:00 a.m, y como bien dices, pues llegan desde una hora antes, entonces ya se podrá ahí observar cómo se forman. El segundo turno a la 1:00 p.m. y el último turno hoy a las 5:00 p.m. ahí en León, Guanajuato, y también, pues, esa especificación que nos dabas, en Oaxaca también arrancan. Estaremos dando seguimiento y, por supuesto, gracias por la información que has compartido. Saludos a ti y al equipo de Once Noticias. Buenos días.
2: Muchas gracias, me despido, mi equipo, Marlene Mortera y Ángel González.
0: Gracias, gracias al equipo de Once Noticias, allá con Araceli Aranday, y seguimos con más.
1: Rafa Guadarrama, cuéntanos todos los detalles. ¿Lo viste, Rafita, el eclipse
0: a la distancia? Buenos días, Rafa.
3: A la distancia, pues muy buenos días, ¿cómo estás?
1: Lo seguiste, Angie, mejor dicho.
3: Nos seguimos a la distancia, sí, muy emocionados, sí, porque estos momentos son realmente emocionantes. Me ha tocado, pues en otro momento, ya vivir un eclipse total de sol, la verdad aquí, es que es una maravilla.
1: En vivo. ¿En Mazatlán? En vivo. ¿Fue el de aquí?
3: En Mazatlán, sí, y también en Campeche, pues un poquito, unos años antes también. Y es una experiencia maravillosa, la verdad es que ver la emoción de la gente a distancia, pues también te hace recordar, remueve ciertas fibras.
1: Sí, cómo no.
3: Pero sobre todo, creo que lo interesante, hubo algunos lugares donde hubo algunas condiciones no tan favorables, digamos, ahí las nubes no jugaron a favor, sin embargo, sí, la gente estaba muy contenta y justo sobre esto preparamos la siguiente pieza, vamos a verla si les parece bien.
4: Salieron a plazas, caminos, al campo, para presenciar un regalo cósmico, un eclipse total de sol, que fue total en localidades del noreste de Rusia, Groenlandia, Islandia, el norte de Portugal y España. El momento de mayor oscuridad duró minuto y medio. Lo atesorarán siempre, incluso con la nubosidad del día. Vibraron quienes siguieron el fenómeno en Islandia.
5: La verdad es que fue increíble. Claro que quería ver el eclipse solar total desde el cielo, pero aunque no lo vimos, fue asombroso contemplar la oscuridad y cuando volvió a brillar el día. No esperaba que fuera tan increíble.
4: Y así lo vivieron en España.
6: La verdad es que se ha sentido como una expectación general y cuando ha sido el eclipse ya total, como estar en otro planeta. Yo no pensaba que iba a haber algo así de verdad, sin efectos especiales de por medio, la verdad.
4: En España también ocurrió una curiosidad. Una estrella miró a otra estrella. El guitarrista de Queen y astrofísico Brian May viajó a Teruel para ser parte del momento.
7: La totalidad ya terminó y el eclipse continúa como parcial. Lo divertido es que ya no importa ahora, porque independientemente del clima, que cambia todo, solo piensas en la belleza del eclipse total, el sol y su corona.
4: En Europa lo disfrutaron sin duda, incluso los países donde se vio de forma parcial. En París, por ejemplo, sirvió de marco para una fotografía de bodas. En Europa no había ocurrido un eclipse tan atractivo desde 1999. El ánimo astronómico está lejos de decaer en esas tierras. El continente presenciará un nuevo eclipse total de sol en un año, en agosto de 2027. Once Noticias, Rafael Guadarrama.
3: Pues sin duda momentos para recordar. Y bueno, vamos a cambiar de información. Aquí en nuestro país, en Puerto Vallarta y en Bahía de Banderas, la Asociación de Zoológicos advierte sobre un posible ecocidio de cocodrilos. Vamos a ver la información.
4: En los últimos días, se han localizado 11 cocodrilos muertos en Puerto Vallarta, Jalisco, y Bahía de Banderas, Nayarit. Algunos arponeados, baleados, uno incluso apareció sin cabeza y sin cola. La Asociación de Zoológicos, Criaderos y Acuarios de México denunció estos hechos y sostiene que matar a estos seres sintientes no puede ser una causa para su control, sobre todo porque cada vez es más frecuente verlos en zonas urbanas.
8: Pues hacemos un llamado a las autoridades de los diferentes niveles de gobierno, los que tengan que hacer este trabajo, a detener la matanza de cocodrilos que se está dando en el área de Bahía de Banderas y Puerto Vallarta.
4: La ASCARM señala que es lamentable la muerte de una persona turista en Puerto Vallarta el pasado 26 de junio por el ataque de un cocodrilo. Sostiene que es importante replantear la relación con estos animales asediados por el gran turismo.
8: Lo que está pasando es que los desarrollos hoteleros están invadiendo todos sus hábitats, como siempre. Si entiendo que tienen permisos o lo que tengan licencias para construir, creo que tenemos que ser más cuidadosos y también hacer un llamado a los turistas a respetar a la fauna nativa, porque los animales están pasando muy mal.
4: La ASCARM se pronuncia además por desarrollar una estrategia para resguardar a estos depredadores y la biodiversidad de la región.
8: que sea en la zona de anidación donde hacen colindancia los estados de Jalisco y de Nayarit. Hay una zona de anidación de los cocodrilos y ahí también los están matando. Entonces, aparte de todo, van a frenar la reproducción y creo que es algo muy delicado.
4: 11 Noticias, Rafael Guadarrama.
3: Sin duda es importante este llamado que hace la Asociación de Zoológicos. Están muy preocupados por los prejuicios que existen en torno a los cocodrilos de río y que se reflejan también en opiniones y comentarios que se vierten en las redes sociales. La cuenta Las Huellas del Jaguar ha compartido algunos de estos. Por ejemplo, hay uno donde se afirma que los cocodrilos no son de estas tierras y que son de África. Y esto, bueno, está muy alejado de la realidad, pues esta especie es propia de las costas de los pantanos del Océano Pacífico y evolucionó muchísimo antes de la creación de Puerto Vallarta o Bahía de Banderas. Otro comentario también sostiene que son una plaga y que se preferirían verlos en botas o en carteras. Y esto realmente es muy lamentable si consideramos muchas cosas, sobre todo que este cocodrilo está sujeto a protección especial en la norma 059 de la Semarnat de especies protegidas. Y un comentario más asegura que estos organismos pues no sirven para nada, que no le aportan nada al ecosistema y se considera que pues son seres que hacen mucho daño. En realidad no están tomando en cuenta que son depredadores tope y que este tipo de depredadores son los que regulan la vida en los ecosistemas. Son importantes, por ejemplo, para que no haya una sobrepoblación de peces o de otros organismos y para la protección de los cocodrilos y de Jalisco y en Nayarit, sobre todo, sí se requiere una investigación muy importante por parte de las autoridades, también que se aplique la ley. Y pero queda muy claro con estos comentarios que hace falta muchísima educación ambiental en torno a las especies protegidas. Y bueno, también en otros asuntos de medio ambiente, durante una gira de trabajo en Ure, Sonora, la secretaria de Medio Ambiente, Alicia Bárcena, aseguró que el gobierno federal ya cuenta con los recursos para hacer la remediación del suelo y el afluente del río Sonora, afectados por el derrame de 40 millones de litros de sulfato de cobre en una mina del Grupo México en agosto de 2014. Así es como lo dijo.
9: Ya estamos listos, ya tenemos los recursos para hacer la remediación del río Sonora y aquí estamos, listos para cumplir, para llevar adelante la remediación de los suelos del río en la cuenca con el acompañamiento de ustedes. Ustedes nos acompañen, nos ayuden, nos orienten para que hagamos bien las cosas.
3: Indicó que para la remediación de suelos y del agua se cuenta con un presupuesto de 654 millones de pesos. Se ejercerán para eliminar metales pesados en lugares que ya se identificaron con base en 60 muestreos durante recorridos que se hicieron en febrero y marzo pasados. Esto se realizará a lo largo de este año. La secretaria Bárcena recordó también que se avanza en el hospital de Ures e indicó que pues ya se trabaja en el siguiente plan, en la siguiente parte del plan, que es establecer las plantas de tratamiento en esta región y, por supuesto, que tengan una mejor calidad de vida y también acceso a agua limpia. Es la información que tenemos pues ese día.
0: Pues muy vasta, Rafa, pero lo del eclipse sin duda como que atrae nuestros comentarios y nuestras miradas. Digo, en lo particular, aunque no lo pude ver en vivo, de cualquier forma, ya después cuando pude apreciar las imágenes, sí me sentí un poco como el testimonio que nos compartías, que es como estar en otro planeta, incluso a la distancia, ver esta oscuridad y al mismo tiempo pues estas tomas en donde se oscurece toda cualquier parte desde donde se esté observando, por ejemplo, Ibiza, las imágenes que yo veía, la isla ahí toda oscura, definitivamente un fenómeno pues digno de observar, aunque no te toque en vivo, ¿no?
3: Sí, y como bien comentas, hay gente que siempre pues nos dice que es importante sentirnos parte de nuestro entorno, que es nuestra casa, el planeta Tierra, pero también nuestro entorno es el cosmos, tenemos un sistema solar del que somos parte y que cada vez que ocurren este tipo de fenómenos, pues la gente se aboca a verlos porque realmente son sorprendentes. Pero fíjate, también llamó mucho la atención que en esta ocasión la NASA y la Agencia Espacial Europea hicieron mucho ruido sobre la importancia de observar este tipo de fenómenos para las personas que son astrofísicos, por ejemplo. Recientemente se mostró una imagen de la fotósfera, que es la superficie visible del Sol, y se pudo ver como a detalle pues los movimientos, las ondulaciones que ocurren justamente en este astro, pero lo que permite observar, por ejemplo, un fenómeno como este, un eclipse total de sol, es que se ve justo todo el aro, que es la cromósfera, toda esta parte de las llamaradas que salen, se pueden apreciar muy muy bien. Y también la NASA incluso lanzó un par de aviones para hacer algunas observaciones pues digamos a un nivel de altura mucho mayor que el del nivel de tierra.
0: Sí.
3: También se lanzaron algunos globos meteorológicos para hacer este tipo de trabajos. La ciencia también estuvo trabajando arduamente, apreciando, disfrutando este momento.
0: Definitivamente, muy bueno. Rafa, hay que darle mucho seguimiento a este tema de los cocodrilos. Me parece una ignorancia completa y total de los desarrolladores turísticos, al menos a quienes está señalando la persona preocupada por el ambiente. Matar a un ser vivo o un ser sintiente de la especie que sea, y bajo estas circunstancias, lo único que te pone a la vista es esto que dice, es una educación ambiental de la que carecemos, y se privilegia el desarrollo económico, la hotelería, el gran turismo, por una situación que se puede controlar de otra manera y no así.
3: Efectivamente, el presidente de la Asociación de Zoológicos y Criaderos de México justamente hace este señalamiento, perdón, que es necesario revisar la forma en la que se otorgan los permisos a estos grandes desarrollos, sí, de modo que también consideren pues este ambiente, que esta situación, que es el entorno, el ecosistema, la fauna local.
0: Y más que su territorio, él mismo lo dice, han estado instalando estos complejos turísticos enormes en el territorio de estas especies. El cocodrilo es un depredador que tiene una función muy específica, no, y lo decíamos en semanas anteriores, en días anteriores, no es que estemos quitándoles nosotros su territorio de una manera indiscriminada, o sea, nosotros somos parte también del territorio y lo que se necesita es aprender a convivir y a respetar. Creo que la Semarnat tiene que tomar cartas en el asunto, seguramente le van a dar seguimiento, que no vuelva a ocurrir, que no tengamos que ver estas imágenes lamentables de cocodrilos o de ninguna especie que es asesinada por humanos que no reconocen pues que el medio ambiente es parte de nosotros y que sin ellos nosotros también estamos condenados a la extinción. Así que muy lamentable, que bueno que lo señalas, qué bueno que lo denuncias, Rafa, y pues nosotros vamos a estar muy pendientes de lo que hagan las autoridades al respecto en este y en muchos temas de maltrato animal, ¿no?
3: Sí, por supuesto, hacerle daño a los cocodrilos es hacerlos daño también a nosotros, sin duda.
0: Claro, muy bien, Rafa, sí. Gracias.
10: Gracias, Rafa, te vemos mañana.
0: Hablemos de la agricultura, que sin duda es uno de los pilares fundamentales de nuestra economía desde hace muchos siglos. Los fungicidas ahora son esenciales para impedir el crecimiento de ciertas especies, de ciertos hongos que atacan a la agricultura. Nuestro país ha logrado un avance significativo en biotecnología y se presenta ahora un primer biofungicida de RNA en el mundo. Un gran avance que le compartimos en la siguiente información.
11: México presentó el primer biofungicida de RNA en el mundo, lo que lo coloca como líder en biotecnología. Se trata de un producto que protege a las plantas de enfermedades causadas por hongos, como cultivos de uva, jitomate, pepino y calabacín. Desactiva el gen que el hongo necesita para sobrevivir y no contamina agua, suelos ni los frutos. El secretario de Economía, Marcelo Ebrard, señaló que este producto ya fue aprobado por la COFEPRIS. Se instalará una planta de fabricación en la Ciudad de México que podría iniciar operaciones en 2027 y contará con una inversión de 100 millones de dólares.
12: Va a iniciar una cadena de valor muy grande en nuestro país, que tiene que ver con conocimiento, no con ensamblar cosas. Pues el impacto económico es de creación exponencial de valor, por eso nos importa muchísimo. Quiere decir que vamos a tener 500 empleos directos, especializados. Son 50 por cada producto.
11: Esta innovación llega en un momento en el que el mundo está restringiendo el uso de plaguicidas y cuando en nuestro país ya se han revocado 197 registros de agroquímicos. Así, el biofungicida reemplaza a químicos que sí contaminan, señaló su desarrollador Andrei Sarur.
13: La razón por la que México decidió aprobar el primer biofungicida basado en ácidos nucleicos del mundo es para reemplazar estos químicos que no sabemos cuál es su perfil de seguridad con algo que sabemos que es eficaz para nuestros agricultores, pero al mismo tiempo seguro para nuestros hijos y para nuestros nietos. Esta es la promesa de la biotecnología que hoy se ha vuelto una realidad en nuestro país.
11: Es un producto seguro por su bajo nivel de toxicidad, destacó el secretario de Salud, David Kershenovich.
14: Muy significativo, que cambia en mucho la manera de enfrentar las plagas, etc. y que no necesariamente modifica genéticamente los alimentos, sino que está enfocado a modificar a las plagas que afectan a los alimentos.
11: 11 Noticias, María Fernanda Chávez del Río.
0: Bueno, vamos a cambiar de tema porque, mire, legisladoras y legisladores de Morena pidieron a la Cámara de Diputadas y Diputados retomar el proceso de desafuero contra el senador y presidente nacional del PRI, Alejandro Moreno Cárdenas. Esta petición provocó un enfrentamiento entre representantes de ambos partidos. Armando Gama nos cuenta más.
15: Claro que debe buscarse el desafuero de Alito Moreno, sin duda, sin duda. Un personaje como él no debería estar protegido por el manto del fuero, nadie debería estar protegido por el manto del fuero constitucional.
16: La petición para reactivar el proceso de desafuero contra el dirigente del PRI, Alejandro Moreno, provocó ira entre legisladores priistas. El diputado tricolor Carlos Eduardo Gutiérrez Mancilla reclamó al morenista Arturo Ávila la ofensiva que dijo se ha lanzado contra Alito Moreno. Mientras se realizaba una sesión de la Comisión Permanente en el Senado, Gutiérrez Mancilla, quien no es integrante de este órgano legislativo, llegó a la explanada de la Cámara Alta y confrontó a Arturo Ávila. La discusión subió de tono con señalamientos, insultos y fuertes empujones.
17: Eres el vocero del narco. Eres el vocero del narco.
16: Recordemos que hace un año el diputado priista Gutiérrez Mancilla participó junto a Alito Moreno en la agresión contra el entonces presidente del Senado Gerardo Fernández Noroña. Esta vez, personal de resguardo parlamentario tuvo que intervenir para que el enfrentamiento no pasara a mayores. Previamente, el vocero de Morena en San Lázaro, Arturo Ávila, pidió a la sección instructora acelerar el proceso de juicio de desafuero en contra del también senador priista Alejandro Moreno por presuntos delitos como peculado, uso indebido de recursos y probable desvío de 83 millones de pesos cuando gobernó Campeche entre 2015 y 2019.
15: Yo creo que es momento de que la sección instructora adelante los procesos que están ahí pendientes. ¿Qué hace Alito Moreno? A ver, para que me entiendan, ¿no? Se hace el perseguido político. ¿Para qué? Para encubrir todos los delitos que ha cometido.
16: Ya en el Pleno, los legisladores priistas apoyaron la denuncia que Alejandro Moreno interpuso ante el Departamento de Estado de Estados Unidos en contra de tres consejeros del INE, luego de que el árbitro electoral le ordenó bajar de redes sociales 9 publicaciones en donde llama a Morena narcopartido.
18: Ustedes cooptan a los jueces, ustedes cooptan al INE.
19: Y como dice Alejandro Moreno Cárdenas, así de puntual, solo muerto lo van a callar.
16: La presidenta de la Cámara Baja, Kenia López Rabadán, condenó el enfrentamiento y llamó a los diputados a mantener la civilidad política y el respeto a disentir.
20: A la altura de miras, a que se reconozca siempre que el otro, que la otra, tiene derecho a pensar distinto. Y, por supuesto, respetarse en lo físico y en lo intelectual.
16: 11 Noticias, Armando Gama.
1: Otros asuntos. La Suprema Corte va a discutir nuevamente si atrae o no el caso de la saxofonista Marielena Ríos, recordemos, 2019, víctima de intento de feminicidio. Esto ocurrió en Oaxaca, fue atacada con ácido por su expareja. En mayo la Corte había desechado atraer el asunto, sin embargo, el ministro presidente Hugo Aguilar volvió a presentar una solicitud. El presunto autor intelectual y quien era su pareja, el exdiputado local priista y empresario Juan Antonio B., se inconformó y este martes el Pleno rechazó su demanda. Fue mayoría de 6 votos.
21: Pues en la atracción de los recursos respectivos permitirá fijar criterios importantes para la víctima en esta causa, quien es una mujer a quien se le arrojó ácido en la cara, atentando contra su integridad e incluso contra su vida. Pero también para todas las mujeres y niñas que son víctimas de violencia feminicida y de violencia de género.
1: La ministra Esquivel reconoció que el asunto entra en la categoría de cosa juzgada, sin embargo, se acredita una causa extraordinaria y justificada para llevarlo nuevamente este tema de la saxofonista Marielena Ríos, atacada con ácido por su expareja. Se va a llevar nuevamente al pleno.
0: Bueno, seguimos con violencia de género y mire, la Secretaría de las Mujeres brindará acompañamiento a Angélica Viveros Gómez, una madre víctima de violencia vicaria. No ve a su hijo desde 2024 cuando el papá del niño se lo llevó con ayuda de sus abuelos. María Fernanda Ruiz nos informa.
2: Una madre víctima de violencia vicaria se manifestó afuera de Palacio Nacional para pedir apoyo en la búsqueda y localización de su hijo. Con foto en mano, Angélica Viveros solicitó apoyo de las autoridades federales para que localicen a su hijo, Mateo Pérez Viveros, quien está desaparecido desde el 11 de diciembre de 2024.
5: Ya estoy harta, ya no sé qué más hacer. Necesito que las autoridades hagan su trabajo, que busquen, que localicen a mi hijo y que me lo restituyan. Porque a pesar de que yo tengo una guardia y custodia y documentos emitidos por un juez, no pasa nada.
2: A pesar de que Angélica tiene la guarda y custodia de su hijo y un convenio previo con el progenitor relacionado a la pensión alimenticia y convivencia, Ulises N. sustrajo al menor desde el Estado de México con ayuda de sus padres Enrique y Luz María. De acuerdo con las investigaciones que la misma Angélica ha realizado, hay indicios de su hijo en Playa del Carmen, Quintana Roo.
5: La sustracción inició por parte de sus abuelos paternos. Entonces ellos presumen haber entregado a mi hijo a su padre, a su progenitor, y él se dio a la fuga con mi hijo hasta Quintana Roo.
2: Sin embargo, denunció que las autoridades mexiquenses y las de Quintana Roo no han intervenido de manera efectiva para buscar y localizar a su hijo.
5: Se tratan mal. A mí siempre me dijeron que fuera a arreglar mis asuntos a mi casa, con mi familia, siendo que no son problemas familiares como ellos lo mencionaron. Son temas judiciales, ¿no? Carpetas judicializadas. Y no pasa nada, simplemente parece que gana la corrupción.
2: La Secretaría de las Mujeres brindará acompañamiento al caso de Angélica. En tanto, ella continúa con la exigencia de la búsqueda y localización de su hijo Mateo.
5: Que trabajen. En este caso, pues que busquen a mi hijo, que lo localicen.
2: 11 Noticias, María Fernanda Ruiz.
0: Y mire, en asuntos también que tienen que ver igualmente con violencia de género, mire, la Fiscalía de la Ciudad de México, esto en colaboración con las autoridades de Estados Unidos, detuvieron en San Diego, California, a Octavio C., acusado de intento de feminicidio de una mujer que se desempeñaba como recepcionista en un hotel de Santa Fe. Son imágenes que sin duda pues indignan por la manera en la que agrede esta persona, Octavio C., agrede física y verbalmente a la víctima. Lo hizo al interior del establecimiento, fue el 29 de junio de 2026. Ante la posibilidad de que el imputado saliera del país, la Fiscalía Capitalina amplió las acciones para poder localizarlo. Solicitó una ficha roja ante la Organización Internacional de la Policía Criminal de la Interpol, lo cual facilitó su ubicación y aprehensión allá en Estados Unidos. Octavio C. permanece bajo custodia de las autoridades estadounidenses, con quienes la Fiscalía Capitalina pues ya mantiene comunicación para realizar su eventual deportación, sobre todo que pueda enfrentar la justicia.
1: El gobierno mexicano rechazó versiones difundidas sobre una posible red cubana de tráfico de personas operando en Quintana Roo. Vamos con los detalles.
22: México y Cuba rechazan la información publicada por The New York Times sobre una supuesta mafia cubana en Quintana Roo y que Raúl Rodríguez Castro, nieto del expresidente cubano Raúl Castro, está vinculado a esa mafia dedicada al tráfico de personas. El Gabinete de Seguridad Federal afirmó que las instituciones mexicanas no cuentan con información ni pruebas sobre los presuntos vínculos entre organizaciones criminales y funcionarios extranjeros o familiares de estos, a los que hace referencia el reportaje del medio estadounidense. Reiteró que el gobierno de México refrenda su compromiso con la cooperación internacional para el combate a la delincuencia organizada y el tráfico de personas. Por su parte, el embajador de Cuba en México, Eugenio Martínez, calificó la información publicada por el medio estadounidense como una calumnia. Desde la isla, el canciller Bruno Rodríguez señaló que en diversas conversaciones bilaterales entre los gobiernos de La Habana y Washington sobre temas migratorios desarrolladas entre 2022 y 2024, Cuba alertó a la Casa Blanca sobre la existencia de una o varias operaciones de tráfico de personas cubanas hacia Estados Unidos, cuyas operaciones se ubican en el sur de Florida. El diplomático señaló que pese a ello, las autoridades de Estados Unidos nunca respondieron a la advertencia y ahora se pretende relacionar a Cuba o a miembros de su gobierno con redes criminales. El martes pasado, The New York Times publicó que Raúl Guillermo Rodríguez Castro, nieto del expresidente de Cuba, Raúl Castro, y uno de los interlocutores de Washington en el diálogo con La Habana, había sido señalado por presuntos lazos con una red cubana en México dedicada al tráfico de personas. Salvador Martínez, 11 Noticias.
0: Bueno, y ahora nos enlazamos hasta Palacio Nacional a la conferencia matutina.
1: Hoy vamos a dar las cifras de turismo. Muy buenos datos. Está aquí Josefina Rodríguez, secretaria de Turismo. Y como es jueves, para el cierre de la conferencia, Mujeres en Historia. Le doy la palabra a Josefina. Antes de ello, quería comentarles. Ayer comenté que a Colombia habían ido los rescatistas, la brigada de rescatistas del ejército, pero no. Pidieron certificación por parte de Colombia, están certificados, pero ahora piden otra certificación. Entonces estamos llevando a través de aviones Hércules, despensas, insumos médicos y otras cosas que solicitan. Pero sí, para aclarar que la brigada de la Secretaría de la Defensa Nacional de Rescatistas pues no fue aprobada por el gobierno de Colombia, está lista para salir en cualquier momento. Bueno, han ido a 98 países a rescatar y a trabajar por la gente, solidariamente. Bueno, es importante que se conociera esta información porque ayer tenía la información de que sí habían ido, pero hoy me hicieron la aclaración en el gabinete de seguridad. Bueno, vamos, José.
6: Muy buenos días a todas y a todos. Con su permiso, presidenta, pues darle los indicadores que además están saliendo del horno el día de hoy, así que me da mucho gusto de poder compartírselos. Siguiente, por favor. Empezamos con el acumulado de enero a junio. Viajeros internacionales es lo mismo que visitantes internacionales. Recuerden que son los que llegan a nuestro país, pero no pernoctan. Alcanzamos 51.1 millones, 7.7% más que el mismo periodo que el 2025. Tiene una estrellita porque es un récord histórico. Pueden revisar la gráfica ahí junto donde nos muestra cómo vamos de manera ascendente. No solo ya pues llegamos como antes de pandemia o logramos los números, sino ya nos recuperamos mucho más. Luego en turistas internacionales, que es importantísimo este porcentaje por el tema que se vive a nivel global en el turismo. Como ustedes lo saben, existe una disminución de turismo aéreo en todo el mundo y por supuesto en México, en los destinos principales de nuestro país. Y tener un 4.6% más que el mismo periodo de enero a junio que el año anterior, pues es un récord también histórico, por eso tiene otra estrellita. Son 24.5 millones de turistas extranjeros que llegaron a nuestro país y que pernoctaron. Y también alcanzamos un balance en la derrama económica, más de 18.780 millones de dólares, lo que es ligeramente un aumento del 0.5%, pero no disminuimos. Al contrario, vamos también de manera ascendente a pesar de la inflación que está viviendo Estados Unidos, del encarecimiento de los vuelos, sobre todo de larga distancia. Siguiente, por favor. En el tema de cruceristas estamos por las nubes, es un 6.6 millones de cruceristas que significan 15.2% más que el mismo periodo que el año anterior a nuestros puertos Y vean la parte de abajo, que también son dos récords históricos. El gasto de los cruceristas, que eso es lo que buscamos, que dejen más en nuestro país. 575 millones de dólares, 18.7% más que mismo enero y junio que el año anterior. También la gráfica muestra desde el 2018 cómo ha ido después de pandemia la recuperación y de manera ascendente también estos dos indicadores. Es decir, tenemos 5 récords históricos de enero a junio. Siguiente, por favor. En el flujo de pasajeros, 93.9 millones de pasajeros estuvieron en nuestros 10 aeropuertos top, y sobre todo, siempre comento los mercados. Sí hay una disminución en el mercado estadounidense por los factores que les acabo de comentar, sobre todo porque la reducción de frecuencias es entre Estados Unidos y México, pero hay otros países que están haciendo y están siendo emergentes para nuestro país, lo cual logra tema positivo. Colombia, 31% más, Brasil, 20% más. El tema del visado electrónico ha sido un éxito. Japón, 18% más. Canadá sigue de manera ascendente, de manera histórica, 7.6%, un Suiza 6%, un Corea del Sur, un Australia 3.8%. Siguiente, por favor. En turismo nacional, recuerden que es muy importante nuestros destinos, porque no todos los destinos se llenan de turismo extranjero, sino muchos, el 80% depende de nosotros, de los mexicanas y mexicanos que turisteamos por nuestro país. 53.6 millones de mexicanas y mexicanos viajamos y llegamos a un hotel, que es lo muy, muy importante, es llegadas a cuartos de hotel. No contemplo plataformas, casas de amigos, ni nada. Y eso se refiere a 733 mil turistas más que el mismo periodo que el 2025. Siguiente, por favor. El Tren Maya también ha tenido un muy buen dato en turismo extranjero. 56.763 pasajeros internacionales, lo cual en porcentaje es 35.7% más que el mismo periodo que el año anterior. Siguiente, por favor. Ahora nos vamos a junio. Junio tiene también 3 récords históricos. El primero es en viajeros, que son visitantes internacionales. El INEGI cambió ahora el término de visitantes por viajeros. Y llegamos a 8.2 millones de visitantes internacionales en el mes de junio, que corresponde a un 2% más. Y 4.1 millones de turistas, que son los que pernoctaron en nuestro país. Y el tema de la derrama es un dato muy importante para el sector, porque se alcanza 2.913 millones de dólares, 5.9% más. Pero vean, en los años, o en los meses, perdón, este es el crecimiento más grande que hemos tenido. Es decir, hubo mucho mayor gasto en el mes de junio. Recuerden que el Mundial inicia el 11, aún faltan los datos de julio, pero aquí vemos cómo el gasto aumenta. Y el gasto promedio en este, en el mes de junio aumentó 9.6% por cada visitante o viajero que llegó. Desde noviembre ha sido el gasto promedio más alto que ha tenido, a pesar que el turismo aéreo tuvo una disminución en el mes de junio considerable de un 3%. Y es muy importante también los mercados. Japón, vean el porcentaje de crecimiento en este mes, 131%. Australia, Colombia, Ecuador, Brasil un 30%, Países Bajos un 9.8%, Alemania 6.4%, Corea 46%, y es un tema de impacto del mundial que se refleja en las nacionalidades que tuvimos aquí en nuestro país. Siguiente, por favor. El flujo turístico en cruceristas también fue un mes impresionante. 843.417 cruceristas llegaron, es un récord, 21.5%. Vean cómo cada año realmente en la pandemia cayó a cero los cruceros y cómo no solo recuperamos en el antes del 2019, sino pues vamos de manera creciendo. Y el gasto de los cruceristas, 30% más en este mes, que son 73.4 millones de dólares. Siguiente, por favor. En todo eso, la presidenta nos ha pedido seguir una promoción en todos los países, sobre todo en los mercados, que sin duda alguna están siendo o está de moda México y que quieren venir, y también seguir consolidando nuestros mercados principales, Estados Unidos y Canadá, por supuesto. Entonces, este semestre es muy movido para el turismo. Tenemos 7 ferias, en el cual, bueno, septiembre, París, luego Tokio, Buenos Aires, Italia, Las Vegas, que es muy importante en el tema de congresos, Londres y Barcelona. Cada una de estas ferias tiene un nicho diferente. Algunos es más congresos, otros sol y playa. La mayoría tiene especialidad y por eso vamos a estas 7 diferentes. Y les voy a dar una noticia. Nos acaba de invitar y ayer, el día de ayer, ya aceptamos. París nos invitó, que es una de las ferias más importantes de Europa Internacional, para que en este año anunciemos que México es país invitado en el 2027. ¿Qué significa país invitado? Un poco lo que la presidenta habló cuando fuimos a España. Es los 32 estados que nunca han ido a una feria de Brasil, de París completa. Llevamos la delegación más grande, los tour operadores, el stand, pero sobre todo la instrucción de la presidenta es llevar actividades culturales, gastronómicos, fuera de un centro de convenciones de París. ¿Cómo conquistamos París? ¿Cómo nuestros voladores de Papantla, cómo nuestros danzantes, cómo nuestros pueblos originarios demuestran la cultura? Y eso es lo que inspira a que vengan a nuestro país. Hay un dato muy muy curioso y además que hace que es la tendencia nueva del turismo, que el 40% de los viajeros que han llegado de enero a junio a nuestro país han sido por motivos culturales, que va unido al turismo comunitario. Claro que sigue importando el sol y playa, nuestros destinos ancla, pero hoy se diversifica más. Entonces, será una gran oportunidad para que en Europa demos a conocer nuestra riqueza. Siguiente, por favor. También tenemos caravanas turísticas. Estas las concentramos en Estados Unidos y Canadá, justo para refrendar las buenas noticias, las nuevas rutas y la oferta de un turismo comunitario que está moviendo al mundo y que México es inigualable. Yo siempre he dicho que no somos ni podemos compararnos con nadie por 3 grandes razones. 1, los recursos naturales. 2, la cultura. Tenemos 32 destinos mágicos por conocer. Y el tercero, más importante, nuestra gente. Hoy el valor, que es entrar a un taller de artesanos, que es entrar a echar una tortilla a una cocinera o una cocina de humo, no tiene precio. Y eso es justo lo que está buscando el turista. Y México es lo que estamos haciendo para poder atraer a otro tipo de visitante, que además es otro mercado y gasta también más. Tenemos 5 caravanas turísticas: Vancouver, Phoenix, Los Ángeles, Houston y Dallas. ¿Y cómo funciona? También aquí lo trabajamos con Cancillería, que es un nuevo modelo que la presidenta nos ha pedido, que es hacerlo de trabajo en equipo con nuestros embajadores y nuestros cónsules. Antes, las caravanas turísticas eran muy costosas para los estados, porque tenían no solo que pagar vuelos de tour operadores viáticos, sino conseguir el lugar donde hacían la presentación destino, contrataban una empresa para poder invitar a las tour operadoras mayoristas. Eso no lo hacemos. Hoy, a través de las embajadas y de sus consulados, hacemos la invitación a los tour operadores especialistas y que venden México. Entonces, el estado solamente tiene a cargo sus viáticos, va con sus tour operadoras y se sienta en mesas B2B con el tour operador mayorista. ¿Qué ofreces? ¿Cómo? Y hago la venta directa. Entonces, es un modelo que está siendo exitoso y que hoy nos acompañan, obviamente, más estados a estas caravanas, refrendando el posicionamiento de México. Luego, les voy a comentar de la primera feria internacional que la presidenta y el sector turístico privado, porque es en conjunto los 32 estados, el sector privado y obviamente el gobierno federal, logramos que por primera vez México, como potencia turística, tenga una feria internacional como sede por 5 años. Entonces, los dejo con este video.

Pues les voy a explicar un poquito qué significa. Así como México va a Berlín cada año, va a China a las ferias, pues ahora los países van a venir a México. Del 10 al 12 de noviembre tendremos ITV, por primera vez llega a América, llega a México, a Guadalajara, y se queda por 5 años, lo cual es un esfuerzo titánico de los estados, obviamente el estado de Jalisco, del sector privado y del gobierno federal. ¿Cuál es la importancia? Bueno, pues son 5,000 participantes, 300 compradores curados de más de 140 países, y cada uno de ellos, pues sus delegaciones, así como México viaja a las ferias, los países colocan también sus stand. Y bueno, por primera vez habrá un pabellón de México como sede, los 32 estados confirmados, para que tengan oportunidad, pues imaginen, de tenerlo en nuestro país, de poder llevar a más tour operadores, de llevar más actividades culturales y hacer que sea un gran centro de negocios. Se hacen mesas de networking, más de 60 conferencias, y bueno, y 42 países representan las delegaciones de tour operadores y especialistas en el turismo. Entonces ya está pronto, del 10 al 12, se escucha lejos, pero el tiempo va pasando y ya existe toda una logística para tener esta feria por primera vez. Así que será un gran mes. Y muchos, pues antes llegan, porque recordemos que se vive el Día de Muertos, que tienen la curiosidad por conocer nuestro país. Entonces será un gran mes turístico en México. El siguiente, por favor. Cambiamos toda la mecánica. Hoy tenemos un nuevo modelo, como les comentaba, de llegar a las ferias, pero también de realizar aquí los encuentros turísticos. Hoy le llamamos Encuentro Nacional de Pueblos Mágicos y Comunitarios 2026. Siguiente, por favor. Lo hago y lo hacemos en conjunto, como les comentaba, de llegar a las ferias, pero también de realizar aquí los encuentros turísticos. Hoy le llamamos Encuentro Nacional de Pueblos Mágicos y Comunitarios.

0: ¿Y cuál es la diferencia? Lo evolucionamos 360 grados. ¿Antes qué era? Pues era como una tiendota. Llegaban 177 pueblos mágicos, colocaban sus artesanías, vendían y fin del tema. Pues hoy ha cambiado todo. Con Fonatur se está creando un plan de capacitación y formación para la comercialización directa de las experiencias comunitarias. ¿Qué quiere decir? Que el pueblo mágico que va, primero los estanes por primera vez sustentables, están hechos de cartón, y lo cual hermosos que van a servir para que en sus pueblos puedan ser stand de información turística más adelante o en algún destino turístico. Entonces, toda esta plataforma lo hacemos con capacitación para que el prestador del pueblo mágico, el guía de turista, el que te lleva el sendero, el que te abre las puertas de su cocina, como les comentaba, el que te recorre el centro histórico, hoy se capacita en una plataforma profesional y tiene una cita directa con un tour operador que vende ese tipo de experiencia, que la mayoría son tour operadores de naturaleza y de ecoturismo. Entonces, ese es el primer cambio, ser sustentable. Van los 177 y luego tenemos pabellones dinámicos, gastronómico, 177, imagínense lugares donde vas a poder probar diferente gastronomía, patrimonio de la humanidad. El pabellón de medicina tradicional, el de artesanía, porque hoy la presidenta nos ha pedido, sí, viajan los artesanos, viajan las cocineras, pero no viajan a una foto, viajan a vender y a generar economías para sus hogares. Entonces, es un encuentro de pueblos mágicos comunitarios que junto con Fonatur será comercializar estas experiencias. Próximamente Fonatur dará a conocer la primera guía de experiencias, más de 280 experiencias que ya están validadas por la UNESCO, que están capacitadas, que se están digitalizando, muchas ya digitalizadas, y que además hoy se están vendiendo ya en el mundo, y eso es justo lo que estamos haciendo en este encuentro. Entonces, el lema es muy bonito, donde México conecta experiencias, comunidades, pero también negocio. ¿Cómo esa experiencia se vuelve un negocio turístico? Siguiente, por favor. Y bueno, para terminar, yo quisiera invitarlos siempre a que puedan turistear por nuestro país. Es grandioso, es de verdad, tenemos 32 mundos diferentes. Y hoy, siguiente por favor, los invito a turistear por el estado de Campeche, porque Campeche y México están de moda. Todo lo que buscas está en Campeche. Comenzamos en el corazón amurallado de San Francisco Campeche, patrimonio cultural de la humanidad, la magnífica ciudadela, sus fachadas coloniales y el malecón. A pocos pasos, la catedral y la Plaza de la Independencia muestran su elegancia barroca. Cambiamos ritmo hacia la costa, embarcamos rumbo a Isla Guada, playas tranquilas y avistamiento de delfines en el hermoso Cayo Las Comadres. En Sabancuy, cabañas en playas de ensueño. Disfruta mañanas tranquilas con aroma a café. Y en Ciudad del Carmen, refréscate con un agua de coco en el recorrido en tranvía. Desde la costa nos dirigimos al pasado, la zona arqueológica de Tzná. Su gran acrópolis y el juego de sombras en sus estelas ofrecen una experiencia mágica donde la arquitectura maya dialoga con el paisaje. Más profundo en la selva, Calakmul se revela. Pirámides que emergen entre la fronda, vistas que parecen no tener fin y senderos en los que la biodiversidad luce a cada paso. Isla Arena, rodeada de esteros, manglares y lagunas costeras, es un escenario ideal para observar y disfrutar de la naturaleza en una experiencia ecoturística. A orillas de un estuario, la Casa del Cocodrilo, un refugio de conservación para conocer a los guardianes del manglar, es la mezcla perfecta entre naturaleza, aprendizaje y aprovechamiento sustentable. En Miguel Colorado descienden tirolesas sobre el cenote, adrenalina pura y vistas aéreas de la selva que nunca olvidarás. Cerramos el recorrido con una noche en San Francisco, música en las calles, deliciosa gastronomía y la certeza de haber vivido un destino que mira al futuro sin perder su espíritu. Campeche está de moda. Si buscas naturaleza, tradición e historia, ven a descubrirlo. México está de moda.
1: Gracias. Bueno, esta es la información. Pon de nuevo la primera lámina.

0: entre enero y junio del 2026 comparado con enero-junio del 2025, 7.7% más de viajeros internacionales. Gran dato. Bueno, vamos a las preguntas. A ver, vamos por acá, por acá. Ya preguntaron. Ya todos preguntaron mucho. Vámonos, no es cierto. A ver acá.
1: Gracias, buen día, presidenta. Pues en el tema, preguntarle qué tanto influyó justamente el mundial para exponer y para potencializar estas cifras que nos han presentado, y sobre todo cómo se va a seguir aprovechando para los eventos que vienen, como dice el evento de Día de Muertos, lo de Fórmula 1, estos eventos internacionales que también se van teniendo en los próximos meses.
2: Primero, claro que influyó mucho. Ya lo vemos en cómo el aumento de la derrama económica, en el gasto por el turista. Pero también es importante decirles que las tres ciudades sedes tuvieron un aumento de más del 36% de turistas en ese periodo. Y al sumarlo a nivel nacional, por eso tenemos esta media. ¿Cómo viene? Pues viene un gran cierre para nuestro país. Viene el Día de Muertos, como lo acabas de decir, viene la Fórmula 1, pero también está la NBA, hay temas de entretenimiento. O sea, cada uno de los estados tiene una cartelera considerable. Por eso nosotros decimos que para el cierre del 2026 será un gran número y vamos a rebasar los 48 millones de turistas que tuvimos en el cierre del 2025.
1: Aprovechando su presencia en el micrófono, secretaria, también preguntarle cómo se está trabajando en el tema de los pueblos mágicos y si se tiene proyectado seguir aumentando este número de pueblos mágicos en diversas regiones del país.
2: En este encuentro que viene en el mes de noviembre, vamos a dar a conocer la nueva estrategia de pueblos mágicos. Cómo los 177 pueblos, en sus diferentes temas de capacitación, de infraestructura, vamos a poder seguir aumentando. Entonces, existe una gran estrategia, lo estamos haciendo con los estados. Todavía estamos valorando si va a haber nuevos pueblos mágicos, porque creo que primero tenemos que fortalecer los que ya existen, crear producto en los que ya existen, rutas, conectividad, digitalización. Entonces, en eso nos enfocaremos todo el 2027, y si logramos o si vemos que hay posibilidad de nuevos pueblos, serán aquellos que ya cumplan con los nuevos lineamientos, que también los daremos a conocer en noviembre, desde afluencia turística, conectividad directa. Entonces, será un trabajo que hagamos en equipo.
1: Muchas gracias. Presidenta, cambiando de tema, si me lo permite, preguntarle sobre estas razones más específicas que les pudieron dar desde el gobierno colombiano para no permitir, entiendo, el acceso de elementos de la SEDENA, de este agrupamiento Cali que usted se anunció aquí también.
0: Más que no permitir, como normalmente ocurre, o el procedimiento, es que a través de las cancillerías, en este caso de la Secretaría de Relaciones Exteriores, se dice: estamos listos para ir, están las brigadas de rescatistas o la brigada de rescatistas y el apoyo que necesiten. Entonces solicitaron cómo estaba certificada la brigada de rescatistas de la Secretaría de la Defensa Nacional, se les dijo que tienen una certificación y pidieron otra certificación. Dijimos: bueno, vamos a enviar lo que tenemos. Y pidieron apoyo para despensas, agua, medicamentos. Entonces envió las despensas, el agua, los medicamentos. Y bueno, ahí está el ofrecimiento. Ya depende de ellos, pues, si necesitan, si apoyan el envío de la brigada a Colombia.
1: Hemos visto que, sobre todo en estos últimos días, pues todas las obras de rescate, bueno, las labores de rescate, perdón, que se han hecho en Colombia han adoptado mucho acciones que se realizaron en el 2017, ¿no? Como este tema de levantar el puño. ¿Cómo México podría también seguir asesorando, poder asesorar, de acuerdo a la experiencia que se ha tenido aquí en México, al pueblo colombiano?
0: México es fraterno con todos los países y los pueblos del mundo. Y depende, pues ya, si requieren más apoyo, asesoría, lo que necesite en los pueblos del mundo, aquí vamos a estar. En el caso de la Secretaría de la Defensa Nacional y la Secretaría de Marina, ustedes saben que hay mucha experiencia con el Plan Marina y el Plan N3. Hay mucha capacitación, formación, hay un trabajo que ya tiene muchos años. Y sobre todo, la actitud solidaria y profesional de los elementos de las Fuerzas Armadas capacitados para estos temas. Entonces, ahí donde requieran apoyo, ahí vamos a estar, como fue el caso reciente de Venezuela. En el caso, ya no es de la Defensa Nacional, pero de los brigadistas contra incendios de la Comisión Nacional Forestal, estuvieron en Canadá, y ahí donde se requiere apoyo de nosotros, ahí vamos a estar. Pero bueno, tiene que venir de parte de los países un sí para que podamos apoyar en esos lugares.
1: Y presente en un tema sobre todo que se dio el día de ayer, la dirigencia, o bueno, en el Congreso, el grupo parlamentario del PAN pues solicita derecho de réplica en las mañaneras.
0: Pues que den su conferencia de prensa. Ahí puede haber una buena réplica.
1: Ellos argumentan que sobre todo estarían pensando en derecho de réplica sobre hechos falsos únicamente, no opiniones, sino hechos falsos o datos que ellos consideren.
0: Ellos
1: también
0: tienen acceso a los medios, tienen acceso a las redes, son funcionarios públicos, porque pertenecer a la Cámara de Diputados, de senadores, o ser funcionario público de un partido político, pues utiliza recursos públicos. Al utilizar recursos públicos, pues eres un servidor público, un funcionario público. Entonces ellos tienen acceso, pues a las redes tiene acceso cualquier ciudadano. Y a los medios de comunicación, pues pueden convocarlos a través de sus fracciones. El ejercicio de la mañanera es un ejercicio de información y de debate público, de debate de ideas y de acciones, y de información permanente de lo que hace el gobierno. Y vamos a seguir con las mañaneras, y vamos a seguir con el debate público, y vamos a seguir con el derecho de réplica, porque sí hay mucha noticia falsa, y todos pueden hacer el mismo ejercicio. Tiene su chiste sostener todos los días una conferencia de prensa.
1: Claro. Y por último, ya nada más para finalizar, preguntarle su opinión sobre este anuncio que se hace en Televisión Azteca sobre la llegada de un conductor de concursos, que es Enrique de la Madrid, pues un exfuncionario también de gobiernos anteriores, priista, identificado completamente. Su opinión acerca de cómo pues esta empresa está agregando pues este tipo de personajes.
0: Pues ya cada quien, ¿no? Son dos proyectos. Ahora, ellos tienen responsabilidades públicas también, porque aún tienen concesión del Estado mexicano, no del gobierno, del Estado mexicano, y también tienen responsabilidades públicas, todos, sobre todo si vas a estar informando. Entonces, en este caso, pues, quien quiera participar ahí, pues ya como que se están agrupando. No sé cuánto vaya a subir su rating, ¿verdad? La verdad. Pero bueno, ahí tiene un espacio. Y no vamos a censurar, porque hay derecho de audiencia, que todavía hasta el 21 de agosto sigue la consulta pública para poder cerrar. Ya la Cámara de la Industria de Radio y Televisión, la mayoría de los que pertenecen, ya aceptaron que es importante, y además ya estaba en la ley, que ellos también discutieron, el defensor de las audiencias en cada medio, el código de ética de cada medio, y hay otras propuestas que se están tomando en cuenta para poder cerrar los lineamientos. Entonces, derecho de expresión al máximo, pero también derecho de réplica.
1: Muchas gracias, presidente. Perdón, no me presenté. Enrique Muñiz, Capital 21.
0: Gracias. Vamos de este lado. A ver, la compañera.
3: Gracias, presidenta. Karen Ballesteros, de Canal 11. Primero preguntarle, después de la reunión que sostuvo hace unos días con el director de Goldman Sachs, saber si se llegó a algún acuerdo de inversión para México y qué proyectos podrían derivarse después de este encuentro.
0: No hubo nada en particular relacionado con algún acuerdo, más bien una plática de cómo ven ellos México, cómo lo vemos nosotros, cuáles son los planes, cómo están los proyectos, y hay un sentido muy positivo hacia México, de esta empresa y de muchas otras con las que nos reunimos. Nos piden reunión, les damos reunión, y es en realidad una plática, no un compromiso de inversión particular.
3: Entiendo. ¿Se habló también algo acerca del Plan México?
0: Sí, hay mucho entusiasmo del Plan México. Obviamente, la situación de aranceles de Estados Unidos pues ha cambiado las perspectivas mundiales, no solo de México, pero se está de acuerdo en general con el plan que hemos planteado, y hay mucho entusiasmo en el país, mucho.
3: También ayer, en un comunicado, la Agencia Nacional de Aduanas reportó que en julio se alcanzó la mayor recaudación del año con 131 mil millones de pesos. ¿A qué le atribuye esta cifra récord?
0: Es muy bueno, Gonzalo, que entró ahora a la dirección de la Agencia Nacional de Aduanas. Tomó varias decisiones muy importantes. Por ejemplo, hay aduanas que solamente trabajaban 10 horas al día. Hoy están trabajando 24 horas. Entonces, aumenta la eficiencia del paso de las mercancías y al mismo tiempo aumenta la recaudación. Porque si tienes filas muy grandes, pues se va retrasando la entrada. Si abres 24 horas, pues entonces hay mucho mayor entrada de mercancías, llegan más rápido a su lugar de destino y al mismo tiempo hay mayor recaudación. Se contrataron a varios funcionarios, cerca de, creo que casi 1,000 personas. Se hizo un examen a jóvenes, una convocatoria a jóvenes acabados de salir de la universidad para poder trabajar en la agencia de determinadas carreras. Se hicieron exámenes, hay que hacer examen de confianza en el caso de las aduanas, y son alrededor de 1,000 personas que entraron a trabajar a distintas aduanas. Pues eso permite agilizar todos los procesos, y además pues entran jóvenes nuevos, sin ningún vicio, y eso ha ayudado mucho. Y además yo veo con ellos no solamente la recaudación, sino la eficiencia. ¿Cuántas horas pasan la mercancía en una aduana antes de salir? Y ha aumentado también la eficiencia. Entonces van avanzando muy bien las aduanas. Cuando el Congreso aprobó reformas para poner mayor arancel a los países con los que no tenemos tratado de libre comercio para ciertos productos, muchos países enviaron su mercancía en diciembre del año pasado para evitar pagar los aranceles que entraban a partir de enero. Entonces, diciembre fue un año de mucha recaudación. Y después cayó un poco porque ya no había mercancía que estuviera entrando, porque habían entrado en diciembre. Y ahora pues también ya se recuperaron todas esas importaciones. Y también eso está incrementando los ingresos de las aduanas. Pero están trabajando mejor y hay un centro de monitoreo para las principales aduanas que está en Querétaro. Se pusieron nuevas cámaras para poder estar vigilando pues que esté operando adecuadamente. En fin, se han hecho varias acciones muy buenas en muy pocos meses y pues van avanzando las aduanas.
3: Y sobre turismo, presidenta, con estas cifras que ya nos mostraban, ¿considera que México podría lograr entrar en el top 5 de destinos turísticos durante su administración?
0: Pues es el objetivo. Vamos a seguir trabajando, y Josefina hace un extraordinario trabajo al frente de la secretaría.
3: ¿Cuál sería el mensaje, pues, para otras personas extranjeras?
0: Vengan a México, país maravilloso, extraordinario. Playa, sol, cultura. Somos el país más amigable del mundo, reconocido el año pasado. Vengan a México, está de moda.
3: Gracias, presidenta.
0: Vamos, a ver la compañera.
4: Hola, buenos días, presidenta. Diana Benítez, del periódico El Financiero, ¿cómo está? Insistir un poquito en este tema del PAN y el derecho de réplica. Ellos lo que argumentan en su iniciativa es tener un mismo espacio, pues con la difusión que tiene la mañanera. Ellos dicen que pues ante hechos falsos...
0: Necesitan rating.
4: Exacto, que como tienen rating, pues quieren su derecho de réplica en un espacio con el mismo rating. ¿Habría apertura de la presidencia de la República para
0: esto? Cada quien tiene su espacio. Este es un espacio del pueblo. Es la mañanera del pueblo. Es un espacio donde el gobierno de México ejerce una responsabilidad que es el de informar a la gente. Si la gente nos ve, pues es que le gusta la mañanera, ¿no? Si no le gustara, pues no nos vería. En vivo, pues somos de los que más visitas tenemos, de todos los que hacen programas en vivo a través de las redes sociales. Pero eso tiene que ver pues con la manera en que informamos, cómo informamos, que la gente está pendiente. Pues un partido político también lo puede hacer, está en todo su derecho, pero cada quien su espacio, ¿no? Porque, pues imagínense, entonces aquí es el espacio de la mañanera del pueblo. Ya si el PAN, el PRI, el mismo Morena quieren tener su espacio, pues tienen su espacio, deben hacer su espacio informativo. Si no tienen rating, pues, ¿qué le vamos a hacer?
4: Incluso quizá algunas veces si se les diera no lo tomaría, ¿no? O sea, yo recuerdo que el expresidente López Obrador aquí invitó a Felipe Calderón a que viniera a dar explicaciones por el caso García Luna y pues obviamente nunca pasó eso.
0: Sí, pero ellos lo que quieren es aprovechar este espacio. Pues no, que construyan el suyo, ¿no? Porque pues ellos tienen algo que ofrecerle al pueblo, supongo. Pues que lo digan y que construyan su propio espacio. Cuando la candidata del PRI en campaña hizo su espacio en la mañana para tener un espacio de réplica al presidente López Obrador, pues a lo mejor le fue bien los primeros 3 días, pero no se sostuvo mucho tiempo. Pues porque hay que estar informando, hay que estar diciendo, hay que estar debatiendo. No solamente diciendo, ay, es que la presidenta no dice la verdad, es que la presidenta no dice la verdad, es que la presidenta no dice la verdad. Bueno, pues esa es su verdad. Pero la gente es muy lista. Me pasaron una encuesta. Lo que pasa es que no sé si se ha hecho pública, voy a esperar a que se haga. Ya se hizo pública. Ay, qué bueno, porque me la pasó hoy en la mañana a Belmondo. Fíjense, Estudio Nacional de Opinión Pública, Protección de Audiencias y Regulación de Redes para Menores. Como son lo que debatimos aquí, pues las empresas encuestadoras, El Financiero hace su encuesta, es telefónica, hay otras que son casa por casa, pero pues lo que se debate en la mañanera, pues muchas de las empresas de Demotecnia pues analizan qué piensa la gente de lo que dice la presidenta en la mañanera. Estos son dos temas de debate que se han dado en el último mes: el tema de las redes sociales y el uso excesivo de las redes y las plataformas, y la adicción que se provoca desde las propias plataformas y las redes sociales, y el derecho de las audiencias. Me sorprendió, la verdad. Pero nada más. Fíjense la pregunta. ¿Usted cree que el gobierno debe sancionar a los medios de comunicación que busquen engañar a las audiencias con información falsa o no? Sí, 79%. Bueno, nosotros ni siquiera estamos proponiendo sancionar por dar noticias falsas. No lo hemos propuesto porque el derecho de las audiencias lo único que dice es pon tu código de ética, perdón, y ten un defensor de las audiencias y recibe quejas. Eso es lo que dicen los lineamientos y la ley en ciencia. Bueno, aquí la pregunta es sancionar por noticias falsas. Nosotros ni siquiera estamos planteando sancionar por noticias falsas. Bueno, pero la gente, miren lo que dice. Ahora, váyanse a la siguiente. ¿Qué tan importante es para usted que los programas de radio y televisión distingan claramente cuando están dando una noticia, cuándo es una opinión del comunicador y cuándo están transmitiendo un contenido pagado o publicitario? Muy importante, 64%. Como decía el presidente López Obrador, tonto es el que cree que el pueblo es tonto. Algo importante, 14%. 78%. Poco importante, nada importante, 16%. Creo que hay otra, ¿no? ¿Cuál es el objetivo de la presidenta de proponer reglas a lo que transmiten los medios? Que los medios comuniquen, informen de manera clara y objetiva, 62%. Controlar y censurar, y miren que ha habido campaña de que estamos censurando, ¿eh? Solo 28%. La que sigue. Este ya es de las redes. La presidenta Claudia Sheinbaum presentó una propuesta para regular el acceso de niñas y niños menores de edad a las redes sociales. Ni siquiera le hemos propuesto, hemos abierto la discusión. Para usted, ¿qué tan importante es que se apruebe esta propuesta? 86%. Muy importante, algo importante. Me sorprendió. Adelante. Sí, es una preocupación. Bueno, si apruebo o desaprueba, 68%. Calificación. Bueno, pero más allá de si apruebo o desaprueba, vean lo que piensa la gente. Entonces, a veces las redes sociales también y el debate en las redes, como hay tanto troll, tanto bot pagado, tanta manipulación de la red, porque es así. Porque cuando pagas millones de pesos para poder promover una posición, pues te puedes ir con la finta de que no, bueno, pues la mayoría de la gente piensa que no está bien poner un defensor de las audiencias. Bueno, aquí la pregunta fue todavía más de lo que nosotros pretendemos hacer. Sencillamente es, repito, código de ética y defensor de las audiencias. Y aquí la gente dice que está de acuerdo en casi 80%. Entonces, debatimos temas en la mañanera muy relevantes que están en el ánimo de la gente. Las redes sociales están en el ánimo de los padres y madres de familia. Entonces, lo traemos aquí, la gente se interesa, está en el debate, discute en sus casas, discute en las escuelas, los maestros discuten. Pero porque planteamos temas relevantes aquí en la mañanera. Bueno, quien quiera hacer su mañanera, adelante. Bienvenido.
4: Presidenta, y en otro tema, preguntarle por cuestiones que se han dado alrededor del PRI. La semana pasada, el líder nacional Alejandro Moreno ahora presenta denuncias ante el Departamento de Estado para que se le retiren visas a los consejeros electorales por esta sanción que se le puso para pues no descalificar a Morena o al gobierno en turno. Eso por un lado. Y bueno, también se han dado detenciones de personas cercanas a Alejandro Moreno, que fueron funcionarios cuando este fue gobernador de Campeche, igual uno cercano a su hermano. Por un lado, preguntarle, ¿afecta a México toda esta serie de denuncias que ha presentado el líder del PRI en Estados Unidos y ante organismos internacionales? Y por otro lado, ¿si cree que en esta ocasión la Fiscalía sí esté cerca de lograr imputar algún delito a Alejandro Moreno?
0: Se explica por sí solo lo que hace el presidente del PRI. O sea, ¿qué mexicano? Vean, o sea, imagínense, es presidente de un partido político, cuasi en extinción. Pero como presidente de un partido político en México, va y presenta una denuncia en Estados Unidos para pedir que quiten visas. Bueno, es hasta hasta da risa, pues. Se explica por sí mismo. Es ya el nivel más bajo de creer en México. Ya no cree en México, ¿eh? Ni en los mexicanos. La verdad. Imagínense qué dirían los priistas de hace ya no mucho, 10 años, de lo que está haciendo el presidente del PRI, yendo a Estados Unidos a pedir que quiten visas. No, no, no, no. O sea, la verdad. Ni. Y el otro tema tiene que ver con la Fiscalía de Campeche. No es algo que tenga que ver con la Fiscalía General de la República. Es algo que viene de la Fiscalía de Campeche.
4: Ayer en el Congreso se habló de que sí habría posibilidad de retomar estas solicitudes de desafuero, que estaba abierta esa posibilidad para proceder contra Alejandro Moreno.
0: Corresponde al Congreso, no, o a la Fiscalía, no. No, no es un tema, digamos, político. En todo caso, si es un tema de un delito, pues ya le corresponde a la Fiscalía, al Congreso. El tema a debate en una mañanera es qué hace un presidente de un partido político, repito, casi en extinción, yendo a Estados Unidos a pedir que le quiten visas. Entonces, la verdad, ni para qué ponerle nombre.
4: ¿Y afecta o no afecta a la imagen de México todas estas acusaciones? Porque pues también incluye funcionarios, o sea,
0: pues no sé qué tanta credibilidad tenga, no tiene mucha aquí, pues tampoco creo que tenga mucha allá, la verdad. Aquí, ¿quién tiene, qué garantiza la viabilidad de un país? El gobierno del pueblo, la democracia, las libertades, el bienestar, es aquí adentro. Es, o sea, eres un partido político, pues que buscas votos para tu partido político, ¿no? Para tu proyecto de nación. ¿A quién tienes que convencer? Pues a los mexicanos, ¿no? A las y los mexicanos. Entonces, eso es lo importante. Y desde el gobierno, pues lo importante es seguir apoyando al pueblo, seguir cerca del pueblo, ser un gobierno del pueblo y cumplir. Y cuando se enfrenta un problema, explicar. Y buscar siempre fortalecer la democracia. Y las libertades. Y el bienestar del pueblo que se les olvidó por 36 años, por lo menos.
4: Presidenta, finalmente, en días pasados, Ricardo Monreal, coordinador de Morena y en Cámara de Diputados, deslizó esta posibilidad de que los legisladores que aspiran a otro cargo no pidan licencia en estos meses antes de campaña. ¿Usted estaría de acuerdo en que no pidan licencia? Porque entiendo que casi un centenar de legisladores estarían pidiendo licencia en este periodo.
0: Bueno, ya le corresponde a cada partido político, ¿no? Decidir qué reglas pone para las candidaturas de su partido.
4: ¿No es necesario que pidan licencia como sugirió usted para sus funcionarios? Porque finalmente sí ejercen recursos públicos.
0: Bueno, ya depende ahí de... O sea, yo no le voy a decir a los diputados qué tienen que hacer, ¿no? Yo envío propuestas legislativas y las aprueban o no las aprueban. Pero ya la decisión de un partido político de si le pide licencia a los diputados para participar nuevamente, pues ya es decisión del partido político. Okay.
4: Muchas gracias.
0: Vamos de este lado. ¿Quién más? ¿Quién más? A ver, la compañera aquí.
5: Gracias, presidenta. Mara Rivera, de Enfoque. Pues yo quisiera preguntarle si de verdad este sábado quedarán prácticamente canceladas. Se dice que alrededor de unos 8 millones de líneas telefónicas que no hayan hecho su registro, porque de acuerdo pues a algunas encuestas que han hecho pues empresas, tiene que ver que muchas personas están o desinformadas, desmotivadas o tienen desconfianza. quizás no han medido la magnitud de perder el contacto con las operaciones bancarias, con incluso la conectividad, pues, y están apostando muchos también, la mayoría, a que va a haber otra prórroga, porque si ya hubo una, pues, ¿por qué dos no, verdad? Entonces, ¿tienen medido esto? No se ha escuchado tanto en las campañas de que, bueno, pues es obligatorio, se pretende acabar con la extorsión, también lo ponen en duda algunos, pero el tema es de que, pues, sí se avecina una incertidumbre fuerte, ¿no? ¿Tienen medida no, todo
0: porque...
5: esto?
0: Solamente con registrarte, pues, recuperas la línea, ¿no? ¿Por qué se hizo esto? Porque es algo importante y explicarlo. Uno de los problemas que tenemos en algunas entidades de la República es la extorsión. La extorsión, pues, es un delincuente, un presunto delincuente, que quiere obtener dinero a partir de una amenaza. Muchas de estas amenazas vienen por teléfono. Es más, 80% viene por teléfono. Ese es un delito. El otro delito es el fraude. Hay algunos que son en redes sociales, pero hay muchos que son telefónicos. Que yo tengo mi cuenta en un banco y de pronto recibo una llamada donde aparece incluso Bancomer, Banorte, no sé, y contestas y te piden datos y resulta que los datos son para sacar el dinero de tu cuenta y uno puede caer, aunque ha habido información de que no se den datos personales, pues se puede caer pensando en que realmente es una llamada de un banco. Cuando se denuncia el caso de la extorsión, yo de este número de teléfono recibí una extorsión, pues la mayoría de los números de teléfono no están asociados. Se le pregunta a la compañía de teléfonos, oye Telcel, ¿de quién es este número de teléfono del que recibimos una denuncia de extorsión? Sea en el 089 o en una fiscalía. Y teléfonos de México, o Telcel te dice, o AT&T o quien sea, te dice, pues fíjate que no sé, porque compró el chip en el Oxxo, en el 7-Eleven, en el... Entonces, la policía, la fiscalía dicen, bueno, ¿cómo seguimos este número de teléfono? ¿Quién lo compró? ¿Cómo lo compró? Porque finalmente tienes que hacer una investigación para acabar con la extorsión. Somos de los pocos países en el mundo, quizá el único, donde el chip no está asociado a una persona. Entonces, ¿qué se pide? Que cuando compres un chip y cuando uses un chip, que es de pospago, porque el prepago ya se tiene el nombre, el del pospago, pues des tu identidad para cuidarnos entre todos. No es que tú seas un delincuente, no, pero vámonos cuidando entre todos. ¿Quién conserva este directorio de quién es el chip? La compañía telefónica, no lo tiene el gobierno. Es solamente a petición del gobierno o de un juez que se diga de qué número, a quién le pertenecía este número de teléfono. Es una acción preventiva. Ya no va a ser tan fácil comprar 10 chips y andarlos cambiando en el teléfono para poder hacer una extorsión. Entonces, tiene que ver con disminuir ese delito, pues que a muchas personas todavía afecta en algunas entidades de la República más que en otras. Entonces, es una acción colectiva, no es que el gobierno solo esté, a ver, te obligo a que... No, vamos poniendo límites a cómo se compran los chips. Entonces, si tú eres una persona normal, pues no vas a tener problemas. Si soy Claudia Sheinbaum, dame un chip. Este es mi INE. Y este es... Ahí me registro. Y se queda el registro en la compañía telefónica del cual es el plan o el tiempo aire que estás comprando. Para que cuando recibas una llamada, en caso de que recibas una llamada de extorsión, pues puedas denunciar y decir, es este teléfono. Y ya... la policía o quien esté haciendo la investigación, la fiscalía es, ah, bueno, este teléfono se compró aquí o es de tal persona. Entonces, si están registrados los chips, bueno, pues vamos a tener menos fraudes, menos extorsión. Ese es el objetivo del registro, no tiene ningún otro interés. Entonces, se puso por letra, número de
5: La terminación
0: la primera terminación. La terminación de la... No, el primer nombre del apellido, ¿no?
5: El número sería cero el que está ahorita.
0: El número del teléfono, perdón. Entonces ahí, pues, si por alguna razón ya no funciona, pues sencillamente te registras y entras. ¿Quién va a guardar ese registro? ¿Es para que el gobierno te espíe? No tiene nada que ver con eso. Es un tema que es evidente que tenemos en México, pues tan es así que tenemos una estrategia anti-extorsión. Y al analizar el tema, pues dijimos, pues es importante que haya pues una asociación del número de teléfono a una persona. Ese es el objetivo. Entonces, si todos cooperamos, pues vamos a cooperar para que, pues ya quien quiera comprar un chip, pues ya no va a ser tan fácil, ¿verdad? Más que si va a ser un uso lícito del teléfono. Ese es el objetivo. Y repito, se hace prácticamente en todos los países del mundo. Es el objetivo.
5: ¿Queda entonces descartada una eventual prórroga?
0: Pues depende como... de la comisión
5: reguladora
0: de telecomunicaciones. No he hablado recientemente con ellos, pusieron este límite, y pues más bien vamos cooperando todos para poder tener el registro de los teléfonos, y con ello estoy convencida de que va a disminuir muchísimo la extorsión telefónica.
5: Ok, porque a partir del sábado, entonces, con los datos y los registros que tiene la comisión, serían alrededor de 8.7 millones de líneas.
0: Sí, en todo caso, que mencioné, hay muchas líneas que no se sabe si están activas, por ejemplo, no se compraron, pero no sabemos si están activas, o no sabe ni siquiera la compañía telefónica, y hay mucha relación con las telefónicas.
5: Bueno, a lo mejor...
0: Entonces, es cuidarnos entre todos, ese es el objetivo.
5: Muy bien.
0: Cada quien que pongamos una partecita para... pues poder evitar y prevenir la extorsión telefónica.
5: A lo mejor previo a este sábado podría hacerse, pues, el señalamiento claro que no estén esperando una prórroga o dos.
0: Pues vamos a pedirle a la comisión que está encargada de este tema que puedan informar.
5: Sí, gracias, presidenta. Y bueno, pues la verdad que con la actividad ahora...
0: Todo esto pasó por una ley y, por cierto, la gran mayoría estuvo de acuerdo.
5: Ok. Bueno, yo quería plantearle este boom que han tenido, pues las campañas de turismo, la afluencia, y que bueno, pues se ve en estas cifras que dan a conocer hoy precisamente. Y bueno, pues parte de estos beneficios, yo quería plantearle sobre los productores de destilados, que pues recurrentemente han solicitado al gobierno pues que cambiarlo del IEPS, el Impuesto Especial sobre Producción y Servicios, por una cuota fija basada en el porcentaje de alcohol, precisamente para evitar desventajas con los competidores, en este caso, frente a la industria cervecera. Es una demanda porque ahora pues los turistas o la gente pues han tenido ellos también un incremento importante en lo que tiene que ver con sus ventas, pero al final, bueno, pues se va en el impuesto, en los IEPS. ¿Podría el gobierno considerar estas bebidas tradicionales que tienen ya también un buen solicitud, demanda por los turistas, por las personas, en este esquema fiscal para apoyarlos?
0: Pues que lo revise la Secretaría de Hacienda. No ha habido una disminución de... Por ejemplo, en lo de los refrescos sí hubo una disminución. ¿Recuerdan que decíamos el objetivo no es recaudar, sino que se consuma menos refresco? Pues sí ha habido una disminución en el consumo de refresco con azúcar o fructosa. Y es bueno para la salud, y tampoco es tanto, pues es una lata de refresco menos al mes. Y en el caso del alcohol... Hasta donde entiendo no ha habido ni siquiera impacto en el consumo.
5: No, más bien es la desventaja fiscal o económica para los productores.
0: Pues que lo revise la Secretaría de Hacienda.
5: Y por último, presidenta, pensionados y jubilados del Politécnico, del Instituto Politécnico Nacional, pues vimos que irrumpieron oficinas, que están realmente preocupados porque no tienen solución el pago que tendrían que desde el 2024 haber recibido muchos de ellos.
0: ¿De quién estás hablando?
5: De jubilados y pensionados del Politécnico. Entonces, ellos, bueno, pues van aumentando porque se van incrementando los pensionados, que por ejemplo ahorita había un grupo que particularmente hace 3 meses ya están sus papeles, sus trámites para ser pensionados y no han recibido un peso ni respuesta. Les dicen que porque están de vacaciones, que porque el director está en Inglaterra, de vacaciones también, en fin, están realmente preocupados, aumenta la incertidumbre e inconformidad. ¿Qué va a hacer el...?
0: No tenía conocimiento, pero que lo revise el secretario de Educación Pública.
5: Muy bien, gracias, presidente.
0: Gracias. Bueno, vamos ya, 2 o 3 preguntas más y ya cerramos. ¿Quién más no ha preguntado? A ver, la compañera allá atrás.
6: Gracias, presidenta. Buenos días a todos. Karina Vargas, de Reporte Índigo. Del tema de turismo, saber si se tiene algún comparativo de cuánto turismo atrajo México en contraste con los otros países sede en el marco del Mundial.
2: Bueno, aún los otros ciudades sedes o países no han tenido datos que dieron de preliminares del Mundial. Lo que te podemos decir, de acuerdo a las asociaciones, en la ocupación hotelera alcanzaron un 70% en días de partido, hubo una menor cantidad en los fanfest, y en el tema de viajes, pues tienen la misma reducción a nivel global. Cada uno ha reducido el turismo aéreo en un alrededor del 4%.
6: Muchas gracias, secretaria. Presidenta, sobre el tema de Colombia, precisar si México buscará tener esta otra certificación que solicita ese gobierno para que ingrese el apoyo.
0: Son buenísimos los rescatistas de México, buenísimos. Una gran experiencia, certificados, han trabajado en muchos lugares del mundo. Nosotros ofrecemos la solidaridad, ya depende del país si la recibe o no la recibe. Pero ahí están, han ido a todo el mundo, ¿no? Entonces depende más bien del gobierno de Colombia, de ellos decidan.
6: Claro, ¿tiene considerado hablar con el presidente de este país?
0: A ver, repito, no es un conflicto, no hay un problema. Solo estoy informando la solidaridad que ofreció México. Colombia dijo: queremos despensas, queremos medicamentos, pero rescatistas necesitamos una certificación. Entonces, eso es la información. No hay ni problema, ni sencillamente. Ayer dije que fueron los rescatistas porque no tenía toda la información. Y ya hoy en la mañana, bueno, desde ayer, pero hoy en la mañana me lo confirmó el general secretario y el secretario de Relaciones Exteriores, que estaban solicitando esto y por eso no habían ido los rescatistas. Entonces, es información, hasta ahí nada más.
6: Gracias, presidenta. Hoy se reúne con la sección 22 de la CENTE. Vemos que el Palacio Nacional pues cuenta con bastante resguardo de fuerzas de seguridad. ¿Se prevé alguna protesta por parte de este grupo o por qué este blindaje?
0: Cuando fui a Oaxaca, me pidió el gobernador de Oaxaca, porque a través de él, la dirigencia de la sección 22 pidió hablar conmigo a la entrada a uno de los eventos. Entonces hablé con la dirigente principal de la sección 22 y algunos de los que estaban ahí, y me dijeron: queremos una reunión. Y les dije: ¿qué vamos a tratar en la reunión? Y me dijeron: temas de Oaxaca que de acuerdo con ellos no se han cumplido. Entonces dije: bueno, si son temas de Oaxaca, los recibo en la Ciudad de México en 2 semanas, y por eso se da esta reunión. No veo por qué tendría que haber alguna movilización, porque sencillamente pues fue un acuerdo en mi visita a Oaxaca para ver pues qué se ha cumplido y qué no se ha cumplido de los compromisos que estableció Secretaría de Educación Pública, Gobernación, con los maestros y maestras de Oaxaca, porque no es con la CENTE, sino con las y los maestros de Oaxaca a través de la dirigencia de la sección 22. Entonces, para eso es la reunión. Entonces, pues, vamos a esperar, es a las 10 de la mañana, 10 y media.
6: Entonces, digamos que la presencia de estos...
0: 11 y media, perdón, 11 y media.
6: Gracias. Entonces, la presencia de estos elementos sería de una manera preventiva.
0: Pues sí.
6: Gracias. Presidenta, finalmente, en el marco del anuncio de la puesta en marcha de la Estrategia Nacional contra el Embarazo Adolescente por parte de la Secretaría de las Mujeres, pues se dio a conocer este nuevo caso de una menor de edad de 11 años que resultó embarazada por pues un presunto abuso. Saber si Matamoros es parte de los 50 municipios de atención prioritaria de este plan y si es posible que esta estrategia y sus detalles se presenten en este espacio.
0: Sí, podemos invitar a la secretaria, bueno, a Ingrid, en lo que se integra Lauritzel Castillo, o que se informe el día de hoy qué se hizo en este caso.
6: ¿Cuál sería su exhorto, presidenta, a las autoridades de justicia para que pues este tipo de casos no queden impunes?
0: Pues es un delito. Hay que perseguirlo y hacer justicia.
6: Muchas gracias, presidenta.
0: Bueno, ya la última por acá. Vamos a ver la compañera y ya cerramos.
7: Gracias, presidenta. Buenos días. Karina Aguilar, de Diario 24 Horas. Justamente, presidenta, sobre estas detenciones que se han dado en torno a Alejandro Moreno, ¿qué le, que señala usted que es de la Fiscalía de Campeche, pero qué le han informado? ¿Qué es lo que tiene la Fiscalía de Campeche que ahora sí podría estar deteniendo a estas personas?
0: No tengo conocimiento. Es un asunto de la Fiscalía de Campeche. Y ellos pues tienen que dar toda la información.
7: El senador y presidente del PRI ha señalado que pues existe un tema de persecución política. ¿Con esta situación se podría estar realizando esta persecución?
0: No, ¿usted lo descarta? Es un asunto de delincuencia, de delitos que se cometieron. Y están siendo investigados desde hace tiempo, entiendo, por la Fiscalía de Campeche. Entonces, pues ellos son los que tienen que informar.
7: Ayer la Suprema Corte de Justicia de la Nación ya declaró constitucional el Fondo de Pensiones para el Bienestar. ¿A partir de cuándo se estarían trasladando los fondos de las cuentas, de estas cuentas que no han tenido movimientos, que están prácticamente olvidadas, hacia este fondo?
0: No, eso sigue, eso continúa. Eso no estaba parado. Desde el momento que se creó el fondo, ya, y puede venir la Secretaría de Hacienda a informar cuántos recursos tiene el Fondo de Pensiones para el Bienestar, pero el fondo continúa con sus ingresos para poder tener lo que compensaría algunas de las pensiones para el salario medio.
7: Digamos que no cambie nada el funcionamiento que con esta declaración,
0: no,
7: que salió en la Corte.
0: Se aprueba lo que venía ya ocurriendo. Ya no hay, digamos, ninguna inconstitucionalidad en este caso.
7: Presidenta, el Servicio de Inmigración y Control de Aduanas de Estados Unidos ahora plantea integrar en sus operativos un guante que aplica choques eléctricos y que, bueno, pues causaría mayor problema para las detenciones. En este contexto, preguntarle cómo van estas denuncias que interpusieron.
0: Le pedí hoy a Roberto, a ver si puede ser el miércoles de la próxima semana, que pueda venir el secretario de Relaciones Exteriores a informar varios temas y, entre otras, las denuncias que se interpusieron en Estados Unidos.
7: Independientemente de, o al margen del respeto hacia Estados Unidos y hacia su política, ¿haría usted algún llamado para que no se utilice este tipo de herramientas que, pues, además violentan los derechos humanos?
0: Lo hemos manifestado. Nosotros no estamos de acuerdo. Redadas ni con la violación de derechos humanos de ninguna persona, pero en particular de un mexicano o mexicana que ha ido a Estados Unidos a ganarse la vida y que tiene pues ya muchísimos años allá. Entonces eso lo hemos manifestado siempre y por eso ahora se interpusieron las demandas o las denuncias por la muerte de mexicanos en centros de detención o en detenciones. Entonces ya el miércoles puede informar Roberto con más detalle.
7: ¿Conoce usted, presidenta, si la Secretaría de Medio Ambiente ya está investigando la construcción de conjuntos habitacionales en el área natural protegida de la cuenca del Necaxa en Puebla, los cuales han sido autorizados por las actuales autoridades municipales de Huauchinango y también por algunos aspirantes incluso a la presidencia municipal de ese lugar?
0: ¿Qué informe de medio ambiente? ¿Qué informe la Semarnat?
7: Hasta el momento usted no tenía conocimiento de
0: eso. ¿Qué informe
7: de
0: la Semarnat?
7: Y también, la hija de Ernesto Rufo ha denunciado que no le han permitido entregarle a su padre insumos básicos como papel de baño, como pasta de dientes.
0: No, eso no. O sea, él tiene visita, o sea, tiene visitas, tiene... ¿Se puede dar una información por parte del sistema penitenciario? De incluso él toma medicamentos, se le entregan los medicamentos, es lo que me ha informado el sistema penitenciario.
7: Es decir, que no hay ningún problema con...

0: No, no hay, sí sería muy bueno que se informara.
1: Gracias, presidenta.
0: Sí. Bueno, cerramos Mujeres en la Historia.
2: Muy buenos días a todas y a todos. Nos encontramos en el corazón de la Gran Tenochtitlán. Su grandeza se asoma a través de las ventanas arqueológicas distribuidas por el centro histórico. Caminar por estas calles nos permite acercarnos a nuestro pasado y la historia nos permite conectarlo con nuestro presente. Un día como hoy, 13 de agosto, pero de hace 505 años, podemos imaginarnos a las mujeres y a los hombres mexicas defendiendo su ciudad, defendiendo este territorio, defendiendo a sus comunidades y a sus formas de vida, así como hoy, 505 años después, las mujeres mexicanas también siguen defendiendo la soberanía de este país. Y ahora que México está de moda, también es una excelente oportunidad de reconocer y de recordar nuestro pasado transitando por estas calles del centro histórico y recuperando la grandeza de la Gran Tenochtitlán.
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11: Todos los miércoles que nos acompañen en este espacio que hemos denominado Derecho de Réplica, saludar con mucho gusto a la audiencia que nos acompaña el día de hoy y, por supuesto, a los medios de comunicación en este ejercicio que ha decidido tener el gobierno para poder, en un espacio con más tiempo, tener una conversación directa sobre todos los dichos falsos que se mantienen cada semana en diferentes medios de comunicación, en espacios de redes sociales, y también para poder explicar algunos fenómenos que se dan en las redes. El día de hoy habíamos hecho el compromiso, y lo cumpliremos, que dedicaríamos el programa a hablar un poquito más sobre esta red de amplificación digital, que evidentemente está bien coordinada, que tiene diferentes niveles, quiénes participan, cómo participan y qué fenómeno finalmente es el que se da en nuestro país a partir de esta red. Entonces, vamos a hablar el día de hoy sobre este asunto y luego, como todos los miércoles, tomaremos algunas preguntas por parte de los medios de comunicación. Muchísimas gracias. Iniciamos. Adelante, por favor. Cuando el eco se disfraza de conversación, este es la anatomía de un ecosistema de amplificación digital en México. Adelante. Primero, decirles que este es un análisis que hemos realizado. Es una observación de 7 meses, desde el 1 de enero al 8 de agosto. Esos son el periodo de tiempo en el cual analizamos las diferentes alcances que vamos a presentar aquí, que se midió sobre qué universo y con qué alcance son estos 7 meses, son 98 cuentas semillas, seguidas durante todo el periodo, 4 consultas independientes sobre el mismo universo. Adelante. Primero que nada, entender quién forma parte de esta red, de este ecosistema, de cuánta gente estamos hablando, cuántas cuentas hay en cada capa,

hace cada una con el mensaje? Nosotros sostenemos que hay cuatro capas en este ecosistema. Uno, medios y comentócratas o analistas políticos. Nosotros sostenemos que hay cuatro capas en este ecosistema.

estos medios y comentócratas dentro de la red tienen en este periodo de enero a agosto 282,866 publicaciones. Y su importancia es que originan el mensaje. Tenemos una segunda capa. Ahí identificamos principalmente 32 cuentas con alcances importantes. Se trata de personajes políticos. 67,215 publicaciones en este periodo. Ellos retoman, respaldan y politizan principalmente la información que recogen de la capa 1. Tenemos después la capa 3. Son 34 cuentas. Cuentas de ataque, bloque anónimo, trolls. Tienen 213,580 publicaciones y se encargan de reempaquetar y distribuir el mensaje. Y finalmente la capa cuarta, que es el anillo de amplificación. Aquí estamos hablando de los bots. 560,520 cuentas, 500,000 cuentas detectadas que forman parte de la red de amplificación. 500,000 cuentas. ¿Cuántas publicaciones? 22 millones de publicaciones. ¿Qué función hacen? Repiten a las cuentas de ataque, principalmente, y a la red en general. Entonces, lo primero que hay que entender para poder desmenuzar esta red es que tenemos cuatro fases, cuatro capas, y cada una tiene una función y cada una cuenta con cuentas específicas. Adelante. Medios y comentaristas. De aquí se origina y se legitima el mensaje. Entonces, tenemos varias cuentas: Atypical, tenemos Viviana Velasco, Adela Micha, Ciro Gómez Leiva, Dolia Esteves, Javier Negre, Juan Ortiz, ADN 40, Azteca Noticias, Carlos Alarraqui, Claudio Ochoa, El Universal, Joaquín López Dóriga, La Derecha Diario, Ana Paula Ordorica, Azucena Oresti, Carlos Loret de Mola, Código Magenta, Héctor de Mauleón, Jorge Ramos, Laisha Wilkins, Aristegui Noticias, Beatriz Pajés, Chumel Torres, Denis Dresser, Javier Alatorre y José Cárdenas. Principalmente vemos que quienes tienen mayor interacción, adelante, nos falta una segunda, Latinus, Lourdes Mendoza, Marcelo Carrillo, México a la Derecha, Pascal Beltrán del Río, Reina Jaidé, UNH Plus, Leo Zuckerman, Luis Arturo Herrera, Marco Levario, Nayeli Roldán, Pedro Ferriz, Salvador García Soto, Ultraderecha, León Krause, Luis Cárdenas, María Amparo Casar, Pablo Iriart, Raimundo Riva Palacio, Sergio Sarmiento, Víctor Trujillo, Broso, Leticia Robles, Manuel López San Martín, MCCI, que es Mexicanos a Favor de la Corrupción, Paola Rojas, Reforma y The Right News Show. Todos ellos son los medios que principalmente son los que originan el mensaje que luego esta red va a retomar. Entonces, ¿de dónde salen los mensajes principalmente que se distribuyen? De estos medios y analistas, comentaristas, comentócratas. ¿Cómo lo legitiman? A través de investigaciones, noticias y opinión. Adelante. Después tenemos figuras públicas y emisoras.

0: actores políticos. Ellos retoman, respaldan y politizan. ¿Qué producen? Acusaciones, interpretaciones y consignas. Tenemos aquí a Alejandro Moreno, a Damián Cepeda, Felipe Calderón, Javier Lozano, Laura Ballesteros, Luisa Gutiérrez, Maru Campos, Rubén Moreira, Alessandra Rojo de la Vega, Elías Lisha, Fernando Belauzarán, Jorge Romero, Lía Limón, Margarita Zavala, Mauricio Tabe, Santiago Taboada, Ania Gómez, Enrique Lamadrid, Gabriel Cuadri, Jorge Triana, Lili Téllez, Mario y Constancio, Ricardo Anaya, Vicente Fox, Claudio X González, Federico Dorin, Guadalupe Acosta Naranjo, Kenia López, Lorenzo Córdoba, Marco Cortés, Ricardo Salinas Pliego y Xochitl Gálvez. Adelante. Luego están las cuentas de ataque, que es el bloque anónimo. Aquí es donde nos gustaría detenernos. Su función es reempaquetar y distribuir el mensaje. ¿Cómo lo hacen? Editando, editorializando, exagerando y sosteniendo mensajes. Y tenemos todos estos ubicados. Son, digamos, aquellos que tienen alcances importantes y que finalmente de lo que se trata es retomar estos mensajes y mantenerlos a lo largo del tiempo. Vamos a ver algunos de ellos. Adelante. Adelante. Aquí está. Su función no es alcanzar, es saturar. 32 cuentas con 213,580 publicaciones en el periodo analizado. Principalmente retweets, respuestas dentro de conversaciones ajenas y publicaciones propias. Una publicación de estos cada 33 segundos entre publicaciones de intervalos medianos a las cuatro cuentas más activas, 21 horas el día de la actividad y más de 200 publicaciones diarias. Adelante. Aquí está el mapa para que puedan ubicar el anillo de amplificación. Todas estas pequeños puntitos son los bots, los grises. Tenemos los amarillos, que son los trolls o el equipo de ataque, y finalmente el papel que juegan los medios y también el papel de los políticos. Entonces, pueden ver cómo hay una relación directa, y cuando nosotros leemos este mapa digital, lo que tenemos que entender es cómo cada una de estas bolitas interactúa con este mapa digital. A quienes principalmente retuitean, por ejemplo, está el caso de Melissa Belli, que ahorita lo vamos a ver, cómo su ahí podemos ver ese símbolo, es un poco mayor, más grande, precisamente porque es quien más tiene interacción con todo el anillo de amplificación. Es a quien más retuitean y por eso nosotros la podemos ver de mayor tamaño en este mapa. Y todas estas líneas que vemos entre cada una de las de los personajes tienen que ver con la interacción que mantienen en la red digital respecto a los mensajes que van de ida y vuelta. 560,000 cuentas en el anillo, 22 millones generados. Adelante. Esta red tiene varias características interesantes. De entrada, mencionar que de las 22 millones de menciones, hoy hemos podido geolocalizar a 33%. Hay otro porcentaje que no es fácil de detectar de dónde viene. Pero sabemos que esos 8 millones, ¿dónde están ubicados? Una parte muy relevante está en México, pero no únicamente en México. También podemos ver nodos de amplificación en Estados Unidos, en España, en Argentina, en Venezuela, en Colombia, incluso en Indonesia, Perú, Ecuador. Entonces vemos cómo este anillo o red de amplificación no únicamente tiene su operación en México, sino que es una operación que mantiene presencia en diferentes partes del mundo. Adelante. Vamos a ver un video de cómo operan, porque hay que recordar que estos bots no son seres humanos que están atrás de las cuentas, no son personas autónomas que están en su celular y que comparten mensajes, que retuitean contenidos, que dan, reaccionan a mensajes de otros. Todo esto está computarizado. Se trata de computadoras y celulares que están conectados y programados precisamente para hacer una amplificación masiva. Adelante. Fíjense, por ejemplo, este es uno. Tú puedes ir ahí, puedes ir y pasar por los pasillos y ver cómo pues hay computadoras, ¿no? Y se van compartiendo, una misma persona opera miles, porque las tiene programadas y se van compartiendo de manera masiva. Por eso tienen un comportamiento tan anormal, no solo tan masivo, sino tan inmediato. Adelante. ¿Por qué es importante conocer esto? Porque muchas veces nosotros nos vamos con la finta cuando empezamos a ver tendencias. La tendencia o el hashtag que más se está utilizando en nuestro país es esta, con esta narrativa. Y si nosotros no entendemos que eso está artificialmente creado atrás, podemos tener la falsa apreciación de que ese es el tema del cual más se está hablando en nuestro país, cuando muy probablemente, y más con este tipo de mecanismos, no realmente se esté hablando sobre ese tema, sino que hay toda una operación pagada, financiada, para mantener estos aparatos conectados, impulsando una misma narrativa, un mismo hashtag. Aquí está el anillo de difusión. Adelante. Ahora, vamos a ver cuáles son los patrones de estos, de estas cuentas anónimas. Vale la pena tener en cuenta que muchos de estos, pues se trata de personas que no sabemos las identidades, todas las verifican, eso también lo habíamos ya visto en este espacio, y tienen comportamientos peculiares. Por ejemplo, en el caso de Melissa Belli, la pusimos como ejemplo porque, como veíamos en el mapa digital, es quien hoy concentra, equivale al 30% del movimiento diario de todo el anillo de 560 mil cuentas. Es quien mayor interacción tiene con los bots. Inicia 6 de la mañana, 36 publicaciones diarias, prácticamente todas sus publicaciones, el 96% de sus publicaciones están dedicadas a atacar a la Cuarta Transformación, a atacar a la presidenta de México, con un lenguaje agresivo, usando apodos, frases como escándalo, como boom, para captar la atención y buscar generar indignación. Utiliza mucho, y por eso vemos el flujo de cómo funciona la red, retoma primeras planas o noticias que estén, digamos, igualmente atacando al proyecto, las retoma y las difunde editorializadas. Tiene 5.31 millones de repeticiones, generando la más alta de todo el anillo, 15.6 millones de impresiones asociadas y 2.9 impresiones por repetición. El rango más orgánico esperado sería de decenas o cientos. Ahí está, 30.650 menciones al día generadas solo de esta cuenta, porque es una cuenta asociada a toda una red de distribución. Se unió en julio del 22, su cuenta tiene sede en Norteamérica, se verifica en el 2023 y tiene dos cambios de nombre. Vamos a ver la que sigue. Esta es la abuela García, nuevamente anónima, es una cuenta anónima, se une en noviembre del 22, tiene sede en México, verificada desde mayo de 2023, tres cambios de nombre desde que fue creada, inicia actividades a las 7 de la mañana, tiene 13 publicaciones al día y aunque algunas veces utiliza otros temas como fútbol o temas de películas u otras cosas, la mitad de sus publicaciones es está dirigida a la presidenta y al presidente López Obrador. Igual con un lenguaje agresivo, burlón, generando su propio contenido y expresando apoyo a otras fuerzas políticas con evidencia. Adelante. José Díaz se une en junio del 2018, una cuenta con sede en México, verificada en 2023, cuatro cambios de nombre, actividades desde las 6 de la mañana, 22 publicaciones diarias, el 96% de sus publicaciones, igual las destina al ataque directo, igual una cuenta bastante agresiva, usa apodos, insultos, desacredita y usa clips de la mañanera con producciones audiovisuales, ¿no? Que lo distingue, es una de las más antiguas y la que más ha cambiado de nombre de usuario. Hasta ahora, cuatro veces. Adelante. Tenemos a Salem the Cat. En esta es una cuenta más nueva, de enero de 2025, verificada en octubre de 2025, un cambio de nombre, igual su actividad inicia temprano, 7 de la mañana, 16 publicaciones, 94% de las publicaciones se dedican a atacar directamente a la presidenta, se ve que es una cuenta también más chilanga porque también divide sus ataques entre la presidenta y la jefa de gobierno de la Ciudad de México. Hace mucho uso de material audiovisual, porque ya decíamos que estas cuentas replican, pero editorializan. Entonces, tienen la capacidad casi inmediata de editar videos, de hacer memes y de difundir finalmente estos contenidos. Adelante. Jorge García Orozco, ¿no? Igual del bloque anónimo de 2010, verificada en el 19, 97% de las publicaciones son de ataque, confrontativo, ataques personales. Entonces, tienen la misma, digamos, similitudes respecto a cuál es el comportamiento del tipo de mensaje que envían todos los días. La más antigua de las seis y la única verificada antes del 2020. Adelante. Don Metralleta. Esta tiene una singularidad. Ubicamos de entrada que tiene publicaciones diarias mucho más elevadas que las demás, 159 publicaciones al día, 90% son de ataques directos, inicia su actividad a las 8 de la mañana, se concentra en la presidenta y en el presidente López Obrador, violenta, confrontativa, de tono clasista. Adelante. Finalmente, los encuadres son cuatro. ¿De qué habla la red cuando habla? Los temas sobre los que organiza el mensaje. Entonces, se concentra mucho la red en estos cuatro temas. Son los hashtags que más utilizan y son las narrativas que las vinculan prácticamente a cualquier noticia o contenido que están difundiendo todos los días. Narcogobierno, obviamente narcopartido, cártel de Morena, narcogobierno. Número dos, huachicol fiscal. Número tres, régimen autoritario. Entonces, es una de las narrativas principalmente impulsadas. Y toda esta narrativa de las presiones externas. Adelante. Aquí algunos ejemplos de cómo funcionan estas conversaciones y cómo van teniendo ciertos picos, solo para mencionar algunas, aunque tienen una conversación consistente, pues hay veces que van teniendo ciertos picos donde van estableciendo ciertos mensajes. Cuando la detención, por ejemplo, ubicamos una el 3 de enero, detención de Maduro, la narrativa es México es el siguiente. Y toda una narrativa vinculada a México sigue. El 22 de febrero, tras la muerte del Mencho y el operativo, estado fallido y obviamente una serie de oleada de noticias falsas que ya vimos en este programa. El 2 de mayo, narcopartido. El 20 de mayo, antes del Mundial, el desgobierno, no hay condiciones para que México organice el Mundial, lo vimos en este programa. El 31 de mayo, en el segundo informe, Narcofest. El 11 de junio, la inauguración, lo vimos en este programa, hay miedo de la presidenta. 200,000 menciones, el 3 de enero, el pico más alto del periodo. Adelante. Finalmente hemos hablado de que hay un personaje que fue contratado públicamente, se dijo que lo había invitado Salinas Pliego a nuestro país, ¿no? Y que esta persona tenía pues no solamente operaciones en México, es español, tiene operaciones en diferentes partes del mundo, en España, en Estados Unidos, en Argentina. Y lo que hace o el diseño que tiene es a través de estos pseudomedios de información, como es el caso de la derecha diario en nuestro país, los va teniendo Estados Unidos, Israel, España, México, Bolivia, Uruguay, Ecuador, República Dominicana y Colombia. Es decir, no es una estrategia que esté focalizada solo en nuestro país, es un modelo de amplificación digital artificial que se va hermanando con diferentes plataformas que se han venido creando alrededor de diferentes puntos y países en el mundo. Esto demuestra también no solo que solo está implementado aquí, sino que hay todo un vínculo de estas narrativas en diferentes países del mundo. Entonces, eso es lo que queríamos presentarles el día de hoy, que tiene que ver con cómo funciona este flujo de información. Entonces, ¿de dónde se retoman muchas veces los mensajes originales? Y luego, ¿cómo se aprovechan, por un lado, por digamos, una parte política, pero luego por una red consistente que está bien estructurada y que cada una cuenta con ciertas o con claras actividades diarias que lo que pretenden finalmente es difundir o desacreditar y difundir información falsa? Aquí dejamos la presentación y con mucho gusto tomamos preguntas. Aquí y luego acá atrás.
1: Muchas gracias. Buenas tardes. Daril Rodríguez, de la revista Contralínea. Justo ahora que hicieron este análisis, consultarle si van a dar seguimiento a la ruta del dinero, porque no solamente es esta conversación real, sino que se recurre a, ya bien lo mencionaba, 560 mil cuentas ligadas a una red de amplificación que claramente cuesta dinero. Y también, pues, porque si hay estos recursos, pues también preguntarle si estos recursos no podrían venir de partidos políticos, lo que podría implicar incluso delitos electorales. Eso por un primer momento.
0: Bueno, eso en todo caso corresponde a las instituciones, ya sea el propio INE. El INE siempre audita los recursos de los partidos políticos, es parte de sus atribuciones y sus responsabilidades que el destino de estos recursos vayan específicamente para lo que está permitido. No estaría permitido financiar un esquema de esta naturaleza, menos con la intención de desinformar, ¿no? Pero bueno, esa es facultad exclusiva del instituto. Lo que sí es verdad, y más allá de que nosotros tengamos la intención, porque no es el caso, sí lo que nos importa aquí en este espacio es hacer esta reflexión conjunta, porque es muy importante que todos conozcamos que cuando hablamos de bots no es que uno diga no se preocupen, no hay personas atrás, no, está demostrado, les podemos demostrar cómo estas cuentas funcionan y que han venido aumentando, porque nosotros antes no habíamos diagnosticado 560 mil. Han venido aumentando para poder seguir amplificando las falsas narrativas que se sostienen, y eso se puede ver por el número de publicaciones y las reacciones que tiene y cómo se comporta esta propia red. Entonces, lo que sí hemos detectado es que se incrementa. ¿Qué nos interesa en específico en este programa? Que se conozca cómo funcionan. Ellos… Estos trolls, que no son muchos… O sea, los podemos específicamente ubicar en 34 cuentas, tienen esta actividad de difusión permanente, editorializando, burlonas, agresivas, todas en contra de un proyecto. No se trata de cuentas de personas, sino realmente con esa intención, retomadas por este anillo de amplificación. Entonces, uno podría irse con la finta, por ejemplo, en el caso de Melissa Belli, ¡wow! ¿Cuántos seguidores tiene? ¿O cuántos retweets puede tener esa cuenta? Y de repente te puedes ir con la finta. Bueno, sí, muchos de esos, no estamos hablando que todos, pero una cantidad muy importante de esa amplificación viene de una red construida, pagada y falsa. No son cuentas de seres humanos, de personas. Es un esquema pagado, monitoreado y construido para amplificar a sus cuentas trolls. Así funciona el ecosistema. Entonces, ¿qué importa en este momento decir, bueno, cuando uno lo ve, que uno tome en cuenta cómo funcionan estos esquemas, no en México, en el mundo, y cómo han venido evolucionando estos modelos de desinformación masiva? Finalmente, ¿qué es lo que logran o cuál es la intención atrás? Establecer ciertos mensajes, los hashtags, y aquí las narrativas se han venido concentrando, como les decíamos, en cuatro narrativas, y las podemos ver claritas. Si tú te metes a estas cuentas que ya identificamos como trolls, pues es prácticamente un nado sincronizado. y siempre mantienen una relación no solo de ataque directo, sino sobre la base de la narrativa del narcogobierno, de ahora han introducido lo de huachicol fiscal, lo de el autoritarismo, ¿no? Es parte de las narrativas coordinadas de esta red de amplificación falsa. Entonces, por ahora, pues no es que esa sea nuestra intención. Nuestra intención en este momento en el programa es evidenciar y que la gente conozca que este fenómeno existe en nuestro país. Y cuando lo detectemos y lo vemos, en este caso en X, porque no quiere decir que solamente en esa red, en esa plataforma exista, pero hay que ir viendo los fenómenos de cómo podemos irnos vacunando a la impresión o la primera impresión que nos puede dar si nosotros detectamos esos contenidos. Podríamos irnos con la finta de que está generalizado el sentimiento, de que está generalizada la conversación, cuando en realidad es una construcción artificial.
1: Gracias. Y también en otra pregunta, consultarle sobre un tema que ha estado últimamente en el debate nacional, y es esto sobre la discusión de los derechos de las audiencias. Preguntarle si ya se analizó desde el gobierno federal o incluso desde la propia Consejería Jurídica ampliar las obligaciones para medios impresos, pero también para medios digitales y medios en redes sociales. Esto con el objetivo de que se diferencie con claridad la información de la opinión y la publicidad, y que las audiencias también tengan esta facultad de quejarse si se difunde alguna desinformación.
0: No, no hemos tenido todavía esa, digamos, no hay ni esa intención por ahora. Ahora lo que de lo que se trataba era de poder establecer los lineamientos ya de una ley de 2025. Bueno, aquí dedicamos dos programas a todas las falsas narrativas que se dieron en torno a los lineamientos de las audiencias. Por cierto, que ya se han venido aclarando, ¿no? La propia industria ha sacado sus comunicados aclarando pues que esa intención nunca existió y que el diálogo siempre es permanente y la consulta abierta, pública. Entonces, vale la pena señalar que en el caso, por ejemplo, de la prensa escrita, es mucho más fácil ubicar esto. No sucede lo mismo que en radio y televisión. En realidad es que uno de manera más fácil puede distinguir entre publicidad y contenido noticioso. O sea, en los periódicos esto de siempre, de tiempo atrás, bueno, aquí lo decía una compañera, es de periodismo básico, ¿no? Distinguir con claridad lo que es no solo publicidad, sino lo que es opinión. Por eso los periódicos tienen artículos de opinión y tienen las redacciones que se trata, idealmente se trataría de que fueran notas objetivas donde difundan información verificada. No siempre sucede, también por eso tenemos este programa, para poder ejercer ese derecho de réplica. Pero me parece que es más evidente muchas veces en el periódico, cuando en la televisión ha habido mucha oportunidad de mezclarlo. Porque en la televisión antes, pues bueno, tú tenías los anuncios y estaban seccionados. Vamos a anuncios, sabías que eran los anuncios. El problema es que ahora en los propios contenidos de los programas, de los juegos de fútbol, en los contenidos se mete publicidad y muchas veces ahí es donde puede estar el engaño. Por eso la importancia de poder saber que hay contenido publicitario o que cuando hay programas de noticias, pues no se limitan únicamente a dar noticias, sino que se advierta que también en ese programa se van a vertir opiniones. Entonces, por eso en radio y televisión era importante tener estas modificaciones que no son de ahora, insisto, tienen, pues aquí lo vimos, años discutiéndose en nuestro país y muchos años reconocidos en nuestra Constitución.
1: Muchas gracias.
0: Acá atrás y luego acá a la izquierda. El compañero, sí. Atrás, aquí.
2: Buenas tardes, consejera. Luis Piña, los reporteros MX. Ya comentaba, por ejemplo, de esta red de amplificación y de lo de los derechos de las audiencias y cómo en radio y televisión pues es importante colocarles cuando se está pasando una noticia que es pagada. Pero en redes sociales, por ejemplo, muchas veces la conversación, como lo mostró hace un rato, pues también es pagada, aunque pareciera que fuese orgánica. En ese sentido, ¿no han intentado ustedes o han platicado para ver la posibilidad de que cuando se pague una pauta en redes sociales también aparezca que está pagado?
0: Bueno, no se ha dado todavía. Yo creo que es una discusión no de México, del mundo entero. Bajo los nuevos esquemas de comunicación, algunas redes sociales, cómo se van adaptando a las distintas reglas, ¿no? Entonces, pero no es un tema que estemos analizando actualmente, lo advierto, ¿no? Porque si no, entonces ya mañana, ¿qué quieren? No, no es un tema que estemos hoy planteando. Hoy lo que estamos planteando para efecto de las redes sociales, ustedes lo conocen bien y es un debate abierto, sobre todo planteado en las mañanas, en algunos espacios de las mañaneras con la presidenta para conocer los efectos de las pantallas en los niños, en fin, ¿no? Ese es el digamos, lo que hoy se abre a una discusión. Pero no hay ningún proyecto actualmente de que esos lineamientos pasen a ser lineamientos para redes sociales. Hasta hoy es radio y televisión y deriva de una ley aprobada en el 25 que retoma una ley aprobada en nuestro país hace varios años, desde 2013 en la Constitución y 2014 en la ley de telecomunicaciones.
2: Muchas gracias. Por otro lado, quisiera preguntarle si tienen ¿Han visto hacia quién van dirigidos esos mensajes? Es decir, cuando se paga, obviamente, en redes sociales, a veces se segmenta el público al que le quiere llegar, ¿no? En este sentido, por ejemplo, si es a jóvenes, si es a personas mayores, principalmente en Twitter, que es donde más hacen ese tipo de cosas, ¿no? Porque viendo en otras redes sociales, incluso en Facebook, que incluso puede ser incluso hasta más democrático, se encuentra que la misma sociedad les comenta rechazando ese mismo mensaje que en Twitter pudiera parecer potencializado.
0: Sí, yo creo que hay que distinguir, digamos, este fenómeno, este que hoy presentamos, a otros fenómenos en las propias redes sociales donde tienen más que ver con publicitar productos, contenidos. Aquí, digamos, lo que presentamos el día de hoy es más bien un, o sea, digamos, como hay dos capas que son muchos medios y que son, digamos, también una cúpula de opinión, y luego cómo esos mensajes se están difundiendo con una intención, digamos, de perjudicar, de lastimar, pero sobre todo de mentira, asociada muchas veces a la mentira. Este es el fenómeno que vemos aquí. Otro tema, digamos, ya es cómo en las propias redes el fenómeno de combinar opiniones y publicidad se da. Ahora, hay también, hay que decirlo, esfuerzos de las propias plataformas. Nosotros podemos hoy conocer, por ejemplo, quiénes publicitan sus contenidos o quiénes los pautan. Hoy lo podemos saber. Hoy es público conocer cuánto dinero se invierte para publicitar ciertos contenidos. Y eso precisamente tiene que ver con el derecho que tiene el de enfrente de saber que ese contenido está siendo publicitado. Es decir, se le paga a la plataforma para que tenga mayor alcance. Y lo que nosotros podemos hoy saber es precisamente que se paga un recurso, una pauta, para poder potencializar esos mensajes. Eso sí, lo sabemos por las propias normas que ha establecido Meta y las diferentes plataformas, ¿no? También lo vemos en otras plataformas, donde se establece con claridad patrocinado, y tiene que ver con esta intención de no engañar a la audiencia. Entonces, todos esos esfuerzos son en favor de proteger el derecho de las audiencias para distinguir estos contenidos. Y se celebran, ¿no? Más allá de que existan en las normas, ya son establecidas por las propias compañías a nivel mundial en un consenso de que hay que proteger un derecho del que está consumiendo esos contenidos en Internet.
2: Muchas gracias.
3: Consejera, buenas tardes. Adriana Santos del Soberano. Siguiendo justamente en el tema acerca de este análisis que han realizado en redes sociales, una de las redes sociales por excelencia, donde incluso se ha detectado mucho el uso de inteligencia artificial y la viralización de contenidos, es, por ejemplo, TikTok. ¿Habría posibilidad de que desde la consejería también pudieran realizar un segundo análisis en esta red para detectar justamente estos contenidos, en donde aparte de desacreditar al gobierno de la presidenta Claudia Sheinbaum, también se utilizan diversas inteligencias artificiales para en general desinformar a la población?
0: Sí, mira, no es un fenómeno que veamos específicamente solo en X. Hoy quisimos traer cómo funciona en X, porque digamos se ha venido trabajando esto con tiempo, ¿no? También pueden ver las fechas, nos interesaba que vieran las fechas del bloque anónimo, porque tienen mucha coincidencia de 2020, de 2022, se verifican muchos al mismo tiempo, pero sí podríamos, digo, vamos a ver la posibilidad de traer análisis de otras plataformas que utilizan muchas veces otros mecanismos, ¿no? Entonces, en el caso de TikTok, ubicamos mucha inteligencia artificial, por ejemplo, ¿no? Entonces, tratar de engañar a la persona que está viendo, que pues es mucho consumo de video, en realidad es consumo de video. Entonces, ¿cómo engañas para simular que se dijo una cosa que no se dijo? Y pues hoy que hay técnicas ya prácticamente de difícil percepción de saber si es o no es, pues entonces dificulta, ¿no? Y eso también hay que exhibirlo. Entonces vemos en el caso de TikTok algunos contenidos que también hay que seguir denunciando para no caer en el engaño. En el engaño, simplemente no intentar mentirle al de enfrente que se dijo una cosa que no se dijo. Puede ser que a mí no me guste lo que la persona dijo. Puedo estar en desacuerdo con lo que la presidenta mencionó, ese es un tema válido. Pero mentir sobre lo que se dijo, pues es un tema que hay que, sobre todo, exhibir. Entonces, vamos a ver la posibilidad de hacer un análisis en otras plataformas.
3: Gracias, consejera. Finalmente, conocer si tiene ya otro balance actualizado de cómo va justo la participación de la ciudadanía en cuanto a este tema de la consulta por los lineamientos presentados para el derecho de las audiencias.
0: Pues yo creo que se puede ver en tiempo real, ¿no? Ahí mismo, si uno se mete a la plataforma de ellos, puede conocer cuántos comentarios han recibido ahí en consultas públicas. Pueden ver hasta ahora, mira, 2,200 arriba, 2,228 participantes únicas, 2,117. Sería bueno que todo aquel que quiera participar lo haga. Tenemos, ¿cuándo concluye? 21 de agosto, periodo de consulta. Entonces, todavía se tienen unos días para todos aquellos que quieran participar. Se pueden registrar aquí, pueden dejar sus comentarios. Recordar que, obviamente, no solamente decir estoy de acuerdo, ¿no?, sino conocer los lineamientos y, en todo caso, poder hacer propuestas específicas para ser consideradas. Ese es un derecho que tenemos todas y todos, porque todas y todos somos audiencia. No es que las audiencias son sujetos aislados, quién sabe quién, de quién se trate, no. La audiencia somos todos aquellos que vemos la televisión o escuchamos la radio. Y por el simple hecho de escuchar o ver la televisión, tenemos derechos que son protegidos por la Constitución. Y que estamos haciendo este análisis que nos solicitó la presidenta porque Pues es muy interesante cómo nuestro país vamos reconociendo y estableciendo mecanismos de defensas para aterrizar estos derechos. Hoy, principalmente, retomo esas dos ideas, las obligaciones de los medios de comunicación, en específico televisión y radio, de aprobarse los lineamientos, consisten en tener códigos de ética, nombrar defensores de las audiencias y mecanismos para poder recibir quejas por parte de la audiencia y que estas quejas sean analizadas por los defensores de las audiencias y, en su caso, de considerarse así, pues pueda haber algún tipo de resolución en favor de la audiencia.
3: Muchas gracias, consejera.
0: Finalmente, concluimos aquí.
4: Buenas tardes, consejera. Eduardo Esquivel Ancona, de Domo de Cristal. Nomás quisiera preguntarle, ¿no cabría otro grupo como como Simón Levy, esta persona, uno que se apellida Vallejo, que inventan cosas, o sea, con inteligencia artificial o no con inteligencia artificial, y que la misma embajada a Simón Levy lo desmintió diciéndole, esto no es cierto? ¿No cabría ese grupo ahí? Mario de Constanzo también inventa muchas cosas, y es un grupo que, pues, que no, yo creo que se cuece aparte, ¿no? Ese sería mi comentario.
0: Bueno, no tenemos así como seccionado aquel en específico, pero bueno, en realidad una de las cuestiones que sí son consistentes, sobre todo en estos bloques anónimos y algunos que no son anónimos, sí tienden mucho a la mentira, tergiversar información, manipular información tendiente sobre todo, pues ya sea a generar reacción del que escucha, indignación, molestia, enojo, coraje, porque ¿qué es lo que trata de hacer esta red? Pues quiere generar un sentimiento que transmita eso para que esa sea la reacción del que lo escucha. Entonces, no hay un grupo en específica, pero conocemos bien que hay muchos personajes que, como bien señalas tú aquí, mienten abiertamente, ¿no? O sea, con información falsa, diciéndose incluso cómo legitiman esos mensajes, y así funcionan para que sean creíbles. Siempre dicen, me filtraron información, tengo conocimiento, y siempre lo vinculan a autoridades mexicanas o extranjeras. Entonces, me filtraron, me dijeron, tengo información oficial, y así es como tratan de legitimar su dicho. Claro que ya lo han hecho de manera tan recurrente, pues que ya están absolutamente desacreditados, y quien recibe ese mensaje ya está vacunado y conoce bien que muy probablemente, si sale de esa cuenta o si sale de esa persona, no es información verídica. Y de eso se trata, de que vayamos también creando, pues digamos, esa autocrítica, esa capacidad de analizar lo que estamos viendo de mejor manera, como obteniendo información de cómo funcionan todos estos ecosistemas. Pues si les parece bien, concluimos aquí. Nos quedó acá una mano levantada, pero ya llegó la hora de concluir este programa, agradeciéndoles mucho a todas, a todos los que nos acompañaron este miércoles. Nos vemos el próximo miércoles para seguir hablando sobre estos temas que resultan de interés público para todo el pueblo de México. Muchísimas gracias.
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6: Amigas, amigos, muy buenas noches. Estamos en debate público. El pasado 6 de agosto, el exgobernador de Guerrero, Ángel Aguirre, fue detenido como presunto responsable de obstrucción de la justicia y de destrucción de evidencias importantes relacionadas con el ataque a los estudiantes normalistas de Ayotzinapa aquella noche del 26 y 27 de septiembre de 2014. No son acusaciones menores contra el exgobernador Ángel Aguirre. Prácticamente se le acusa de haber destruido el video más importante que hizo falta en el expediente de la PGR de entonces. Estamos hablando del video en el Palacio de Justicia donde estaba el quinto autobús, el famoso quinto autobús que menciona el grupo de expertos independientes, el GIEI, en su tercer informe. Ese quinto autobús, al parecer, era la pieza clave porque ahí es donde estaba la droga o la heroína que los Guerreros Unidos, el grupo, el cártel de los Guerreros Unidos, pensó que se los habían robado un grupo contrario que estaba vinculado supuestamente a los normalistas. En fin, la historia de Ayotzinapa y de este ataque y de la desaparición de los 43 normalistas no ha terminado. El reanálisis que está realizando actualmente la Fiscalía General de la República abre nuevas y varias, no es la única, varias líneas que estaban pendientes de abordar y de investigar. Para empezar, vamos a ver esta nota para saber exactamente quién es Ángel Aguirre. Empezamos.
7: Ángel Aguirre Rivero viene del PRI de la vieja guardia de Guerrero. Su amigo y maestro fue el gobernador Rubén Figueroa Alcocer, hijo de otro gobernador aún más oscuro, Rubén Figueroa Figueroa. Un político autoritario, estrafalario, siempre cargaba un arma. Incluso se daba el lujo de despachar desde la alberca de su residencia. Todo un cacique. Aguirre Rivero fue secretario particular y secretario de gobierno de Alejandro Cervantes Delgado, gobernador de Guerrero entre 1981 y 1987. Con José Francisco Ruiz Massieu, se desempeñó como secretario de Desarrollo Económico y después fue coordinador del Programa Nacional de Solidaridad en la Costa Chica, plan implementado por Carlos Salinas de Gortari, enfocado en el combate a la pobreza extrema, pero que en realidad era un plan para legitimar su gobierno ante las sospechas del fraude electoral frente a Cuauhtémoc Cárdenas. En 1993, su mentor, Rubén Figueroa Alcocer, llegó a la gubernatura. Su clan político era literalmente amo y señor de Guerrero. En ese contexto, Ángel Aguirre fue impulsado a la presidencia estatal del PRI. Sin embargo, en junio de 1995, un grupo armado atacó a la población del poblado de Aguas Blancas en el municipio de Coyuca de Benítez. 17 personas fueron asesinadas y 25 resultaron heridas. El 12 de marzo de 1996, el gobernador Figueroa Alcocer solicitó licencia por ese caso. Ese mismo día, Ángel Aguirre fue designado como gobernador sustituto hasta 1999. Después, en 2011, anunció su intención de buscar nuevamente la gubernatura, pero el PRI eligió como su candidato a Manuel Añorbe. Ángel Aguirre renunció al PRI y se convirtió en candidato por la alianza PRD, PT y Convergencia, ganando las elecciones. Cuando sucedió la noche de Iguala, en septiembre de 2014, Ángel Aguirre vivía sus últimos días como gobernador. Su periodo concluyó un mes después, el 24 de octubre. Aguirre Rivero gobernó como su maestro, con mano dura. El 12 de diciembre de 2011, dos normalistas de Ayotzinapa fueron asesinados por disparos de policías estatales y ministeriales durante el desalojo de una protesta en la autopista del Sol. Durante el paso de la tormenta tropical Manuel por Guerrero, en septiembre de 2013, Aguirre Rivero brilló por su ausencia. El día que tocó tierra, el 13 de septiembre, el entonces gobernador era anfitrión de una cena con motivo del bicentenario del primer Congreso de Anáhuac y los sentimientos de la nación. El invitado de honor era el impune Rubén Figueroa. Cientos de comunidades no fueron avisadas del mal tiempo que venía. Sufrieron las consecuencias. Murieron más de 100 personas. Ante la inseguridad estatal durante su gobierno, surgieron varios grupos de autodefensas. Durante la reforma educativa de Enrique Peña Nieto se vino el paro magisterial. La policía estatal reprimió en diversas ocasiones a los integrantes de la CETEJ. Después vino Ayotzinapa. Ángel Aguirre Rivero siempre negó haber participado en los hechos. Carlos Aguirre Rivero, hermano de Ángel, fue procesado por el desvío de más de 286 millones de pesos en contratos gubernamentales, pero tiempo después salió en libertad por falta de pruebas. En 2018 pretendía ser candidato a diputado federal por la coalición PRD, PAN y Movimiento Ciudadano. Renunció a su objetivo. En cada acto de campaña donde se presentaba, también llegaban las madres y padres de Ayotzinapa. Punto de referencia.
6: Iniciamos debate público y agradezco muchísimo a Azul Alzaga, conductora y jefa de información de Punto de Referencia, que estés con nosotros, Azul.
8: Un placer, gracias.
6: Alberto Nájar, director de noticias de Imer.
9: Gracias, aquí estoy. Buenas noches.
6: Muchas gracias. Krishna Corona, director informativo de Informativo 14.
10: Un gusto siempre.
6: Y nuestro querido compañero, colega, amigo Jesús Ramírez. Muchas gracias, Jesús.
11: Claro, buenas noches. Buenas noches a todos.
6: Y tenemos en la vía remota a Manuel Vázquez, Omar el 44, uno de los sobrevivientes del ataque del 26 y 27 de septiembre del 2014, ex diputado federal, y que has mantenido, Manuel, esta demanda permanente de justicia y señalando justamente el papel de Ángel Aguirre. Empezamos el debate y quisiéramos conocer tu punto de vista, Manuel. ¿Qué implica la detención de Ángel Aguirre? ¿Es más de lo mismo o esto puede ayudar a avanzar un poco más sobre pues esta investigación ya tan manoseada, pero al final de cuentas tan importante, ya a 12 años de distancia? Manuel.
12: Muchas gracias, Genaro, Azul, Alberto, Jesús Ramírez, Krishna. Pues yo no creo que sea más de lo mismo. Okay. Entiendo que es parte de una nueva investigación y nuevos métodos de investigación. Espero de verdad que esté bien armada la carpeta y que este nuevo método de investigación o esta nueva revisión que está haciendo la Fiscalía con la titular Ernestina Godoy, no solo revise la línea de investigación que apuntaba a Ángel Aguirre, sino que haga una revisión integral de la investigación previa y, bueno, abra nuevas como lo está haciendo, ¿no? Entonces, yo no creo que sea más de lo mismo. Pienso que sí, se le va a vincular a proceso el día de hoy. Entiendo que tendría que llevarse a cabo la vinculación a proceso de Ángel Aguirre. Y no es una demanda mía, Genaro, es una demanda del movimiento desde hace... pues desde las primeras semanas del acontecimiento.
6: Así es.
12: Desde las primeras reuniones que hubo ahí con ellos, desde pues los primeros supuestos avances o no avances que había a través del fiscal del estado Guerrero, Iñaki Blanco, y siempre pedíamos que se investigara Ángel Aguirre. Incluso nosotros pedíamos la renuncia de Ángel Aguirre, es decir, que se separara del cargo para iniciar una investigación en su contra.
6: ¿Qué tan importante es el video que fue destruido o que está desaparecido del Palacio de Justicia y el quinto autobús, Manuel?
12: Es muy importante porque ustedes saben que en una investigación pues se van recopilando los datos de prueba para que poco a poco se vaya pues armando el caso. Y casualmente, en ese Palacio de Justicia, donde había cámaras que apuntaban hacia el lugar donde detuvieron a sus compañeros o a ese quinto autobús, pues esos videos fueron destruidos. En aquel tiempo, pues sabemos que era Lambertina, ¿no?, la presidenta del Tribunal de Justicia del Estado de Guerrero, que está presa desde el año pasado, pero hoy pues sabemos que fue por órdenes de Ángel Aguirre. Esperamos que esto se apruebe.
6: De existir el video o de existir un testimonio de Ángel Aguirre distinto a lo que dijo desde el inicio de la investigación sobre el paradero de los 43 estudiantes, ¿Crees que esto ayude también a saber qué pasó con los compañeros, los 43 compañeros normalistas?
12: Tiene que ayudar. Yo tengo la convicción de que todo dato ayuda, conduce a la verdad o a una parte de ella. Recordemos que en el Palacio de Justicia y ese quinto autobús se trata solo de un grupo de nuestros compañeros desaparecidos. Hay otros grupos de compañeros. Yo tengo la convicción de que todo dato ayuda, conduce a la verdad o a una parte de ella. Recordemos que en el Palacio de Justicia y ese quinto autobús se trata

0: los datos de esos videos, pues por lo menos de un grupo de nuestros compañeros importantes, 16, 21 compañeros, ya sabríamos por lo menos hacia dónde se los llevaron. Y se confirmaría si fue hacia Huizuco, si fue hacia Taxco, si fue hacia dónde, ¿sabes?
1: Exactamente. ¿Ese es parte del reanálisis que está diciendo la Fiscalía General, la reapertura de líneas de investigación?
0: Sí, yo creo que es parte de ese análisis, de este nuevo método. Repito, yo confío en que esté bien armado el caso, se le vincule a proceso Ángel Aguirre, porque de otra manera sería una gran decepción. Creo que los padres de familia también lo han dicho, el Centro Pro, otras personas que han estado muy al pendiente del caso, lo han establecido, ¿no? O sea, claro que hay los elementos suficientes para que se le vincule a proceso. Esperemos que esto no se caiga.
1: ¿Alguno de los presentes que quieran comentar algo o preguntarle algo a Manuel?
2: ¿Jesús? Bueno, yo creo que es importante la detención de uno de los funcionarios más importantes, el responsable del Estado, sí. Que como por los testimonios que se ha sabido de acuerdo al expediente, estaba al tanto de lo que estaba pasando. Tan es así que sus propios subordinados, las de otros poderes, han testimoniado que él dio la orden de la destrucción de esos videos, que de acuerdo a los mismos testimonios, se sabe que en las imágenes que se borraron o que se desaparecieron, ahí es el traslado de los estudiantes, de un grupo de estudiantes, de un autobús a otro, del quinto autobús a otro autobús.
3: Exacto. Para salvar
2: esta acción la hicieron policías municipales. Y entonces ahí demuestra la acción de la intervención de la fuerza pública local en este delito y en esa situación del caso Ayotzinapa. Entonces era una prueba muy importante. Y que bueno, pues hay varias versiones que tendría que confirmar la propia investigación y ahí también demuestra que la verdad histórica es fallida, es un invento, y que el gran fallo del gobierno de Peña Nieto fue ocultar lo que ocurrió. Y que pues ahí también se llevó su gobierno toda la credibilidad que podía haber tenido, pero bueno, apostaron por el olvido y por construir una mentira. Y creo que esto es importante, este paso que se ha dado, porque pues sí, es una decisión política que tiene un sustento jurídico, y creo que eso hay que valorarlo en esos términos.
3: Sí, Krishna.
4: Sí, creo que en efecto la detención del exgobernador es muy importante. La tesis de hoy de la investigación sigue siendo la desaparición forzada. La desaparición forzada es un crimen de lesa humanidad.
3: Así es.
4: Y hay, en cualquier delito hay usualmente autores intelectuales, autores materiales, que es justo lo que va a determinar la justicia. Aquí, a lo que voy en el tema de crimen de lesa humanidad, que es que la investigación involucra lo mismo ahora a Ángel Aguirre, a las dos exfuncionarias del Tribunal de Justicia de Guerrero y a otros más. Aquí hubo una orquestación desde el poder. Lo importante es determinar también quién. Todo parece indicar, ahora los testimonios en la audiencia pasada, en la audiencia de hoy, de Ángel Aguirre, pues que fue el exgobernador. Pero tampoco hay que olvidar que, de acuerdo con los informes del GIEI, este video, además de haber sido ordenado su destrucción, hubo en algún momento tres intervenciones remotas. Exacto. Y esos equipos, después cuando fueron analizados pericialmente, bueno, en el análisis pericial se detectó esto, de las tres intervenciones remotas, hoy no sabemos desde dónde o quién las ordenó esas intervenciones, de las cuales pudieron haber descargado o hecho una copia también, digo, ahí por la existencia del video, ¿no? De si existe o no el video todavía.
3: Exactamente.
4: Pero después esos equipos de grabación fueron dañados. Entonces ya pericialmente después de que se borraron y después de que hubo la intervención remota, esos equipos fueron borrados. Esto termina constituyendo, tejiendo esta tesis también en este punto de que esas personas pudieron haber participado en este crimen de lesa humanidad desde su posición. Una orquestación.
3: Y una orquestación que todo parece indicar que fueron dos momentos. Es decir, no sé si estés de acuerdo, Manuel. O sea, hubo una orquestación para el ataque. Para el ataque, sea por confusión, sea porque directamente iban contra los 43 estudiantes,

0: En fin, las hipótesis que hay. Pero ahí sí, claramente hubo una orquestación de policías municipales, de policías federales, de elementos de la región militar, de policía federal, etcétera, ¿no? Y luego está la otra gran orquestación, que es la orquestación de la verdad histórica, es decir, la orquestación de los aparatos de justicia y de procuración de justicia que en lugar de investigar el paradero, se dedicaron a adelantar el exterminio de los estudiantes a través de una hipótesis en donde todo se le daba la responsabilidad a un grupo criminal y se excluía de la responsabilidad a los elementos policíacos y militares que participaron en la primera orquestación. ¿Es por ahí el asunto, Manuel?
1: Sí, va exactamente por ese rumbo, Genaro. Yo agregaría un tercer elemento, tratar de poner sobre la víctima la responsabilidad, porque recordemos que también se creó desde esos primeros días y semanas una narrativa de que tratándose de un pleito entre grupos del crimen organizado, entonces los estudiantes de Ayotzinapa estaríamos vinculados a los rojos, es
0: Exacto.
1: decir, el grupo contrario a los Guerreros Unidos. Esa narrativa se robusteció durante todos esos meses. La verdad histórica también, en cierta manera, encierra esta narrativa y hasta la fecha no dejan de tildarnos a muchos de los compañeros estudiantes sobrevivientes como miembros de los rojos o como que estábamos vinculados. Y bueno, creo que eso se alimentó también desde una primera audiencia que hubo con el gobierno de Aguirre Rivero, por cierto, el 29 de septiembre de 2014, 3 días después de los acontecimientos, varios familiares de nuestros compañeros desaparecidos, provenientes sobre todo de Tixla, por ser los más cercanos geográficamente a Chilpancingo, fueron llamados a una audiencia con gente de Ángel Aguirre y ahí trataron de culpar al comité estudiantil y a los estudiantes, decir, esto les pasa por revoltosos, esto les pasa por andar haciendo manifestaciones, los estudiantes son los responsables, ¿cómo es posible que los hayan mandado igual a? Esto lo pueden corroborar varios familiares que estuvieron ahí presentes, en esa audiencia con Ángel Aguirre.
0: ¿Tú estuviste en esa audiencia?
1: No, no estuve, estuvieron varios familiares, nos lo contaron en las primeras reuniones en las primeras asambleas que hubo ahí, ya cuando todos estaban pues constituyéndose la Asamblea de Padres de Familia en las primeras semanas de octubre.
0: ¿Cuántos sobrevivientes hay, más o menos?
1: Cerca de 90 sobrevivientes, 92 tengo entendido, la mayoría pues declararon en los primeros días, pero en adelante ya no quisieron pues involucrarse por miedo, por presiones de familiares para no involucrarse en estos asuntos.
0: ¿Alguna vez tuviste un diálogo con Ángel Aguirre o algún encuentro con él en esos momentos en donde estaba todavía pues muy claro que él estaba armando algo, ¿no?
1: No, jamás tuvimos relación con Ángel Aguirre, salvo las gestiones que se llevaban previas al tema de pues, las gestiones de Ayotzinapa, ¿no? Su matrícula, las plazas, los materiales que se usan dentro de la escuela, pero eso lo llevaba a cabo el comité estudiantil, los secretarios y los delegados de nuestra escuela. A mí nunca me tocó estar en una de esas audiencias.
0: Perfecto, azul.
2: Creo que planteas muy bien lo de los dos momentos que, sin embargo, no se pueden separar uno del otro. Y aquí es donde a mí me parece clave una detención como la de Ángel Aguirre, porque ¿por qué esconder una serie de elementos que te llevan a conocer la verdad sobre los hechos? Si lo escondes, entonces evidentemente hay algo o que te involucra o que lleva a otras explicaciones que van más allá de los propios hechos y que me parece a mí que con la detención de Ángel Aguirre se puede empezar a caminar para conocer justamente cuáles son las razones, si paran las razones con Ángel Aguirre y tiene que ver con una agenda que tiene que ver con él desde la posición de poder que ocupaba o qué relación tenía con otras agendas o otra cosa que estaba sucediendo al mismo tiempo, ya en comunicación con el gobierno federal y con otros actores que también presuntamente participaron en esto. No hay que olvidar que Ángel Aguirre, el informe, la COBAG, lo sitúa en una reunión que se llama esta reunión de autoridades, días después de la desaparición de los jóvenes, en los primeros días de octubre, en donde justamente esa reunión se había dado para ver cómo se iba a construir la verdad histórica. Se le sitúa a él, y también hay informes del CISEN que aparecen en esos primeros informes del GIEI y de la COBAG, en donde se plantea que Ángel Aguirre y que el gobierno estaba al tanto del movimiento de los jóvenes normalistas, ¿no? Así es. Entonces, digamos, hay una serie de elementos que ahora te permiten situar en un lugar en donde ya no nada más son especulaciones, o porque no es lo mismo decir estuvo ahí que decir estuvo ahí porque hizo esto y esto y esto, decidió, claro, participó de esta manera, de manera individual. Eso es lo que lleva, digamos, a la posibilidad de avanzar desde el punto de vista jurídico, pero también a la posibilidad de seguir avanzando con otros participantes y otras circunstancias que en este momento no conocemos. De la misma manera que ahora ocurre que a él se le pueda detener después de 12 años, cuando efectivamente su figura estaba ahí presente y había señalamientos muy claros, pero una cosa es que haya señalamientos y otra cosa es que exista la posibilidad de establecer vía evidencia que eso constituye un delito, ¿no? Un delito que se pueda judicializar, que es lo que estamos viendo en este momento. Entonces, creo que con las pocas, posibilidades que se ha tenido para avanzar en un caso muy difícil, porque se ha desaparecido evidencia, porque se han muerto testigos, porque han liberado a otros por tortura, así en es. Fin, esto nos abre un nuevo camino a seguir construyendo, no construyendo, sino descubriendo evidencia.
0: A mí me gustaría, Alberto, una reflexión también tuya, porque eso también tiene dos momentos. Es decir, Ángel Aguirre, en el primer momento en donde todo el aparato del gobierno federal de Enrique Peña quiere concentrar el tema y la responsabilidad del ataque a los estudiantes en un asunto local, es donde señalan, pues, al alcalde Abarca, a la esposa que estaba en ese momento rindiendo su informe, y al gobernador Ángel Aguirre. Y dos semanas después, algo ocurre, y entre ese algo ocurre, hay una reunión de Ángel Aguirre con Osorio Chong. Es decir, hay la presunción, por lo menos periodística, de que Ángel Aguirre utilizó este video y otros elementos para chantajear al gobierno federal. ¿O cómo lo ves?
3: Sí, es muy probable, porque dentro de este video, de acuerdo con los testimonios que se han reconstruido, con pláticas con los compañeros que sobrevivieron, se menciona la presencia, sí, de policías de varias corporaciones policíacas, no nada más de Iguala, también estaban de Huizuco, había elementos federales, la policía federal también estaba presente en ese lugar, y aunque lejano, había elementos también del ejército del Batallón 27 en ese momento, en ese lugar. El video es clave, como hemos comentado aquí, porque puede permitir de entrada saber para dónde se los llevaron. Y esto nos llevaría a una ruta geográfica que pueda ayudar todavía más a ubicar el paradero de los estudiantes. Pero también los números de las patrullas que estaban, claro, allí. Claro. Y la relación que habría exactamente con nombre y apellido de quienes estaban de acuerdo con las bitácoras en esas patrullas en ese momento, si es que todavía existen. Pero también existe el otro elemento que puede ayudar a desentrañar este caso, que es lo que mencionaba Krishna, la intervención remota. Porque es altamente probable que haya copias de esos videos. Ángel Aguirre tenía el control de lo que sucedía en todo el estado, al menos en esta parte, y definitivamente el control de lo que ocurría en el Palacio de Justicia.
0: Claro.
3: De otra manera, no se entiende que hubiera tenido la capacidad de que le entregaran estas evidencias. Por lo tanto, él sabe quién se conectó a esas grabaciones, y él puede aportar elementos para determinar la pista de un eventual copia que pudiera existir de estos videos. Pero además está el otro elemento fundamental. Al tener esa responsabilidad de participación de elementos federales, básicamente en un gobierno con la debilidad que ya tenía para ese momento, el de Enrique Peña Nieto, no hay que olvidar que estaba muy candente varios temas alrededor de su actuación política, y la operatividad que llevaba Osorio Chong dentro del gabinete federal, porque él se encargaba de muchas cosas, es muy posible que haya habido una alianza, una protección. No hay que olvidar que alrededor del caso Ayotzinapa se ha tejido un pacto de silencio que no se ha logrado romper. Un pacto de silencio por complicidades, por miedo y también por recursos económicos. Y, ojo, no hay que olvidar que Ángel Aguirre Rivero es un retrato muy claro de ese PRI que representan los viejos políticos como Osorio Chong. En el periodo de gobierno que le tocó a él suceder a Rubén Figueroa tras la masacre de Aguas Blancas, ocurrió la masacre del Charco.
0: Claro.
3: En 1997, en Guerrero. ¿Que ya le tocó también.
0: A él? A él le tocó. Él llega por la masacre de Aguas Blancas.
3: Dos años después ocurre la masacre del Charco.
0: Así es.
3: También en Guerrero. Y una serie de represiones contra campesinos de la organización campesina de Petatlán, de la Sierra de Petatlán, por ejemplo, que también tienen un trabajo comunitario ecologista muy importante. Es decir, fue un gobierno represor, un gobierno que a todas luces fue protegido por los distintos gobiernos federales y por lo tanto algo pudo haber, tenían motivos para negociar pues este pacto de impunidad. Y a partir de ahí, pues se conoce lo que ya sabemos. No hay que olvidar que Murillo Karam es del grupo de Hidalgo.
0: Exacto.
3: Y Osorio Chong fue gobernador de Hidalgo.
0: Así es.
3: Y ese grupo Hidalgo era muy fuerte en estructura política operativa del gobierno de Enrique Peña Nieto. Entonces, sí, es muy clara la unidad ahí.
0: Por lo menos sería interesante ahorita, antes de irnos al corte, saber si Ángel Aguirre declara que le entregó una copia a Osorio Chong. Es decir, al entonces secretario de Gobernación. Vamos a un corte, no nos dejen, seguimos en Debate Público. Regresamos al Debate Público, estamos analizando las distintas vertientes que representa la detención del exgobernador de Guerrero, Ángel Aguirre, en relación con el caso de Ayotzinapa. Y Manuel, ¿algo que quieras comentar justo de esto último que vimos?
1: Pues mira, yo pienso que no es solo Ángel Aguirre el que tiene que rendir cuentas, también está el ex fiscal Iñaki Blanco, su sobrino de Aguirre, que probablemente también esté ahí involucrado.
0: ¿Ernesto?
1: Según los testimonios, pues él tenía algún vínculo con Guerreros Unidos, habría que corroborarlo. Entonces, pues la actuación de Ángel Aguirre responde a proteger a su sobrino, protegerse él mismo, o también responde a negociaciones que pudiera haber hecho con el gobierno federal, o a presiones también del gobierno federal para destruir esta evidencia. Recuerden que en esas fechas también ya fue la PGR la que atrajo el caso, en esas fechas que coinciden con esa reunión que tuvo Ángel Aguirre con autoridades federales. Entonces, pues ahí hay algo que se tiene que saber. Reitero, confío en que la fiscal general de la República tenga bien armada la carpeta y que sea vinculado a proceso. Ángel Aguirre se lo debe ya al movimiento después de 12 años.
0: Así es, Manuel. Pues te agradecemos mucho, la verdad, tu presencia, tu testimonio. Y bueno, ya sabes, aquí es tu casa.
1: Muchas gracias. Hasta luego.
0: Gracias, Manuel.
2: Hasta Jesús. Luego.
4: Yo creo que de confirmarse todo esto que está señalándose, pues estamos hablando de una operación de encubrimiento del Estado.
0: Ah, sí.
4: En la utilización de las instituciones, de los procedimientos de investigación, de la destrucción de pruebas, de la complicidad entre el gobierno estatal y el gobierno federal, un acuerdo político. Recordemos que Ángel Aguirre era gobernador del PRD y del PAN.
0: Sí, así es.
4: Ahora se hace énfasis solamente en el PRD, pero era el cambio político, era el cambio político del PRD que se estaba derechizando y que generó una ruptura también en ciertos sectores del partido cuando pues, se dio esta alianza en Guerrero. También hay que señalar que la esposa de José Luis Abarca, que estaba en ese momento haciendo el informe del DIF, es hermana del líder de los Guerreros Unidos. Entonces había vínculos familiares y ya pues la autoridad determinará otro tipo de vínculos. Se sabe del lugar, el que Iguala es un lugar estratégico en materia de la goma de opio, de la elaboración de heroína, que ahora ha perdido relevancia en el mercado de las drogas, pero que entonces sí tenía mucha relevancia, y también el lavado de dinero a través del oro de las minas que hay en la región. Entonces, hay una serie de componentes que se han ocultado y que han convertido lo que era o lo que parece ser un acto, un equívoco, si se confirma el quinto autobús y que la heroína que iba a Chicago era el valor principal por el cual se hizo toda esta operación contra los estudiantes de la normal de Ayotzinapa.
0: Es decir, perdón que te interrumpa, es el móvil lo que está en juego con lo que se sabe, el saber qué pasó con ese quinto autobús.
4: Sí, pero hubo un quinto autobús, se sabía, y se dejó ir el quinto autobús que llegó hasta Chicago.
0: Exacto.
4: Entonces,
0: porque bajaron a los estudiantes.
4: Pues bajaron los estudiantes, pero si el autobús, ¿qué pasó? ¿Por qué llegó hasta Chicago? Sí.
0: O sea, llegó escoltado,
4: ¿por qué se dejó
0: además
4: ir? Entonces, todo eso habla de una serie de complicaciones, de complicidades, y es importante, esa sí es una operación de Estado. Ahora, ¿fue el Estado el causante, el que provocó lo que haya sucedido con los estudiantes, la desaparición de los estudiantes? Eso es algo que tiene que determinar la autoridad. Pero sí hay una serie de elementos que involucran a la policía municipal, a los jueces locales de la barandilla, ahora sabemos de funcionarios del Estado, al gobernador, al sobrino del gobernador, al presidente municipal. Entonces hay autoridades involucradas. ¿Qué pasa con los policías federales que escoltan los camiones que van hacia Huizuco? Eso está aprobado hasta por la Comisión Nacional de Derechos Humanos. ¿Qué pasa con el tema del el papel de los militares que estuvieron presentes en las inmediaciones? No participaron activamente, pero amenazaron a los estudiantes, eso hay constancia. De hecho, hay un militar o varios, bueno, ya más de varios detenidos, pero uno en particular, el capitán Crespo, que es el que está de OVI, como se le llama en el lenguaje militar, que está pasando información a los mandos militares de lo que está ocurriendo.
0: Exacto.
4: Y entonces, ¿qué pasa ahí? ¿El ejército está responsable por omisión?
0: Exacto.
4: Entonces, ese es las partes que hay que esclarecer. ¿Cuál fue la participación institucional o individual de quienes ostentaban un cargo gubernamental en los diferentes niveles?
0: Exacto.
4: Y creo que eso es fundamental, tanto para hacer el acto de justicia, para que se pueda lograr determinar el paradero de los estudiantes, pero también para el hecho de fincar responsabilidades. Y creo que ahora que escucho y veo a los columnistas casi nado sincronizado decir fue el Estado, yo ahora recuerdo las columnas que escribieron en 2014, 2015, 2016, que era todo lo contrario, era defender al gobierno de Peña Nieto, y ahora quieren, digamos, señalar, tampoco con ninguna evidencia real, fue el Estado, ¿no? Entonces, ¿de qué se trata? Ahora sí hay que acusar al gobierno federal y a las instituciones.
0: Exacto.
4: Tiene un propósito político. ¿Por qué encubrirlas entonces desde la prensa y el periodismo? Eso también es parte del operativo de encubrimiento, donde los medios de comunicación jugaron un papel central para el ocultamiento de para el ocultamiento de las pruebas, en el sentido de no indagar más y de aceptar a pie juntillas o de manera pasiva la versión oficial, que como sabemos pues es una mentira deliberada para encubrir los hechos.
0: Tan solo el día de hoy, martes 11 de agosto, Carlos Marín en Milenio dice que todo esto es un distractor, que la detención de Ángel Aguirre es un distractor, porque no sé qué pruebas tenga Carlos Marín para decir que él no tiene nada que ver. Y al mismo tiempo, Ciro Gómez Leyva, en su espacio de conducción, deducción e inducción de lo que pasa en el panorama nacional, él así declara que Ángel Aguirre es un perseguido político, es una víctima política.
2: Sí.
0: Es decir, este círculo también de gestores mediáticos, ya no digamos Jorge Fernández Menéndez, que no solamente hizo un documental para criminalizar a los estudiantes, sino que sigue haciendo esta labor de confusión.
4: De participar en campañas de desinformación
0: así es.
4: Criminalizar sujetos sociales o para querer atacar gobiernos progresistas o para atacar en particular algunas biografías políticas. Esto es parte del saldo que también que tiene y se enlaza con el derecho a las audiencias.
0: Por supuesto.
4: Porque al final de cuentas, este engaño masivo y colectivo,
0: sí, sí, sí,
4: este, que han, ha impedido que se haga justicia después de 12 años, pues también los medios de comunicación tienen algo que ver. Entonces, ¿y cómo se defiende el público? ¿Cómo se defienden los ciudadanos frente a una mentira construida con las instituciones,
0: claro,
4: y validada por este, los medios de comunicación? O como inventos como el de la señora Anabel Hernández, que dijo, fue el ejército.
0: Sí.
4: Basado en nada, en un testimonio de un narcotraficante.
0: Exactamente. Krishna, sí. Y también está el papel del crimen organizado. Es decir, en ese momento Guerreros Unidos era quizá el grupo criminal más importante de Guerrero, sobreviviente del cártel o de la célula de los Beltrán Leyva. Y ahora, ¿cómo está la situación?
5: Híjole, se ha atomizado más.
0: Se ha atomizado.
5: Se fraccionaron las organizaciones. Digo, bien dices, en ese entonces, poquito antes de 2014, pues el dominante era el cártel de los Beltrán Leyva en esa región. Toda esa región, hacia la costa, hacia la montaña, hacia la Costa Chica.
4: Los Estados Unidos era parte de los Beltrán Leyva.
5: Ajá, y entonces, pero justo antes, el dominante eran los Beltrán Leyva. Muere Arturo Beltrán Leyva, muere abatido, empiezan las detenciones de sus hermanos y se fragmenta. Y justo uno de los grupos más fuertes que se fragmentaron es lo que se constituyó en Guerreros Unidos, que terminó enfrentándose con sus antiguos aliados y excompañeros, que son los Rojos, que ellos estaban un poquito más hacia el norte, hacia la zona de Amacuzac, de Buenaventura, Buenavista, no sé cómo se llama, en los límites de Morelos y de Guerrero. Y lo comentamos justo hace unos días, que justo uno, al líder de los Rojos, lo acaban de sentenciar a más de 100 años de prisión, al Carrete. Esas cosas que van en paralelo. Pero hoy, ¿qué pasó? Pues se atomizaron esos grupos y con ellos se atomizó la disputa y se atomizó la violencia.
4: Y algo importante, la heroína o la goma de opio ha perdido valor económico.
0: Claro.
4: Y por lo tanto, valor estratégico para la vida de los cárteles, que han tenido que trasladarse a otro tipo de negocios que ya en su momento habrá que abordar, pero entre ellos pues la metanfetamina, pero también temas locales, ¿no? La extorsión, en fin, los ardillos, todos esos grupos que ahora han señalado que están, digamos, presionando el poder político local, están tomando control de la economía local, en fin, pero esa es toda una situación que involucra a la iglesia, que involucra poderes locales. Entonces, también digamos que es importante este momento, porque es reabrir un expediente que se ha intentado cerrar varias veces y que desde Andrés Manuel López Obrador en su gobierno se comprometió a esclarecer, pero ha sido difícil. ¿Por qué? Porque no solo el pacto de silencio, sino todas estas acciones concertadas para ocultar la verdad.
0: Exactamente, sí. Exactamente. Azul.
2: Me parece clave la palabra un expediente abierto como distinción justamente clave de lo que fue la verdad histórica, ¿no? O sea, una fabricación de un caso al que desde el principio se llegó a una conclusión y después vamos a ver cómo la manufacturamos, ¿no? Y entonces se manufacturó desde el punto de vista judicial y también mediático, y esa sigue vigente. O sea, ya no teniendo el aparato judicial de ese lado, ahora lo que estamos viendo, y ahorita que estabas haciendo el recuento de lo que han dicho, también está un Héctor de Mauleón que dice, en los videos no se iba a ver nada, nada nuevo, nada nuevo bajo el sol. Entonces, como restando la importancia, ¿no?
0: Minimizando siempre las evidencias.
2: Minimizando, o sea, esta cosa de decir Ángel Aguirre es un perseguido político o nada nuevo se va a conseguir con estas nuevas diligencias, es como decir la verdad histórica sigue vigente, ¿no? O sea, porque ustedes no han podido dar ningún elemento nuevo y porque lo que creo es que lo peor que les puede suceder es que se siga reconfirmando la complicidad que tuvieron los medios de comunicación con toda esa construcción, ¿no? Entonces, creo que es importante decirlo porque desde ahí también hay que medir esta clase de comentarios cuando lo que estamos viendo en distinción de aquello es más bien una serie de acciones para abrir el caso, no cerrarlo. Es
0: claro.
2: Decir, ¿de qué manera podemos seguir encontrando? Y eso a partir de la evidencia, no es yo llego a la conclusión y a partir de ahí le voy tejiendo, ¿no? No, al contrario. Y con todas las dificultades que son las que que había planteado hace un momento, que ya se han venido encontrando en el camino, ¿no? Como que pues tienes absolutamente cerradas las puertas justamente de esas evidencias, de esos testimonios, por la propia naturaleza de un caso que es un doble crimen, el de la desaparición de los jóvenes y luego su encubrimiento, ¿no?
4: Y no hay que olvidar que hay un gobierno extranjero que está encubriendo a uno de los principales responsables de la construcción.
0: Tomás Herón.
4: Es Tomás Herón, que es Israel.
2: Israel.
4: Porque aquí lo importante, claro, es cómo sembró los huesos que se encontraron.
5: Y la tortura.
4: ¿Y de dónde los sacó? O sea, todavía no sabemos ni de dónde salieron esos restos.
2: Ahí hubo,
4: que al final hubo una identificación de uno de los estudiantes. Entonces, ahí hay, digamos, pues cosas importantes que esclarecer todavía.
0: Es decir, hay muchísimos todavía cabos sueltos. Está la detención la extradición de Tomás Herón, o Tomás Sembrón. Está las declaraciones ministeriales de Iñaki Blanco, el fiscal local. Y yo insisto, y las autoridades políticas federales, no solamente Jesús Murillo Karam, que está detenido también, está pues el propio secretario de Gobernación, el responsable en ese momento, el primer, digamos, responsable político de articular la crisis social y política que generó la desaparición de los 43 estudiantes. Está el entonces consejero jurídico de la presidencia, que era Castillejos, el principal apoyo de Tomás Herón en la estructura de la Procuraduría General. Están,
4: de la Torturaduría Federal.
0: De la Torturaduría.
4: Se dedicaron a torturar para extraer testimonios.
0: Sí, o sea, todavía hay mucho, no sé cómo ves, Alberto.
3: Es que esto es un caso que rebasa con mucho a lo que se vive en Iguala y lo que ocurre, sí, con los estudiantes. O sea, estamos hablando de una megaestructura que se asemeja, creo que más bien es una expresión muy clara de la macrocriminalidad que está presente en distintos espacios y que ahora también ha permeado a los altos niveles del gobierno de Enrique Peña Nieto. Sí, la primera salida es culpar a Ángel Aguirre, que es una pieza clave, fundamental, porque es como el pivote por el cual se unen todos estos elementos. Claro. Él tiene información, o sabe en dónde está información que puede llegar a los niveles más altos de responsabilidad, no solamente a nivel político, sino también a nivel policíaco y hasta militar. Porque ni modo, pues hay que decirlo también de esa manera, hay una historia muy compleja de ese batallón del 27, una historia que tiene que ver inclusive con la desaparición en la Guerra Sucia, los vuelos de la muerte que tienen su asiento por ahí. O sea, existen muchos elementos que pintan de cuerpo entero una crisis de un sistema político que se manifiesta allí, claramente en distintos elementos. Y por eso es también importante saber, en primer lugar, qué pasó, en dónde están los estudiantes, porque también hay que verlo desde un punto de vista forense. ¿Cómo puedes ocultar 43 cuerpos? O sea, tiene que haber algún rastro, alguna evidencia. Son las personas que se los llevaron y que supieron en dónde están, están con vida, por ejemplo. ¿Cuáles son los intereses para proteger a Tomás Herón, más allá del diferendo político de Israel y de México? Hablamos de miles de millones de dólares en inversión, de sistemas de espionaje, de sistema militar.
4: Él era el gestor. Él era gestor.
3: Era el gestor, por supuesto, que se emplearon en el gobierno de Enrique Peña Nieto, y ya conocemos cómo se las mueve el Mossad y todas las agencias corporativas de Israel cuando se trata de proteger a uno de los suyos. O sea, sí estamos hablando de niveles de macrocriminalidad. Por eso es importante que este caso se resuelva, porque será muy difícil que un sistema de justicia en México avance si no se pone en claro todo lo que sucedió en este y otros casos parecidos. Porque al mismo tiempo de Ayotzinapa han ocurrido otras circunstancias tal vez no tan graves, pero que nos denotan justamente esa gran participación de altos niveles del gobierno federal y de corporaciones transnacionales. Se parece mucho a lo que ahora vivimos claramente en términos políticos. O sea, no es un asunto cualquiera el intento de minimizarlo como si Héctor de Mauleón tuviera la bola mágica o se hubiera metido a no sé dónde para decir no tiene nada, como los videos, como si ya los hubiera visto.
2: ¿Cómo sabe
3: qué traen? O sea, dice no tiene nada. la posición de Carmen Marín.
0: Seguramente Ángel Aguirre, me imagino, ¿no?
3: Pues ya, tal vez, no lo descartes. Pero es que hablamos de colusiones a ese nivel. Ese es el cambio profundo que tiene que emprenderse en el país. Esa es parte de ese cambio a esos niveles.
0: Ahí es donde reitero y apoyo esto que afirmó Jesús. El poder mediático, esta nata creada de poderosos en su momento, porque ahora lo que tienen es espacio, pero ya no tienen ese poder de influencia. Desde el 2014, cuando ocurrieron los hechos, su intención era dar el carpetazo. Uh-huh. Un carpetazo. O sea, lo que ha tenido que batallar el grupo de los familiares, el grupo de los sobrevivientes al que pertenece Manuel, las organizaciones de la sociedad civil, la Comisión Nacional de Derechos Humanos, para enfrentar esa cargada mediática para criminalizar a los normalistas, para aporrear sobre la mesa una verdad histórica construida con falacias y con siembra de evidencias y con tortura, ¿no? O sea, nos está hablando todavía de un nivel de contaminación en un sector de los medios de comunicación, de los gestores de la opinión pública, que una y otra vez hacen lo mismo, ¿no? Es decir, todo intento que haga los gobiernos de la Cuarta Transformación por avanzar en la verdad real, en la verdad jurídica de sucesos tan delicados como la Guerra Sucia de los años 70, como esta matanza o esta desaparición forzada, la descalifican a priori, ¿no? Es decir, no hay que mover los expedientes, ¿no? Salvo los expedientes que ellos quieren, ¿no? Digo, ahí está TV Azteca. ¿Y cuándo van a detener a Rocha Moya? O sea, dices, o sea, que tiene que ver una cosa con la otra, pero esa es la trabilla de siempre, ¿no?
5: Y siguen recurriendo, curiosamente ya lo mencionamos, siguen recurriendo a la verdad histórica. O sea, desde estos medios, desde estas voces, descalifican todo el esfuerzo, que no solamente es un esfuerzo y una obligación de las autoridades, del gobierno, sino, bien dices, de organizaciones civiles, de las víctimas, de las familias de las víctimas. Y es
0: de la sociedad que nunca se creyó la verdad histórica.
5: Claro, pero hoy, esta semana, o sea, del jueves para que esta semana, que hemos visto la reiteración de regresemos a la verdad histórica, que la verdad histórica, los argumentos que ofrecen, la verdad histórica no se ha movido, sigue vigente. Caray, o sea...
0: Bueno, se lo dijeron a Alejandro Encinas, cuando presenta Alejandro Encinas su último informe, me acuerdo perfectamente, dicen... Pues es lo mismo que la verdad histórica. ¿Cómo va a ser lo mismo?
5: O no leyeron, o solitos se tapan los ojos, o se los están tapando.
0: No, es una cosa prácticamente de mercadotecnia. Es decir, de autoconvencimiento, en donde ellos quieren estirar la liga de una manera grotesca, ¿no? Donde lo que uno piensa o sospecha... pues también hay evidencias de mucho dinero de lo que corrió para tapar la tragedia y la responsabilidad de la tragedia de Ayotzinapa, ¿no?
3: Bueno, nada más no hay que olvidar, perdón, pero es que son las expresiones que vemos ahora, las que vimos en 2014, los medios, personajes, son los mismos o los herederos de los que defendieron a Díaz Ordaz, los que defendieron a Echeverría, a López Portillo, a Miguel de la Madrid, a Carlos Salinas de Gortari, a Zedillo, a ese sujeto Calderón Hinojosa, o sea, a Peña Nieto. Son exactamente los mismos. Siempre han actuado así. Cuando existe un intento de iniciar un cambio profundo, se ponen encima,
2: se atrincheran,
3: tratan de bloquearlo. O sea, esto ya es sistemático. Yo por eso insisto en que esto tiene raíces más profundas. Esto tiene una más larga data.
4: Por eso hay que reconocerle a la presidenta Claudia Sheinbaum la valentía de mantener el tema,
0: sí,
4: de ir a fondo, de hacerse cargo personalmente, de estar al tanto de las investigaciones y de tomar las decisiones que hay que tomar con base en las evidencias y pues, digamos, de permitir que la fiscalía ahora sí pues avance en profundizar las investigaciones y poder esclarecer hasta donde sea posible, ¿no? Porque ya pasó mucho tiempo y ha pasado también pues muchas oleadas de desinformación y de ocultamiento que hacen más difícil pues llegar a la verdad, sí, en el sentido de encontrar a los estudiantes, ¿no? Pero sí poder esclarecer qué pasó y por qué la complicidad incluye también al Poder Judicial, esos jueces que liberan a los asesinos, supuestamente porque fueron torturados. O sea, dicen, estos asesinos fueron torturados, entonces se les violaron sus derechos y los liberamos. Liberan a otros que no fueron torturados, pero que también en el paquete van, entonces sí, lo sacan. Pero entonces, ¿pero quién nos torturó? ¿Cuál es la responsabilidad? ¿En qué instalación y dónde están fincando responsabilidad sobre los funcionarios que los torturaron? Nunca iniciaron un proceso serio al respecto de eso. Entonces, por eso este entramado de ocultamiento, pues alcanza al Poder Judicial, alcanza a la policía, sí, alcanza a muchas instancias que es importante que rindan cuentas.
0: Yo por lo menos veo, no sé si estén de acuerdo, tres expedientes que desde el gobierno de López Obrador y con la presidenta Claudia Sheinbaum han continuado y que les generan muchísimas broncas. Evidentemente, Ayotzinapa, por toda la complejidad que tiene. El ABC, uh-huh, o sea, la guardería ABC y los vínculos directos con los familiares de Margarita Zavala y de Felipe Calderón. Y por supuesto, Pasta de Conchos. Pasta de Conchos, que es otra de las grandes tragedias de del Pacto de Silencio con el Grupo México, con los funcionarios que estaban encargados de salvar a los mineros y de que decidieron enterrarlos anticipadamente, ¿no?
4: Ahora se sabe que se podían haber rescatado.
0: Exactamente.
4: Entonces, ¿y dónde están las consecuencias jurídicas del Grupo México?
0: Así
4: o
0: es.
4: Sea, destruye, contamina ríos, deja enterrados mineros y no hay consecuencias jurídicas. Tampoco de responsabilidad económica, porque dice que paga, pero no termina. Siempre quiere hacer de chivo los tamales y no paga.
2: Añadiría ahí los casos de las fabricaciones del caso Florence Case, Brenda, que tienen que ver
0: Isabel
2: con Miranda de Wallace.
0: La señora Miranda de Wallace,
2: Así es.
0: La muerta más misteriosa de los últimos años, que sí, nadie fue a ver a su... Nadie sabemos dónde está enterrada, cuándo murió, dónde murió, por qué murió, ¿no?
3: ¿Y por qué sigue mandando cartas?
0: ¿Y por qué sigue teniendo influencia? Es decir, ¿por qué todavía hay jueces, incluso los mismos conductores mediáticos y jueces, que siguen defendiendo las tesis que armó y que construyó la señora Miranda de Wallace como incluso como testigo de torturas?
5: Bueno, hoy siguen tomándola en cuenta a su organización,
0: sí,
5: por ejemplo, para medir el índice de secuestros.
0: ¿Existe todavía la organización de Miranda de Wallace?
5: Sí, y la siguen tomando en cuenta.
0: Alto al secuestro.
5: Alto, sí, ¿cierto?
0: Sí, no, alto al secuestro,
5: sí,
0: se llama.
5: Sí, uh-huh, y la siguen tomando en cuenta los datos de esa organización para decir, no, la autoridad dice tal, pero esta organización dice tal. Y lo vemos todos los días en la mañana.
2: Qué barbaridad.
0: Es un secuestro de la verdad y de la justicia. Eso es lo que hicieron. O sea, no sé si hay algún otro expediente que tú veas, Alberto, importante, en esta lista.
3: En este, hay un montón de abreas. Nos podemos irnos a todo lo que tiene que ver con la guerra sucia y con
4: para
3: todos
4: empezar,
3: los demás.
4: Acteal,
3: ¿no?
4: Acteal. En Acteal, donde ahí están los testimonios de las víctimas diciendo estos son los asesinos. Los liberan los jueces y todos estos intelectuales, periodistas, sí, defendiendo el debido proceso y justificando la liberación, olvidándose de las víctimas. Ahí empieza a torcerse este procedimiento ya orquestado, Poder Judicial, medios de comunicación, jueces, investigadores,
0: sí,
4: para legitimar verdades. Ahí recordemos hasta periodistas y que inventaron cuevas, inventaron relatos inexistentes de la matanza de Acteal,
0: sí,
4: para justificar que liberaran a los asesinos. Porque, digo, y aquí lo importante que tiene que ver, y eso es uno de los saldos de estas operaciones de encubrimiento, es que la voz de las víctimas no vale.
0: Sí.
4: Y esta operación tiene que ver con eso, con que las víctimas no tienen valor en la justicia. Que es ahora donde en el cambio de gobierno, de la transformación, pues se ha buscado que cambie esa ecuación, ¿no? Donde en primer lugar sea la víctima la que tenga que ser tomada en cuenta y la actuación de las autoridades actuar en consecuencia. todavía hay resistencias, todavía falta llegar a una justicia plena, pero ahí en el caso, en estos casos,
0: sí,
4: estamos viendo cómo funciona el mismo tipo de operación.
0: Yo ahí le agregaría los feminicidios de Ciudad Juárez. El campo algodonero sigue siendo también, y bueno, se acaba de fallecer uno de los Zaragoza. Es decir, sigue siendo uno de los expedientes también donde hay encubrimiento del más alto nivel. Pero en fin, se nos acabó el tiempo, amigas, amigos. Seguimos el debate público. Muchas gracias por acompañarnos. Nos vemos en la próxima emisión.

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0: Hablemos de Vandalito, el dirigente nacional del PRI, Alejandro Moreno Cárdenas, porque ayer mandó a un legislador, a uno de los suyos, a atacar al legislador de Morena, Arturo Ávila. Y bueno, pues hay que destacar que Alejandro Moreno Cárdenas le está pasando bastante mal, porque el círculo que tenía de amigos, que tenía de subalternos, está siendo vulnerado. ¿En qué sentido? Pues que ya detuvieron a su exdirector de comunicación social involucrado en presunto lavado de dinero y desvío de recursos, y también ya detuvieron al contador del hermano de Alito. Así que hay que recordar que en la Cámara de Diputados hay una petición de desafuero en contra del presidente nacional del PRI, pero pues a él ha, digamos, hecho todo lo posible para que no camine esa petición de desafuero. Pero pues está bastante molesto, está desesperado, diría yo, y mandó a uno de los suyos a increpar y a ejercer violencia en contra del vocero de Morena en la Cámara de Diputados, Arturo Ávila. Primero saluda y después le da un manotazo. Así que está desesperado Alito. Le preguntaron a la presidenta sobre esto. Dijo que la parte legal, pues es algo que está en relación a lo que está haciendo la Fiscalía de Campeche y en su caso la decisión que tomará el Congreso sobre su desafuero, no. Pero la presidenta sí dice que Alito está exhibido como dirigente del PRI, de un partido ya casi en extinción. Y lo que condena a la presidenta es que Alito, en su desesperación, lo que está haciendo es ir a los Estados Unidos, arrodillarse ante un gobierno extranjero. ¿Es o no es traición a la patria? Pero bueno, aquí está parte de lo que dijo la presidenta de México, Claudia Sheinbaum.
1: Se explica por sí solo lo que hace el presidente del PRI. O sea, ¿qué mexicano? Vean, o sea, imagínense, es presidente de un partido político, casi en extinción. Pero como presidente de un partido político en México, va y presenta una denuncia en Estados Unidos para pedir que quiten visas. Bueno, es hasta da risa, pues. Se explica por sí mismo. Es ya el nivel más bajo de creer en México. Ya no cree en México, ¿eh? Ni en los mexicanos. La verdad. Imagínense qué dirían los priistas de hace ya no mucho, 10 años, de lo que está haciendo el presidente del PRI, yendo a Estados Unidos a pedir que quiten visas. No, no, no, no. O sea, la verdad. Ni. Y el otro tema tiene que ver con la Fiscalía de Campeche. No es algo que tenga que ver con la Fiscalía General de la República. Es algo que viene de la Fiscalía de Campeche.
2: Ayer en el Congreso se habló de que sí habría posibilidad de retomar estas solicitudes de desafuero, que estaba abierta esa posibilidad para proceder contra Alejandro Moreno.
1: Le corresponde al Congreso, no, o a la Fiscalía, no, no, no es un tema, digamos, político. En todo caso, si es un tema de un delito, pues ya le corresponde a la Fiscalía, al Congreso. El tema a debate en una mañanera es qué hace un presidente de un partido político, repito, casi en extinción, yendo a Estados Unidos a pedir que le quiten visas. Entonces, la verdad, ni para qué ponerle nombre.
2: Y afecta.
0: Bueno, parte de lo que contestó la presidenta de México, y en otro tema, ya les había comentado que el Partido Acción Nacional quiere meter una iniciativa para censurar a la presidenta Claudia Sheinbaum, para que la oposición decida, supuestamente, de qué sí puede hablar y qué puede no hablar la presidenta Claudia Sheinbaum. O sea, ellos quieren definir la agenda, quieren definir el tono, quieren definirlo todo porque tiene una vocación autoritaria. Ahora el PAN abiertamente está pidiendo Derecho a réplica dentro de las mañaneras, pero las mañaneras son conferencias de prensa, diálogo circular, están los reporteros, reporteras pueden asistir y preguntar, cuestionar. Los panistas, las panistas, los priistas, las priistas pueden llevar a cabo sus conferencias de prensa, o sea, cada quien en su lugar. Y además, en el PAN tienen acceso a varios medios de comunicación, si no, pregúntenle a Azteca y a otros que les abren la puerta rápidamente para vociferar en contra de la 4T. Entonces, una de las preguntas es ¿por qué quieren estar en la mañanera los panistas? Primero, dice la presidenta, la mañanera es un ejercicio que se mantiene desde tiempo atrás, desde el sexenio de López Obrador, en esta dinámica de en vivo, en tiempo real, abrir el ejercicio se hizo, de hecho, desde los tiempos de Andrés Manuel López Obrador cuando era jefe de gobierno en la Ciudad de México. Un ejercicio en donde se informa a la ciudadanía y en donde los reporteros y reporteras pueden cuestionar al gobernante en turno. Dice la presidenta, nosotros vamos a seguir como hasta ahora. Pero sí le llama la atención que desde el PAN están haciendo esta solicitud. Vamos a escuchar parte de lo que dijo.
3: El grupo parlamentario del PAN pues solicita derecho de réplica en las mañaneras.
1: Pues que den su conferencia de prensa. Ahí puede haber una buena réplica.
3: Ellos argumentan que sobre todo estarían pensando en derecho de réplica sobre hechos falsos únicamente, no opiniones, sino hechos falsos o datos que ellos consideren.
1: Ellos
3: también
1: tienen acceso a los medios, tienen acceso a las redes, son funcionarios públicos, porque pertenecer a la Cámara de Diputados, de senadores, o ser funcionario público de un partido político, pues utiliza recursos públicos. Al utilizar recursos públicos, pues eres un servidor público, un funcionario público. Entonces ellos tienen acceso, pues a las redes tiene acceso cualquier ciudadano. Y a los medios de comunicación, pues pueden convocarlos a través de sus fracciones. El ejercicio de la mañanera es un ejercicio de información y de debate público, de debate y de ideas y de acciones y de información permanente de lo que hace el gobierno. Y vamos a seguir con las mañaneras y vamos a seguir con el debate público y vamos a seguir con el derecho de réplica, porque sí hay mucha noticia falsa y todos pueden hacer el mismo ejercicio. Tiene su chiste sostener todos los días una conferencia de prensa.
0: Y también señala la presidenta, lo que pasa es que en la oposición necesitan rating y nosotros, ¿qué le vamos a hacer? Ahora sí que esto también está en relación a ser consistente. Cuando eres dedicado, consistente, cuando pues no sueltas un tema, y en este caso cuando no sueltas una herramienta, entonces vas construyendo una. Esto también está en relación a ser consistente. Cuando eres dedicado, consistente, cuando pues no sueltas un tema.

0: Los opositores se la pasan diciendo, tiembla Morena, ahora sí están de salida, ahora sí vamos a arrasar, ahora sí vamos a ganar. Por un lado dicen eso, por un lado tienen acceso a medios de comunicación que tienen una potencia, pero ya no tienen credibilidad. Entonces, pues ahí está el detalle, ¿no? Puedes tener potencia como medio de comunicación, pero si no tienes credibilidad, pues esa potencia cae en el vacío. Entonces, dice la presidenta, ya los cachamos, lo que quieren hacer es colgarse de nuestra audiencia, debatir. De todas maneras, pues la gente no les va a creer. Y ellos piensan que si tienen acceso a la mañanera, entonces sí. Pero muchas veces se abrió la puerta y no tomaron esta opción. Incluso periodistas que se dicen perseguidos por el régimen de la 4T, se abrió la puerta y nunca han ido a cuestionar a la presidenta Claudia Sheinbaum. Algunos sí, pero por ejemplo, ¿por qué no se ha parado ahí Carlos Loret de Mola? ¿Por qué no se ha parado Víctor Trujillo? ¿Por qué no se han parado tantos? Ciro Gómez Leyva, Alatorre, los que presumen ser referentes de los medios tradicionales de comunicación, ¿por qué no se han parado a debatir con la presidenta? No son los argumentos los que supuestamente ellos tienen, y es que carecen precisamente de datos, carecen de situaciones o de precisiones muy puntuales o interrogantes profundas que pudieran hacer. Lo que tienen es mucha carga de emociones negativas. Odian a la 4T. Entonces, mejor nos separan. Pero bueno, ahí está la oposición diciendo nosotros quisiéramos estar en la mañanera, pues que construyan su espacio. La ley les permite la libertad de expresión, se los permite la Constitución, que construyan un espacio, no que se quieran colgar del espacio ajeno, porque además, pues la mañanera es el ejercicio de comunicación de la presidencia, ¿no? Donde se informa, donde se da a conocer cómo vamos en general, y claro que es un contrapunto, nos ayuda a tener un balance más claro de lo que está sucediendo. Si nosotros nada más viéramos lo que sucede en los medios convencionales, Azteca, Televisa, Radio Fórmula, pues pensaríamos que hay otra realidad, pero ellos distorsionan la realidad porque al final son empresas, están buscando el lucro, están buscando, ahora sí que los billullos, ¿no? Como diría López Obrador. Vamos a escuchar parte de lo que dijo la presidenta sobre esto. Dice, pues sí, es que quieren rating los de la oposición, pero pues no lo tienen y no es nuestra culpa.
1: Falsos.
2: Necesitan rating.
1: Exacto, que como tienen rating, pues quieren su derecho de réplica en un espacio con el mismo rating. ¿No habría apertura de la presidencia de la
2: República
1: para esto?
2: Cada quien tiene su espacio. Este es un espacio del pueblo. Es la mañanera del pueblo. Es un espacio donde el gobierno de México ejerce una responsabilidad que es el de informar a la gente. Si la gente nos ve, pues es que le gusta la mañanera, ¿no? Si no le gustara, pues no nos vería. En vivo, pues somos de los que más visitas tenemos, de todos los que hacen programas en vivo a través de las redes sociales. Pero eso tiene que ver, pues, con la manera en que informamos, cómo informamos, que la gente está pendiente. Pues un partido político también lo puede hacer, está en todo su derecho. Pero cada quien su espacio, ¿no? Porque, pues imagínense. Entonces aquí es el espacio de la mañanera del pueblo. Ya si el PAN, el PRI, el mismo Morena quieren tener su espacio, pues tienen su espacio, deben hacer su espacio informativo. Si no tienen rating, pues, ¿qué le vamos a hacer?
1: Incluso.
0: ¿Qué le vamos a hacer si no tienen rating? Es lo que cuestiona la presidenta Claudia Sheinbaum, ironiza, se divierte con el hecho de que la verdad pues no tienen credibilidad y por eso pues no han construido una audiencia potente los de la oposición. Claro que tienen ahí a sus jilgueros, a sus voceros, a sus representantes, Loret, Alarraqui y compañía, pero pues ahora sí que mucho ruido y pocas nueces. Se la pasan vociferando todo el día, diciendo ahora sí, tiembla la 4T y pues Morena sigue ganando elecciones.

0: Entonces, pues están vendiendo humo, están vendiendo ilusiones. Bueno, vamos con más información. Recuerden que estamos en un proceso en el cual se está deliberando sobre el derecho de las audiencias y se está proponiendo, porque ya está en la ley, que exista un código de ética y una defensoría de las audiencias en los medios de comunicación. La CIRT ya aceptó esto. Algunos medios andan diciendo que supuestamente es un atentado a la libertad de expresión. Algunos medios que, por cierto, se alinearon en los tiempos del PRIAN. Ahí sí no les importaba callarse, siempre y cuando hubiera unos buenos contratos de por medio. Entonces, si había contratos grandotes, no les hacía daño firmar, por ejemplo, lo que firmaron en los tiempos de Calderón, un pacto del silencio. No vamos a hablar de violencia para ayudar a Felipe Calderón, porque el país estaba en llamas. Entonces, son los que hoy se dicen bien comprometidos con la información, que aseguran que ellos sí hablan con la verdad, pero son puros intereses económicos y están golpeados en sus intereses económicos, porque hay que decir que estos medios también en su mayoría son fachadas de grupos de interés, de otros grupos comerciales que tienen otros negocios. Por ejemplo, Latinus, claramente una fachada, ¿no? De Roberto Madrazo y compañía. Así que, pues así está el debate. Lo que la presidenta Claudia Sheinbaum mostró fue una encuesta de Demotecnia de las Heras, que es una encuestadora bastante seria, en donde le preguntó a la gente sobre esto. Para empezar, la población apoya que haya código de ética, que haya defensor de las audiencias, e incluso la gente estaría en favor de que se sancionara los medios de comunicación siempre y cuando difundieran mentiras falsas de forma dolosa, ¿no? A sabiendas de que son noticias falsas. Dice la presidenta Claudia Sheinbaum, nosotros no estamos proponiendo sanciones a los medios, pero llama la atención que incluso la gente estaría dispuesta a apoyar una medida en ese sentido. De cualquier manera, también vale la pena resaltar esta encuesta porque está señalando que la aprobación de la presidenta sigue bastante firme. A pesar de la andanada de bots, de las campañas de desinformación, a pesar del ruido, a pesar de que todos los días le echan más ganas los opositores a la 4T para el golpeteo político, cada vez se alinean más ellos, se concentran, se arropan, cada vez están pues más coordinaditos, se pasan los textos, se copian la tarea, se alinean, salen al unísono en el golpeteo. A pesar de todo ello, pues la presidenta Claudia Sheinbaum sigue gozando de cabal salud, también en términos políticos. Así que vamos a escuchar parte de lo que dijo respecto a esta encuesta.
1: Me sorprendió, la verdad. Fue nada más. Fíjense la pregunta. ¿Usted cree que el gobierno debe sancionar a los medios de comunicación que busquen engañar a las audiencias con información falsa o no? Sí, 79%. Bueno, nosotros ni siquiera estamos proponiendo sancionar por dar noticias falsas. No lo hemos propuesto porque el derecho de las audiencias lo único que dice es pon tu código de ética, perdón, y ten un defensor de las audiencias y recibe quejas. Eso es lo que dicen los lineamientos y la ley en esencia. Bueno, aquí la pregunta es sancionar por noticias falsas. Nosotros ni siquiera estamos planteando sancionar por noticias falsas. Bueno, pero la gente miren lo que dice. Ahora, váyanse a la siguiente. ¿Qué tan importante es para usted que los programas de radio y televisión distingan claramente cuando están dando una noticia, cuándo es una opinión del comunicador y cuándo están transmitiendo un contenido pagado o publicitario? Muy importante, 64%. Como decía el presidente López Obrador, tonto es el que cree que el pueblo es tonto. Algo importante, 14%. 78%. poco importante, nada importante, 16%. Creo que hay otra, ¿no? ¿Cuál es el objetivo de la presidenta de proponer reglas a lo que transmiten los medios? Que los medios comuniquen, informen de manera clara y objetiva, 62%. Controlar y censurar, y miren que ha habido campaña de que estamos censurando, ¿eh? Solo 28%. La que sigue. Este ya es de las redes. La presidenta Claudia Sheinbaum presentó una propuesta para regular el acceso de niñas y niños menores de edad a las redes sociales. Ni siquiera le hemos propuesto, hemos abierto la discusión. Para usted, ¿qué tan importante es que se apruebe esta propuesta? 86%. Muy importante, algo importante. Ya me sorprendió. Adelante. Si es una preocupación. Bueno, si aprueba o desaprueba, 68%. Calificación. Bueno, pero más allá de si aprueba o desaprueba, vean lo que piensa la gente. Entonces, a veces las redes sociales también y el debate en las redes. Como hay tanto troll, tanto bot pagado, tanta manipulación de la red, porque es así. Porque cuando pagas millones de pesos para poder promover una posición, pues te puedes ir con la finta de que no, bueno, pues la mayoría de la gente piensa que no está bien poner un defensor de las audiencias.
0: Bueno, y ya nada más destacar que fue detenido el día de ayer. ¿Recuerdan este hombre que golpeó a una recepcionista en un hotel de Santa Fe, el Hyde Park? Bueno, pues Jorge Cortés Jiménez fue detenido en los Estados Unidos porque se giró una ficha roja ante la Interpol. Se presumía, como tiene capacidad económica, que iba a fugarse a otro país. Hay que recordar que ya hay una orden de aprehensión porque se trata de tentativa de feminicidio. La víctima tiene daños en el cuello, en la espalda, y en este caso este hombre intentó irse a los Estados Unidos a través de barco y llegó a San Diego, California, pero ahí fue detenido. Así que será deportado. Y una vez deportado a México, va a tener que rendir cuentas en este proceso penal. Así que ha quedado detenido este hombre. Soy Jorge Armando Rocha. Gracias por la confianza. Muchas gracias por compartir. Muchas gracias por su confianza, por sus likes. Ya saben que amor con amor se paga. Nos estamos viendo. Excelente día.

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1: El informe de Readovka del 12 de agosto. Kharkov bajo presión, el apagón estadístico de Kiev y la agonía de la 121ª Brigada. Esa ofensiva en el noreste y la liberación de Aniskino y Vodiane. Bienvenidos a nuestro segundo espacio de análisis internacional en De qué hablan Geo para este miércoles 12 de agosto de 2026. Concentramos nuestra atención estrictamente en la evolución de los acontecimientos sobre el terreno y los informes de última hora del frente. De acuerdo con el informe final de Readovka del 12 de agosto, las fuerzas rusas continúan su avance metódico en el noreste del óblast de Kharkov. El grupo de fuerzas norte concretó la liberación de dos asentamientos de forma simultánea en Aniskino y Vodiane. ¿Cómo se fraguó este avance? Pues a principios de agosto, las tropas rusas consolidaron sus posiciones a lo largo de la línea de Ustinovka y Ivashkino, en el flanco oriental del cuello de botella. Desde ahí, pequeños grupos de asalto de la 11º Regimiento de Tanques del 11º Cuerpo del Ejército de la Guardia del Norte expulsaron de Aniskino a los combatientes de la 1ª Brigada de Defensa Territorial de la 129ª Brigada Mecanizada Independiente de las Fuerzas Armadas de Ucrania. Posteriormente, tras varios días de combates en los que las unidades de asalto atravesaron zonas boscosas para quebrar a los ucranianos, se aseguró la localidad de Vodiane. Esta captura sitúa a las fuerzas rusas directamente a las afueras de Ojabatka, en el centro logístico de vital importancia estratégica en el sector de frente. Con estos movimientos se está confirmando o conformando un verdadero crisol táctico en el norte del río Plotva, amenazando con privar a los ucranianos de sus bastiones de aprovisionamiento y reduciendo drásticamente un corredor de retirada que actualmente cuenta con apenas 15 kilómetros de longitud. Amigos, este encierro ya lo veníamos prediciendo acá en De qué hablan Geo, y ya podemos ver que va a pasos acelerados. Es increíble que este caldero se esté formando con tanta rapidez. Pues como les prometí, vamos a seguir poniendo ojo firme y vamos a estar siguiendo muy de cerca los sucesos en esta parte al noreste de Kharkov, noroeste de Kharkov. Pues bien, la hoja de higuera. Kiev oculta el fallo masivo de sus defensas aéreas. Y es que mientras el frente de Kharkov se estrecha en la retaguardia, pues en la retaguardia informativa de Kiev se ha implementado una medida desesperada. Las Fuerzas Armadas de Ucrania han dejado de publicar datos sobre la intercepción de misiles balísticos. Medios occidentales como Bloomberg se han hecho eco de este cambio radical en las estadísticas oficiales. Recientemente, mientras informaba mecánicamente sobre el derribo de 98 de 120 drones nocturnos, se omitió por completo el número de misiles disparados. Fuentes cercanas a la situación admiten que publicar cifras reales de intercepción se ha vuelto insostenible debido al colapso de defensas y la aguda escasez de misiles Patriot. Lo único que van a hacer es dejar de mentir. Sinceramente, digo, solo digo. Los datos revelan una realidad aplastante. Según la información citada por Bloomberg, a partir de registros del Ministerio de Defensa ucraniano, durante el mes de julio solo se interceptaron 29 de los 195 misiles. 29, ¿eh? Allá ustedes si creen esto. Misiles balísticos lanzados, lo que significa que más del 85% de vectores lograron penetrar la defensa. A ver, esta clasificación de las estadísticas busca ocultar a la opinión pública y a los aliados el tamaño del fallo defensivo. Analistas internacionales, incluido el Instituto para el Estudio de la Guerra, por sus iniciales ISW, señalan que esta no es una casualidad, sino una estrategia deliberada de Moscú. Priorizar sistemas de ataque de largo alcance capaces de burlar los escudos aéreos de forma fiable, utilizando la escasez crítica de interceptores, mermados también por la demanda global hacia Oriente Medio, como una palanca de presión geopolítica definitiva. Ya. Si ya no vamos a recibir estos noticiones de derribos, también es culpa de Moscú. No. Pero bueno, cambiemos de tema y hablemos de la agonía de la 121ª Brigada, el abandono y la sed en Zaporozhia. Y es que mientras los altos mandos ocultan datos en los despachos, la realidad de la tropa en primera línea raya en lo inhumano. Combatientes de la 121ª Brigada Territorial de Defensa Independiente de Ucrania, desplegados en el sector de Zaporozhia, grabaron un desesperado mensaje en video dirigido directamente al comandante en jefe de las Fuerzas Armadas Ucranianas, Drapatoy. En su testimonio, aquí tienen ustedes el video, los soldados denunciaron que van desplegados 5 meses seguidos, mucho más tiempo de lo previsto, que habían sufrido una escasez extrema de agua y alimentos durante periodos entre 3 y 7 días, y eso que no ha llegado el invierno. Llegando en escasos límites hasta los 12 días de sin suministro. La situación llegó a tal punto de desesperación que militares se vieron obligados a beber su propia orina para sobrevivir. El desgarrador relato añade que su infraestructura de comunicaciones Starlink fue destruida, quedando incomunicados por vía satelital, una terminal que de hecho habían tenido que financiar de su propio bolsillo y que recibieron 2 semanas más tarde. Los combatientes señalaron que tanto el alto mando como sus familias fueron engañados con reportes falsos que aseguraban que el personal contaba con todo lo necesario. En estado semiconsciente por la deshidratación, exigieron un corredor y transporte para evacuar sus posiciones de inmediato. Y como era de esperarse, el mando de la brigada emitió un comunicado oficial intentando desestimar la denuncia, asegurando que se había entregado 27 paquetes de suministro para drones y prometieron una rotación tan pronto como sea seguro, culpando a las condiciones meteorológicas y a la guerra electrónica rusa. Una respuesta burocrática que choca frontalmente con la cruda y trágica realidad de los hombres abandonados a su suerte en el frente. Esto sí es realmente lamentable, ¿verdad, amigos? Ahora bien, esto nos lleva al colapso inminente y las voces desde el interior. La insostenibilidad del esfuerzo bélico ucraniano ya no es una lectura táctica sobre el terreno, sino una advertencia abierta de parte de analistas internacionales. En declaraciones recientes, el profesor de historia de la Universidad de Arizona, David Gibbs, advirtió que el ejército ucraniano podría desmoronarse por completo en los próximos meses debido a la resistencia masiva de la población ante la movilización forzosa y el desgaste insostenible. Gibbs enfatizó que una derrota de Kiev constituirá a un golpe demoledor y definitivo para la hegemonía de la OTAN y de Estados Unidos, sistemas de los cuales, según su criterio, jamás se recuperarán. Esta realidad de desgaste choca frontalmente con la retórica oficial. Paralelamente, el informe de Radovka destaca que Kiev ha dejado de publicar estadísticas sobre la intercepción de misiles balísticos debido a la dramática escasez de misiles Patriots. Datos citados por Bloomberg que revelan que en julio solo se interceptaron 29 de los 195 misiles balísticos lanzados contra Ucrania, lo que significa que más del 85% penetraron las defensas, evidenciando la incapacidad material de sostener el escudo aéreo ante la ofensiva de la precisión rusa. Y es que no solamente es en Kiev el gran problema. Nos encontramos con el apagón de Odessa, la ofensiva en Orejov y la postura inquebrantable de Moscú. Sí, hablemos de la parálisis total de Odessa y el impacto de la red eléctrica y ese preludio estratégico. Amigos, ahora analicemos en profundidad el reporte del bloguero noruego Steigan sobre la situación crítica en el sur de Ucrania. Las fuerzas rusas llevaron a cabo un bombardeo masivo y combinado que ha dejado a la red eléctrica de Odessa prácticamente sin luz de forma permanente, tratándose de un año imposible de reparar a corto plazo. En la noche del 10 de agosto, hace dos noches, el objetivo principal fue la infraestructura de combustible, el puerto marítimo, la central termoeléctrica de Odessa y 7 subestaciones eléctricas en el sur del país. ¿Se acuerdan? Hablamos de eso en su momento, hace dos días. Entre las instalaciones afectadas se encuentran 5 subestaciones clave de 330 kilovoltios, específicamente en Artis, Mayaki, Usatove, Novodeskaya y Centrolit en Ilinovka, además de 2 subestaciones de 110 kilovoltios en Vyhorod, Dnipropetrovsky y Karolino-Bugas. Como informó el corresponsal militar ruso Eugeni Podubny, esta ofensiva paralizó de hecho el centro energético del sur de Ucrania e interrumpió el enlace energético que transfería electricidad hacia las vecinas Moldavia y Rumanía. El problema de la reparación radica en una escasez mundial de repuestos reportada por el Financial Times, agravada en el caso de Ucrania debido a que sus subestaciones fueron construidas bajo estándares soviéticos, haciendo prácticamente imposible hallar componentes en Occidente. Estratégicamente, este apagón se suma al bloqueo naval de los puertos del Mar Negro, la destrucción de puentes y vías férreas entre Odessa y el resto de Ucrania, y el corte de carreteras hacia Rumania. Para los analistas, esta combinación de aislamiento por carretera, bloqueo marítimo y parálisis eléctrica responde a una lógica clara. Podría ser el preludio de un ataque terrestre o un desembarco anfibio. El simbolismo histórico resuena con fuerza al recordar que Catalina la Grande fundó Odessa y que Rusia se encuentra construyendo buques de guerra anfibios en Sebastopol. Escuchaba a analistas como Alexander Mercurius insinuar de un ataque anfibio. Yo lo pongo mucho en duda. En mi opinión, yo me apegaría más a los mapas de la Segunda Guerra Mundial y pienso que los rusos van a entrar a Odessa por el norte. Después de que capturen Zaporozhia y crucen el río de Dnipro, bajarán a Jersón, de Jersón tomarán Nikolaev, y de Nikolaev pues están a paso de ratón a Odessa. Si revisamos los mapas de la Segunda Guerra Mundial, ese fue el movimiento. Los rusos no se atrevieron a entrar por mar. Es más, o sea, por la costa. Es más, considero también de que si hablamos así, sin pelos en la lengua, creo que los rusos no tienen experiencia en hacer esto. O sea, ¿por qué reinventar la rueda cuando ya saben lo que ha funcionado en el pasado? Digo, puede que me equivoque, puede que un personaje como Alexander Mercurius pues tenga una mejor analítica que la mía, pero en mi opinión, yo no veo a los rusos entrando por mar. Quizás me equivoque. Ya el tiempo lo dirá, ¿verdad? Y bueno, pasemos a Gelenchik y la estrategia de intentos de asesinato. En paralelo a la campaña en el sur ucraniano, la tensión se ha extendido hacia el territorio ruso con operaciones de gran calado político. Recientemente, un ataque con drones ucranianos en una playa cercana de Gelenchik, en la región de Krasnodar, causó la muerte de 7 turistas. Aunque Robert Brody, comandante de las Fuerzas de Sistemas No Tripulados de Ucrania, alegó que el blanco era un sistema antiaéreo S-400 situado a 20 kilómetros. Medios occidentales, es que ponen atención, esto se pone interesante. Medios occidentales han vinculado el suceso con viejos rumores sobre una residencia privada atribuida a Putin. La naturaleza de estas operaciones con drones contra Valdai, ¿se acuerdan? A principios de este año, Valdai, Galenchik y el propio Kremlin en el 2023 apuntan a un intento deliberado y desesperado de intentar asesinar personalmente al presidente ruso. Ante el fracaso de la campaña de drones, la anulación de las sanciones, el colapso de la defensa aérea y el resquebrajamiento del frente, los informes señalan que a Kiev le restaría esta vía extrema. Sin embargo, analistas advierten que ni siquiera una medida de esta magnitud cambiaría el rumbo del conflicto, dado que el liderazgo del Consejo de Seguridad y figuras como Medvedev adoptarían una línea de acción aún más decisiva y más fuerte, ¿verdad? Y lo extraño del caso es de que Vladimir Putin ni siquiera se asoma a este lugar. A Valdai sí. Y la mayoría del tiempo, principalmente con la cantidad de trabajo que tiene, se mantiene en el Kremlin. Y de esto no hay ni siquiera necesidad de investigarlo, es obvio, ¿no? Digo. Pues bien, vayámonos al cerco sobre Orejov y el avance en el sur. En el terreno terrestre, el Ministerio de Defensa ruso confirmó que las unidades de asalto del grupo de fuerzas del Dnieper, comandadas por el coronel general Teplinsky, lograron capturar la parte sureste de Orejo, 30% del territorio de la ciudad, principalmente en la zona sur. Y en mi opinión, es más del 30%. Como ustedes pueden ver en el mapa, 30% es el área roja y el área gris, la zona gris, ha aumentado. Fuentes independientes y múltiples canales militares señalan que la aldea de Malaya Tokmachka, en la entrada sureste de Orejov, se encuentra prácticamente liberada de las fuerzas ucranianas. Está en completamente posesión de las fuerzas rusas, con solo una calle en disputa en su extremo noreste, con la línea de suministro del centro y norte de la ciudad bloqueadas o bajo intensa presión. Orejov se encuentra profundamente cercada bajo el patrón clásico de infiltración, estrangulamiento logístico y colapso defensivo. La postura inquebrantable de Moscú. Esa entrevista de Galusin. En el plano diplomático, el viceministro de Asuntos Exteriores ruso, Mikhail Galusin, expuso una extensa entrevista con la agencia TASS de las condiciones mínimas e innegociables de Moscú para cualquier solución a largo plazo. La retirada completa de las tropas ucranianas de las cuatro regiones anexionadas. La renuncia formal de Kiev a sus aspiraciones de ingresar en la OTAN, comprometiéndose a una neutralidad a largo plazo. Una drástica reducción de las Fuerzas Armadas ucranianas y la disolución de organizaciones de extrema derecha como la Brigada Azov y el Sector Derecho, junto con la desnazificación de la vida política. Galusin rechazó de plano las mediaciones europeas y estadounidenses, señalando que el apoyo militar, la inteligencia y la operación de redes como Starlink descalifican a Washington y a la Unión Europea como socios para la paz, insistiendo en que Zelensky y su círculo deben abandonar el poder. Mientras tanto, en el tablero regional, la formación de una alianza militar entre Arabia Saudita, Turquía y Pakistán refleja más un intento de buscar autonomía estratégica frente a Washington que una demostración de fuerza unificada, con Riad financiando de apoyo militar y buscando canales de diálogo energético con Moscú y Pekín. Y bien, hablemos de este gesto humanitario en Moscú. La liberación de Robert Gilman y el contraste con el caso de Gonzalo Lira. Para cerrar este segundo bloque del día, un acontecimiento diplomático ha marcado la pauta informativa y es la liberación por parte de Rusia del exmarino estadounidense Robert Gilman, que se encontraba encarcelado desde 2022. Esto, según lo confirmó el propio presidente de Estados Unidos, Donald Trump, La medida se adoptó por razones humanitarias y sin que Moscú pidiera nada a cambio. ¿Por qué hay que hacer énfasis en esto? Porque normalmente cuando hay ese tipo de prisioneros, se intercambian por otros prisioneros. Esta es la trama, ¿no? Hillman, de 32 años y condenado inicialmente por agredir a un agente de policía en estado de embriaguez y posteriormente sentenciado a más años tras incidentes en la colonia penal, agrediendo a otros oficiales, sufrió un grave deterioro en su salud mental, llegando a ser trasladado a una unidad psiquiátrica civil en un estado catatónico descrito como estupor disociativo. Tras un indulto presidencial y las gestiones encabezadas por funcionarios como el secretario de Estado Marco Rubio, Hillman fue evacuado en un avión del Departamento de Estados Unidos, de Estados Unidos, rumbo a un hospital en Texas para recibir atención médica. Este acto humanitario de Moscú, bien, ¿no? Bien por Moscú, al enviar a un ciudadano de regreso a casa a cambio de nada, inevitablemente, pues yo diría que trae a la memoria la dolorosa tragedia de figuras como el periodista Gonzalo Lira, quien enfermó y perdió la vida en una prisión ucraniana bajo asedio, mientras Rusia demuestra disposición humanitaria en este caso. Queda en evidencia el contraste con las trágicas consecuencias de la negligencia institucional, entre otros frentes, principalmente del Estado, Departamento de Estado de Estados Unidos, que no hizo absolutamente nada por Gonzalo Lira. Lo único que Gonzalo Lira hizo fue hacer blogs, decir lo que pensaba, hablar de Victoria Nuland, hablar de Zelensky, que se sopla sus líneas blancas, exponer a la Junta de Kiev. No agredió a nadie. Gonzalo no bofeteó a nadie. Este marín sí, atacó a oficiales. Ahora se hace loco. No, quizás sí esté dañado el hombre. ¿Ya? Pero a lo que vamos. ¿Por qué el Departamento de Estado de Estados Unidos no tomó acción al igual con Gonzalo Lira, sino que lo dejaron morir en una prisión ucraniana? Porque el gobierno de Ucrania, al darse cuenta de la enfermedad terminal que tenía Gonzalo Lira en sus pulmones y el tratamiento de tortura que tuvo, no gestaron una situación humanitaria como la ha hecho Moscú. Pregunto nomás. Y bien, amigos, antes de terminar, creo que tenemos que hablar de este préstamo fantasma de la Unión Europea y esa incertidumbre financiera en Bruselas. Sí, y es que tenemos que hablar de estos 90 mil millones de Europa. Un pozo sin fondos, sin responsables financieros. Sí. Ok, continuemos desglosando la información de este miércoles 12 de agosto, que en medio de los frentes militares, la crisis financiera y la deuda en la Unión Europea suma un nuevo y alarmante capítulo que afecta directamente, yo diría, a los contribuyentes del bloque. Según declaraciones del eurodiputado alemán Fabio De Masi, copresidente del partido Alianza Sachra Wegenknecht, creo que lo pronuncié bien, espero, realizadas por el periódico Berliner Zeitung, la Unión Europea está inyectando la astronómica cifra de 90 mil millones de euros, equivalentes a unos 105 mil millones de dólares, en Ucrania sin tener la menor idea de cómo se distribuirá la carga financiera de este préstamo sin intereses entre los Estados miembros. A pesar de que los Estados miembros dieron luz verde al plan de préstamos a principios de abril de este año, con exenciones específicas obtenidas por Hungría, la República Checa y Eslovaquia, la Comisión Europea ha admitido en respuesta a una consulta parlamentaria que no puede proporcionar un desglose de la carga financiera por Estado miembro. De Masi criticó duramente que la Comisión aparentemente ni siquiera sabe hasta qué punto los países tendrán que garantizar este endeudamiento conjunto respaldado en los mercados de capitales. advirtiendo que estos fondos terminarán enriqueciendo a los oligarcas corruptos de Ucrania. Uno se pregunta cómo el gobierno y el parlamento alemanes pudieron pasar por alto este pozo sin fondo de deuda sin una evaluación exhaustiva de las consecuencias, dice el diputado. Cuestionó el eurodiputado. Para poner en perspectiva la magnitud del esfuerzo financiero, desde la escalada del conflicto en el 2022, la Unión Europea ha aportado más de 216 mil millones de euros a Kiev. Alemania se mantiene como el principal aliado del bloque, habiendo gastado más de 43.300 millones de euros en ayuda directa, además de comprometer otros 57.600 millones de euros en asistencia militar para los próximos años. El programa, cuyos primeros tramos de desembolso comenzaron a finales de junio con 3.200 millones y 3.900 millones de euros orientados a la adquisición de drones y presupuesto, prevé entregar un total de 30 mil millones para ayuda civil y 60 mil millones para necesidades militares a lo largo de 2026 y 2027. Cuestión que ya han dicho que no es suficiente. La gran incógnita sobre la devolución de estos fondos también ha generado fricciones políticas. El presidente del Consejo Europeo, Antonio Costa, había señalado previamente que Ucrania solo tendría que devolver el dinero después de recibir reparaciones de Rusia tras el fin del conflicto. ¿Qué toman estos tíos, eh? ¿Qué toman que no comparten, eh? Una premisa que Moscú ha calificado de totalmente alejada de la realidad. Obvio no. Por su parte, el portavoz del Kremlin, Dmitry Peskov, acusó directamente a la Unión Europea de hurgar en los bolsillos de sus propios contribuyentes para prolongar artificialmente el conflicto. En la misma línea, un artículo del ministro de Asuntos Exteriores ruso, Sergei Lavrov, argumentó que los líderes europeos perciben a Kiev meramente como un ariete contra Moscú, ignorando el bienestar de los ciudadanos ucranianos de a pie. ¿Se acuerdan esa entrevista que dio a un diario suizo? Pero al final, pues, lo cancelaron y bueno, gran rollo, ¿no? Así pues, amigos, que nos encontramos con la infraestructura eléctrica de Odessa paralizada de forma permanente, el avance constante sobre Orejov, los intentos desesperados de golpear la retaguardia rusa y unas exigencias de paz inquebrantables por parte de Moscú. El panorama de este 12 de agosto refleja un conflicto donde la correlación de fuerzas se inclina de manera definitiva. Con la red eléctrica de Odessa inutilizada, las pinzas rusas avanzando en Kharkov y los contrastes humanitarios en el ámbito internacional, el escenario se marca el punto de no retorno de un conflicto que redibuja las fronteras y el equilibrio de poder global. Y con ese endeudamiento multimillonario cuyos avales y garantías siguen sin estar claros en los despachos de Bruselas, ese paquete de 90 mil millones de euros expone la enorme desconexión entre la burocracia comunitaria y la realidad económica que padecen los contribuyentes europeos. No me queda más de decirles gracias por acompañarnos en este riguroso análisis de Que Hablan Geo. 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Como les digo, hemos tomado un nuevo modus operandi, y es que a como llegan a las noticias, así van a salir los videos. No vamos a esperar a recopilación, no vamos a esperar a hacer guiones largos, y a como vengan, salimos, amigos. Cuídense mucho. Sigan pensando por ustedes mismos y nos vemos en la próxima entrega. Estén juntos, fuertes, siempre buscando por la verdad y sean justos. Quedamos UAP. Chau, chau. 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
1: La ruptura de los frentes, el poderío naval y el ocaso de Londres. Muy buen día, bienvenidos a De qué hablan Geo con Rodolfo. Hoy, jueves 13 de agosto de 2026, arrancamos desglosando la alarmante realidad que se vive en las líneas de combate. Lo que el GUR, el GUR, advirtió hace un año es hoy una cruda materialización. Miembros de las Fuerzas Armadas Ucranianas han lanzado llamamientos públicos desesperados al mando supremo advirtiendo que no sobreviviremos. Mientras los medios oficialistas de Kiev, realistas sobre ataques a refinerías, a un temor apenas disimulado por

las muy malas noticias del frente. La retaguardia intenta ocultar el colapso mediante la censura. El Ministerio de Defensa ucraniano ha clasificado por primera vez los datos sobre el número de lanzamientos de misiles rusos. La razón oficial, pues, según ellos dicen, es la seguridad. Pero el motivo real es la grave escasez de sistemas de defensa aérea para contrarrestar la balística. Informes de Bloomberg revelan que en julio pasado solo interceptaron 29 de los 195 misiles lanzados, permitiendo que más de 85% penetraran las defensas. A esto se suma la expansión del sistema de misiles de crucero ligero S-8000 Banderol, ahora integrado no solo al UAV Orion, sino también a los helicópteros de ataque Mi-28, bloqueando rutas logísticas vitales como la zona cercana a Mayaquí, en Odessa, con camiones calcinados para asfixiar el suministro del régimen. Ayer escuchaba a un analista decir, de manera sarcástica, creo yo, que los rusos, al notar que se están congestionando las pasadas por la destrucción del puente en Mayaquí, pues en esas líneas de tránsito congeladas han identificado bastantes camiones de cargo, camiones de transporte pesados, y los han empezado a destruir con drones Geranes 4. Obviamente no tienen capacidades ópticas y satelitales, entonces tienen cómo descubrirlos y destruirlos ahí. Ya no solamente es la destrucción del puente, el daño al puente, sino que se aprovecha la parálisis del tráfico para identificar los transportes y eliminarlos uno por uno. En paralelo, los ataques de precisión de las fuerzas aeroespaciales rusas, utilizando las bombas FAB-250 con UMPK y misiles Lemur, guiados bajo una brillante red de reconocimiento, han diezmado posiciones críticas como el puesto de la 63ª Brigada Móvil en Donetsk, la 104ª en Boldirievka y el centro de control de drones de la 119ª en Porosok. Y en el sur, la tragedia humana raya lo inhumano. El comandante de apoyo de fuego Anatoly Seishuk, como les enseñé en el video anterior, grabó un video viral, porque se está volviendo viral, denunciando que su unidad en Zaporozhia fue enviada por un mes en abril y tras 4 meses sin reemplazarlos, o sea 5, han sufrido escasez de agua y alimentos por periodos de hasta 12 días, viéndose obligados a beber su propia orina para sobrevivir. Ante el abandono del mando y la falta de evacuación, el oficial declaró que abandonaría sus posiciones sin esperar órdenes, reflejando el colapso moral de una tropa atrapada entre la ineficacia de Kiev y la implacable presión rusa. Con esto, hablemos del Alligator, cazadores de drones y la adaptación industrial de Rusia. Sí, otra vez, amigos, la adaptación industrial de Rusia. Frente a la saturación de vehículos aéreos no tripulados, la industria militar rusa ha respondido con una innovación letal. Y aquí la revista estadounidense Military Watch Magazine, por sus iniciales MWVM, confirma que los helicópteros de ataque K-52 Alligator han sido modernizados para llevar a cabo misiones específicas de interceptación de drones. Equipados con sensores electroópticos e infrarrojos avanzados para detectar objetivos pequeños y de baja visibilidad. Y dotados de la versión mejorada del misil guiado Vihr-M, con unas nuevas espoletas de proximidad sin contacto, estos helicópteros cubren los puntos ciegos de las defensas aéreas terrestres. El misil Vihr, que se deletrea V-I-K-H-R, con velocidad supersónica cercana a Mach 2, con un alcance de 10 kilómetros y guiado por rayo láser, resiste a interferencias. Demuestra la flexibilidad operativa de los rotores coaxiales del K-52, capaces de mantener el blanco en vuelo estacionario y neutralizar la amenaza de los UAVs
ucranianos o enemigos, por decirlo así, enemigos pues de la OTAN. Ucrania trabaja para la OTAN. La OTAN tiene a Ucrania como proxy, ¿no? No hay necesidad de repetirlo. Usted ya lo sabe, ¿no? Pues con una precisión quirúrgica. Ahora, hablemos de la tesis de Trófimo. Otra de las tesis de Trófimo. Rusia y el fin de la hegemonía naval occidental. Como bien hemos visto en el video anterior, pues esa visita a Rusia del presidente Vladimir Putin, pues la guerra de sanciones declarada por Occidente contra Rusia ha alcanzado un punto de inflexión histórico. Tal como analiza el experto Anton Trófimov, ante el aumento de los precios del petróleo por la crisis iraní y las crecientes exportaciones rusas de crudo, Moscú ha manifestado su firme disposición a emplear la fuerza para frenar cualquier intento de incautación de sus buques mercantes y cargamentos. Así pues, durante unas maniobras navales con la fuerza de la flota del Pacífico, cuestión que a los japoneses no les ha gustado, les cuento, ¿no? El presidente ruso Vladimir Putin denunció sin ambigüedades que las autoridades de ciertos países intentan restringir la circulación de operadores pacíficos en violación del derecho marítimo internacional, considerando la idea de confiscar buques y vender bienes rusos como un acto de piratería y robo. De esto hablamos en el video anterior también. Ante esto, Putin advirtió que Rusia responderá de manera simétrica y en cualquier lugar que se considere oportuno. Esto es lo más interesante, ¿no? En cualquier lugar que lo consideren oportuno, incluso dentro del área de responsabilidad de la flota del Pacífico. Así pues, transformando por completo el panorama de seguridad marítima y disipando los temores sobre la vulnerabilidad de su comercio exterior. Amigos, la época en que Occidente dictaba las reglas de forma imperturbable en la inmensidad de los océanos parece que ha llegado a su fin. La eficacia de la Armada rusa para garantizar la libertad de navegación y escoltar la denominada flota en la sombra ha quedado demostrada con la presencia permanente de fragatas como la del admiral Grigorovich y la Neustrashimi, patrullando las aguas cercanas a las costas británicas. Lejos, ponen atención, lejos de intimidarse, las fuerzas rusas respondieron con firmeza ante las provocaciones del almirantazgo londinense, que intentó cruzar un yate privado en la ruta de la fragata, emitidas mediante advertencias por voz y radio y seguidas con disparos de advertencia. Los rusos no están para bromas, no están de jueguitos, ¿no? Así pues, aterrorizando a los navegantes y evidenciando que la era británica como dueña de los mares, pues, feneció. Esto expone la extrema vulnerabilidad de la Royal Navy, que opera con su flota más modesta desde la Guerra Civil Inglesa. Una marina donde el número de reclutas capacitados disminuye constantemente, al punto de que en marzo Londres tuvo que pedir prestado un buque de guerra alemán para cumplir con los compromisos de la OTAN. Admitiendo el primer lord del mar, el general Gwyn Jenkins, que la armada podría no estar lista para la guerra hasta la próxima década. Y eso sí consiguen el dinerillo, ¿no? Pues esta debilidad estructural se replica en el resto de los socios europeos de la OTAN, Alemania, Francia, Polonia y los países escandinavos, cuyas armadas carecen de un número suficiente de buques modernos y de capacidades defensivas reales frente al poderío balístico y de misiles de crucero rusos como el supersónico Onyx y el hipersónico Zircon. Respaldando esta postura, el vicepresidente del Consejo de Seguridad, Dmitry Medvedev, recordó que la gran mayoría de los buques de Europa Occidental navegan bajo pabellones de conveniencia, lo que otorga a Rusia el derecho simétrico y legítimo de atacar cualquier buque mercante de un país enemigo, ya sea en aguas territoriales o neutrales. Si existen sospechas fundadas de que transporta cargamento destinado a Kiev, con una armada rusa que supera a la de Estados Unidos en número de cascos y se posiciona segunda en desplazamiento global,
Occidente ha descubierto con alarma que los rusos no

se limitan a mostrar su bandera, sino que exhiben su fuerza en cualquier latitud, cerrando para siempre la era de la presión económica y la piratería impunda en desplazamiento global. Occidente ha descubierto con alarma que los rusos no se limitan a mostrar su bandera, sino que exhiben su fuerza en cualquier latitud, cerrando para siempre la era de la presión económica y la piratería.

Cerramos la crónica de una crisis institucional en Londres. Según The Times, los mandos militares británicos se encuentran bajo presión extrema para restablecer los canales de comunicación con el Kremlin. ¿Pueden creerlo ustedes? Yo cuando leía esto, decía, esto debe ser un chiste. Pues bloqueados desde que el jefe de Estado Mayor ruso, Valery Gerásimo, dejara de responder a las llamadas británicas tras incidentes de reconocimiento en el 2022. Ante el temor de diplomáticos y el nuevo secretario de Defensa, Wes Strinting, de que un malentendido en el Ártico o en el Canal de la Mancha desate un conflicto mayor, la respuesta de Moscú ha sido la indiferencia, especialmente tras la expulsión mutua de agregados militares en el 2024. A este aislamiento exterior se suma una parálisis política interna que debilita al gobierno desde sus cimientos. Según reporta The Telegraph, otro diario británico, el nuevo primer ministro Andy Burnham ha suspendido su primera prueba de liderazgo real ante la indignación pública por la posible liberación anticipada de los asesinos del policía Andrew Harper, un caso que la propia madre de la víctima ha calificado como tortura por la incertidumbre. Burnham ha mostrado una vacilación errática. Suspendió el programa de libertad condicional, lo restableció y luego intentó delegar el problema en su secretario de justicia, Alex Norris. Este vertiginoso cambio de postura, lejos de denotar autoridad, expone una táctica vieja: exigir resultados y atribuirse el mérito si hay éxito, pero exponer a sus ministros si las cosas fallan. ¿Y de qué nos sorprenden? Esto es típico de ellos, ¿no? Ellos así son. Si funciona, es nuestro. Si no funciona, es tu culpa. Típico inglés, ¿no? Para los que tienen experiencia, ¿no? Saben a lo que me refiero, ¿verdad? Digo, solo digo. La crítica es feroz. Se compara su gestión con la de su predecesor, Sir Keir Starmer, sugiriendo que, al igual que él, Burnham está más preocupado por salvar su propia imagen que por mantener la cohesión de su gobierno. Entre la debilidad política de Downing Street y la ruptura total de diálogo militar con el adversario, Gran Bretaña navega a ciegas hacia un horizonte de riesgo donde los puentes ya no existen y el mando ha perdido el timón. Amigos, siempre hablando de Reino Unido, hablemos de la soberanía y el pulso de Kenia contra la inmunidad militar británica. A ver, ¿por dónde empezamos? Yo sé que no muchos están familiarizados con el contexto africano. No digo mea culpa, lo que pasa es que el conflicto ruso-ucraniano y el iraní-israel-estadounidense consumen mucho de los temas de geopolítica. Pero en África hay muchos temas que tenemos que repuntar, ¿eh? Así pues, yo diría que para comprender la magnitud de este enfrentamiento actual, es necesario mirar hacia el pasado colonial y el legado geopolítico que dejó la independencia de Kenia en 1963. Y es que en lugar de desmantelar su presencia militar, el Reino Unido mantuvo una posición estratégica permanente a través de unidades como la Unidad de Entrenamiento del Ejército Británico en Kenia, por sus iniciales BATUK, B-A-T-U-K, consolidando un marco de cooperación que en la práctica ha otorgado históricamente privilegios de extraterritorialidad y amplias inmunidades a soldados británicos apostados en regiones como Laikipia, Nanyuki, Samburu e Isiolo. Durante décadas, este esquema funcionó bajo un desequilibrio institucional donde las quejas locales por daños ambientales, incendios derivados de ejercicios militares y abusos de autoridad quedaban atrapadas en un laberinto diplomático y jurídico que impedía a las instituciones kenianas ejercer una justicia plena. Y bien, este status quo colonial comenzó a fracturarse de manera definitiva ante una serie de escándalos trágicos y demandas sociales acumuladas que rompieron el silencio institucional.

El punto de inflexión más doloroso ocurrió en marzo de 2012, cuando el asesinato de la joven keniana Agnes Wanjiru, cuyo cuerpo fue hallado sin vida en una fosa séptica tras haber sido vista compartiendo con efectivos militares británicos en Nanyuki, pues la falta de respuestas rápidas, la capacidad de las investigaciones iniciales y la negativa de Londres a entregar a los sospechosos bajo su jurisdicción nacional convirtieron el caso en el símbolo nacional de la impunidad extranjera. A esto se sumaron grandes denuncias documentadas por la Comisión Nacional de Derechos Humanos de Kenia, la KNCHR, que abarcan desde incendios masivos en reservas comunitarias como el desastre ecológico en el Conservancy de Lodaya en 2015, hasta el abandono sistemático de menores de ascendencia mixta sin reconocimiento ni compensación. Es por esta pesada carga histórica y social que el Parlamento de la República de Kenia, liderado por comités como el presidido por Nelson Koch, ha adoptado una postura de firmeza inquebrantable frente al Ejecutivo británico, negándose a ratificar cualquier nuevo acuerdo de cooperación de defensa, lo que le llaman DCA, que no garantice la soberanía jurídica absoluta del país africano. Exigir que los crímenes graves como los homicidios y las agresiones sean investigados y juzgados en tribunales kenianos no es meramente un desacuerdo técnico sobre tratados bilaterales, sino la reivindicación histórica de un Estado soberano que rechaza categóricamente que fuerzas extranjeras operen por encima de sus leyes. Con este pulso, Kenia y los movimientos de la sociedad civil envían un mensaje categórico al mundo. La era de la impunidad imperial y la subordinación jurídica ha terminado para siempre, marcando un hito de dignidad institucional en el sur global. Y bien, amigos, gracias por acompañarme en este corto análisis, sin concesiones, en De qué hablan Geo con Rodolfo. Si este contenido les ha ayudado a conectar los puntos de las crisis globales, suscríbanse si no lo han hecho. Si no lo han hecho, muy agradecido. Activen la campanita para no perderse los episodios de qué hablan Geo, porque como les expliqué anteriormente, la nueva metódica de qué hablan Geo es a como salen las noticias, entramos en análisis directo. También de esta manera, pues no hacemos videos muy largos, ¿no? Y tediosos. Cuídense mucho, sigan pensando por ustedes mismos con ese pensamiento crítico que los caracteriza y nos vemos en la próxima entrega, muy pronto. Estén juntos, fuertes, siempre buscando por la verdad y sean justos. Quedamos QAP. Chau, chau. 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

0: buenas noches. Gracias por estar con nosotros en Maciosare. Esta es una coproducción de Canal 11 y Canal 22 y es temática según el día de la semana. Y como sabe, hoy es miércoles, día de análisis y narrativa. Soy Violeta Vázquez Rojas, lingüista. Y antes de empezar, le voy a dar la bienvenida a mis compañeros de mesa, a Pedro Miguel, escritor y periodista de La Jornada. Hola, Pedro, ¿cómo estás?
1: Violeta, buenas noches.
0: Daniela Barragán, periodista de Sin Embargo.
2: Hola, Violeta, buenas noches y buenas noches a todos y todas.
0: Kurt Hackbarth, escritor y periodista.
3: Buenas noches, feliz de tener la mesa completa después de varias semanas.
1: Sí.
0: Y Nancy Flores, periodista en Contralínea.
4: Buenas noches a todas y a todos.
0: Bueno, pues hoy vamos a hablar de la caída del contador de Alito Moreno y sobre el caso Ayotzinapa vamos a hablar de la audiencia de Ángel Aguirre. Vamos a iniciar con el primero de los temas que mencionamos. Como ustedes saben, el 10 de agosto, Luis Antonio Espinosa Campos, que era contador y representante legal vinculado a las empresas de Emidio Gabriel Moreno Cárdenas, hermano de Alito Moreno, del exdirigente, bueno, del PRI Nacional, fue detenido en la Ciudad de México y esta captura fue ejecutada por la Secretaría de Seguridad y Protección Ciudadana para ser trasladado a Campeche. Se le imputan el delito de peculado y el participar en un esquema, una desviación de 97 millones de pesos hacia la empresa Mayavisión. Hay, por supuesto, pues muchas reacciones al respecto. Por supuesto, de parte de Alito Moreno, pues dice que no tiene nada que ocultar y que no está vinculado a ningún delito. Pero también hay que recordar que esto se da en el contexto de una de un proceso que todavía está en pie, donde se busca el desafuero de Alito Moreno, que todavía no se ha terminado de discutir por el Pleno de la Cámara de Diputados. La verdad es que hay mucha documentación ya previamente destapada, incluso por instituciones como Mexicanos contra la Corrupción y la Impunidad, donde se señala que Espinosa Campos era el representante legal de ciertas compañías que estaban vinculadas al hermano de Alito y que a través de ellas se reportaron ingresos millonarios que no tenían ninguna justificación fiscal. El entorno del PRI, pues obviamente trata esto como una persecución política, pero ¿qué decimos en Maciosare, Pedro Miguel?
1: Pues que eso es lo que le queda a lo que queda del PRI. Y que la justicia tarda, pero llega a veces, ¿no? Yo creo que los dos golpes de estas detenciones son muy inquietantes para Alito, porque, a ver, el contador es el contador del hermano Emigdio, ¿no? Uh-huh. Pero la familia Alito es un clan. Si recordamos que recientemente le fueron enajenados unos terrenos, él alegó que eran de la familia, ¿no? Entonces, es claro que toda esa fortuna inexplicable que él ha hecho, pues la debe tener disfrazada en el clan familiar. Sí. Y el hecho de que sea el contador de Migdio, pues significa que de alguna manera es su contador. Y el otro señor, Carlos Alberto Medina, pues ese sí era su secretario de comunicación social, no del hermano, ni de la tía, ni del sobrino, de él, ¿no? Y ambos casos están vinculados. ¿Por qué están vinculados? Porque se sospecha que hubo malos manejos presupuestales por el lado de comunicación social hacia este señor contador, ¿no? Entonces, pues se va cerrando el cerco, me parece. Y si además vemos que hay un proceso de desafuero en curso, que se ha detenido quizá por razones políticas, no judiciales, porque ahí es la razón política, ¿no? En el legislativo. Pero lo más dramático no es ni lo judicial ni lo legislativo. Lo más dramático es la tremenda pérdida de credibilidad, de prestigio, de respetabilidad de este personaje, ¿no?
2: A mí me parece que la pregunta clave es el desafuero, qué pasa con el desafuero de Alejandro Moreno Cárdenas. Sin embargo, hicimos el conteo. En 4 años, las solicitudes de desafuero contra Alejandro Moreno Cárdenas avanzan entre comillas y retroceden. Desde 2022 ha sido pospuesto en 6 ocasiones y, como lo decía Pedro, la mayoría por asuntos políticos, ¿no? Sobre todo frente a una cámara que incluso controla Morena, una sección instructora que está controlada por Morena y aliados. Aquí sale un personaje clave, Hugo Eric Flores, que uh-huh. también sale a decir ya vamos contra Alito, pero después se dedica a otras cosas y ya el desafuero de Alejandro Moreno Cárdenas pasa a segundo, tercer, cuarto plano. Entonces, tenemos a este personaje del que tenemos documentada, no solamente por Mexicanos contra la Corrupción, sino incluso él mismo se ha dado a la tarea de darnos a las pruebas de lo corrupto que es, lo que hizo, todas estas artimañas que hizo para controlar el PRI. Recordemos que él cambia los estatutos para reelegirse casi hasta el 2036, si es que lo quiere, e incluso se aprueba la facultad de adquirir deuda, ¿no? Por el partido y gastarse el dinero como quieran. Hemos documentado cómo el dinero destinado a mujeres en formación política de mujeres lo gastan en cursos fantasma, ¿no? En talleres de 3 días en línea que cuestan 11 millones de pesos y de los que no hay absolutamente ni una sola prueba que se ejerzan. Eso es Alejandro Moreno Cárdenas, ¿no? Pero, ¿qué pasa con lo otro? O sea, es un gran caso de impunidad que en el que Morena tiene responsabilidad. Y aquí es importante también decirlo, porque al mismo tiempo que tienes al producto perfecto del PRI, al gran hijo priista, porque Alito representa en todas sus características de ese partido, tienes además a un ente político que va a Washington casi cada mes. O sea, porque a cada rato lo tenemos presumiendo que va a Washington, que se reúne con la OEA, que va a pedir al Departamento de Estado, de Seguridad. No sabemos quién es el que le hace la lista de recomendaciones, ¿no? De ahora ve a tal lugar a acusar con tal. Pero, pues, termina siendo, aunque nosotros lo consideremos un tipo insignificante, corrupto, podría terminar siendo un personaje de interés de Estados Unidos, una potencia ansiosa por invadir, porque cuando está a la espera de encontrarse con un pretexto, incluso un personaje como Alejandro Moreno Cárdenas, que dice, vengan, aquí lo recibimos con los brazos abiertos, pues puede serle útil a un Estados Unidos que puede decir, vamos a invadir un país porque hay un cártel, y una semana después nunca hubo un cártel, pero ya nos metimos a ese país como pasó con Venezuela. Entonces, pues son los riesgos de la impunidad también garantizada desde el partido en el poder.
3: Y no solo eso, Dani, sino que Alito está haciendo sus viajecitos a Estados Unidos. Justo en el momento que Estados Unidos, el Departamento de Estado, sacó un video de 5 minutos justificando la doctrina Monroe, diciendo toda la parte silenciosa en voz alta, ¿no? Que sí es un imperio, que sí pretende tener un dominio imperial sobre todo el continente. Y ahora vemos que en los primeros días de la estrella en Colombia, eso es lo que quieren hacer, ¿no? Entonces, incluso más traicionero que Alito vaya a Estados Unidos en este contexto, en este momento. Pues yo dije la semana pasada, ¿no? Estamos hablando del fin del PRI, el triste destino del PRI, ¿no? Y dije, pues, que Alito es peligroso y es violento, ¿no? Y habla de su casa de 30 millones y demás. Parece que quede corto porque hay muchas más propiedades. Creo que Nancy nos va a hablar de eso, ¿no? Entonces, justo el eco de este clip se hizo medio viral en internet y luego no lo vi hasta más tarde, pero bueno. Justo un poco para probar o comprobar lo que yo dije la semana pasada, vamos a ver un video de lo que pasó hoy en el Congreso, ¿no? Donde un compañero, ¿no? De bancada de Alito, Carlos Gutiérrez Mancilla, se acerca al congresista de Morena, Arturo Ávila, y vamos a ver cómo pasa aquí, ¿no? Ahí se acerca Arturo Ávila, mira lo que pasa aquí. Este es el mismo PRI violento que aplicaba esta violencia a la nación durante décadas, pero concentrado. Es decir, el PRI durante 71 años trataba a México como estamos viendo en el video. Ahora no tienen el poder. Entonces están reducidos a un grupo de porros que atacan incluso dentro del recinto del Congreso. Y eso no es la primera vez que Carlos Gutiérrez Mancilla hace esto. Esa es la tercera ocasión. Otra ocasión ya lo vimos famosamente hace algunos meses en comisiones del Senado contra Gerardo Fernández Noroña. Pero hay otros casos, ¿no? Y debo decir, el fuero no protege agresiones así, perdón. Es decir, ellos tienen inmunidad en sus debates en el Congreso. Ellos tienen inmunidad contra ciertas persecuciones, ¿no? Ciertos cargos, ¿no? Durante su periodo. Pero esto no protege que vayan y agreden ahí en medio de del recinto ahí y se actúan como porros violentos y agresores. Por tercera ocasión, yo no entiendo cómo es que Gutiérrez Mancilla puede hacer eso una vez y no pasa nada, y dos veces, y no pasa nada, y una tercera ocasión, ¿no? Todo eso porque Arturo Ávila acababa de hablar justamente de esas 35 propiedades de Alito, entre ello y su séquito, ¿no? Entre sus familiares, el asunto del contador ahí, todos están en su nombre, bien entendido, ¿no? Con un valor de más de 500 millones de pesos, ¿no? Es decir, no es poca cosa esto, ¿no? El daño al erario público de Campeche, ni hablar, ¿no? De la nación. Y el asunto ahí de Mayavisión, que vamos a hablar más, pero ahí hay por lo menos 97 millones de pesos en este supuesto televisor ahí que no se puede rastrear, ¿no? Entonces, ahí el video, y luego nada más quiere, si puedo mostrar la foto al final del mismo, ¿no? Carlos Gutiérrez Mancilla, con este día en comisiones del Senado. Lo vemos al final, ¿no? Nancy, perdón.
4: Bueno, recordar que todo este caso se destapa también por una insistencia de parte de la gobernadora justamente en torno a este personaje, ¿no? La gobernadora de Campeche, Laida Sansores, que ha estado ventilando incluso en sus martes del jaguar, pues varias de estas presuntos actos de corrupción de Alejandro Moreno Cárdenas. Y él, en su propia declaración patrimonial, pues señalaba que posee 12 propiedades, ¿no? Entre terrenos y casas, pero el valor que él reportaba pues no superaba los 3 millones y medio de pesos. En realidad, si se hace una investigación en torno a estas propiedades, pues estaríamos hablando de más de 500 millones de pesos solo en esas 12 propiedades, pero como bien decías, ahora que recordábamos lo que pasó hoy en el Congreso, pues se denuncia que hay más de 35 propiedades, digamos, en el círculo familiar de este personaje priista. Ahora, ¿qué pasa con Alejandro Cárdenas y todo este activismo? Porque lo vemos, esta misma semana lo vimos ir a Estados Unidos, al Departamento de Estado, a pedir pues nuevamente la intervención de un gobierno extranjero en nuestro país y en este caso contra las autoridades electorales. Lo que sucede es que él está buscando, así como lo dijo Ariadna Montiel el día de ayer en su conferencia, pues impunidad desde Estados Unidos. Es verdad que Morena o no ha tenido los votos o no ha querido desaforarlo por esto del primor, ¿no? Que se decía que ya había una relación entre PRI y Morena, pero pues estamos esperando que realmente llegue el desafuero. No sé si todavía tenemos tiempo, Violeta, o
5: Me parece que sí.
4: ¿Sí?
3: O les conviene que él siga la cabeza del partido haciendo todo el daño,
1: bueno,
3: que está haciendo
1: al PRI.
3: Bueno,
1: es fundamental. A ver, es que Alito Moreno es un gran aliado, eso no lo puedes desconocer. Alito Moreno ha hecho más que Morena por destruir al PRI. Es decir, su gestión al frente del Revolucionario Institucional, de lo que queda de él, ha sido magnífica, porque lo ha reducido a un cascarón, que es el edificio de Insurgente Centro, y 100 golpeadores, pues eso es lo que queda de ese partido.
4: Y bueno, en este caso, nada más destacar que se trata de empresas factureras de operaciones simuladas. Una de las luchas más importantes de la Cuarta Transformación contra la corrupción es justamente revisar qué pasa con las factureras. Las factureras no solo sirven para lavar dinero del narcotráfico, que hemos documentado en Contralínea, pues cómo se instalaron decenas, si no es que centenas de empresas factureras o empresas fantasma en Zapopan que están relacionadas con el Cártel Jalisco. Pero no solo sirven para eso, también sirven justamente para que algunos políticos o servidores públicos, que en realidad no son servidores públicos, son funcionarios, porque en realidad no sirven a la nación, justamente ocultan ahí lo que se están robando del presupuesto. Aquí lo interesante sería, pues sí, que vaya lo que vaya a declarar tanto el contador como el exsecretario de Comunicación Social, que ambos están señalados de estar implicados en esta red de empresas factureras de operaciones simuladas que tuvieron que ver con esta televisora,
1: sí,
4: y los contratos.
1: Hay que tener mucho cuidado, porque ciertamente Alito no es un perseguido político, pero sí es un político perseguido. Es decir, es un político imputado. Y si el gobierno y la fiscalía y la bancada mayoritaria en el Congreso no establecen perfectamente bien esa diferencia, están abriendo un terreno explotable para el clan Alito, que es...
4: No, porque
1: somos,
4: se va a victimizar,
1: políticos.
4: Claramente
1: sí.
4: Se está victimizando.
1: No, a ver, él se va a victimizar. El problema no es él. El problema es cuánta credibilidad puede tener. Si tú tienes una causa sólida, impecable, clarísima, él podrá decir misa y podrá decir que es Juana de Arco y que la van a quemar, pero la gente se va a dar cuenta de que es un político imputado, no un perseguido político.
0: Bueno, la credibilidad es algo que importa aquí en México, sí. Pero como bien decían ustedes, en Estados Unidos, ¿qué más da? Lo que importa no es ser creíble, sino tener un pretexto que te permita justificar un discurso.
3: Pues hasta ahora en Estados Unidos, Alito tiene varios rangos hacia abajo, al inferior de Carolina Machado. No hay tanto riesgo de eso ahorita, ¿no?
1: Se toma fotos afuera del Congreso.
3: Pues va al Congreso los días, el Congreso está cerrado. Va el fin de semana, va paseando por ahí.
1: Se lo pone de escenario.
4: Lo otro muy rápido.
3: Va a hablar en la banqueta con quien le habla.
0: Vamos a tener que empezar a cerrar esta primera ronda de intervenciones. Vamos a seguir hablando del tema de la detención del contador del hermano de Alito Moreno, que es lo mismo que decir alguien muy cercano de Alito Moreno. Y vamos a irnos a una pausa. No se vayan a ningún lado. Continuamos aquí en Macio Sare, análisis y narrativa.
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0: Gracias por continuar en la barra de análisis de los medios públicos. Seguimos hablando de la caída del contador del hermano de Alito Moreno y del proceso de desafuero y de todo el contexto alrededor de este peculiar personaje. Yo quisiera poner el énfasis para este bloque en dos puntos. Primero, el hecho de que sea o no dirigente de un partido o representante de un partido, ¿realmente cuánto peso tiene ya en la narrativa de un partido, además, que está completamente desvanecido del panorama electoral? Por otro lado, eso no implica que el personaje no sea estridente y que pueda causar este tipo de daño. Y lo segundo es que... creo que es un momento para reflexionar a dónde van a parar esos entramados discursivos del narcogobierno, de la dictadura, ¿no? Que al final son los recursos que él usa para defenderse, ¿no? Como ayer estaba oyendo algunas entrevistas y decía, es que esos son ustedes, dictadores. Si son dictadores, entonces a lo mejor no digamos, si es en plural, no son tan dictadores, ¿no? Pero bueno.
4: Son democráticos.
0: Exacto, son muy democráticos, eso de dictadores. Pero el hecho de nombrar, insistir en el mote de narcogobierno y decir que Morena es un cártel o está gobernado por los cárteles, es decir, de reproducir ese discurso que le conviene tanto en estos momentos a una posible intentona de intervención, pero que también que han estado alimentando desde México ciertas derechas, pues al final termina siendo un discurso que le es útil a un presunto delincuente, ¿no? Y digo presunto porque si no tiene delitos probados, al menos como dice Dani, son muy evidentes, a una persona acusada de delitos graves para defenderse de maneras políticas, pero además bastante burdas.
1: Pero contraproducentes. A ver, de entrada, Sí, claro que él querría que Trump lo adoptara como
8: Corina Machado.
1: Pero yo no estoy seguro de que Trump esté interesado en ese negocio, ni siquiera Marco Rubio, porque es que el descrédito de Alito es realmente fuerte, por un lado. Y por otro lado, sería una pésima apuesta para cualquier político mexicano, o política mexicana, o política mexiquene, recibir el respaldo de un personaje tan querido en México como Donald Trump. O sea, eso es un suicidio. Sin considerar que la intervención así... pues hay una intervención que está en curso.
8: Sí.
1: Desde hace tiempo.
3: Los gringos están mucho más interesados en alguien que está en funciones como Amaro Campos, gobernadora, sí, en frontera. Eso es un paquete más interesante.
1: Pero bueno, hay una intervención permanente. Uh-huh. En los años 80 se acusaba a todos los políticos mexicanos de ser narcos. Estados Unidos. Jack Anderson en The New York Times. Uh-huh. Exactamente el mismo guión. Bueno, pero hoy en día, una intervención que vaya más allá de eso, más allá de campañas de descrédito contra el país, lo veo muy complicado. O sea, Trump no está en su mejor momento.
2: No, y hay varias encuestas ya incluso que respaldan esto de que no es solamente una percepción. O sea, la gente puede estar, o el porcentaje de gente que dice no estar de acuerdo con Morena, el partido en el poder, no es la misma que dice sí, que vengan los estadounidenses a invadirnos. No, o sea, no hay una relación ahí. La gente en su mayoría no quiere que venga Estados Unidos ni otro país a controlarnos, ¿no? Entonces, es como esta historia permanente en la que la oposición, y en particular el PRI, no se sientan a reflexionar, no se sientan a analizar su mediano ni su largo plazo. Están en el bote pronto y no salen de Twitter y de las narcoetiquetas. Hasta ahí los tenemos. Eso es como su máxima capacidad, y seguirse enriqueciendo de esto, de todo el dinero que puedan tener, ya sea de los estados que controlan, la parte del Congreso y sobre todo del partido. Pero aquí el tema es, yo insisto, la impunidad. O sea, estaba diciendo Pedro ese tema de, bueno, o sea, que tiene que haber una carpeta fuerte contra Alejandro Moreno Cárdenas. Podemos compararlo con el caso de Ernesto Rufo, que sería el caso de huachicol fiscal más grave en nuestro país. Pues nos acabamos de enterar que la fiscalía estuvo un año investigándolo. ¿Qué ha pasado con Alejandro Moreno Cárdenas? Y desde el 2022 se supone que ya se estaba hablando de su desafuero. O sea, desde ese momento hasta la fecha no se ha podido elaborar una carpeta de investigación seria para presentarla y decir, cállate, corrupto. O sea, y punto.
3: De hecho, no hay una carpeta, ¿no? De cinco, ¿no?
2: O cinco, pues ya, imagínense. O sea, de entrada tendría que ser una que es la de Campeche, que es la que alardeó mucho Laida Sansores y su fiscal en su momento, y también una del Instituto Nacional Electoral, que también sus investigaciones sobre el dinero de las prerrogativas son también mucho de papel, ¿no? Entonces, de entrada ahí descartamos que haya carpetas, o que haya carpetas fuertes, si la del huachicol, que llevó un año, está firme, si lo de Ángel Aguirre, que es lo que vamos a hablar un poquito más adelante, también otro caso de impunidad, que es lo del asunto de Ayotzinapa, avanzó, o sea,
4: sí,
2: de
4: plano no, el Estado. Ayotzinapa viene de 2014.
2: Y el Estado mexicano no puede, o Campeche, el Estado que desfalcó a Alejandro Moreno Cárdenas, no puede contra Alejandro Moreno Cárdenas. Yo no creo que sea Alito el mejor aliado de México para destrozar al PRI. Creo que es la gente la que ha destrozado ese partido y la que no le daría otra oportunidad a ese Alejandro Moreno Cárdenas, y por lo tanto sí es la gente la que se merece que las autoridades lleven a ese tipo ante la justicia y que no sigan ahí malabareando con el desafuero, porque ahí están las pruebas. ¿Ya?
3: Sí, bueno, para ir cerrando, hay mucho decir sobre este tema, ¿no? Yo quiero retomar lo que dijo Pedro en su primera intervención. Pues sienten que la cerca pues está cerrando de ellos, y responden, como responden en todo, con violencia, violencia, y más violencia.
1: Entonces, ahora vemos priistas al borde de un ataque de nervios.
3: Sí, eso vi en redes hoy, ¿no? Nos vemos el caso de Luis Antonio Espinosa y justo hoy el caso de Carlos Alberto Medina, que es señalado como cómplice justamente de Luis Antonio Espinosa. Entonces tienes desde el lado contable, el lado de la comunicación social. Y para cerrar, yo creo que lo más triste de todo eso, nosotros que estamos en una televisora pública, ¿no?, sabiendo que hay tanta necesidad de buen periodismo también a nivel estatal, ¿no?, que los estados también merecen tener sus buenas televisoras, ¿no?, sus opciones de hacer reportajes, investigación y usar el banda de radio espectro, ¿no? Entonces, ¿qué estaba haciendo? Aparentemente estaba usando esta malla visión para lavar dinero y para pasar dinero de comunicación social a través de este televisor para hacer cosas que luego no hubo ningún resultado, ningún producto. Estoy seguro que había gente trabajando en buena fe en esa televisora. Yo chequé hoy en redes, Mayavisión no ha sacado ningún tweet desde enero. Es decir, en Facebook siguen medio activos, pero en Twitter nada desde enero. Es decir, parece ser pues toda una empresa fachada ahí, ¿no?, para ir lavando dinero. Y qué triste, Nancy, pues tomando en cuenta la necesidad desde los estados de contar realmente con espacios así.
4: Sí, y ahora que mencionaban lo del periodismo, también me parece que en todo esto, porque escuché que hubo dos referencias a Mexicanos contra la Corrupción y la Impunidad, bueno, también no hay que confundir eso con una institución periodística. O sea, Mexicanos contra la Corrupción y la Impunidad tiene su propia historia. Fue creada por Claudia X. González Guajardo, por María Amparo Casar, que claramente tienen intereses político-electorales. Alito fue su socio, ¿no? Se asoció con ellos en la Marea Rosa, después en la candidatura de Xochitl Gálvez. Y al final, pues no sabemos en qué términos acabó esa sociedad, porque ahora es uno de los principales ejes del ataque mediático. Incluso andan en rueda de prensa o en estas giras de medios los integrantes de Mexicanos contra la Corrupción e Impunidad, ahora contra Alito, cuando era su principal socio en la contienda pasada, ¿no? Entonces, o quieren posicionar a Somos México o quieren posicionar al PAN, pero algo ahí hay, de corrupción, ¿no? Uh-huh. Algo de corrupción, porque al final es como decía López Obrador y como decía la propia presidenta, es Mexicanos a favor de la corrupción e impunidad, porque tienen su propia historia. Entonces, no confundir eso también me parece importante. Y lo otro es que me parecía también importante resaltar pues este papel en la desinformación del propio Alito Moreno y todas estas redes que tocan también a Mexicanos contra la Corrupción y a otros muchos comunicadores, pseudo periodistas. Hoy en la conferencia de la consejera jurídica de la presidencia, Luisa María Alcalde, pues se dio a conocer esta red de desinformación que tiene tres niveles, y en el nivel de los bots y trolls se habla de más de 560 mil cuentas en X, pues dándole difusión a todas estas mentiras. ¿Por qué se basan en las mentiras? Pues porque obviamente lo que quieren es posicionar estas etiquetas de narcopresidenta, narcogobierno, narcopartido, que le sirven mucho a Estados Unidos y que tienen que ver con toda una estrategia en la que participa Alejandro Moreno, que es también participa el propio Partido Acción Nacional, que es ir sistemáticamente a Estados Unidos a denunciar cosas de México para que haya una intervención. O sea, es exactamente el mismo modus operandi, nada más que ahora parece que se están peleando entre ellos.
0: Bueno, pues Kurt hizo mención de los medios públicos y yo quisiera, antes de pasar a nuestro siguiente tema, hacer una mención muy, muy breve y un reconocimiento. Claro. A todos los medios públicos que han apoyado en que el Canal 11 siga transmitiendo, que no haya nunca cesado de estar al aire. Estamos muy contentos por la recuperación del canal después de todo lo que implicó. Y les queremos extender desde aquí un agradecimiento a todo el equipo de Canal 11 que ha estado incesantemente trabajando en las condiciones más adversas. Y sobre todo también a las otras instituciones solidarias que han acogido a sus programas, a sus panelistas, a sus productores, a sus equipos. De verdad, de corazón, muchas gracias a todos y vamos a seguir trabajando por fortalecer los medios públicos, que es lo que el pueblo se merece. Bueno, pues ahora pasamos al tema de la audiencia de Ángel Aguirre. Hace ya 12 años, mis matemáticas son... sucedió esto, hace ratito estaba hablando con Kurt de que lo que sucedió en la noche del 26 de septiembre de 2014, para muchos de nosotros es algo que sigue vivo porque es un caso que hemos seguido durante muchísimos años. Pero que para muchos, quizás muchas personas de nuestra audiencia que están jóvenes, pues a lo mejor sucedió cuando estaban muy pequeñitos o algunos quizás no tienen la memoria tan clara sobre lo que sucedió en aquella noche del 26 de septiembre. Entonces vamos a dar un breve contexto, ¿no? En aquella noche hubo, estudiantes de la Normal Rural de Ayotzinapa fueron interceptados por policías. En aquel momento se llamaban policías ministeriales y atacados en Iguala, Guerrero, por policías municipales, ministeriales y, bueno, coludidos con un grupo criminal llamado los Guerreros Unidos, mientras los estudiantes estaban tomando autobuses para venir a la Ciudad de México. Después de esto, los 43 estudiantes desaparecieron sin que hubiera rastro de ellos y... las investigaciones oficiales terminaron enunciando la llamada verdad histórica, según la cual los chicos fueron secuestrados por un grupo criminal y fueron incinerados en un basurero en el municipio de Cocula. Después de eso, muchos empezaron a recordar que, pues, para hacer una pira tan grande en esa noche lluviosísima del 26 de septiembre, pues algo estaba mal con esa verdad histórica que se estaba fabricando. Y las investigaciones continuaron, pero sin mayores cambios después de esa verdad absoluta que se instauró desde la entonces Procuraduría General de la República. El presidente López Obrador prometió resolver el caso de Ayotzinapa. Hubo otros avances, pero ahora nos encontramos en una coyuntura muy especial que es la detención del exgobernador o de quien fuera gobernador en ese momento, Ángel Aguirre. Y se le acusa, pues se le imputa el delito de desaparición forzada y más específicamente el haber desaparecido las pruebas provenientes de las cámaras de seguridad que estaban en ese momento grabando el momento en el que los chicos eran detenidos por los policías locales y trasladados pues a su triste destino y desconocido. Es impresionante, o a mí me parecía impresionante hace 12 años, cómo era que podían desaparecer 43 personas en una noche y no sabíamos nada, y no se veía nada, y no había ninguna evidencia de nada, como si se pudiera desaparecer una cantidad tan grande de personas sin ningún rastro. Eso solo podía haber sido, y ahora lo estamos corroborando, el efecto de una colusión que implicó pues todo un entramado de intereses, de órdenes, de en fin, entre las cuales pues una muy importante fue desaparecer la evidencia, que es en lo que participó activamente, según las imputaciones, Ángel Aguirre. Tenemos unos segunditos para abrir este tema antes de irnos a un corte. Entonces, Pedro.
1: Bueno, pues yo decía que la justicia tarda, pero llega a veces. Y también quiero decir algo que tal vez sea muy descorazonador y exasperante. La justicia también depende de la suerte. Y el hecho es que se tuvo en enero y mayo de este año testimonios con los cuales no se había contado antes, que son los testimonios que imputan a Ángel Aguirre como el individuo que ordena que se le entreguen las grabaciones de las cámaras del Palacio de Justicia. Ángel Aguirre Rivero aparece en las investigaciones desde el propio 2014, pero no había un elemento fuerte en su contra como para imputarlo. Entonces, y esto juega para bien y para mal. O sea, creo que se necesita la buena suerte como para haber logrado estas confesiones o estos testimonios, y se ha tenido la mala suerte de haber perdido para siempre muchos testimonios, porque pues hay más de una veintena de personajes vinculados a la investigación que fueron asesinados, que murieron, etcétera, ¿no?
4: No, fueron asesinados. 20 fueron asesinados.
1: Hay algunos que murieron de muerte natural.
0: Vamos a empezar a discutir ya con más detalles el tema después del corte, si me lo permiten. Nada más queremos recordarle a nuestra audiencia que no se vaya a ningún lado. Estamos hablando de la audiencia de Ángel Aguirre, exgobernador de Guerrero, en el momento de la desaparición de los 43 estudiantes de Ayotzinapa. Y vamos a continuar con el tema después de este breve corte.

0: La noche del 26 de septiembre de 2014, el autobús Estrella de Oro número 1531, en el que viajaba el grupo de normalistas, fue videograbado por las cámaras de seguridad números 12 y 15 ubicadas al exterior del Palacio de Justicia del Estado en Iguala. En el momento en que era detenido por policías municipales y estatales. Segundo, las primeras versiones oficiales señalaron que dicho material no existía por presuntas fallas técnicas del sistema. Sin embargo, diligencias posteriores acreditaron que esa versión era falsa.
1: Ustedes presenciaron esta ardua audiencia en la que se desahogaron pruebas que demostraron una reunión de alto nivel en la que se encontraba el señor Aguirre en el momento en el que supuestamente le entregaron los videos que supuestamente mandó a destruir, ¿no? Entonces, en nuestra opinión quedó clarísimo que demostramos eso. La fiscalía incluso en su desesperación pretendió ofrecer una geolocalización de un celular que ni siquiera era del señor Aguirre y que ni siquiera demostraba que estaba en Chilpancingo ese número. Entonces, bueno, apelaremos.
2: Gracias por continuar en la barra de análisis de los medios públicos. Estamos hablando de la audiencia de Ángel Aguirre y vamos con tu opinión, Dani.
3: Cuando ocurre la tragedia en ese 2014, muchos de ustedes recuerdan que los papás y las mamás de los 43 marchaban cada mes. Y cada mes muchas personas íbamos con ellos. Luego, pues, el cansancio, muchos ellos, pues, mayores, campesinos, mujeres dedicadas al hogar desde niñas, ¿no? Pausaron un poco más las marchas, hacerlas cada 6 meses, luego cada año. Pero a mí nunca se me van a olvidar los rostros de esas primeras marchas, sus rostros, porque no eran solamente los rostros de esas personas que estaban buscando a esos hijos, eran los rostros de muchas familias, muchos campesinos, campesinas de Guerrero que padecieron la guerra sucia, ¿no? Del PRI en los 60s, en los 70s, ese periodo tan oscuro del que también todavía no tenemos la justicia plena. Ángel Aguirre, por más que su abogado diga, él no estuvo ahí esa noche, ni igual, pues no tenía por qué estar ni qué estar para dar las indicaciones que las funcionarias del Tribunal Superior de Justicia de Guerrero están señalando de su orden de borrar los videos. Por más que quieran decir que ya es un adulto mayor de 70 años y que debe de estar en prisión domiciliaria, que es algo cada vez más recurrente en estos asuntos graves de casos graves en México, por más que quieran pintarnos a un hombre cansado, perseguido político, porque seguramente va a salir eso en 3 segundos, es un hombre deshumanizado, es un hombre que si se comprueba, si se termina de comprobar esto, de verdad que no tiene perdón de haber mantenido a todas esas familias llorando y buscando a sus hijos. O sea, de verdad, yo jamás me voy a quitar esas imágenes de esas marchas del 2014, de esa sensación que había en todo el país, al menos aquí en la Ciudad de México, las marchas cuando decíamos vámonos de negro, esos días eran de ¿por qué está pasando esto en nuestro país? Cuando Murillo Karam sale y dice ya me cansé, los metieron en una bolsa, ya hagan lo que quieran. No, o sea, esa es la magnitud, el dolor que todavía nos persigue de Ayotzinapa, un caso que se ha criminalizado porque desde antes incluso de la tragedia han tratado muy mal a los estudiantes de la normal rural, no solo de Ayotzinapa, sino a todas las normales rurales. Entonces, es un caso que se tiene que manejar con pincitas porque no puede haber error. Esto que ya me mencionaba Pedro es muy importante de estos testimonios que no se tenían. Entonces, la fiscalía tiene un reto importantísimo porque no solamente es darle justicia a las mamás y a los papás, algunos, que ya murieron incluso en la búsqueda de un dato de sus hijos, sino es a todo nuestro país de decir que ese PRI hasta ahí llegó, ¿no? Que no solamente que pudo haberlo hecho en los 70s, en los 60s, pero en 2014 su verdad histórica y su impunidad se tiene que acabar, ¿no? Entonces, ese es el tamaño del reto.
4: Totalmente, Dani. Y este es, como bien dices, esa es una deuda no solamente con los familiares, sino con la nación. Esclarecer los hechos. Y esta es una muy buena noticia, ¿no? Aunque haya llegado tarde, es una buena noticia. Ángel Aguirre, fiel heredero de una tradición represiva, lamentablemente, de Guerrera, en el linaje de Rubén Figueroa en la época de los 70s, ¿no? Las varias generaciones de la familia Figueroa ahí, José Francisco Ruiz Maciú, ¿no? Es decir, Aguirre está justamente en esta línea. Obviamente tenía relaciones con todos ellos. Entonces, lo que se está acusando, justamente hablaron de las cámaras frente al Palacio de Justicia, cámaras 12 y 15, que captaron el momento en que el estudiante del autobús Estrella de Oro, el famoso 1531, este quinto autobús, fueron bajadas y llevadas por policías. La acusación es sumamente grave contra el exgobernador, que ellos entregaron un disco con esas grabaciones al gobernador y él ordenó que esta evidencia fuera destruida. Esa es la acusación. Es sumamente, sumamente, sumamente grave. Pero también pues hay una serie de preguntas que surgen a raíz de la acusación. Primero, si él estaba actuando solo, porque es raro que un gobernador de un estado, por su propia voluntad, ordena la destrucción de evidencia. Nada más para proteger que a sus policías estatales, a funcionarios estatales, a su propio sobrino, que se acusa de haber sido el enlace con Guerreros Unidos, o estaba actuando a órdenes de alguien más, muy probablemente del gobierno federal. Es decir, a órdenes de quién estaba actuando Aguirre. Es poco probable que él solo haya ordenado eso. Y también la otra pregunta es, ¿quién estaba protegiendo? Es decir, ¿quiénes estaban protegiendo en todo eso? ¿No? ¿Por qué tanto énfasis en la destrucción de estas grabaciones? Y si se puede contestar esas preguntas, se habrá avanzado bastante en desbloquear un caso que lleva esos 12 años así, ¿no? Por tantas razones conocidas por el público. Y para cerrar, no hay que descuidar también el vínculo con Estados Unidos, que no se sabía en 2014, pero se sabe mucho más de eso ahora, que estaban traficando en esos autobuses Estrella de Oro, heroína y cocaína hacia Chicago. Hacia Chicago, la ruta iba a Chicago. Y la DEA estaba pendiente de lo que estaba pasando esa noche. Incluso interceptaron comunicaciones y chats. La DEA estaba súper pendiente. También el ejército estaba súper pendiente. Muchos estaban muy pendientes de lo que estaba pasando ahí. Y la DEA nunca ha dado información ahí. Nunca ha cooperado en esto. López Obrador pidió cooperación por parte de Estados Unidos. Al contrario, lo que vemos ahora es que varios de estos implicados andan libres y sueltos en Estados Unidos. Pablo Vega Cuevas, el Transformer, varios más, ¿no? Que ya hizo su sentencia de 10 años. México pidió, está en proceso, ojalá, de pedir su extradición. Estados Unidos, sabemos, no quiere extraditar a México, aunque insiste, chasquea los dedos, insiste que México extradite a Estados Unidos. Pero hay más, ¿no? Alexander Figueroa, Isaías Mandujano, Eliseo Betancourt y varios más. Andan libres en Estados Unidos, andan libres por su, y cito, extraordinaria cooperación con el gobierno de Estados Unidos. ¿Qué quiere decir eso? Extraordinaria cooperación. ¿A qué tipo de acuerdo llegaron con el gobierno de Estados Unidos? ¿Por qué no tuvieron que dar testimonio acerca de Ayotzinapa antes de ser liberados y sueltos? Estas son preguntas muy pertinentes y muy importantes desde ese lado de la frontera. ¿Y por qué desde Estados Unidos este caso es efectivamente cerrado? Estados Unidos, que supuestamente está tan ávido a perseguir casos de drogas, en este caso parece que pues no quieren hablar mucho. Son todas preguntas abiertas.
5: Y bueno, también en el ámbito internacional, recordar el papel que ha tenido Israel en ese refugio de Tomás Cerón de Lucio. Entonces, son varios elementos. Yo nada más quería recordar que en todos estos años, sobre todo lo que se pudo avanzar en el sexenio pasado, tanto la COBAJ como el propio GIEI, pues se habla de una operación de Estado, y yo concuerdo con Kurt en el sentido de que Ángel Aguirre no es la cabeza de esta operación de Estado para encubrir lo que ocurrió en Ayotzinapa. Hay que recordar que los tres niveles de gobierno estuvieron metidos, que hubo crímenes cometidos posterior a ese momento tan atroz que se vivió la noche del 26 de septiembre de 2014, que además es un macrocaso, así le llamaron en su momento, por todo lo que se vivió. O sea, no solo es la desaparición de los 43 estudiantes normalistas, sino además fueron muchísimos ataques que pasaron al mismo tiempo. Un estudiante fue desollado, seis más fueron asesinados. Un autobús que llevaba niños futbolistas fue atacado también. Uh-huh. Entonces fueron muchos eventos al mismo tiempo de violaciones graves a derechos humanos que se van como disolviendo en la memoria por lo terrible que es el caso particular de los 43, pero todo eso es la misma violación a derechos humanos muy grave. Después de ese momento, pues hubo tortura a testigos que estaban pues identificados, hubo claramente obstrucción de la justicia, manipulación de las escenas del crimen, fabricación y destrucción de pruebas, falsificación de documentos, ocultamiento de información, detenciones ilegales, hubo espionaje también, y no solo el estadounidense, hubo espionaje del gobierno federal a través de la plataforma Pegasus, colusión de servidores públicos, que es un poco la que ya ustedes habían mencionado, elementos de la Secretaría de la Defensa Nacional tuvieron conocimiento en tiempo real y también del CNI, en tiempo real de estos hechos. Elementos de la Marina manipularon el basurero de Cocula después, o sea, tuvimos las evidencias el sexenio pasado de cómo llegaron a este basurero y plantaron restos humanos, ¿no?, de los jóvenes. Además, previo a la desaparición, estudiantes fueron presentados con vida en las barandillas. El asesinato, porque sí hay algunos que han muerto, manos, ¿no?, de los jóvenes. Además, previo a la desaparición, estudiantes fueron presentados con vida en las barandillas.

0: Sociedad, no podemos permitir que quede impune. Es un paso muy importante lo que está pasando con Ángel Aguirre, pero falta más. O sea, es necesario que se avance más y que se vea también la parte de lo federal. Por supuesto, el gobierno ha insistido, sobre todo a Israel, que regrese a Tomás Herón de Lucio. Con el genocidio en Gaza y todo esto, pues se ha detenido esa extradición. Pero esperemos que pronto padres y madres de estos estudiantes pues tengan justicia.
1: Tenemos un minuto para cerrar este tema.
2: Bueno, yo creo que algo fundamental es articular los dos niveles del crimen. Porque hay un nivel material, de autores materiales, de operadores, que asesinan, que secuestran, asesinan, y no sabemos cómo desaparecen a los chicos. Y tenemos un nivel que encubre. Tenemos avances muy importantes en ambos niveles, pero no tenemos el avance de articularlos. Y no sabemos si la cabeza estaba encubriendo a su brazo ejecutor. O si el brazo ejecutor estaba cometiendo lo que cometió para encubrir algo más. Eso no lo tenemos claro. ¿Llega hasta Peña Nieto? ¿Llega hasta Osorio Chong? ¿Hasta dónde llega? Y yo esperaría que los siguientes pasos de la investigación fueran articular esos dos ámbitos, el crimen en sí y el encubrimiento del crimen.
3: Sí, porque hay que ser firmes en esto de fue el Estado, porque está demostrada y incluso a contracorriente la participación de los tres niveles de gobierno y también el papel del Ejército. Y yo me sumo a este punto, o sea, lo de Ángel Aguirre, digo, desde el 2014 pasa hasta ahorita 2026, pero nunca se le ha molestado a Peña Nieto, a Osorio Chong, a Cienfuegos. Jamás se les ha dicho, oye, ven, ni siquiera te vamos a detener, pero ven a decirnos algo. Ven a decirnos. ¿Por qué no se les molesta un poquito de su tiempo? O sea, creo que tal cual, no, el tema no termina con Ángel Aguirre. Tiene que ir más arriba.
4: Sí, y también hay que decir, pues qué bueno que se fue Gertz Manero. ¿Qué hizo con esto todo ese tiempo? Todos estos años, ¿no?
2: Y que hubo reforma judicial.
4: Y que hubiera reforma judicial, las dos cosas, ¿no?
2: Eso permite.
4: Y ahora vemos esta nueva fiscalía, pues, avanzando en cosas que ojalá se hubieran avanzado hace años. Y sí, ¿no? Es decir, hay que seguir la pista hacia donde llegue, aunque llegue también a las Fuerzas Armadas, ¿no? Ese es fundamental, ¿no? Es decir, yo entiendo todas las implicaciones políticas y demás de la estructura del Estado mexicano ahí, pero esas son cosas que a esas alturas, pues, ya es hora.
0: Sí, no puede haber impunidad para nadie en este caso, y empezando, sí, por los más altos puestos de decisión y todo lo que implicó que inmediatamente se desplegara esta operación de Estado, que evidentemente es una operación de Estado, entonces no puede haber impunidad. Y bueno, siempre nuestra solidaridad con las familias.
1: Solo quiero, para cerrar, recordarles a todos en este mismo tono que lo recordaba Dani, que el caso de Ayotzinapa fue quizás el punto de inflexión que le hizo al pueblo de México contundentemente expresarse en las urnas 4 años después en contra de ese régimen de corrupción, de mentiras, de engaños en la cara de todo el mundo, ¿no? Fue una ofensa al pueblo de México y vaya que el pueblo de México se las cobró bastante caro. Entonces, en ese sentido, creo que por esa razón también es que no puede ser un caso que quede impune. Y bueno, pues con esto vamos a despedirnos. Mandamos de nueva cuenta un saludo a todo el equipo de Canal 11 y a todas las personas que nos ven. No se pierdan Macio Sare el resto de la semana, pero nos vemos el próximo miércoles en más análisis y narrativa.

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1: Bueno, obviamente para alguien que ha sido y sigue siendo defensor acérrimo del régimen cubano, por supuesto no le cae bien Marco Rubio. Acá lo que hace Lula es inteligente, en vez de pegarle directo a Trump, le pega a su secretario de Estado, pero lo que hace Marco Rubio es aplicar la política que quiere Donald Trump para América Latina. Bueno, las respuestas que llegaron desde el Congreso de Estados Unidos, fulminantes. Carlos Jiménez, que es muy cercano a Marco Rubio en el Congreso de Estados Unidos que conocemos, Lula da Silva en Brasil, es un corrupto criminal comunista delincuente condenado como Díaz-Canel en Cuba, Ortega en Nicaragua, Delcy en Venezuela. La única diferencia es que aún no ha logrado convertir a Brasil en una dictadura socialista. Todavía. Milei se sube a esto y replica este mensaje que publica Carlos Jiménez, que encima después, mira, ¿no? Hace una especie de imitación de... lo pone a Luna en los pies y en la piel de Nicolás Maduro, siendo capturado en este caso por los Estados Unidos. Delirio. Por supuesto, nada de esto va a suceder. Lo que está claro es este juego donde Estados Unidos se mete fuerte en la campaña electoral brasileña y donde Argentina está decidida a seguir metiéndose, con lo cual no va a haber una normalización con Brasil, por lo menos hasta que no pase la elección. De hecho, Mauro Vieira, el canciller brasileño, en Clarín dijo este fin de semana que para que la cosa se normalice, debe Argentina ceder en sus agresiones.
2: Mientras Argentina compite por el título del alumno más obediente del continente y Colombia estrena un gobierno dispuesto a repetir, bajo otro nombre, los mismos errores que ya conocemos, hay dos países que Washington sigue sin poder ordenar a su gusto. Brasil y México concentran hoy buena parte de la resistencia latinoamericana frente a la presión de la Casa Blanca, en un momento en el que la mayoría de los gobiernos de la región prefiere agachar la cabeza antes que sostener un desacuerdo con Trump.
3: Esa resistencia tiene nombre propio y se llama Lula y se llama Sheinbaum, y se nota sobre todo cuando Washington aprieta con lo que mejor sabe manejar, los aranceles. Bloomberg contaba hace unas semanas cómo Lula convirtió una amenaza arancelaria del 25% en arma política contra Flavio Bolsonaro, hijo del expresidente condenado por intentar un golpe de Estado, al bautizar esa medida como Tariflavio. Ese gesto muestra algo más amplio, que Brasil transformó una presión pensada para debilitarlo en un argumento que termina fortaleciéndolo puertas adentro en medio de una campaña electoral.
2: Ese arancel no salió de la nada. Estados Unidos lo justificó invocando supuestas prácticas comerciales desleales, pero el propio gobierno brasileño responsabilizó directamente al entorno de Bolsonaro por haber gestionado en Washington el aumento de presión sobre Lula, según recogió el medio Política Argentina. La disputa comercial funciona entonces como extorsión de una pelea electoral que se juega dentro de Brasil, con la extrema derecha buscando en la Casa Blanca lo que no logró conseguir en las urnas.
3: Y Lula no se quedó callado. En una columna publicada en el Washington Post, el presidente brasileño calificó los nuevos gravámenes como un error estratégico y advirtió que nadie lo derrotará con mentiras. Escribió también que América Latina no necesita portaaviones rondando sus aguas ni castigos tarifarios, sino socios confiables y predecibles. Activó además la ley de reciprocidad económica y anunció represalias ante la Organización Mundial del Comercio.
2: Y acá conviene poner un ejemplo concreto, porque prueba que Washington tampoco sale ileso de este pulso. Cuando Trump anunció por primera vez el arancel de 50% contra Brasil, terminó exceptuando de la medida a la carne y al café, dos productos con grupos de presión bien organizados dentro de Estados Unidos. De hecho, fue la propia industria estadounidense, no la diplomacia brasileña, la que obligó a la Casa Blanca a recular en parte de su ofensiva. Y eso ya dice bastante sobre los límites que tiene Trump, incluso cuando parece jugar con todas las cartas a su favor.
3: México camina por un sendero distinto, pero apunta en la misma dirección. Claudia Sheinbaum enfrenta desde hace meses una amenaza arancelaria similar, esta vez bajo el pretexto del combate al trabajo forzado, según el último argumento inventado por la Casa Blanca, con un gravamen del 10% sobre lo que queda fuera del T-MEC, que está en plena negociación.
2: Ahí aparece la palabra que distingue a México de buena parte de la región: soberanía. Claudia Sheinbaum la repite en cada conferencia matutina, la sostuvo cuando trascendió que Trump había ordenado explorar ataques militares del Pentágono contra el narcotráfico dentro del territorio mexicano, y la volvió a poner sobre la mesa al comprometerse con Washington, pero sin, como dijo ella, subordinación.
3: Y ahí está la gran diferencia con los alumnos favoritos del trumpismo en la región. Milei, Javier Milei, entrega recursos naturales y alineamiento militar sin que se lo pidan dos veces, de hecho lo ofrece, y De la Espriella, por ejemplo, construye en Colombia una doctrina de seguridad que recuerda a viejos fantasmas paramilitares. Mientras tanto, Brasil y México negocian, resisten, ceden en algunos frentes y plantan bandera en otros sin regalar la soberanía como gesto de entrega, que es lo que quisiera, pide y exige Washington.
2: Esta diferencia también se explica por peso propio. Brasil y México son las dos economías más grandes de América Latina y los dos países con mayor capacidad de negociación frente a Estados Unidos. Y por eso mismo son los dos gobiernos donde una eventual derrota progresista pegaría más fuerte en todo el continente. No es casual que ambos concentren hoy la atención de los halcones de Florida, ni que ambos vuelvan a aparecer en cada nuevo capítulo de la política exterior estadounidense hacia la región.
3: El resultado de las elecciones brasileñas de octubre y la manera en que Sheinbaum sostenga su gestión hasta el final de su mandato van a definir buena parte del mapa regional en los próximos años. Si Brasil y México ceden, la ofensiva contra los gobiernos progresistas de América Latina pierde sus dos últimos muros de contención. Si resisten, aunque sea con estrategias distintas y sin coincidir en cada paso, demuestran que negociar con Washington sin arrodillarse hoy es posible. Hoy en La Base América Latina hablamos de Brasil y de México como las grandes trincheras progresistas de la región en estos años. Bienvenidos y bienvenidas.
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2: Como ya saben, Nina Fino Genova se va a incorporar en unas semanas, cada día falta menos, y mientras tanto los acompañaremos Marcos y una servidora. Hoy contaremos con la presencia de Oscar Rojas, economista y académico conocido en redes sociales como El Economista de Azufre. Arrancamos, Juanma.
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3: Si alguien acá del otro lado agarra el mapa de las elecciones y sus resultados en América Latina y el Caribe, se va a dar cuenta de algo innegable a estas alturas. Los gobiernos de derecha se vienen multiplicando como hongos después de la lluvia. Aunque más que derecha, debemos decir ultraderecha, porque los que han ido ganando han sido las versiones más radicalizadas de esas corrientes. Radicalizadas y no pocas veces grotescas, como en Colombia recién. Incluso los poquitos que ganaron con un discurso más centrista, como Daniel Noboa en su primera elección en Ecuador o Rodrigo Paz en Bolivia, abandonaron rápidamente esa posición para sumarse al club de las extremas derechas, que consta de tres ingredientes básicos: alineamiento total a los Estados Unidos, agenda neoliberal rabiosa en lo económico, criminalización y represión de la oposición interna. Y en algunos casos, hay que decirlo, el fin completo de las reglas democráticas. Pero si ven ese mapa, también pueden observar algo muy claro, prístino, diáfano diría. Existen dos grandes países que aguantan el embate recolonizador, como son México y Brasil. No son los únicos, claro, también podríamos hablar del Uruguay de Yamandú Orsi o de la Cuba sitiada, pero Brasil y México son, por volumen económico, demográfico o diplomático, las dos principales trincheras del progresismo hoy. Por eso, como pueden imaginarse, todos, absolutamente todos, tienen la vista puesta en estos días en Brasil para las elecciones del próximo 4 de octubre. Seguro que, Estefanía, vos también tenés la mirada por allá.
2: Sí, absolutamente. No solo porque la victoria de la extrema derecha en Brasil con Flavio Bolsonaro sería una terrible noticia para Brasil, sino porque dejaría a México como una isla progresista en medio de un continente casi sin alianzas posibles, rodeado de mandatarios, uno más alineado a Washington que el otro.
3: Y eso lo saben todos los actores que están involucrados en la contienda en Brasil, empezando por México, que la semana pasada mantuvo una reunión a través del canciller Roberto Velasco con el presidente Lula da Silva, que ven sonrientes en la foto en la pantalla. Un encuentro en el marco de la sexta reunión de la Comisión Binacional Brasil-México. Pero, si les parece, vayamos en primer lugar con las elecciones de Brasil, que es lo que está despertando cada vez más atención y debate en toda América Latina y también, claro, en los Estados Unidos. Elecciones que no van a ser solo de presidentes, sino también de Congreso y 9 de 27 gobernadores. Si te parece bien, Estefanía, a modo de ordenar los datos, empecemos por los actores dentro del país y luego vemos cómo se están moviendo a nivel internacional, que hay mucho movimiento.
2: Me parece. Arranco entonces. Tenemos un escenario altamente polarizado entre dos grandes fuerzas. Por un lado, la que encabeza Lula, que va por su cuarto mandato presidencial, aunque, vamos a aclarar, no es el cuarto consecutivo. Ya los escuché diciendo que no sé qué. Lula armó una coalición para la elección llamada Federación Brasil de la Esperanza, donde va su partido, el Partido de los Trabajadores, junto al Partido Comunista de Brasil y el Partido Verde. A su vez, vuelve a presentarse una fórmula con su actual vicepresidente, Gerardo Alckmin, que representa un ala más conservadora. Así que para ponerlo en un tablero político, con Lula está desde la izquierda hasta una parte de centro de la derecha.
3: ¿Y con qué discurso, se preguntarán, amalgama esta suerte de frente amplio político? Bueno, con la narrativa de la defensa de las instituciones, la democracia, la estabilidad y los avances que viene teniendo Brasil en materia social o salarial, por ejemplo, que es similar al planteo con el que Lula ganó en el 22, donde también se enfrentaba a un Bolsonaro, aunque esa vez era Jair Bolsonaro y ahora es su hijo mayor, Flávio Bolsonaro. Y en este caso no se crean que la cosa mejora de hijo a padre, de padre a hijo. Al contrario, Bolsonaro hijo pertenece al Partido Liberal, de extrema derecha, y va en fórmula con Alfredo Gaspar, también de esa tolda política. ¿Y cuál es la apuesta de Bolsonaro? Juntar a todo el voto de derecha, de antiizquierda, conservador, que va desde la ultraderecha que él encarna, hasta sectores de centro de derecha, incluido actores de peso, como el gobernador de San Pablo, Tarcísio Gómez de Freitas.
2: Lula y Bolsonaro no son las dos únicas candidaturas, pero con este nivel de polarización queda poco espacio para terceros en el ring electoral. Nombremos algunos de ellos de todas maneras. Está Ronaldo Caiado, del Partido Socialista Democrático, Renan Santos, de Misao, y Romeo Zema, del Partido Novo. Según las encuestas, todos los candidatos por fuera de Lula y Bolsonaro, que son 11, no llegan a más del 16%, lo que es poco cada uno por separado en una primera vuelta, pero será muy importante en caso de segunda vuelta, que sería el 25 de octubre.
3: Y hablando de encuestas, veamos algunas. Primero, el cuadro general. Lula encabeza en la gran mayoría de las encuestas, aunque no lo suficiente para ganar en primera vuelta, donde hace falta más de 50% de los votos. De hecho, Lula, en todas sus victorias anteriores, nunca lo logró en la primera vuelta, que es algo muy difícil y excepcional en Brasil. Segundo, que las distancias de intención de voto varían según las casas encuestadoras. Por ejemplo, según el último revelamiento de la consultora Nexus BTG, Lula tiene 40% de intención de voto frente a Bolsonaro con 35%, con a su vez diferencias geográficas muy marcadas. En el norte, que es más pobre, de donde es Lula, este alcanza el 53%, mientras que en el sur de Brasil, más rico, industrial, del negocio, del agronegocio, Bolsonaro tiene su mejor desempeño con 44%. ¿Y viste datos de aprobación de Lula, Estefanía?
2: Sí, pues la verdad son muy buenos. Según un estudio de Futura publicado este martes, tiene 47.3% de aprobación contra 49.9% de desaprobación. Son números muy altos de aprobación para estar terminando un tercer mandato, lo que explica también su competitividad para las próximas elecciones. Pero claro, faltan menos de 2 meses para la primera vuelta, lo que es mucho tiempo en una campaña que inicia oficialmente el próximo 16 de agosto, sobre todo en una de las dimensiones de Brasil.
3: Y sobre todo, además, porque en esta campaña no solo se enfrentan dos grandes actores dentro del país, sino tres o más. Ya casi es una batalla campal, diría, o mejor aún, es Lula contra todos.
5: Enquanto viver, a extrema direita não voltará a governar este país. E vou dizer mais, que venha ajudá-lo quem quiser. Se quiser vir o Trump, que venha. Se quiser vir o Milei, que venha. Venha quem quiser. Eu não quero ajuda de fora. A única ajuda que eu quero é a ajuda do povo brasileiro para que a gente possa manter a democracia desse país.
3: Que venga Trump, que venga Milei, que venga el que quiera, Lula on fire. Y lo dijo justamente después de que fuera Javier Milei a Brasil al acto del Partido Liberal para el lanzamiento de la candidatura de Bolsonaro. Acto donde efectivamente estuvo Milei y de paso dejó unos cuantos insultos, como es su costumbre, tristemente.
6: Seguiremos ofreciendo nuestro testimonio en todas partes contra las mentiras del socialismo. Cuando llegamos al poder, nuestro país se dirigía a una nueva hiperinflación, la tercera de su historia. El kirchnerismo, es decir, la versión argentina de el presidiario, ¿sí?, volvió al poder radicalizado, tomando páginas del libro de desastres que en Argentina escribió el kirchnerismo. Si en Argentina tenemos como factor económico lo que llamamos el riesgo Cuca, acá en Brasil hoy tienen el riesgo Lula y se refleja claramente en el mercado accionario. Para colmo, la basura calva, no me permitió visitar a mi amigo injustamente encarcelado, cuando sé que Lula se cansó de recibir dirigentes del exterior cuando estaba preso, entre ellos el nefasto expresidente argentino Alberto Fernández.
2: ¿No te da un poquito de vergüenza, bueno, que ese señor que anda por el mundo sea el representante de tu país?
3: Bueno,
2: no sé, cualquiera.
3: La verdad, Estefanía, más que un poquito de vergüenza, esperemos que el año que viene en las elecciones pueda cambiar nuestra suerte, como la canción de Héctor Lavoe pronto llegará. Y bueno, como podrán imaginar, la agresión de Milei provocó una crisis diplomática con Brasil, que es el principal socio comercial de Argentina, con el retiro del embajador brasileño de Buenos Aires. Pero en realidad la pelea no es Lula y Milei, sino es Lula y Trump, donde Milei finalmente cumple un rol en la estrategia de la Casa Blanca de interferir en las elecciones brasileñas, como un peón o un alfil a lo mucho, que además, según la encuesta Quaest, podría haberle jugado en contra a Flavio Bolsonaro. Es que Milei, a estas alturas, la verdad, es más un salvavidas de plomo que otra cosa. Pero el tema acá es la confrontación entre Brasilia y Washington. Y dentro de Washington, alguien muy específico con nombre y apellido que seguro lo conocen muy bien.
7: O Márcio se reuniu umas 4 ou 5 vezes com o secretário de comércio dos Estados Unidos. Ah, mas ele tem um cidadão que não gosta do Brasil, que não gosta da América Latina e que é um bolsonarista, que é o homem secretário de Estado, que é o Marco Rubio. Ah, mas ele não gosta. Eu disse para o Trump, esse moço não gosta do Brasil. Não gosta, ele é um anti-latino-americano. Ou um latino-americano frustrado, porque ele foi embora de Cuba, o avô dele, o bisavô, sei de lá, ele nunca morou em Cuba. Mas ele foi embora, ele é um descendente de cubano de Miami. Então ele odeia Cuba, odeia a Colômbia, odeia o Brasil. E ele faz as coisas diferentes daquilo que a gente conversa com o Trump.
2: Rubio, siempre rubio en todas las agresiones en América Latina. De hecho, en la base le decimos el Marco Malo. Y ya lo veníamos diciendo aquí en la base de América Latina. Trump juega y jugará abiertamente para que Bolsonaro gane las elecciones. Ya lo recibió en el despacho Oval, le dio su apoyo explícito, volvió a imponer aranceles a Brasil, declaró 2 grupos criminales brasileños como organizaciones terroristas y hasta le quitó la visa a la embajadora de Brasil en Estados Unidos, María Luisa Viotti, a lo que el gobierno de Brasil respondió que era otra medida más de injerencia en estas elecciones.
3: Y Trump o Rubio ya metieron a todos sus aliados a jugar a favor de Bolsonaro. Miren quién se sumó a la campaña de bolsonarista.
8: Flavio, my friend, I want to congratulate you on the official launching of your campaign. You're a great champion of Brazil. You're a great champion of the friendship between our peoples. And I know that you will bring Brazil to greater and greater heights. Congratulations.
3: Bueno, estamos todos, no falta nadie, ¿vieron? Pero si algo tiene Lula es que sabe de política, de injerencias, de golpes de Estado, como el que le hicieron a Dilma Rousseff en el 2015, el que le quisieron hacer a él en el enero del 2023. Entonces, agarrarlo por sorpresa a Lula no es tan sencillo. Y ya Brasil, el gobierno, le negó la visa a 2 funcionarios del Departamento de Estado de Estados Unidos que pretendían viajar al país para reunirse con autoridades electorales. Es que, ¿por qué dos dos funcionarios gringos deberían ir a una suerte de auditoría del sistema electoral de Brasil. Si hay preocupación por las elecciones, el problema no estaría en el campo de Flávio Bolsonaro, cuyo padre intentó hacer el golpe del 23 y está preso por eso mismo. Digo yo, es que todo, pero todo, es muy geopolíticamente pornográfico. Estados Unidos no disimula ni un poquito. Y hablando de no disimular, ¿viste el video que sacó este martes el Departamento de Estado estadounidense, Estefanía Veloz?
2: Sí, lo vi. La verdad es terrible porque son más de 5 minutos donde el Departamento de Estado hace una oda a la doctrina Monroe, o Dunroe, esa que dice que toda América Latina y el Caribe, pues, les pertenecemos.
3: Ese video que se viralizó, y les traemos el último minuto y medio del video, donde antes de eso cuentan cómo intervinieron en el continente desde el inicio del siglo XIX hasta mediados del siglo XX, para que vean la tónica del mensaje, o más que mensaje, en realidad es una amenaza para todo el mundo. Escuchen este minutito y medio de propaganda imperial, doctrina Dunroe.
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3: Bueno, así estamos. ¿Vieron que ponen la bandera de Estados Unidos sobre Cuba? Esto es imperialismo de bocado. ¿Y por qué es importante esto? Retomemos el inicio de esta sección. Porque el mapa, que decíamos, muestra cómo avanzan las extremas derechas en el continente y esos gobiernos están al servicio de esa estrategia de recolonización que anuncia Washington sin ningún reparo, sin ningún disimulo, como veían en el video del Departamento de Estado. Y ese avance de Estados Unidos tiene a dos grandes países que le hacen frente: Brasil, que se juega la presidencia y el Congreso en octubre, y México, que el año que viene va a poner sobre la mesa el poder en 17 estados, a la vez que en el Congreso. En cuanto a las presidenciales, acá van a ser en el 2030. Entonces, hoy, en este momento, la geografía de la resistencia para enfrentar este gran avance imperial se juega en esos dos territorios, acá y allá al sur, en el gigante sudamericano.
2: Y los dos gobiernos vienen avanzando en agendas de trabajo, como decíamos, en materia petrolera, diplomática, sanitaria o aeroespacial. Claro, construir esta relación es ir a contracorriente de décadas o siglos donde México miró casi exclusivamente a Estados Unidos, que nunca dejó de amenazarlo. Y Brasil, por su parte, se enfocó en Sudamérica y en su rol a escala global, como con los BRICS. Entonces, el acercamiento demanda voluntad política, como la que tiene hoy Brasil y la Ciudad de México.
3: Y la posibilidad de que siga esta relación, esta construcción de alianza Brasil-México, depende del resultado electoral en octubre en Brasil. Por eso, la contienda es tan pero tan importante, porque significa que siga una de las dos grandes trincheras progresistas o que una de ellas caiga en manos de lo peor de la política brasileña, un trumpismo sudamericano que reivindica la dictadura y que ya intentó un golpe de Estado cuando perdió en las urnas, que pondría a Brasil al servicio de la desintegración continental y dejaría a México como una isla política, un bolsonarismo radicalizado además a tono con la época, donde la extrema derecha siempre logra ser un poco más de extrema derecha. ¿Será eso, entonces? Una nueva presidencia de Lula, el equilibrista geopolítico, el perseguido político que resucitó, el gran encantador de serpiente. Quedan menos de 2 meses para ese resultado de primera vuelta y acá se lo vamos a estar contando porque de eso depende la suerte del continente.
2: Gracias, Marco.
11: Ay, Javier, Não seja tão hostil, que querendo salvar ao Bolsonaro, a fez campanha para mim. Calma, Xavier, senta-te a conversar.

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1: Si México y Brasil son hoy las dos grandes trincheras del progresismo latinoamericano, lo que le está pasando a Lula desde Washington es el mapa de lo que le espera a cualquier gobierno de la región que se niegue a ceder soberanía. La prensa estadounidense de mayor circulación, el Washington Post, el New York Times, el Financial Times, el Times, ha ido documentando con matices distintos, según la línea editorial de cada casa, cómo la administración Trump combinó aranceles, sanciones judiciales y respaldo electoral abierto a la oposición para intentar quebrar al gobierno brasileño por dentro y por fuera. El propio Washington Post lo planteó sin rodeos en un análisis publicado a final de julio, titulado "Los nuevos aranceles de Trump a Brasil podrían inclinar la balanza electoral a favor de Lula por encima de Bolsonaro". Los nuevos aranceles impuestos por Trump, que golpean al 18% de las exportaciones brasileñas, terminaron funcionando como un regalo político para Lula a costa del candidato afín a la Casa Blanca. El diario ubica el problema en Brasilia, meses antes de la elección de octubre, y describe el arancel como un obstáculo adicional para el candidato alineado con Trump en la mayor economía de América Latina.
2: Pero Estados Unidos mantiene superávit comercial con Brasil, así que el argumento oficial de que los aranceles corrigen un desequilibrio comercial, que para eso se supone que son, no se sostiene con los números. Según Global Trade Alert, Brasil quedó empatado con Turquía en el segundo lugar de los países más castigados por Washington, solo detrás de China.
1: Solo detrás de China. Esta variante latinoamericana de dispararse en el pie. Trump castiga a un socio con superávit a su favor porque el verdadero objetivo no es comercial, es judicial: frenar el juicio contra Bolsonaro. Esta lectura la desarrolla con más detalle el sitio especializado en política exterior Responsible Statecraft, en un artículo firmado por el académico Andrew Pagliarini de la Universidad Estatal de Luisiana, titulado "Trump acaba de darle una victoria de campaña al izquierdista Lula". El texto sostiene que la guerra comercial de la administración Trump está profundamente politizada, que apunta menos a corregir agravios comerciales puntuales que a disciplinar a un gobierno con el que Washington nunca se sintió cómodo, por tratarse obviamente de un estadista progresista, que es Lula, y que resistió a la presión estadounidense sobre el juicio contra Bolsonaro y otras cosas.
2: El mismo medio recuerda que la elección de octubre será el momento en que los votantes brasileños definan si aceptan esa presión externa como parte legítima del debate electoral o la rechazan como injerencia, una suerte de Brasil o Trump como gran encrucijada electoral.
1: El propio Lula respondió en primera persona con un artículo de opinión publicado en el Washington Post a finales de julio bajo el título "Los aranceles estadounidenses a Brasil son un error estratégico". Ahí cuenta que un año atrás le tomó por sorpresa la carta de Trump anunciando el arancel del 50%, porque el primer párrafo de esta carta menciona directamente a Bolsonaro condenado por intentar un golpe de Estado y hoy bajo arresto domiciliario, dejando explícita la motivación política pues de esta medida.
2: Ahí está la clave que después van a repetir todos los análisis. El arancel nunca fue sobre comercio, nació como respuesta a una condena judicial contra un aliado de Trump. Y Lula aporta cifras concretas en ese mismo texto. Las exportaciones brasileñas a Estados Unidos cayeron a su nivel más bajo desde 1997, con el comercio bilateral 12,8% abajo respecto del año anterior. Advierte que la medida va a empujar a las empresas brasileñas a reemplazar a sus proveedores estadounidenses por socios de otras partes del mundo.
1: La pieza que explica mejor el mecanismo de presión es otro trabajo de Responsible Statecraft, titulado "El hijo de Bolsonaro convencía a Trump de imponer aranceles a Brasil". Ahí se documenta cómo Eduardo Bolsonaro, hijo del expresidente, pasó meses haciendo lobby ante la Casa Blanca y el Congreso estadounidense para construir una campaña de máxima presión de aranceles y sanciones contra su propio país, con el objetivo declarado de frenar el juicio contra su padre.
2: El blanco puntual de esa campaña fue el ministro del Supremo Tribunal Federal, Alexander de Moraes, a cargo de la investigación sobre el intento de golpe de 2022-2023. El reporte detalla una reunión del 14 de mayo entre el entorno de Eduardo Bolsonaro y el republicano representante Cory Mills, que días después le preguntó públicamente al secretario de Estado, Marco Rubio, si consideraría sancionar a Moraes. Rubio contestó que el tema estaba bajo revisión y que había una fuerte posibilidad de que ocurriera.
1: Y ocurrió, pero le salió más caro el caldo entiendo que las albóndigas, como decimos en México. El mismo análisis señala que algunos aliados terminaron culpando a la familia Bolsonaro por los aranceles, dejándolos cada vez más aislados políticamente, mientras una encuesta de Atlas, Intel y Bloomberg mostraba a Lula por primera vez arriba del 50% de aprobación desde octubre del 2024. La revista Time construyó el proceso completo en un perfil sobre el juicio a Bolsonaro, firmado por Adriana Carranca. Ahí se cuenta que dos representantes republicanos le escribieron una carta a Trump y a Rubio pidiendo que se aplicara la ley Magnitsky contra Moraes, convirtiéndolo en blanco de la Casa Blanca y de la Alamaga y de la derecha global después de sus choques en X con Rumble y Trump Media Group por casos de desinformación.
2: El reportaje agrega que Eduardo Bolsonaro se apartó de sus funciones como diputado en Brasil y pasó meses instalado en los Estados Unidos, apareciendo con frecuencia en el programa de Steve Bannon, en la señal de Matt Gaetz y en el canal de Tucker Carlson para sostener esa campaña. Se llama lobby. Incluso dentro del propio bolsonarismo hubo voces que lo acusaron de conspirar contra su país, que es lo que hizo. Cuando la presión que vos mismo pediste termina golpeando la economía de tus votantes, el costo político se paga, señores bolsonaros.
1: El medio Open Democracy fue más allá y tituló directamente su investigación. Dentro de la campaña de los bolsonaristas para imponer sanciones estadounidenses a jueces brasileños, firmada por Alice Maciel, Laura Schofield y María Marta Bruno, el texto describe cómo Eduardo Bolsonaro, junto al empresario Paulo Figueiredo, nieto del exdictador brasileño, se repartieron dos roles frente al gobierno estadounidense.
2: La cita que reproduce el propio Eduardo Bolsonaro en un video con Figueiredo resume la división de tareas. Él abre la puerta y pone el corazón, mientras Figueiredo pone la estrategia. La investigación documenta reuniones de alto nivel en Washington con funcionarios del Departamento de Estado para sostener esa ofensiva contra el poder judicial de su propio país.
1: El Centro de Estudios Aula Blog, especializado en relaciones hemisféricas, ubica el desenlace de esta presión. Estados Unidos aplicó sanciones financieras bajo la ley Magnitsky entre julio y diciembre del 2025. Revocó visas válidas para casi todos los ministros del Supremo Tribunal Federal, incluido Moraes, y sostuvo esta postura como presión política paralela a la presión comercial.
2: Ese mismo análisis marca algo interesante, que el propio levantamiento posterior de las sanciones no cerró la crisis, apenas la puso en pausa. Con Trump nunca cierra la crisis. La relación entre Brasil y Estados Unidos quedó atravesada por dos frentes simultáneos, el comercial y el judicial, empujados por el mismo entorno familiar.
1: Ahora, para entender por qué Washington necesita que gane un Bolsonaro, hay que mirar quién terminó siendo el candidato. El 25 de julio, el Partido Liberal oficializó en Sao Paulo la candidatura presidencial de Flavio Bolsonaro, que ya saben, es el hijo mayor del expresidente y senador por Río de Janeiro, después de que su padre quedara inhabilitado políticamente y preso por el intento de golpe.
2: El registro público de esa candidatura incluye respaldos internacionales explícitos, como veíamos, entre ellos un mensaje de apoyo al presidente argentino Milei en la convención partidaria y otro del propio Netanyahu que escuchaban recién.
1: La agencia europea Euronews confirmó este respaldo internacional, describiéndolo como Flavio Bolsonaro, que está buscando sumar, además del aval de aliados de Trump, mientras enfrenta resistencias dentro de su propio espacio político, sin candidato a presidente todavía definido y con apoyo limitado de los partidos del centro, que en el 2018, por cierto, le dieron el triunfo a su padre.
2: El propio Flavio Bolsonaro lo dijo en la convención citando a su padre, que la sangre de Bolsonaro corre ahí, en referencia directa a la continuidad familiar del proyecto Mammadera.
1: Y este respaldo no se quedó en gestos simbólicos. El 27 de mayo, Trump recibió en el Salón Oval a Flavio Bolsonaro junto a su hermano Eduardo y al mismo Paulo Figueiredo, que coordinó pues este lobby por las sanciones. El encuentro cerrado a la prensa se dio apenas un mes después de que el propio Trump recibiera en la Casa Blanca al presidente Lula.
2: Según la nota de Al Arabiya English, retomada de agencia AFP, Flavio Bolsonaro salió de esa reunión pidiendo públicamente que Washington designara como organizaciones terroristas a las dos bandas criminales más grandes de Brasil, el primer comando de la capital y el comando Vermelho.
1: Ahí soltó la frase que resume toda esta puesta en escena. Dijo que mientras Lula fue a la Casa Blanca a arrastrarse de rodillas para pedir favores a favor de narcotraficantes sin ninguna prueba, él hacía exactamente lo contrario. Ese es el lenguaje de campaña ya construido para la Cámara brasileña, pero pronunciado en territorio estadounidense. Menos de un día después, el secretario de Estado Marco Rubio confirmó que Washington avanzaría con esta designación. La agencia Reuters registró la reacción cautelosa del gobierno brasileño, que llevaba meses tratando de evitar justamente esta etiqueta.
2: El motivo lo explica el propio texto de Reuters. La administración de Lula teme que la designación como organización terrorista abra las puertas a una intervención militar estadounidense dentro de Brasil o a sanciones contra bancos que, sin saberlo, operan con miembros de esas bandas.
1: Dice dice la nota, el mismo argumento que Washington usó meses atrás para justificar el secuestro de Nicolás Maduro en Venezuela. La etiqueta de terrorismo no es solo retórica, es la llave legal para escalar cualquier tipo de ataque a un país. Lula respondió públicamente a esta designación en un mensaje extenso difundido por sus redes que recogió Al Jazeera y ahí trazó una línea clara entre la actividad criminal y terrorismo internacional, señalando que el terror que ejerce esta organización busca generar ganancias a través del narcotráfico y el tráfico de armas, no fines políticos o sociales.
2: El mismo artículo señala algo central para entender el momento electoral, que el propio Flavio Bolsonaro es considerado, según fuentes citadas, decisivo en la decisión de Trump de avanzar con la designación, justo pero justo en medio de una carrera presidencial donde compite cabeza a cabeza contra Lula, se nota mucho.
1: El medio The Hill documentó el otro costado de esta historia, el encuentro entre Trump y Lula en la Casa Blanca a inicios de mayo, que ambos evitaron mostrar ante la prensa pese a que originalmente iba a ser una aparición pública conjunta.
2: La única versión de ese encuentro llegó por un mensaje de Trump en su red social diciendo que la reunión había salido muy bien y que habían hablado de comercio y aranceles. El mismo texto recuerda que meses antes, en septiembre, Lula ya había cuestionado en el New York Times la lógica de los aranceles impuestos por Trump a Brasil.
1: Y para cerrar este primer bloque sobre esta trinchera brasileña, vale una frase que Lula le dio directamente a corresponsales estadounidenses, reproducida por varias agencias internacionales, que no tenía miedo de Trump y que la relación entre los dos países estaba pasando de 200, un año de vínculo diplomático de beneficio mutuo, a una relación política donde las dos partes pierden.
2: El mismo texto cita al jefe de la corresponsalía de The Economist en Brasil, señalando que la disputa arancelaria terminó fortaleciendo el respaldo interno a Lula en lugar de debilitarlo como calculaba la Casa Blanca, que suele calcular alguna cosa bastante mal.
1: Y a toda esta presión política y comercial se suma una pata mediática directa. La columna Otro Canal de Folia de São Paulo confirmó en febrero que Fox News, sí, Fox News, retomó los planes para lanzar un canal de televisión propio en Brasil apenas un año después de haber abandonado su intento, un intento parecido en el 2025, bueno, por falta de socios locales dispuestos a poner capital. ¿Tú invertirías en Fox News?
2: Déjame pensarlo. El reporte de Poder 360 explica el cálculo comercial detrás del proyecto. Fox News identifica un espacio vacío en la oferta de noticias brasileñas para una línea editorial de derechas, algo que hoy no tiene una representación fuerte en la televisión abierta ni de cable del país frente a competidores como Globo News, CNN Brasil, Jovem Pan y Record News.
1: Y yo me preguntaría, ¿no tienen ellos el pare de sufrir? Este timing no es casualidad. El primer intento de instalarse en Brasil se planteó justamente pensando en el año electoral del 2026 con Jair Bolsonaro elogiando abiertamente al canal, a Fox News, después de su entrevista con Tucker Carlson en el 2022. No hace falta que la señal ya esté al aire para que funcione como una plataforma. Alcanza con que el proyecto exista y esté anunciado en plena campaña de Flavio Bolsonaro para que el mensaje editorial llegue a otras formas, streaming, clips, entrevistas replicadas y eso que ya saben. Falta una sola pieza para entender la presión completa y tiene que ver con China. El South China Morning Post lo resume bien. Días después de que la Oficina de Representantes Comercial de Estados Unidos impusiera un arancel adicional del 12,5% bajo la sección 301 a varios socios comerciales, entre ellos China y Brasil, el presidente Xi Jinping le dijo directamente a Lula que Beijing estaba dispuesto a respaldar a Brasil en la defensa de su soberanía frente a la injerencia extranjera.
2: El mismo artículo cita a analistas que advierten algo directo, que un triunfo del senador opositor podría significar un alineamiento automático con Washington, mientras que los vínculos pragmáticos con Beijing probablemente sobrevivan por el peso del comercio bilateral.
1: Hal Kempfer, teniente coronel retirado de inteligencia del cuerpo de Marines, analista de seguridad nacional y colaborador recurrente en Fox News, con una carrera, además de más de dos décadas ligadas al Comando Pacífico, la guerra contra las drogas y el programa de Homeland Security, dijo esto, pongan ojo o oído y escuchen.
3: With not just Brazil, but other South American countries and other neighbors of Venezuela like Brazil?
4: In a word, yes. It showed that the U.S. is A, focused on Central and South America like we haven't been. As a veteran of U.S. Southern Command and as many other veterans of U.S. Southern Command have noted over the many years, and that's the command that has Central and South America in our combatant command laydown, is that it was kind of the forgotten command. And when the Cold War ended, it just didn't, you know, certainly with the war on drugs and stuff in the 90s got some attention. And then with the war on terror, it just became a sideshow, and everything else was going everywhere else but Southcom. All of a sudden, they've gotten a lot of attention. They're very much involved. This thing where we're working with a number of countries down there going after the cartels, this is not an insignificant initiative. There is a lot going on down there. There are joint military operations going after cartel leaders. There are reports that there were CIA officers working with Mexican authorities in this latest strike against a cartel leader down there. And it just tells you the amount of involvement and integration that the U.S. is having with a number of these countries. So they're very responsive in working with the U.S. They've seen what happens with these countries that defy the U.S., like what happened in Venezuela. And they're looking at what's happening with Brazil. And I would say, you know, Brazil can't really export anything anymore, let alone revolution throughout the area like they used to. And Venezuela can't really do anything either. Their wings are clipped. And so I think they've looked at it and they said China is, you know, they've been flirting with China. They've been letting China do things, economic initiatives down there.
2: Lo primero que llama la atención ahí es el reconocimiento explícito de que el Comando Sur pasó décadas como la región olvidada del aparato militar estadounidense, relegado durante la Guerra Fría, apenas rescatado por la guerra contra las drogas en los 90 y otra vez opacado por la guerra contra el terrorismo después del 2001. Lo que describe Kempfer es un giro reciente en una política de siempre, y lo dice desde adentro porque él mismo construyó su carrera en ese Comando Sur y en programas de Homeland Security durante ese periodo que ahora describe como el olvidado. Y ahí hay que detenerse porque el analista dice exportar revolución no es una forma neutra, es el mismo lenguaje que Washington usó durante toda la Guerra Fría contra Cuba y después contra Venezuela de Chávez y las redes del Foro de San Pablo para describir cualquier articulación regional de gobiernos de izquierda como una amenaza a contener, no como política exterior legítima entre países soberanos. Gracias, Estefanía.
4: I'd say, you know, Brazil can't really export anything anymore, let alone revolution throughout the area like they used to.
5: En otra pregunta, presidenta, el día de ayer en la reunión que tuvo con el canciller mexicano Roberto Velasco, el presidente de Brasil insistió en esta invitación,
6: sí,
5: que le hace.
6: Voy a esperar a que venga, regrese Roberto. Y estamos ya por firmar el acuerdo entre Petrobras y Pemex, un acuerdo muy importante. Pues voy a considerar a ver si voy y vuelvo a Brasil.
2: Y como ya les adelantaba Estefanía, hoy contamos con la presencia de Óscar Rojas, economista y académico conocido como el economista de azufre, ¿Cómo estás, Óscar?
7: Hola, ¿qué tal? Con el gusto de estar aquí. Muy buenas tardes.
2: Por venir. Bueno, estábamos hablando de México, estamos hablando de Brasil, estamos hablando de las presiones arancelarias que les impone Washington. ¿Qué tipo de presiones, qué márgenes de libertad tienen estos gobiernos, economías ante un Estados Unidos tan agresivo, tan imperial, desenfrenadamente, podríamos decir?
7: Sí, bueno, lo primero que diría es que no hay que olvidar que la agresividad corresponde a una debilidad estructural de la economía estadounidense y que ahora se está desarrollando un entorno de multipolaridad que ya no es como una elección política, sino una imposición económica ya de los tiempos. O sea, ya el epicentro de la fuerza económica ya no es Estados Unidos, ya está en el Oriente y además está con un primer esquema de distribución de otra orden, ¿no? Entonces, yo creo que aquí, pues obviamente que siempre los países hegemónicos van a tratar de frenar lo más que puedan lo inevitable, y que ahí es donde están los riesgos, pero el hecho de que ahorita ya de forma histórica estemos en un acercamiento que no se había dado entre México y Brasil, no solamente en el aspecto de lo declarativo, sino en el asunto de dar pasos adelante en un ramo muy particular, el más importante de hecho en estos momentos, que es el energético.
1: Óscar, yo siempre suelo tener envidia de todo tu conocimiento, pero hoy tengo más envidia porque acabas de regresar de China.
7: Es correcto.
1: De hecho, nos trajo un dulce chino. Es un camarón, me encanta.
7: Exacto.
1: Te quiero preguntar, ahora que vienes renovado, como me decías antes de la entrevista, ¿Cómo se ve la subordinación de un país? O sea, hablamos de México y Brasil como dos países que se resisten a obedecer este mandato del gobierno de Donald Trump hacia el resto de los países. ¿Cómo se ve, por ejemplo, la alineación en el caso de Argentina? ¿Qué pierde con esta subordinación? ¿Y cómo se ve la no subordinación y sostenerse como una trinchera como han sido estos países?
7: Pues yo creo que ahí podríamos hablar de tres niveles. El primero es tener soberanía política, es decir, que tu narrativa y que tus acciones pues correspondan a tus planes nacionales y no extranjeros. ¿Y eso para qué sirve? Para el segundo nivel, es decir, tener soberanía económica, que tus planes económicos tengan viabilidad y empiecen a hacerse en tu territorio, es decir, el fortalecimiento del mercado interno. Y el tercero es soberanía civilizatoria, en el sentido de que no solamente puedes planear política económicamente, sino que también puedes planear un futuro de largo plazo y una gobernanza internacional, como es el caso de China. Y desde esta perspectiva, yo creo que tanto México como Brasil estamos ahorita en el momento de saltar de la soberanía política a la soberanía económica, todavía con sus riesgos, todavía con sus inercias, sobre todo Brasil con una ultraderecha más avanzada, y en el caso mexicano, pues con un movimiento más con más raíz. Pero yo creo que precisamente el tomarse las manos económicas ahorita implicaría hacer a la apertura de un canal no solamente comercial, como decíamos, o productivo, sino también un canal político de entender que de verdad el futuro es compartido, o sea que ya no vamos a poder por nuestros propios medios al interior de nuestros países lograr el salto hacia el mundo multipolar, sino que ahora sí que agárrense de las manos, ¿no? Y generar una visión de red, y la red empieza con dos puntos uniéndose, y yo creo que el que las dos principales economías de la región estén en este nuevo diálogo es una buena señal para toda América Latina.
2: Ahora bien, la pregunta sería cómo se traduce en la práctica eso, porque hablábamos recién, México ha mirado mucho hacia Estados Unidos, de hecho hoy gran parte de su economía está ligada a Estados Unidos, claro, y Brasil hacia Sudamérica, además de los BRICS en los últimos años, pero como que uno mira para acá y el otro mira para acá, y ahora vemos la necesidad de juntar esto, que es como un cuadrado y un cubo, donde no hay mucha costumbre de que funcione junto. ¿En qué se puede avanzar en lo concreto? ¿Qué actores hacen falta, además de voluntad política, hace falta empresarios? ¿Qué hace falta para que eso, que nunca realmente trabajó junto, pueda como ir de la mano, como decís?
7: Sí, pues bueno, yo creo que hay ya datos contundentes que hablan de esta fuerza. Es decir, el mundo multipolar implica no solamente la elección de determinada relación de dominio, sino implica que tú puedas establecer relaciones no subordinadas y simultáneas. Es, por ejemplo, los BRICS. China pues trabajó con el Brasil de Bolsonaro, por ejemplo. O sea, hay la necesidad de que las nuevas organizaciones sean más flexibles de lo que pensamos. En este sentido, las características diferentes de Brasil y de México suman, ¿no? ¿Por qué? Porque Brasil tiene experiencia ya con relaciones sur-sur, que son lo que a nosotros nos hace falta, y México tiene experiencia en cómo tratar la economía norteamericana. Entonces, ahí hay una estrategia potencial muy interesante. Claro, todo esto pues también trae ya medidas muy particulares, ¿no? En este caso, por ejemplo, recordar que no solamente se está avanzando en el entendimiento de lo energético, sino también se está actualizando el acuerdo de complementación económica, y que busca llevarlo de un 12% que está actualmente hacia un 85%. Es decir, le estás diciendo integrémonos, ¿no? Entonces, de lo que se trata es constituir este nuevo nodo de tal manera que experimentemos al interior de nuestro continente este tipo de relaciones sur-sur como un ejercicio que luego nos va a dar para constituir otro tipo de agendas, ¿no? En una CELAC 2.0, por ejemplo, para establecer qué otras conexiones así se pueden hacer al interior de la región, porque la única manera de batir un sol que está apagándose, como es los Estados Unidos, pues es precisamente pues la unión, ¿no? O sea, el monroísmo pues es restablecer el espíritu bolivariano.
1: Tú has dicho en el pasado, y con esto te hago la última pregunta, que es un imperio que va a morir matando, ¿no? Y sin embargo, creo que aunque esto lo podemos tener claro, históricamente desde México, podrás coincidir conmigo, siempre se hablaba de Brasil como más que un socio, como la competencia directa, como que competía por el cariño de Estados Unidos, México con Brasil, y que no había que hacer acuerdos económicos. Mucho del PRI pasaba por eso, ¿no? Como es el gran competidor. ¿Cómo se explica ahora que cambie esa relación? ¿Era así? ¿Era parte de una narrativa? ¿Cómo lo ves?
7: Exacto, pues yo creo que era una narrativa que sostenía las relaciones de dominio anteriores. Y que ahora, pues con la guerra militar, la guerra económica, la guerra generalizada que se está viendo, pues se sabe, ¿no? O sea, ya hay muchísimos elementos como para saber que la narrativa política anterior tiene que tener una renovación. ¿Por qué? Porque pues estás teniendo problemas porque, por ejemplo, Brasil, si México ha recibido un golpe del 10% más o menos por la guerra arancelaria, Brasil ha recibido casi el 40%. Entonces, claro que le interesa diversificar también su contexto, ¿no? Sus posibilidades. Y ahí, pues México y Brasil ya lo están demostrando. El comercio bilateral de hidrocarburos ha estado creciendo 14% en los últimos ciclos. Entonces, yo creo que hay, la buena noticia, pues, es de que hay una nueva narrativa que está sostenida, por fin, en ejercicios reales de integración económica que nos han hecho falta desde hace mucho tiempo. De hecho, que creo que aquí lo comentábamos, de hecho la última vez que estuve, ahorita lo recordé, que si no hay una integración vertical a través de los nodos dentro de Latinoamérica, vamos a tener problemas. Hay un dato que acaba de salir hace dos días de la OCDE, donde si en el 2008 teníamos un comercio intrarregional de más o menos el 24%, ahorita estamos en el 14%, o sea, caímos brutalmente, ¿no? Entonces, la siguiente oleada latinoamericana, pues tiene que tener en la agenda el número uno, elevar ese indicador, ¿no?
1: Oscar Rojas, probablemente el único economista que no es neoliberal que yo conozco, y así llegamos al final del programa. 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
1: Muy buenos días, vamos iniciando este jueves con toda la actitud. Ya lo dijo la presidenta, playa, sol, cultura, solidaridad es el caso de México. Sobre todo cuando se habla de nuestros hermanos migrantes, la presidenta hace un posicionamiento fundamental de la defensa de los derechos humanos, pero también el apoyo consistente que sigue para Colombia frente al sismo que se presentó este lunes. Muy buenos días, ¿cómo estás, Rosalía? Qué gusto verte por acá.
2: Muy buenos días, muy contenta como todos los días aquí acompañando a Mañanera 360, sustituyendo a Miguel Arzate que está de vacaciones y desde acá le mandamos un gran saludo. Y pues muy bien, una conferencia muy turística, pues se habló de turismo, de las cifras que de México, de los visitantes que recibió en esta justa mundialista, en las ferias que a las que ha asistido, donde sede, y bueno, la invitación a que vengan a México, porque México está de moda.
1: Claro que está de moda, y también se habla del derecho de las audiencias, el derecho de réplica, y cómo ahora la derecha ahora quiere tener su propia mañanera. Pues aparte de eso, nos vamos a Palacio Nacional, donde se encuentra nuestro querido compañero, el tocayo Miguel Hernández. Qué gusto saludarte, compañero, ¿cómo estás?
3: Saludos, Arlín, Rosalía, desde Palacio Nacional, conferencia matutina, en la que se hace una aclaración. El día de ayer la presidenta Claudia Sheinbaum hablaba de que había sido enviado un grupo de rescatistas del ejército mexicano a Colombia, sin embargo, hoy aclara que no se les permitió viajar a Colombia porque Colombia solicitó una certificación a los rescatistas que solo lo tienen pues precisamente Estados Unidos e Israel. Entonces, esta postura pues limitó la acción de los rescatistas mexicanos. Sin embargo, la presidenta dice, pues ellos están listos para salir en caso de que en algún momento Colombia ya decir lo necesitamos, venga, ahí está listo ya este grupo de rescatistas. Lo que sí es que se está enviando ayuda humanitaria, la presidenta habla de que se envían despensas, insumos, medicamentos que ha solicitado el país colombiano. También aclarar, la presidenta menciona, no es un tema de un conflicto político, no es un conflicto, simplemente pues es una certificación que pidió el gobierno de Colombia y que por tanto, pues dadas estas peticiones de las autoridades de aquel país, pues se decide no enviar a los rescatistas del ejército mexicano. También se habla el día de hoy acerca del turismo, precisamente de toda esta derrama económica que implica pues todos estos visitantes. Se rompen varias marcas. De enero a junio hubo 7.7 más visitantes que del mismo periodo, pero de 2025. O sea, creció el número de visitantes a nuestro país durante los primeros meses del año. También se habla de que fueron 51.1 millones de viajeros internacionales los que visitaron nuestro país en este periodo, principalmente de Colombia, precisamente de Brasil. Pero también hay japoneses, de Corea del Sur, de Canadá, de otros países que también están interesados pues en todo lo que tiene México para ofrecer. Estamos hablando de cultura, de deportes, de estas experiencias, ¿no?, que mencionaba la secretaria de

0: turismo, que son a lo mejor como más íntimas, más cercanas a lo que es el México profundo, ¿no? El cocinar tortillas en un comal, a lo mejor acudir a los temazcales, visitar ciertos sitios como que son de interés en algunas comunidades remotas. Entonces, estas experiencias están haciendo que también se atraiga más turismo, que a lo mejor no solo se queden con el turismo de sol y playa, sino que conozcan todo lo que México puede ofrecer, ¿no? Y por último, se habla también, pues, de esta visita que realizó el presidente del PRI, Alito Moreno, a los Estados Unidos, para, pues, denunciar a algunos consejeros del INE, quienes solicitaron que bajara, pues, estas publicaciones de narcogobierno, narcopartido, que ha estado haciendo en redes sociales, y porque, pues, precisamente no están sustentadas, ¿no? Entonces, él está solicitando que se le retire la visa a estos consejeros del INE, y, pues, la presidenta cuestiona, pues, esta petición por parte del presidente del PRI, quien pues está solicitando que se le retiren visas a connacionales. Y pues también menciona la presidenta, ¿qué tendría que hacer Alito Moreno? Pues convencer a los ciudadanos mexicanos, ¿no? Es líder de un partido que está al borde de la extinción, pero pues que al final de cuentas tiene que buscar al pueblo, a los ciudadanos mexicanos, para convencerlos a ellos de su proyecto de nación, ¿no? Y en lugar de eso, pues, ¿qué está haciendo? Está tratando de convencer a las autoridades de Estados Unidos a que actúen contra funcionarios de este órgano electoral de nuestro país. Pues un poco de lo que se habla el día de hoy en la conferencia matutina aquí en Palacio Nacional.
1: Miguel, pues muy buen resumen que has hecho de la conferencia matutina. Y para esto, ¿cuál va a ser la pregunta que le vas a hacer a nuestros connacionales ahí en el Zócalo capitalino?
0: Bueno, pues vamos a preguntarle a los ciudadanos qué opinan de que no se le permitió a los brigadistas mexicanos pues participar en las labores de rescate en Colombia.
2: Gran pregunta y te vemos en un momento.
0: Nos vemos en un ratito.
3: El kiosco.
2: Vámonos al kiosco. Uno de los temas fundamentales en la agenda internacional es lo acontecido, el sismo acontecido de 7.4 en Colombia, donde ha dejado a centenas de muertos y miles de heridos. Nuestro país no solamente se ha identificado por la solidaridad y la autodeterminación de los pueblos, sino también en la acción a la ayuda no solamente para Colombia, para 85 países donde el plan DN3 ha apoyado, entre ellos Canadá, Estados Unidos, Chile, Argentina e incluso otros países de distintos continentes. Justo este año, el plan DN3 cumple 8 décadas de ayudar a nuestro país y países hermanos. Sin embargo, es la primera ocasión donde se les niega el paso a las brigadas de rescatistas de la defensa de la Guardia de la Defensa Nacional. Menciona la presidenta Claudia Sheinbaum que la razón por la que no pudieron acceder a Colombia fue porque el gobierno pidió una certificación especial de su propio gobierno, sí, el que lleva una semana. Sin embargo, han tenido distintas certificaciones internacionales y asistido a demasiados países. Lo que hace México es entender y respetar la autodeterminación de los pueblos, pero seguir mandando ayuda humanitaria. Fue el caso del día de ayer, donde ya llegaron casi 20 toneladas de ayuda humanitaria de México a nuestro país. Pero vale la pena entender que no se trata de ayudar al presidente o a su gobierno, sino al pueblo colombiano que tanto lo requiere y que incluso ha demostrado, ha denunciado que sigue necesitando ayuda en todos los sentidos, Rosalía.
1: Así es, Arlín, y además porque la SEDENA, los brigadistas y rescatistas, han ido a 98 países a ayudar, a rescatar, y todos sabemos, lo vivimos incluso en México en el 85, que las primeras horas son claves, ¿no? Exacto. Los primeros días son claves para tener la mayor ayuda internacional y el mayor apoyo de gente que sepa rescatar, que sepa buscar personas porque está en una situación crítica. Nosotros esperamos, y yo creo que todo México lo espera también, que las fronteras se abran más al humanismo y no a la ideología, y que se deje pasar a la gente que sabe y que puede ayudar en estos casos tan lamentables como lo que está pasando en Colombia, Arlín, y que de verdad deberíamos, podría pasar en cualquier país, y todos necesitamos la ayuda de todos. ¿Por qué no vemos cómo lo aclaró la presidenta? Y también nos dijo que lo importante y lo certificado que tiene de manera internacional este grupo de rescatistas es ayuda que en cualquier momento puede salir para Colombia si Colombia lo requiere. Vamos a verlo.
3: Ayer comenté que a Colombia habían ido los rescatistas, la brigada de rescatistas del ejército, pero no. Pidieron certificación por parte de Colombia, están certificados, pero ahora piden otra certificación. Entonces, estamos llevando a través de aviones Hércules, despensas, insumos médicos y otras cosas que solicitan. Pero sí, para aclarar que la brigada de la Secretaría de la Defensa Nacional de Rescatistas, pues no fue aprobada por el gobierno de Colombia, está lista para salir en cualquier momento. Bueno. Han ido a 98 países a rescatar y a trabajar por la gente, solidariamente. Bueno, es importante que se conociera esta información, porque ayer tenía la información de que sí habían ido, pero hoy me hicieron la aclaración en el Gabinete de Seguridad.
2: Y reitera la presidenta que más allá de los requisitos que ha solicitado el gobierno colombiano a los brigadistas mexicanos, que por cierto son pioneros en América Latina en el rescate de más de 8 décadas. Más allá de ello, se sigue abriendo la puerta de la solidaridad. Y muchos medios de comunicación, incluso leí ayer en redes sociales, mencionaban que no existía voluntad por parte de México. Esto es totalmente falso. La voluntad existe y hemos escuchado al propio secretario de la SEDENA mencionando todo lo que tienen ya planeado y listo para llegar a Colombia por parte del operativo Cali. Lamentablemente, lo que está restringiendo esta ayuda es la burocracia de este gobierno colombiano, que por cierto, en las primeras horas que se dio a cabo este lamentable sismo, el presidente y la cancillería prefirieron reconocer a Israel y su soberanía. Esto habla de las prioridades que existen en esta nueva administración. La presidenta menciona que las brigadas de rescatistas de la SEDENA siguen atentas a la voluntad y al sí que se pueda dar, recordando que siempre la autodeterminación de los pueblos y la defensa de su soberanía es fundamental para la política exterior mexicana. Vamos a escucharlo.
3: Más que no permitir, como normalmente ocurre, o el procedimiento, es que a través de las cancillerías, en este caso de la Secretaría de Relaciones Exteriores, se dice estamos listos para ir, están las brigadas de rescatistas o la brigada de rescatistas y el apoyo que necesiten. Entonces solicitaron cómo estaba certificada la brigada de rescatistas de la Secretaría de la Defensa Nacional, se les dijo que tienen una certificación y pidieron otra certificación, dijimos bueno, vamos a enviar lo que tenemos, y pidieron apoyo para despensas, agua, medicamentos. Entonces envió las despensas, el agua, los medicamentos, y bueno, ahí está el ofrecimiento. Ya depende de ellos, pues, si necesitan, si apoyan el envío de la brigada a Colombia.
1: Y México es fraterno y solidario con todos los países, así lo ha demostrado en caso de Venezuela también, en el caso incluso cuando Haití pasó por una situación similar, también se demostró que el ejército tiene el plan N3, el plan Marina, incluso que han sido, Arlín, replicados o han sido modelo en otros países para el rescate de personas y para lo que implica estar atentos en cuestiones de desastres naturales o cosas complicadas como los sismos. Es una cultura de solidaridad que se mantiene incluso en el pueblo de México. Aquí lo hemos dicho y lo reiteramos. Si usted quiere ayudar, siempre busque los canales oficiales y no se deje sorprender, porque si bien lo tenemos como pueblo mexicano, también es necesario que estemos atentos para garantizar que esa ayuda llegue a donde debe llegar. Y así también la presidenta nos explica cómo es estos planes de la Sedena, del Plan Marina, ¿no? Todo este apoyo que se tiene y que México lo puede dar a otros países, Arlene.
2: Y que además vale la pena entender que en tiempos de necesidad, en tiempos donde los pueblos requieren y piden ayuda internacional frente a un sisma o un desastre natural, va más allá de las ideologías y lo hemos visto en propio Estados Unidos, donde sí, en esta administración del presidente actual Donald Trump, México ha asistido a los distintos momentos que lo ha requerido, como ha sido en California con los incendios forestales, o en Argentina o en Chile, es decir, va más allá y es parte de entender y de tener una altura de miras que se está hablando de la humanidad, del rescate y de la solidaridad. En tiempos donde la tierra tiembla, es momento de unirnos. El día de hoy así lo resalta la presidenta desde Palacio Nacional.
3: México es fraterno con todos los países y los pueblos del mundo. Y depende, pues ya, si requieren más apoyo, asesoría, lo que necesite en los pueblos del mundo, aquí vamos a estar. El caso de la Secretaría de la Defensa Nacional y la Secretaría de Marina, ustedes saben que hay mucha experiencia con el Plan Marina y el Plan N3. Hay mucha capacitación, formación, hay un trabajo que ya tiene muchos años. Y sobre todo, la actitud solidaria y profesional de los elementos de las Fuerzas Armadas capacitados para estos temas. Entonces, ahí donde requieran apoyo, ahí vamos a estar, como fue el caso reciente de Venezuela, de los brigadistas contra incendios de la Comisión Nacional Forestal, estuvieron en Canadá, y ahí donde se requiera apoyo de nosotros, ahí vamos a estar. Pero bueno, tiene que venir de parte de los países un sí para que podamos apoyar en esos lugares.
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2: Desde 2018 hemos visto el cambio de narrativa institucional que ha existido por parte de la Presidencia de la República, las mañaneras. El expresidente Andrés Manuel López Obrador marcó una línea que cambiaría la manera de comunicar la política en nuestro país, algo que hizo temblar a muchos, porque encontraron en la información, en el monopolio del micrófono, un negocio millonario, donde por mucho tiempo en los gobiernos neoliberales, usted recordará que los medios de comunicación se convertían en una oficialía de partes de los gobiernos, y al revés, en muchas ocasiones eran casi un gabinete. El día de hoy la presidenta menciona cómo es que la mañanera es un ejercicio de derecho de réplica de los medios de comunicación, pero también un derecho a la información por parte del pueblo. Y es que vale la pena preguntarnos cómo se llevaba antes la comunicación política, Rosalía, y seguramente tú nos puedes compartir aún más. Recordarás que cuando Andrés Manuel López Obrador era jefe de gobierno, inició con este ejercicio de las mañaneras que incluso hizo que Vicente Fox cambiara su manera de comunicar, donde por primera vez los mandatarios rendían cuentas, se les preguntaba, los medios de comunicación podían tener un debate directo con un mandatario de la República. Eso hubiese sido impensable con Enrique Peña Nieto, Felipe Calderón, y yéndonos aún más con Salinas. Imagínate poder refutar y preguntarle al presidente de la República tantas cosas que queríamos preguntarles como pueblo.
1: Imagínate, Arlín, que en aquellas épocas te pedían que escribieras la pregunta que le ibas a hacer antes de que se la pudieras hacer en una conferencia de prensa. Y las que eran incómodas no las pasaban, no te daban la palabra para poder preguntar. Ahora quieren derecho de réplica, incluso en un espacio como la mañanera, donde hay rating, donde están todas las miradas, y con el mismo espacio lo que, o sea, es algo que no se entiende. Cuando ellos mismos tenían un control muy estricto de la información, un control muy estricto de lo que querían que se publicara, hemos sabido de esos escándalos de compañeros, de colegas que incluso les mandaban la opinión, le mandaban el artículo a quien para que les dieran el visto bueno antes de ser publicado. Eso no debemos hacerlo. O sea, para eso está el derecho a la información, el derecho a hacer periodismo, periodismo con la verdad, no periodismo que sea ni siquiera militante. O sea, un periodismo como lo que es, ¿no? Buscando siempre la objetividad de llegar a la verdad. Pero antes sí había muchísimo control y incluso, insisto, o sea, esto de darte la palabra y no querer, que no puedes preguntar nada porque todo está controlado, eso era. Así era antes.
2: Ahora creen que todos son de su misma condición y hablan de censura, hablan incluso de tiempos de dictaduras, pues olvidan que ellos gobernaban y que así era. Vamos a escuchar cómo lo dice la presidenta y cómo es que la oposición quiere dar sus propias conferencias. Casi casi ya quieren tener un espacio ahí mismo. Exacto. En un salón de tesorería. Vamos a escucharlo.
3: Pues que den su conferencia de prensa. Ahí puede haber una buena réplica. Bien, ellos también tienen acceso a los medios, tienen acceso a las redes, son funcionarios públicos porque pertenecer a la Cámara de Diputados, de senadores, o ser funcionario público de un partido político, pues utiliza recursos públicos. Al utilizar recursos públicos, pues eres un servidor público, un funcionario público. Entonces ellos tienen acceso, pues a las redes tiene acceso cualquier ciudadano. Y a los medios de comunicación, pues pueden convocarlos a través de sus fracciones. El ejercicio de la mañanera es un ejercicio de información y de debate público, de debate de ideas y de acciones, y de información permanente de lo que hace el gobierno. Y vamos a seguir con las mañaneras, y vamos a seguir con el debate público, y vamos a seguir con el derecho de réplica, porque sí hay mucha noticia falsa. Y todos pueden hacer el mismo ejercicio. Tiene su chiste sostener todos los días una conferencia de prensa.
1: Y bueno, siguiendo con este tema de la oposición que ahora quiere sus propias mañaneras, bueno, la presidenta los invita, tienen derecho a hacerlo. Como lo tuvo Xochitl Gálvez, recordarás, Arlín, que cuando fue la temporada de intercampaña, quiso hacer el contrapeso con sus conferencias de la verdad, así las llamó, y que la intercampaña duraba 40 o 45 días y solo duraron 14 días, 14 conferencias en las que supuestamente se iba a replicar toda la información que daba en ese entonces el expresidente Andrés Manuel López Obrador y que no pudieron sostenerlas. La presidenta es muy clara al decirlo, se necesita tener información, se necesita tener que informar, no que mentir. Quieres derecho de réplica, necesitas tener la información para poder decir por qué está mal lo que están diciendo, por qué lo quieres refutar y tener pruebas de lo que estás diciendo. O sea, como diríamos comúnmente, tener todo lo amarrado y agarrado. Y ahora quieren ellos ese espacio. Bueno, queremos ver si en este ejercicio que hizo Xochitl Gálvez entonces no lo pudo sostener más que 14 mañaneras. Queremos ver qué quieran hacerlo ahora la oposición, cuánto les das, cuánto tiempo. Y que además tengan un rating válido.
2: No, pues es que ni siquiera lo tienen en sus propios programas. Vemos a la Raqui en Atypical pidiendo limosna, vemos a los medios de comunicación con menos alcance y que al final solamente los medios de comunicación se leen entre sí. Ya lo decían varios columnistas, solamente yo mismo me leo, es el caso de muchos, pero también es una realidad que ahí cae otra vez la mentira. Recordará usted que al inicio del sexenio de la presidenta Claudia Sheinbaum decían, uno, que no iba a durar la mañanera de la presidenta, que no iba a haber rating, y ahora quieren estar ahí. Qué curioso, ¿no? Pero además, curioso porque ellos han encontrado en la comunicación y en la información un negocio que ahora se les está acabando. Vamos a escucharlo.
3: Son dos proyectos. Ahora, ellos tienen responsabilidades públicas también, porque aún tienen concesión del Estado mexicano, no del gobierno, del Estado mexicano. Y también tienen responsabilidades públicas, todos, sobre todo si vas a estar informando. Entonces, en este caso, pues, quien quiera participar ahí, pues ya como que se están agrupando. No sé cuánto vaya a subir su rating, ¿verdad? La verdad. Pero bueno, ahí tienen un espacio. Y no vamos a censurar, porque hay derecho de audiencia, que todavía hasta el 21 de agosto sigue la consulta pública para poder cerrar. Ya la Cámara de la Industria de Radio y Televisión, la mayoría de los que pertenecen, ya aceptaron que es importante, y además ya estaba en la ley, que ellos también discutieron, el defensor de las audiencias en cada medio, el código de ética de cada medio, y hay otras propuestas que se están tomando en cuenta para poder cerrar los lineamientos. Entonces, derecho de expresión al máximo, pero también derecho de réplica. Si la gente nos ve, pues es que le gusta la mañanera, ¿no? Si no le gustara, pues no nos vería. En vivo, pues somos de los que más visitas tenemos, de todos los que hacen programas en vivo. Pues un partido político también lo puede hacer, está en todo su derecho, pero cada quien su espacio. Pero ellos lo que quieren es aprovechar este espacio. Pues no, que construyan el suyo, ¿no? Porque pues ellos tienen algo que ofrecerle al pueblo, supongo. Pues que lo digan y que construyan su propio espacio.
2: Los mismos que han invertido millones en campañas de comunicación, invirtiendo en bots, en guerra sucia, los mismos que son dueños de los medios de comunicación, ahora resulta que llevan casi una década criticando la estrategia de comunicación de la presidenta Claudia Sheinbaum y ahora quieren utilizarla. Fíjate tú, nada más, Rosalía. Uh-huh. Qué curioso, ¿no? Si fuera tan ineficiente como dicen, muchos que incluso han criticado la forma en la que se desarrollan las mañaneras, ahora quieren utilizarlas como una plataforma política. Lo vimos en el caso de Xóchitl Gálvez, uh-huh. Lo hemos visto incluso cuando se les ha invitado y lo ha negado, como Felipe Calderón, exacto, que negó la invitación del expresidente Andrés Manuel López Obrador para hablar del caso de Genaro García Luna. Pero sobre todo, menciona la presidenta, vale la pena escuchar al pueblo de México, y específicamente cuando estamos hablando del derecho de las audiencias, ¿sí? Ese derecho que históricamente estuvo oculto por debajo de la mesa, solo algunos sabían que existía, aquellos, quizá los especialistas, abogados, pero el pueblo de México no tenía acceso a saber que lo que usted escucha y lo que usted ve, también tiene usted la capacidad de defenderlo y de pedir que sea de una forma con ética, con códigos de ética y sobre todo con veracidad de la información. La encuesta que se presenta el día de hoy es de Las Heras, sobre el derecho de réplica, donde se comentan distintas preguntas, entre ellas, sobre todo, el 79% de la población que concuerda que el gobierno debe sancionar a los medios que busquen cambiar la narrativa o mentir, dar información falsa. Vamos a escucharlo.
3: Fíjense, como son lo que debatimos aquí, pues las empresas encuestadoras, El Financiero hace su encuesta, es Telefónica, hay otras que son casa por casa, pero pues lo que se debate en la mañanera, pues muchas de las empresas de demotecnia pues analizan qué piensa la gente de lo que dice la presidenta en la mañanera. Estos son dos temas de debate que se han dado en el último mes. ¿Usted cree que el gobierno debe sancionar a los medios de comunicación que busquen engañar a las audiencias con información falsa o no? Sí, 79%. Bueno, nosotros ni siquiera estamos proponiendo sancionar por dar noticias falsas. No lo hemos propuesto porque el derecho de las audiencias lo único que dice es pon tu código de ética, perdón, y ten un defensor de las audiencias y recibe quejas. Eso es lo que dicen los lineamientos y la ley en esencia. Bueno, aquí la pregunta es sancionar por noticias falsas. Nosotros ni siquiera estamos planteando sancionar por noticias falsas. Bueno, pero la gente miren lo que dice.
1: Y mira, Lina, ahí lo vemos con la encuesta, porque se creían antes con el derecho de influir en las audiencias, ¿no? En el derecho de las audiencias a decidir qué es lo que quieren ver y a poder reclamar que les den una información veraz, una información completa, una información más apegada a lo que está sucediendo en realidad como medios de comunicación que somos. Eso, un medio entre la sociedad y el gobierno. Quienes les decimos qué hace bien y qué hace mal el gobierno, que podemos criticarlo, pero siempre con una afán informativo y constructivo. Ahí lo vemos, y un ejemplo claro de quien no le gusta que lo critique, pero sí le gusta criticar, es el dirigente nacional del PRI, Alejandro Moreno, que ahora resulta que sí puede decir narcogobierno, narcopolíticos, narco todo, ¿no? Y si le dice el INE, que es una institución, ¿no?, independiente, que autónoma, si le dice que eso no lo puede decir porque necesita tener pruebas, se va a Estados Unidos a decirles que les quiten la visa como si fuera la Reina Roja, que les corten la visa, ¿no? Imagínate tener que hacer eso, o sea, y decir que no tiene derechos, y decir que además es censura que la audiencia tenga derecho a poder decir que quiere consumir, ¿o no? ¿Cómo ves?
2: Tan pequeñitos en el tamaño de la historia, y Alito cada vez más Alito, porque no se da cuenta que lo que está atentando es en contra de la democracia. Sí, ellos mismos que se dicen revolucionarios, demócratas, olvidan que sus presidentes como López Portillo hablaban de los medios de comunicación diciendo no pago para que me peguen. O incluso el mismo que decía que a los periodistas hay que matarlos pero de hambre. Tampoco olvida que ha utilizado su fuero para quedar eximido de la ley cuando ha sido denunciado por violencia en razón de género y a falta de un poder judicial aliado que tuvieron por tanto tiempo. Recordará usted la cena con Norma Piña y Alito Moreno. Ahora quieren ir a Estados Unidos, pero son los mismos que no tienen una propuesta para defender la soberanía de nuestro país. Vamos a escucharlo.
3: Se explica por sí solo lo que hace el presidente del PRI. ¿Qué mexicano? Vean. O sea, imagínense, es presidente de un partido político, cuasi en extinción. Pero como presidente de un partido político en México, va y presenta una denuncia en Estados Unidos para pedir que quiten visas. Bueno, es hasta da risa, pues. Se explica por sí mismo. Es ya el nivel más bajo de creer en México. Ya no cree en México, ¿eh?, ni en los mexicanos, la verdad. Imagínense qué dirían los priistas de hace ya no mucho, 10 años, de lo que está haciendo el presidente del PRI, yendo a Estados Unidos a pedir que quiten visas. Y el otro tema tiene que ver con la Fiscalía de Campeche. No es algo que tenga que ver con la Fiscalía General de la República. Es algo que viene de la Fiscalía de Campeche. No sé qué tanta credibilidad tenga. No tiene mucha aquí, pues tampoco creo que tenga mucha allá, la verdad. Aquí, ¿quién tiene? ¿Qué garantiza la viabilidad de un país? El gobierno del pueblo, la democracia, las libertades, el bienestar, es aquí adentro. Es, o sea, eres un partido político, pues ¿qué buscas? Votos para tu partido político, ¿no? Para tu proyecto de nación. ¿A quién tienes que convencer? Pues a los mexicanos, ¿no? A las y los mexicanos.
4: Noticias del mundo en 2 minutos. El gobierno colombiano de Abelardo de la Espriella impuso restricciones técnicas e institucionales para el ingreso de brigadas extranjeras de socorristas, limitando su recepción formal a los equipos de rescatistas que cuenten con certificados internacionales estandarizados por instituciones estadounidenses. Permitió la entrada a equipos provenientes de Estados Unidos, Israel, El Salvador y Ecuador. A pesar de estas restricciones oficiales, la agrupación independiente de rescatistas mexicanos Topos Azteca lograron entrar de forma autónoma al país sudamericano y se encuentran en Cali, colaborando en labores de rescate. Por otro lado, el gobierno de Del Espriella autorizó a Estados Unidos realizar operativos militares conjuntos en la lucha contra el narcotráfico, según informó el secretario de Guerra estadounidense Pete Hegseth. Colonos israelíes mantienen desde hace 4 días acciones de hostigamiento en contra de 2 familias palestinas en la aldea de Qusra, en Cisjordania. El ejército israelí ha sido incapaz de expulsar a los colonos e incluso miembros del ejército se han tomado selfies en el campamento que los colonos montaron en medio de la comunidad. Las familias no han podido salir de sus casas en 4 días ante las amenazas de los colonos. Esta práctica de hostigamiento ha sido tolerada e incluso auspiciada por el gobierno israelí, que apoya y financia la expansión de colonias judías en Cisjordania, arrebatando la tierra a familias palestinas, acciones que son ilegales según el derecho internacional y que han sido denunciadas en diversas instancias como la Corte Internacional de Justicia de la ONU, en la que el Estado de Israel es acusado de cometer un genocidio en contra de la población palestina. Por su parte, bomberos y residentes del sur de Líbano han acusado al ejército israelí de iniciar incendios forestales en la región. Rebeldes hutíes se enfrentaron a fuerzas gubernamentales de Yemen en lo que se perfila como un reinicio de la guerra civil en el país árabe. Al menos un soldado murió y otro quedó herido en la provincia montañosa de Taiz. Los rebeldes hutíes han iniciado una serie de ataques en contra de las áreas controladas por el gobierno de Yemen, apoyado por el Reino de Arabia Saudita. Los rebeldes hutíes mantienen el control de la capital de Yemen, Sanaa, así como buena parte del noreste del país y enclaves estratégicos en la costa del Mar Rojo. Rodrigo de la Vega, Mañanera 360.
5: El recalentado.
2: Como usted sabe, en este espacio nos gusta hablar del mundo, de América Latina, y para hablar de ello es importante que volteemos a ver a la isla cubana y su resistencia como un ejemplo de defensa de la soberanía de los pueblos. Para ello tenemos el gusto de tener a la jefa de Cancillería de la Embajada de Cuba en México, Joana Tablada de la Torre. Qué gusto tenerla por acá, un placer.
6: Para mí, que soy fan del programa también.
2: Muchas gracias.
6: Gracias por invitarnos, especialmente un día como hoy.
2: Hoy es un día muy importante y en este espacio hemos hablado en muchas ocasiones sobre la situación en Cuba. Pero qué mejor escucharla de las voces cubanas. ¿Cuál es la situación actual que se enfrenta la isla?
6: Nuestro país se enfrenta a un cerco medieval, reforzado, absolutamente inhumano, absolutamente no provocado, totalmente inmerecido. Ningún país del mundo merecería que un país poderoso u otro vecino trate de dominarlo por la fuerza de las medidas coercitivas unilaterales, del engaño, de la coerción a sus vecinos, de la intimidación a sus inversionistas, del tema de medidas coercitivas unilaterales más abarcador del mundo por 67 años, llega al año 2025 con una determinación del gobierno de Estados Unidos de que este tiene que ser el año en que se logre lo que no han podido hacer en 67 años, que es derrocar a la Revolución Cubana, provocar a través de las carencias por medidas criminales como el cerco energético que tienen implantado en Cuba y que impiden que a Cuba llegue el combustible, que es vital en la vida del mundo desde antes incluso del siglo XX, para iluminarnos, para transportarnos, para curarnos, para los hospitales, y han provocado un nivel de sufrimiento, un deterioro de indicadores que Cuba tenía, que era del primer mundo. La mortalidad infantil, por ejemplo, para explicarte, en muy poco tiempo pasó de ser la mejor del hemisferio, 4,4, a ser hoy 9,9. Eso implica que son miles de niños que les tocaba sobrevivir solo por haber nacido en Cuba socialista y hoy no están con nosotros, fruto de ese tipo de medidas. La sobrevivencia al cáncer infantil, que en Cuba era 85%, también de primer mundo, de país desarrollado, hoy está en 65, y así podemos narrar las noches interminables en que no podemos dormir o no pueden dormir nuestros hermanos en Cuba, nuestros compañeros, mi familia, nuestros vecinos, porque por el calor que hay y el hecho de que la electricidad viene 2 y 3 horas al día, todo se tiene que readaptar a eso. Pero en medio de eso también tengo que decirte que hay una determinación que es mayoritaria a no capitular. Estados Unidos está haciendo eso, es decir, apretando y apretando la soga al cuello del pueblo de Cuba y de su gobierno para lograr una rendición y hacer lo que ellos son, como dijo ayer Marco Rubio, ellos saben lo que tienen que hacer, que implica, váyanse, entren en el poder y ellos poner ahí a un títere, ¿no? Pero hemos luchado, como usted decía, muchos años por la soberanía, por la independencia, por el control de los recursos y de verdad dio resultado.
1: Mencionaba una bienvenida primero, mencionaba esta situación de que han arreciado las medidas este año, que es importante, y hoy precisamente que tenemos una celebración que es el natalicio de Fidel Castro. ¿Qué implicaciones tiene para el pueblo cubano la situación que está viviendo ahorita con la figura representativa que es Fidel? Para no solo para Cuba, para muchas personas en el mundo entero incluso.
6: Tiene mucha, y parecería que aquellos que no pudieron derrotarlo en vida se empeñan en derrotarlo después de muerto. Al agredir a un pueblo, Fidel era como el acorazado de la Revolución Cubana, pero ahí está un pueblo que entre sus grandes méritos estuvo inspirar a muchos, educar a muchos, enseñar a las personas a pensar con pensamiento crítico por su propia cabeza, y sí tiene mucho que ver, porque Fidel también demostró que ese programa del Moncada, que se gestó aquí en México, cuando fracasó el asalto al cuartel Moncada y vinieron aquí a refugiarse para volver a prepararse para la lucha, que fue después victoriosa, ¿no? Con la entrada en La Habana el 8 de enero de 1959 y la salida del tirano en el 31 de diciembre del 58 o el 1 de enero, a la madrugada. Tiene mucho que ver porque Cuba demostró que sí se puede administrar diferente un país, que no hay que darle el 80% de la riqueza a un 1% de la población. Cuba logró tener sus, y eso fue parte, es decir, que los maestros tuvieran un trabajo digno. Cuba logró demostrar que se podía desarrollar la ciencia no como un negocio, sino en beneficio del pueblo. Y ahí están esas vacunas, más de 10 registradas en la Organización Mundial de la Salud. Esas vacunas contra la COVID que salvaron al pueblo cubano, y no fue por un día para otro, fue por las prioridades que un país puso en el ser humano como prioridad. Su educación gratuita, sus centros de investigación, sus hospitales, sus escuelas, su alto nivel educacional, su deporte, quinto lugar en Barcelona, llegamos a hacer unas Olimpiadas, un pequeño paisito de América Latina, su enseñanza artística, todo eso se logró. Y contra todo eso es que hoy se empeña el desarrollo del turismo, de la biofarmacéutica, y contra todo eso se ha empeñado desde el 2019, en su primera temporada, el gobierno de Trump y sus aliados o su equipo, en el cual está hoy el secretario de Estado Marco Rubio, como el verdugo principal y arquitecto principal de la estrategia que ellos le llamaron en un momento de máxima presión y en otro momento, ahora ya nosotros le decimos de asfixia total. Incluso le ha llegado a decir con mucho cinismo, ya no se escudan en temas como derechos humanos, no les interesa después de Gaza. Gaza demostró, lamentablemente para muchos, que había manos libres para asesinar, para masacrar, sin que el mundo pudiera hacer algo por impedirlo efectivamente. Y quieren hacer, como decía ayer el cartón del Fijón en La Jornada, aquí en el medio de América Latina, como un puñal en el pecho de una región que se proclamó zona de paz, que es la única región sin armas nucleares del planeta, donde esta revolución cubana de Fidel abrió un camino para otros. Es decir, lo que se discute hoy en Cuba, y por eso Fidel está tan presente, no es solo si nuestro modelo es exitoso o no, y si podemos salir adelante o no, se trata de sepultar una opción que es para todo, no solo para Cuba. Se discute si un país tiene derecho o no a ser libre, se discute si un país tiene derecho o no a empeñar un camino propio de justicia social sin someterse al capital transnacional. No quiere decir que no queramos tener negocios, nuestra posición política y económica siempre ha sido de que Estados Unidos es un vecino con el cual queremos tener una relación civilizada, pero basada en el respeto mutuo. Claro. Y en el respeto a nuestra soberanía y una relación entre iguales, aunque usted sea grande y nosotros chiquitos, nos ganamos nuestra independencia, nos ganamos nuestra soberanía con la revolución del 59. Entonces Fidel está muy presente y está presente en la resistencia, como está presente Benito Juárez cada vez que se habla, poner un ejemplo que no es el único, de resistencia. Es decir, ¿cómo se puede pensar que en situación tan adversa como la que vive Cuba hoy, con esos apagones, con compañías extranjeras yéndose o retirándose por la fuerza porque Estados Unidos las amenaza, con con multas a banco. ¿Cómo se puede pensar que nosotros optemos por la resistencia? Bueno, eso también nos lo enseñó Fidel, a vencer, a resistir, porque resistir, como diría el otro día el embajador, es existir, y resistir también es vencer, y no se puede derrotar a quien no se rinde. Y eso también nos lo enseñó Fidel, está más presente que nunca, y así sin luz y todo, anoche se celebró en La Habana, en distintos puntos, con música, como no nos pueden robar la alegría, no nos pueden robar el sol, estamos poniendo paneles solares en todos los hospitales. Gracias, aprovecho al gobierno de México, porque ha sido también uno de los principales países que ha ayudado a Cuba cuando otros nos apuñalan con la espalda, una vez más, a veces en soledad, a veces con otros, pero es ese hermano México, de nuevo diciendo, esta historia no se acaba hasta que se acaba, y cuando hay un hermano sufriendo, ahí estamos nosotros para ayudar. Que además, por cierto, es lo que ha hecho Cuba siempre, compartir lo que tenemos y no repartir lo que nos sobra.
1: Y hablando, perdóname.
2: Justo quisiéramos hacer esta última pregunta, que son, ¿cómo podemos seguir siendo solidarios con la isla actualmente? Y yo creo, como ciudadanos mexicanos.
6: Nosotros somos muy orgullosos, y a lo mejor 10 años atrás no nos gustaría pedir ayuda, pero ayer yo fui a una actividad muy conmovedora, que fue, y por eso voy a poner esto como ejemplo concreto de algo que se puede hacer ahora mismo, ya que estoy en la televisión, lo aprovecho, en la que en la Casa Tabasco un grupo muy destacado de artistas plásticos mexicanos hicieron grabados para que fueran vendidos en carpetas que se llaman Luz para Cuba, para comprar paneles solares para Cuba. Es decir, para esos campesinos que no puedan producir, para esos hospitales que hoy no tienen todos los salones de cirugía, hay muchas cirugías esperando en Cuba, o para comprar algún material necesario, pero sobre todo luz, porque a un país al que le han quitado el combustible, que es una fuente primaria para iluminarnos, cocinar, transportarnos y producir. Ellos hicieron una publicación en la jornada ayer donde aparece la cuenta en la que se pueden comprar, lo mismo en grupos que por separado, esas carpetas, y eso se va a traducir inmediatamente en paneles que van a ir para nuestro país. Esa es una ayuda. Yo creo que la denuncia, lo que ustedes, esta oportunidad que nos dan de narrar la verdad, porque si tuviera que resumir en un minuto lo que está pasando hoy en Cuba, te diría que Estados Unidos está tratando de asfixiar a Cuba con medidas criminales, pero al mismo tiempo está financiando operaciones de desinformación extremadamente costosas y tóxicas, que alcanzan incluso a grandes medios de prensa, para responsabilizar a la víctima del daño que nos hace. Y todavía eso lo hace más torcido, más siniestro y más perverso, ¿no? Pero es así, y por eso lo quería decir. Es decir, que esta oportunidad de denunciar, de movilizar, de no dejar a Cuba caer, porque el soltarle la mano a Cuba es soltarle la mano a la humanidad, a la solidaridad, a la amistad, a la independencia y a la soberanía de nuestros pueblos.
2: Muchísimas gracias, embajadora. Qué gusto tenerla aquí. Este es su espacio y el espacio también de nuestras y nuestros hermanos cubanos.
6: Muchas gracias, y que viva México, y viva Cuba.
1: Y viva
6: Fidel hoy en su cumpleaños.
1: Muchas gracias.
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7: México sigue registrando más récords históricos en turismo. En el acumulado de enero a junio de 2026, 51.1 millones de visitantes internacionales llegaron al país, 7.7% más que el mismo periodo que el año pasado. Mientras que la cifra de turistas internacionales que pernoctan incrementó a 24.5 millones, 4.6% más a pesar de la disminución del turismo aéreo a nivel mundial. Además, 6.6 millones de cruceristas llegaron al país en este primer semestre, lo que representa un incremento del 15.2%, con una derrama económica de 575 millones de dólares, 18.7% más. En los 10 aeropuertos principales de México se registró el flujo de 93.9 millones de pasajeros nacionales e internacionales. Colombia, Brasil, Japón y Canadá emergen como los países que siguen cosechando un gran interés por nuestro país, ascendiendo cada vez más sus visitas. El Tren Maya sigue consolidándose como un elemento turístico importante para México. De enero a junio se transportaron 56.763 pasajeros extranjeros, 35.7% más que en 2025. Y en el ámbito nacional, 53.6 millones de mexicanos han turisteado por el país, 733.000 más que el periodo anterior. De manera particular, junio de este año asentó 8.2 millones de viajeros internacionales y 4.1 millones de turistas internacionales, con una derrama económica de más de 2.000 millones de dólares, 5.9% más que en junio de 2025.
8: Y el gasto promedio en el mes de junio aumentó 9.6% por cada visitante o viajero que llegó. Desde noviembre ha sido el gasto promedio más alto que ha tenido, a pesar que el turismo aéreo tuvo una disminución en el mes de junio considerable de un 3%.
7: También llegaron más de 843 mil cruceristas, quienes gastaron 73.4 millones de dólares, más del 80% que el periodo anterior. Para seguir manteniendo a México como uno de los principales destinos turísticos, su presencia en ferias y caravanas internacionales es indispensable. Por ello, durante este segundo semestre, México estará presente en Francia, Tokio, Argentina, Italia, Estados Unidos, Reino Unido, España y Canadá. Además, el gobierno federal impulsa el Encuentro Nacional de Pueblos Mágicos y Comunitarios para fortalecer la visibilidad de estos 177 destinos y fomentar el ecoturismo.
8: Próximamente, Fonatur dará a conocer la primera guía de experiencias, más de 280 experiencias que ya están validadas por la UNESCO, que están capacitadas, que se están digitalizando, muchas ya digitalizadas, y que además hoy se están vendiendo ya en el mundo, y eso es justo lo que estamos haciendo en este encuentro.
7: Finalmente, México se prepara con una gran cartelera turística para el segundo semestre del año, destacando eventos deportivos y la gran celebración de Día de Muertos.
8: Por eso nosotros decimos que para el cierre del 2026 será un gran número y vamos a rebasar los 48 millones de turistas que tuvimos en el cierre del 2025.
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0: Tiempo de mujeres.
1: En julio de 1520, los españoles salieron huyendo de Tenochtitlan, perseguidos por nutridos grupos de guerreros mexicas. Derrotados, salieron de la ciudad para refugiarse en Tlaxcala. Se dedicaron entonces a construir alianzas con otros pueblos de la cuenca que estaban dominados por los mexicas. Para mayo de 1521, México Tenochtitlan estaba rodeado por los españoles y sus nuevos aliados. Además de la guerra y el hambre, la viruela atacó con violencia y diezmó a la población indígena. Los invasores cortaron el suministro de agua a través del acueducto de Chapultepec y controlaron los canales principales con bergantines que construyeron en Tlaxcala. Se combatió en cada rincón de la ciudad y sus canales durante 90 días. Con la ciudad sitiada, las mujeres consiguieron y prepararon alimentos, cuidaron a los heridos y a los enfermos, y reunieron pertrechos para abastecer a los que luchaban. El último reducto de la resistencia mexica fue Tlatelolco. Miguel León Portilla rescató esta crónica de aquellos días.
2: Fue cuando también lucharon y batallaron las mujeres de Tlatelolco lanzando sus dardos. Dieron golpes a los invasores. Llevaban puestas insignias de guerra. Las tenían puestas. Sus faldellines llevaban arremangados. Los alzaron para arriba de sus piernas para poder perseguir a los enemigos.
1: El 13 de agosto de 1521, Cuauhtémoc, el último tlatoani, fue capturado. Inició así un largo periodo de 3 siglos de dominio colonial en nuestras tierras. Además de sus contribuciones en la lucha contra los españoles, las mujeres de estos pueblos continuaron transmitiendo la lengua, la cultura y los saberes originarios hasta nuestros días.
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3: Y hoy estamos de manteles largos. Yo me vine muy ad hoc al jajaguar, lista, porque este momento es, ustedes lo saben, muy especial. Sofía Velázquez, tan talentosa, siempre encuentra la manera en la que la política y la risa pueden ir de la mano. Bienvenida.
4: Muchas gracias, Sophie. Muchas gracias por invitarme. Primero que nada, también viva Cuba libre y soberana. Gracias. Gran entrevista la que tuvimos, no se la pueden perder. Y pues el jajaguar se perdió en el scroll infinito. Ya ven que ahora las pantallas nos están haciendo adictos. Y ahí en ese scroll infinito encontró varias cosas. Vamos a ver qué aprendió el jajaguar esta semana.
5: ¡Jajavier! ¡Qué gusto me da de verte! ¿Qué es eso que traes? ¿Un celular?
6: ¡Jaja! ¡Mira este TikTok!
7: El jaguar, en reacción, intenta aventarse en contra de la viejita, lanzando un par de zarpazos.
5: ¡Ay, mi jajaguarcito! ¡Otra vez andas perdido en el scroll infinito!
8: ¡Pudimos haber jugado Valero!
6: ¿Valero? ¿Qué es ese olor a baúl? ¡El futuro es ahora!
5: ¡Ay! ¡No huele a baúl! Y además, no podemos enseñar eso a las infancias. Deben escribir, leer y saber hacer trampa a la antigua, como el PRI, como Morena.
6: ¡Baúl!
5: ¡Ya dame eso!
9: El gobierno federal se ha sumado al debate internacional sobre la regulación de las redes sociales y el acceso a las plataformas para las infancias en las escuelas.
10: Y entonces ese loquito, cuando llegue a la escuela, le van a decir, tu teléfono te lo quito. Loquito. Y entonces el loquito se va a poner más loquito.
9: Aun cuando en diversos países esto ya se ha puesto a prueba, aquí no falta quien califica esto de un plan de censura.
11: Es un nuevo mecanismo de control de la libertad de expresión y del derecho de los padres a tomar decisiones sobre la educación de sus hijos.
9: Mientras las redes sociales y su algoritmo no están diseñadas para los más pequeños, quienes se han preocupado no son necesariamente los adolescentes.
12: No, el gobierno no puede tutelar esto.
13: 10 años más.
14: Olía baúl.
9: Esos mismos que publican en sus revistas de baúl que los niños palestinos son supuestamente terroristas y niegan un genocidio, hoy creen que pueden decidir sobre qué es lo mejor para las infancias en México.
12: Vamos auténticamente para atrás como los cangrejos en esto, a todo lo que da.
15: A ver quién si no me va a decir a mí que estoy descontextualizando.
9: Y aún así, nadie habla de la importancia de regular las redes sociales a los adultos y, sobre todo, a algunos gobiernos.
11: A los políticos no les gustan las redes sociales cuando los cuestionan.
16: ¿Por qué te estás tomando fotos?
5: ¡Ay, no son fotos! Es una app de IA que me dice cómo me voy a ver en 10 años.
16: Pues vieja, como baúl. Según te da miedo registrar tu línea.
5: ¿Qué dijiste? Mira, qué bonito video de este perrito.
16: Eso es IA. ¿Cómo no te das cuenta? Te estás volviendo adicta. ¡Dámelo!
9: Lamentablemente no solo afecta el cerebro de las personas. También hay gobiernos que cada vez le piden a la IA más prompts para gobernar. Así, las redes y sus algoritmos de telarañas se llenan de propaganda de IA que promueve el odio, como creer que el ICE es un vecino amigable. Aunque quienes están detrás de estas plataformas tampoco son vecinos amigables, sino empresarios trillonarios con grandes intereses y una ideología clara. Cuidado, porque la IA no solo sirve para hacernos lucir distintos, también para cambiar nuestra imagen de la ultraderecha y esconder esos discursos en medio del scroll infinito.
6: ¡Es momento de despegarte!
16: ¡Ay! ¡Ay!
9: Las redes no son para chiquitos.
16: A Donald Trump le gusta meterse con niñitos.
9: ¡Ay! Ven, bailemos a este ritmo.
16: ¿Qué hace Israel en mi algoritmo?
9: No sé. Aléjate de ese celular y ponte a cantar.
16: ¡Mira! 100 formas de adelgazar.
9: ¡Ay! Que la escuela no es para el celular, sino para ir a jugar.
16: ChatGPT, escribe otro jajaguar.
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4: La botana.
13: ¡No pare! ¡No pare! ¡No pare!
14: ¡Sigue, sigue, sigue!
13: ¡No pare! ¡No pare, por Dios!
14: ¡Oh! ¡Dios!

0: La cuenta, por favor.
1: Ha llegado el momento de pagar la cuenta. No me había dado cuenta, pero venimos muy uniformados todos con eso que es Jueves del Jaguar. Y también llega el momento de pagar la cuenta. ¿Qué te dice la gente por allá en Zócalo Capitalino?
2: Pues el día de hoy salimos a preguntarle a la gente su opinión acerca pues de este rechazo, esta negativa a los rescatistas mexicanos para que participaran en las labores de rescate en Colombia, y esto fue un poco lo que nos dijeron.
3: Pues no, porque digo, es un apoyo que le está dando México, y si van para allá, pues es echarle la mano como ser humano, ¿no? Entonces, si ellos lo rechazan, pues así quieren estar solos.
4: Bueno, la verdad es una situación un poco compleja, muy probablemente por diferencias políticas que existen entre ambos países. Sin embargo, pues bueno, la ayuda en realidad no tiene ningún color político. Entonces, en mi opinión personal, si alguien le ofrece la mano, yo creo que la debieron haber aceptado, especialmente cuando son expertos en este tipo de situaciones. Políticas que existen entre ambos países. Sin embargo, pues bueno, la ayuda en realidad no tiene ningún color político. Entonces, en mi opinión personal, si alguien le ofrece la mano, yo creo que

0: humanos.
1: Pues ahí lo menciona claramente la gente, la ayuda no tiene colores y es una cuestión de humanidad más que de otra cosa. Entonces, México siempre ha sido un país solidario, un país que se ha caracterizado por tender la mano a otras naciones en momentos de necesidad y pues ahora no era la excepción. Sin embargo, pues esta negativa por parte de Colombia, pues nos pone a pensar realmente cuál es el trasfondo, qué es lo que está pasando y por qué se negó la ayuda, ¿no? Bueno, ¿por qué se
2: Exactamente.
1: negó la oferta
2: El
1: de ayuda
2: envío,
1: por parte de
2: claro.
1: México, ¿no?
2: Exacto. Y es lo que nos hace pensar que no debemos permitir que la ideología nos quite el humanismo y los
3: Exacto,
2: solidarios que somos.
3: exactamente.
2: Eso deberíamos pensar. Muy
3: Y
2: bien.
3: también recordarnos, ¿no? Y
2: Bueno.
3: poner los ojos en Colombia, que pues finalmente quizás no aceptan a nuestros rescatistas o los rescatistas internacionales, pero eso no quita que todos veamos cómo Colombia se tiene que levantar y ser más fuerte y toda la
2: Y
3: solidaridad.
2: separar al gobierno del pueblo, ¿no? Siempre importante reconocer al pueblo hermano colombiano que
3: Claro.
2: resiste y que siempre ha sido hermano tan grande, gemelo casi, de nuestro país por los
3: Exacto.
2: paralelismos históricos que hemos tenido. Pues con esto
3: Fuerza
2: se paga la
3: Colombia.
2: cuenta, compañero. ¿Qué tal si nos vemos mañana para más información como esta?
1: Claro, nos vemos mañana. Un abrazo a ustedes y a todo el auditorio.
2: Muchas
3: Muchas
2: gracias.
3: gracias. Gracias.
2: Y con esto vamos terminando. Tenemos punto de referencia hoy a las 9 de la noche con Azul Arzaga y Luisa Iglesias.
3: Informativo 14 a las 6 de la tarde con Aurora Castillejos y Rita Blum.
2: Y la repetición de esta mañanera 360 a las 11 de la mañana por TV Migrante, a las 7 de la noche por Canal 14 y a la 1 de la mañana, desvélese porque vale la pena, por Canal 11.
4: Que tenga usted un excelente día y que viva América Latina libre y soberana.
2: Fuerza
4: Fuerza
2: Colombia, fuerza.
4: Colombia.
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1: Hoy es 12 de agosto. 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Así que adelante, Pepe o Larry.
2: So go ahead, Pepe. Or Larry.
3: Sí, empezaré yo. Estamos viviendo unos tiempos, llamémoslos, fascinantes. A pesar de las amenazas beligerantes de Donald Trump y de la continua desinformación, no solo de Donald Trump, sino también de miembros de su administración, como Scott Bessent, la guerra con Irán está en pausa, al menos por ahora. De hecho, parece que Trump se ha convencido a sí mismo de que la situación económica de Irán es tan desesperada que basta con seguir presionando a esa economía para obligar a Irán a colapsar. Y en esa línea, Scott Bessent dijo una de las cosas más increíblemente estúpidas que puede decir un secretario del Tesoro, porque afirmó, «Oh, el control de Irán sobre el Estrecho de Hormuz, eso durará poco». Vamos a construir oleoductos alternativos que sacarán todo el petróleo. Irán no tendrá ningún control. Y es como, tío, ¿no te das cuenta de que el 25% del suministro mundial de gas natural licuado sale del Golfo Pérsico? Eso queda bloqueado. Entre el 30 y el 40% del suministro mundial de helio, he oído dos cifras distintas, que es un componente esencial para fabricar chips informáticos y para sellar discos duros, sale del Golfo Pérsico. La urea y el azufre, ambos componentes esenciales de los fertilizantes, y el azufre también interviene en varios otros procesos industriales, representan entre el 30 y el 35% del suministro mundial. Y ninguna de esas cuatro cosas puede transportarse por un oleoducto. Así que sí, construyan su oleoducto, saquen el petróleo por otra vía. Si el Estrecho de Hormuz sigue cerrado, o si siguen sin reconocer que está bajo el control total de Irán, Irán aún tiene importantes bazas en la mano. Así que Irán no está en una posición económica tan precaria como a Occidente le gusta imaginar. Porque de hecho, ahora cuenta con Rusia y China, junto con Pakistán, como socios comerciales plenos. La ruta del norte, a través del Mar Caspio, está abierta. La ruta este-oeste por la antigua y la nueva ruta de la seda, está abierta. Las rutas comerciales desde los puertos de Pakistán hacia Irán están abiertas. Así que la idea de que Irán está bloqueado y no puede recibir ayuda es sencillamente ridícula. Ahora bien, esto nos lleva a toda la cuestión del Acuerdo de la Meca. Yo lo llamo la Organización del Tratado de Oriente Medio, que luego se puede abreviar como Yo También, ya saben. Es la organización Yo También. Así que, sobre el papel, tienen a Turquía, que aporta el mayor ejército convencional de la región. Pakistán aporta una potencia nuclear consolidada. Arabia Saudí aporta la chequera. Es ese amigo rico que todos tienen, que te invita a cenar y a todo, pero que, a la hora de hacer algo práctico o útil, no sirve para nada. Lo único para lo que sirven los saudíes es para poner dinero, aparte de que producen mucho petróleo. Ahora bien, a primera vista, doy mucha importancia al lugar donde se firmó el acuerdo.
4: I put a lot of importance in where the agreement was signed.
3: Porque si esto fuera un acuerdo gubernamental normal, lo firmarías en Riad, la capital. Pero no fue eso lo que hicieron. Lo firmaron en la Meca. Y creo que con ello querían transmitir un mensaje, que este es un acuerdo entre musulmanes. Dicho esto, supuestamente juraron, un ataque contra uno es un ataque contra todos. Pues bien, Ansar Allah ha atacado repetidamente a Arabia Saudí, tanto antes de la firma del acuerdo de la Meca, el acuerdo yo también, cuando solo había un acuerdo bilateral entre Pakistán y Arabia Saudí como ahora, después de que los tres firmaran. Y cada vez que se han producido esos ataques hutíes contra Arabia Saudí, la respuesta de Turquía y de Pakistán ha sido cero. Nada, silencio, quietud, ninguna reacción. Entonces hay que preguntarse, bueno, ¿contra quién va dirigido? Se podría plantear la cuestión de si están considerando hacerlo contra Irán. Pero Hakan Fidan, el ministro de Exteriores de Turquía, dejó bastante claro que no, que Irán no estaba sobre la mesa. Así que el posible objetivo es Israel. Pero quiero destacar un problema con Turquía. En los últimos días ha estado lanzando básicamente amenazas contra Rusia, porque Rusia ha cerrado los puertos de Odessa, Nikolaev y el Mar Negro para Ucrania. En esencia, está imponiendo una asfixia económica a Ucrania. Y ahora Turquía, de repente, Dios mío, Rusia está interfiriendo con la navegación en el Mar Negro. Y Rusia lo mira y le dice, el año pasado no dijisteis ni una maldita palabra cuando atacaban a nuestros barcos. Así que, básicamente, la actitud de Rusia hacia Turquía es callaos. Vamos a protegernos. Y si no te gusta, mala suerte. Así que Turquía tiene que decidir si quiere una confrontación con Rusia o no. Y para ponerlo en contexto, ya sabes, un ataque contra uno es un ataque contra todos. Veremos entonces a Pakistán y Arabia Saudí alineándose para unir fuerzas con Turquía contra Rusia. No lo creo. No creo que tengan ese tipo de instinto suicida. Una última observación sobre hacia dónde se dirige, más o menos, el panorama global. Ahora mismo, Irán controla el estrecho de Hormuz, pese a que Donald Trump afirma, oye, está abierto, tenemos el control. No está abierto. Estados Unidos no tiene el control. Pero en todo el frente entre Rusia y Europa, hemos visto un par de acontecimientos interesantes. Uno, los militares británicos están tendiendo la mano a Rusia y diciendo, oye, ¿sabes qué? Deberíamos estar hablando. ¿Podemos volver a reunirnos y empezar a conversar? Y los rusos están pensando, ya veremos. Pero ayer, cuando Vladimir Putin estaba con la flota rusa en el Pacífico, les dio permiso. Dijo, ¿sabéis qué? Todos esos europeos que han estado hostigando a nuestros barcos en el Atlántico tienen luz verde total. Enfrentaos a ellos, eliminadlos, detenedlos, ocupadlos. Así que ahora vamos a ver cómo esta guerra que la OTAN ha estado librando contra Rusia entra en una dimensión completamente nueva. Porque vamos a ver a la flota rusa en el Pacífico deteniendo barcos británicos, franceses, alemanes, españoles e italianos. ¿Y qué van a hacer los europeos al respecto? ¿Escribir una contundente carta de protesta? Vale, lo siento. Eso es todo.
4: Okay, sorry. That's it.
5: Okay, thanks Larry, thanks Mr. Z.
6: De acuerdo, gracias Larry. Gracias, señor Zeta. Bueno, vale, voy a empezar con algo completamente distinto. Sí, con mis gafas de rayos X. ¿Y saben por qué? Porque acabo de volver de ver el eclipse aquí, en la Otanistán, en pleno campo, a unos minutos de mi casa. He ido caminando a un campo de trigo abierto, con bebidas, por supuesto. Mi mujer y yo vimos el eclipse. Hablamos de la absoluta irrelevancia de esta carrera comparada con un momento cósmico tan fenomenal como este. Y ahora he vuelto aquí, para hablar con ustedes del acuerdo de la Meca. Esto pone las cosas en perspectiva, ¿no creen?
5: So this puts things in perspective, don't you think? When you are reduced to your infinite...
6: Cuando quedas reducido a tu relevancia infinitesimal dentro del esquema general de las cosas. De acuerdo. Siendo un poco menos metafísico y más eclíptico, elíptico, el acuerdo de la Meca, como comentaba Larry, admite infinidad de interpretaciones. lo que es, en esencia, una oportunidad para la foto, la firma de tres líderes ante la Meca, con la obligada foto de los tres mirando la Meca a través del espejo. Una evocación literal de Alicia en el País de las Maravillas, de Lewis Carroll, a través del espejo. Porque estas son imágenes especulares de la realidad, no son la realidad misma. En realidad, estamos justo en medio, en el corazón de una enorme representación.
7: Y estos son astros y autores de Groge y Nua en Isidia.
6: Bueno, ¿qué piensan hacer exactamente con esta Meca? No Riyadh, no Islamabad, la Meca. Entonces, ¿qué significa esto? ¿Significa que la UMA respalda este acuerdo? No, en absoluto. La UMA respaldaría un pacto o un acuerdo sobre Gaza, o para salvar a Gaza de ser aniquilada, o para salvar a Palestina de ser exterminada por el culto a la muerte. Pero estos actores menores, que teóricamente pertenecen a la UMA, lo mejor que se les ocurre es una foto de cara a la galería sobre un acuerdo suní al estilo del artículo 5 de la OTAN. ¿Se va a aplicar? Difícilmente. ¿Quién dictará o qué dictará lo que ocurra después? La geografía. Y la historia está condicionada por la geografía. ¿Va Turquía a sacrificar sus conexiones con la OTAN y el hecho de que es el brazo oriental de la OTAN para salvar a Arabia Saudí si vuelve a hacer cosas raras contra Yemen? No. ¿Va Pakistán a sacrificar su estatus de potencia nuclear y su nueva credibilidad como mediador entre Irán y Estados Unidos para salvar a Arabia Saudí, a la Casa de Saud, si vuelve a hacer cosas raras contra Yemen? No. Entonces, ¿para qué sirve este pacto? ¿Es una especie de advertencia ante un posible imperio del caos, una alianza de culto a la muerte que intenta atacar a Turquía, mientras el propio culto a la muerte ya lo anuncia en directo? ¿Nuestro próximo enemigo es Turquía? Quizá. ¿Es contra Irán? Definitivamente no.
5: Is this against Iran? Definitely not. And complementing what Larry said, Hakan Fidan, the Iran.
6: Y complementando lo que dijo Larry, Hakan Fidan, el ministro de Exteriores turco, afirmó públicamente que Ankara habló con Teherán antes de la firma en la Meca. Así que, en teoría, los iraníes saben de qué va todo esto, y quizá conozcan algunos de los detalles más concretos. Y luego hay algo especialmente relevante en términos geopolíticos: la ambigüedad de Pakistán. A efectos prácticos, cualquiera puede interpretar esto como que Pakistán extiende su paraguas nuclear tanto a Turquía como a Arabia Saudí. Es un escenario bastante plausible, posible y sólido. No lo sabemos, porque nadie ha leído la letra pequeña. Nadie ha leído realmente el documento que establece el acuerdo de la Meca, de estilo suní. El máximo de información interna que tenemos todos es que se trata de crear disuasión. ¿Pero disuasión frente a quién?
5: Creating deterrence. But deterrence against who? So it's in the eyes of the beholder.
6: Así que depende de quién lo mire. Y quienes lo miran pueden ser todo el sur global o, en realidad, todo el planeta. Bien, ¿contra quién va dirigido este pacto de la Meca? Nadie lo sabe realmente con certeza. Le da un poco de margen de maniobra a la acosada Casa de Saud, que, por supuesto, siempre está cubriéndose las espaldas. Están en una situación desesperada. Los yemeníes ya les dijeron, directa e indirectamente, si empezáis a poneros chulos contra nosotros, vamos a haceros un James Brown, y ya sabéis, un Papa's got a brand new bag contra vosotros. Igual que en los 60, Motown, Atlantic, Stax, y lo mejor de la música estadounidense, hecha por personas negras en Estados Unidos, por cierto. Así que este es nuestro nuevo ritmo, como Yemen. Vais a perder el oleoducto este-oeste.
5: You're going to lose East-West Pipeline, you're going to lose Yanbu, you're going to lose everything.
6: Vais a perder Yanbu. Vais a perder todo lo que se transporte al norte o al sur del Mar Rojo. Vais a perder Bab el Mandeb. Vais a perder todos vuestros pozos de petróleo. Vais a perderlo todo. Así que, al parecer, Arabia Saudí recibió el mensaje. ¿Va a influir este pacto de alguna manera en Ansar Allah y en las Fuerzas Armadas yemeníes? Una vez más, no. Así que tenemos esta estupenda oportunidad para la foto. Tenemos esta interpretación fascinante, que Pakistán, con un esfuerzo mínimo, ganó credibilidad adicional en Asia Occidental en su conjunto, no solo con Arabia Saudí y el resto del Consejo de Cooperación del Golfo, sino también con Turquía.
7: ¿Pero significa eso que se trata de una especie de alianza al estilo de la OTAN? En realidad, no. En realidad, no.
5: Not really. It's, we can call it theatrical.
7: Podemos llamarlo disuasión teatral, como titular de todo esto. Bueno, antes del eclipse y antes de nuestro podcast, estaba escribiendo la primera parte de un largo análisis sobre el nuevo gran juego. Seguro que todos recordáis el gran juego original, el Imperio Ruso, el Imperio Británico, desde finales del siglo XIX hasta los primeros años del XX, hasta 1904, 1905 como mucho. Cuando los británicos llegaron al Tíbet, pensando que iban a encontrar un ejército ruso, encontraron exactamente a 3 rusos en Lhasa. Así que ese fue más o menos el final del gran juego. Pero por supuesto, el MI6 nunca olvidó el gran juego, porque instintivamente sienten un profundo odio metafísico hacia todo lo ruso. Así que el nuevo gran juego de hoy ya no enfrenta solo a los británicos, los estadounidenses y las élites angloamericanas contra Rusia. Enfrenta, al mismo tiempo, a 3 estados civilizatorios, Irán, Rusia y China. Ahí es donde, ya sabes, damos la vuelta, hacemos una rotonda no euclidiana y volvemos una vez más a la guerra de Irán. Y volvemos, una vez más, al eclipsado estrecho de Hormuz. Eclipsado para los estadounidenses, no para los iraníes. Especialmente ahora, cuando tenemos como protagonista principal, nada menos que a Mohsen Rezaei, que tiene 2 nuevos cargos. El primero, algo que ya había tenido antes como comandante de la Guardia Revolucionaria Islámica. Formaba parte del Consejo Supremo de Seguridad Nacional. Pero ahora, es el secretario del Consejo Supremo de Seguridad Nacional para la próxima etapa de la resistencia iraní frente a los estadounidenses. Y el segundo cargo es el que lo confirma. Es el representante personal del líder Mojtaba Khamenei. Así que, si alguno de ustedes lee algún tweet de Mohsen Rezaei en X, eso significa que ese mensaje, o lo que esté diciendo, cuenta con la aprobación personal, con el visto bueno, del líder supremo Mojtaba Khamenei. Incluso antes de eso, esta fue una entrevista que Mohsen Rezaei concedió a medios iraníes el sábado pasado, antes de ser nombrado secretario del Consejo Supremo de Seguridad Nacional, y antes de convertirse en el hombre de confianza del líder Mojtaba Khamenei. Así que voy a leérselo a todos ustedes. He conseguido una excelente traducción al inglés del original en farsi, y es bastante llamativo lo que dice sobre el estrecho de Hormuz. Así que voy a leeros esto a todos, porque es pertinente para nuestra discusión. Sobre la cuestión del estrecho de Hormuz, que dejen de crear inseguridad, que nos permitan, de acuerdo con nuestros propios acuerdos, contribuir mejor al comercio mundial que en el pasado. Porque no solo nos importa nuestra propia seguridad, sino también la del comercio mundial. Actuamos de forma responsable en este ámbito de actuación. Eso significa que queremos preservar nuestra seguridad y la seguridad mundial. Por tanto, actuamos en este ámbito de actuación de manera más responsable que Estados Unidos. Sin embargo, dado que están creando inseguridad, y por supuesto, se refiere al bloqueo estadounidense, están impidiendo que este comercio se abra realmente. En cuanto apliquen estas cláusulas, y ahora se refiere al memorando de entendimiento, las 5 cláusulas contempladas en el preámbulo del acuerdo, así es como Mohsen Rezaei se refiere al memorando, que empezaron a aplicar durante 3 o 4 días y luego abandonaron. Veremos en ello la señal de un cambio de comportamiento. Hasta que no tengamos esa señal de cambio de comportamiento, el estrecho de Hormuz seguirá cerrado. Así que esto nos lleva a la pregunta clave. Larry, señor Zeta, y todos vosotros, nuestra audiencia, ¿hay alguna prueba de que vaya a cambiar el comportamiento de los estadounidenses, no solo respecto al estrecho de Hormuz, sino respecto a todo lo que firmaron en el memorando de entendimiento y decidieron no hacer al hacerlo saltar por los aires? Y la respuesta, como todos sabéis, es no. Entonces, ¿qué significa esto? Que en esencia, esta es otra guerra interminable.
5: Quite possibly.
7: Muy posiblemente, porque no hay absolutamente ninguna posibilidad de que la administración Trump, ni siquiera la próxima administración en la Casa Blanca, cumpla las exigencias iraníes, cumpla los compromisos que firmaron los estadounidenses y los iraníes en el memorando de entendimiento, y sencillamente no pueden admitir que tengan que devolverle a Irán su dinero. Por no hablar de levantar las sanciones contra Irán, algunas de las cuales se remontan hace 47 años. Es políticamente imposible, geopolíticamente imposible e imperialmente imposible que ocurra nada de eso. Así que lo siento, porque al parecer vuelvo a dar un giro elíptico, lo que nos dice que esta situación no tiene salida, que no hay una vía de escape para esta guerra. Chicos, ¿es eso lo que hay? ¿O estoy bajo la influencia del sol obliterado ahí arriba?
3: No, no, creo que has dado en el clavo. De hecho, déjame leer la última publicación de Donald Trump en Truth Social porque subraya tanto cómo está viendo esta situación con Irán como lo delirante que es este hombre. Escribió, cito, y esto fue hace unas 4 horas. Sí, lo publicó hace unas 4 horas. Estados Unidos tiene el control total del Estrecho de Hormuz. Creo que lo mantendremos. Todo el mundo llama a nuestro bloqueo naval un muro de acero. Y no hay nada que Irán pueda hacer al respecto. No tienen armada, no tienen fuerza aérea.
4: They have no navy, they have no air force, the remaining soldiers are unpaid.
3: Sus soldados restantes no cobran. La Guardia Revolucionaria Islámica está diezmada y huyendo, y su liderazgo es como poco incierto. No tienen dinero, su país está destrozado. Lo único que tienen son noticias falsas y una inflación del 300%, que además va a peor. Irán habla mucho y no hace nada. El matón de Oriente Medio ya no lo es. Alabado sea Alá, presidente Donald J. Trump. Sabe, cuando leo esas palabras, se me vienen a la cabeza las palabras gilipollas integral por la estupidez de Donald Trump. Así que, ¿en qué quedamos? ¿El Estrecho de Hormuz está bloqueado o está abierto? Porque Trump ha dicho, oye, Estados Unidos tiene el control total. Así que si ahora se ha cerrado el Estrecho de Hormuz, no es culpa de Irán, es culpa de Estados Unidos. Y como mencioné antes, respecto a la estupidez de Scott Bessent, creen que todo esto va de petróleo. No todo va de petróleo. Y de nuevo, el petróleo no está saliendo, solo una fracción está logrando salir por Yanbu. Y eso también está en duda, debido a los esfuerzos hutíes por cerrar las exportaciones de petróleo saudí que salen por el Mar Rojo. Pero luego están las escaseces de gas natural licuado, helio, urea y azufre. Estas están teniendo efectos perjudiciales muy significativos, por decirlo diplomáticamente, sobre la economía mundial. Y esto no va a cambiar pronto.
4: And that's not turning around anytime soon. So the longer that this, you've got this disruption.
3: Así que, cuanto más tiempo se mantenga esta interrupción del tráfico que sale del Estrecho de Hormuz, mayor será el peligro, y no solo de una recesión mundial. Ya se está produciendo una recesión mundial. Lo que ocurre es que las estadísticas económicas con las que se identifica oficialmente aún no se han puesto al día con lo que está pasando sobre el terreno. Pero, cuando se pongan al día, la siguiente amenaza será una depresión mundial. No solo una recesión, una depresión mundial. Y la escasez de petróleo es real. La capacidad que tenían los países en el pasado de recurrir a las reservas estratégicas de petróleo para mitigar los efectos también va a desaparecer. Así que todo lo que están haciendo ahora las acciones de Trump es agravar una crisis económica mundial.
4: Are exacerbating a global economic crisis.
7: Bueno, permítanme añadir a mis comentarios la información que he recibido, que va a arrojar una luz distinta sobre lo que han mencionado Pepe y Larry, y lo apoyo completa y totalmente. Nada de lo que voy a decir va a diferir en modo alguno de su interpretación. Solo aporto una perspectiva diferente. La perspectiva que aporto procede de Islamabad. Procede de una visión desde dentro de la oficina del líder supremo de Irán, que, de nuevo, me llega a través de Islamabad. Y también a través de los contactos que la cúpula dirigente pakistaní mantiene con Arabia Saudí y Turquía. y es la siguiente.
2: And that is as following. Mohsen Rezaei obviously is a very influential.
7: Mohsen Rezaei obviamente es una figura muy influyente y su ascenso se ha visto en Pakistán como una gran ventaja para la relación entre Pakistán e Irán. En cuanto llegó al poder, Mohsen Naqvi, un líder político muy importante de Pakistán, fue allí, se reunió personalmente con él y mantuvo una larga conversación. Después también se reunió con otros dirigentes iraníes. Y Mohsen Naqvi tiene vínculos con la persona más importante de la cúpula de Pakistán, aunque esté en el ejército, Asim Munir. Todo el mundo lo sabe. Mohsen Naqvi y Asim Munir son familiares, tienen lazos familiares estrechos. Mohsen Naqvi también es pariente cercano del clérigo chií de mayor rango en Pakistán. Y este clérigo también es muy venerado en Irán. Y también se llama Naqvi, es Allama Naqvi, y los dirigentes iraníes le tienen mucho respeto. Así que el hecho de que Mohsen Naqvi fuera a reunirse con Rezaei inmediatamente en cuanto llegó al poder y pasara mucho tiempo con él y luego hablara también con varios dirigentes iraníes, regresara a Pakistán e informara a todo el mundo. Y según me han informado, muy pronto llegará una delegación encabezada por Araghchi, posiblemente en un par de días. Y más importante aún, la próxima semana llegará Khalifat, la segunda persona más importante de Irán. Trae una gran delegación de 21 miembros, y el hecho de que estén estrechamente alineados con Pakistán en una serie de iniciativas. Según la información de que dispongo, los avances entre Irán y Pakistán, e Irán y Estados Unidos, no son tan visibles como deberían ser. Y eso es deliberado. Está hecho así a propósito. Porque según me informan personas que lo saben, tanto Estados Unidos como Pakistán consideran que Israel, el culto a la muerte, como lo hemos llamado, y con razón, está actuando muy activamente contra cualquier relación entre Irán, Pakistán y Estados Unidos que conduzca a la paz. Quiero decir, obviamente esto no es algo que la gente desconozca, pero me dicen que ahora hay inteligencia activa que indica que el lobby sionista global está implicado muy activamente en intentar sabotear cualquier avance. Por tanto, los avances que se están produciendo no son visibles para analistas como nosotros. Y también me han informado de que se está avanzando. También me han informado de que la oficina de J.D. Vance está muy implicada. Y también me han informado de que ya la próxima semana habrá un anuncio que supondrá un paso hacia ese avance. Después habrá conversaciones indirectas entre Pakistán, Irán y Estados Unidos, con Pakistán como intermediario y Qatar como actor de apoyo. Eso llevaría a una desescalada de las hostilidades. Desde el punto de vista de Irán, llevaría a una paz duradera. Israel no está interesado en poner fin a las hostilidades. Desde luego, no quieren que eso ocurra. Todo el mundo debería tener muy claro que no les interesa un acuerdo rápido. Todo el mundo debería saber que son capaces de prolongar esto todo el tiempo que sea necesario. No semanas ni meses, todo el tiempo que sea necesario. Porque Pakistán ha abierto a Irán todos sus canales. Quiero decir, esto es realmente, realmente significativo. El puerto de Gwadar está abierto. La ruta terrestre está abierta. La ruta a través de Baluchistán está abierta. Y los vínculos se están estrechando. Así que Irán no tiene prisa por llegar a un acuerdo. China respalda plenamente a Irán. El pacto de la Meca, aunque lo que han informado mis colegas, es totalmente exacto, según me han informado. Quiero decir, obviamente lo que sé es que la relación es más profunda de lo que parece y que la ambigüedad estratégica es muy, muy, muy real. Y no, no se va a permitir que ninguno de estos países sea amenazado existencialmente. Va a haber mucha cooperación, intercambio de inteligencia, cooperación militar y también cooperación económica. Así que mis informaciones son ligeramente distintas, arrojan una luz diferente. Y tengo más esperanza de que se alcance algún tipo de acuerdo en los próximos días, no en un futuro lejano, sino en los próximos días. Eso es lo que tengo que decir. Bueno, señor Seth, esperanzador, sin duda. Pero tenemos que medir ese optimismo, especialmente en comparación con Mohsen Rezaei. Este es el hombre. Todo lo que dice importa, porque viene directamente del líder Mustafa Khamenei. Y ese breve fragmento que les leí a todos ustedes, nuestra audiencia, sobre su entrevista antes de sus dos nuevos cargos, lo sitúa muy arriba. De hecho, ahora es la segunda figura más poderosa de Irán. Khalibaf es ahora el número 3. Sí, esto es muy importante. Es estupendo que Khalibaf pueda visitar Islamabad, al frente de una delegación muy importante, probablemente la semana que viene. Este viaje estaba previsto para esta semana. Ya informamos de ello antes, ¿verdad? Así que se aplazó ligeramente, pero probablemente el viaje tendrá lugar. Pero, una vez más, lo que Khalibaf va a tratar con los dirigentes pakistaníes es, en esencia, si hay alguna posibilidad, por remota que sea, de hacerle entender a los estadounidenses que si no cambian su comportamiento, por citar al propio Mohsen Rezaei, es absolutamente imposible siquiera empezar a soñar con reanudar las negociaciones. Y obviamente, esto no depende exclusivamente de los mediadores pakistaníes. Con ayuda de los cataríes, de los omaníes, quizá incluso con ayuda indirecta de Turquía, y por supuesto con China al fondo. No. Depende de lo que ocurra dentro de una administración Trump muy desorganizada, con un secretario de las guerras eternas absolutamente incompetente, y un presidente que, como lo que Larry leyó sobre Trump en sus publicaciones en redes sociales, se explica por sí solo. Ni siquiera hace falta comentarlo. Está completamente desconectado de la realidad. ¿Hay algo que los pakistaníes puedan hacer para cambiarlo? No, por desgracia no. Y ese es el gran problema. Y ahora, cuando tienes a un presidente desorientado, que básicamente tiene que responder a algunos tweets de Mohsen Rezaei, tiene su propia cuenta en X y estará tuiteando, publicando o seando prácticamente todos los días, eso significa que Trump tendrá que responder a palabras, hechos y acciones que llevan el sello del líder supremo de Irán. ¿Está preparado para esta tarea? Claro que no. Ni siquiera entenderá lo que Mojtaba estará intentando decir a través de Mohsen Rezaei. Así que entramos una vez más en el vórtice de la posibilidad de unas negociaciones renovadas. La buena voluntad de los mediadores pakistaníes está fuera de toda duda. Probablemente haya también algo de buena voluntad por parte de los cataríes, y sí, buena voluntad de los omaníes. De Turquía no sabemos, porque siempre está cubriendo todas las apuestas. Y por supuesto, allá atrás, al menos Arabia Saudí, cerrando la boca de una vez y sin interferir en nada. ¿Es eso suficiente para que haya avances? Una vez más, por desgracia, no. Así que lo mejor que podemos esperar es que esta posible visita de Khalibaf a Pakistán, quizá la próxima semana, traiga algún tipo de pase a la desesperada, al estilo iraní, para convencer a los estadounidenses de que la única salida para ellos, la que evita una humillación total, es volver a la mesa y hablar con nosotros. Pero ¿cómo hacer que los estadounidenses lo entiendan? Y dejo la pregunta abierta para los dos, señor Zeta y Larry.
5: And I leave the question open to both of you, Mr. Z and Larry.
7: Larry, ¿por qué no empiezas tú?
3: No, le cedo la palabra primero.
7: Tengo que basarme en lo que oigo, obviamente, señores, porque esa es mi fuente de información y confío en esa fuente. Y lo que es más importante, esos hombres están en la sala manteniendo esas conversaciones. Y me lo dijo alguien a quien informó Mohsen Naqvi, muy, muy significativo. Y según esa información, Mohsen Rezaei, sin duda el número 2, sin duda hablando en nombre de Mojtaba Khamenei, sin duda hablando en nombre de la cúpula, está muy claramente a favor de que Pakistán detenga el papel que se ha desempeñado. Pero ese no es el tema, señor Zeta. Lo siento mucho, pero ese no es el tema. Lo siento.
6: tengo que repetir lo que acabo de decir. Incluso con la buena voluntad y el duro trabajo de los mediadores pakistaníes, prometieron convencer a los estadounidenses de todo eso. Y nadie en la Tierra puede hacerlo. Bueno, iba a llegar a eso, Pepe. Y su opinión es que sobrevivirán a este niño pequeño maligno, al que deberían obligar a meterse en un arenero.
3: Sí. Bueno, entiendo que puedan esperarlo, pero creo que no juegan con las mismas cartas. Mire, la cuestión aquí es que no tenemos ninguna duda sobre la autenticidad ni la fiabilidad de la información de inteligencia que están recibiendo. Pero ya sabe, Pepe y yo lo abordamos desde lo que llamaré inteligencia de todas las fuentes, porque hay que entender la perspectiva de cómo lo ve Pakistán. Es como la vieja historia de los 9 ciegos y el elefante, cada uno tocando una parte de Tinhi. Y cada uno está totalmente convencido de que la parte que está percibiendo es la realidad, pero no abarca el conjunto. Y está claro que se están produciendo algunas actividades, digamos, entre bastidores. La cuestión es si Donald Trump se está posicionando para estar dispuesto a hacer las concesiones que exige Irán. Las posiciones de Irán respecto a la reapertura del Estrecho de Hormuz no son sugerencias. No son posiciones negociadoras que puedan ajustar. Son, de hecho, posiciones muy firmes, las que Irán dice que no va a ceder en absoluto.
6: En Asa Putin.
3: Sí, y desde ese punto de vista, si estás en una negociación, entre comillas, pero la posición iraní es inamovible, no está sujeta a discusión, ni a modificaciones, ni a ningún cambio. Entonces, llegado ese punto, quien va a tener que cambiar y ajustarse, si va a haber, digamos, una solución en la que el estrecho se abra de verdad, será Estados Unidos, que tendrá que hacer concesiones. Uno de los factores, como se veía en la declaración de Trump que he leído, es que él cree de verdad esa tontería de que la economía iraní está contra las cuerdas. Pero como habéis señalado los dos, la relación económica con Pakistán, esa ruta comercial, está completamente abierta. La ruta comercial con China, de este a oeste, por la nueva ruta de la seda, está completamente abierta. La ruta comercial con Rusia, de norte a sur, también está completamente abierta. Así que, Irán no está aislado ni desconectado como lo estaba hace 10 años, cuando el JCPOA todavía estaba en vigor. Así que en lo que debemos fijarnos no es tanto en lo que están hablando Irán y Pakistán. En realidad, hay que centrarse en Pakistán y Estados Unidos. ¿Qué se está diciendo realmente? ¿Quién está tomando realmente las decisiones? ¿J.D. Vance o Donald Trump? Ahora mismo, parece que es Donald Trump. Y mientras siga siendo así, no creo que haya ningún acuerdo a la vista.
7: ¿Qué opina del desastre absoluto inminente que va a producirse cuando la Reserva Estratégica de Petróleo, la SPR, toque fondo? Ya está muy cerca de tocar fondo.
3: Sí, aún quedan unas semanas. Esperarán a que les arda el pelo para averiguar si tienen un extintor en la sala.
7: Tiendo a estar de acuerdo contigo en que podría tardar tanto, Larry, pero solo te digo que quienes están hablando con los estadounidenses vuelven y dicen, bueno, parece que están escuchando, parece que lo están entendiendo. Y eso viene sobre todo de J.D. Vance.
6: Esto demuestra que Trump no tiene socios negociadores sobre la mesa destrozada en este momento. Esta es la gente de J.D. Vance, ¿verdad?
2: Correcto.
7: Insistí en preguntarles, bueno, ¿es J.D. Vance o es Trump? Y dijeron, bueno, su visibilidad se limita a J.D. Vance.
6: Bueno, teniendo en cuenta que Tweedledum y Tweedledee ya no están en escena, llamémoslo progreso.
7: Eso seguro, porque Irán se negó a hablar con ellos.
6: Sí, se negó a hablar con esos payasos. Sí, sin profundamente.
3: Sí, déjame terminar con una cuestión, porque va a ser el punto determinante de todo esto. Y tiene que ver con la crisis económica global. Ahora mismo hay una escasez mundial de queroseno, combustible para aviones y diésel. Es global. Y no se trata de que existan fuentes alternativas del crudo agrio necesario para procesar y producir queroseno y esos combustibles. No existen. Se ha cortado el suministro. El 20% ha desaparecido. Y lleva desaparecido ya 3 meses, camino de 4. Como consecuencia, el precio del diésel y del combustible de aviación, especialmente en Asia, pero también en África, y ahora empezando en Sudamérica, está subiendo. Esto está creando una crisis económica global. La siembra de alimentos en el hemisferio sur empieza a finales de este mes, a principios del próximo, en septiembre. ¿Y dónde está el fertilizante? No existe. Así que la catástrofe económica mundial que se cierne sobre el planeta llega mientras Donald Trump sigue bloqueando el estrecho de Hormuz e impidiendo el restablecimiento de... De lo que estamos hablando es de restablecer la posibilidad de que realmente haya petróleo y gas natural licuado. Porque otra cosa que la gente no tiene en cuenta es que los daños causados a las terminales petroleras, a las terminales de gas natural licuado, a las Atrahasalas, otras salidas para la urea y el azufre, en realidad ha habido daños importantes y la cuestión es con qué rapidez pueden repararse. Y hay dos obstáculos para eso. Las cuadrillas de mantenimiento contratadas para realizar el mantenimiento y las reparaciones han abandonado la región por el peligro. Y los almacenes donde guardaban esas piezas de repuesto han sido destruidos como consecuencia de algunos de los ataques de Irán. Así que, aunque se contara con el personal y el equipo, la capacidad de repararlo sigue siendo dudosa. De modo que este, por así decirlo, Espectáculos son operas, das narraciones, estas ignorantes en un ámbito tsunámico y se llama catástrofe económica.
7: Te toca a ti, Pepe. No, no, no. Vamos a cerrarlo. Por favor, ciérralo. De acuerdo. Bueno, esta es nuestra valoración a día de hoy, 12 de agosto. Y por desgracia, no es muy optimista. Y me remito a mis amigos y colegas, tienen una gran perspectiva. Yo les he dado mi punto de vista, que es diferente. Y si cambia algo, estaremos aquí tan pronto como lo sepamos. Si no, estaremos aquí el lunes, según el horario habitual, con Larry, el martes con Pepe y el miércoles, los tres. Así que, hasta entonces, adiós. 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Muchas gracias. Agradecemos su apoyo y volveremos si ocurre algo importante. Adiós. Adiós. Salud. Gracias a todos.
5: Bye. Cheers. Thanks, everybody.

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1: Hoy es lunes, 10 de agosto. Están pasando muchas cosas en el mundo. Muchas de ellas ya las conoce bien parte de nuestra audiencia, y otras las iremos revelando sobre la marcha. Y nos alegra mucho poder hacerlo, ofrecer a nuestra audiencia global noticias e información a las que muchas fuentes no tienen acceso. Los medios globales están formados por medios independientes, por gente como nosotros, que les haría llegar esta información si tuviera acceso a ella. Muchos no lo tienen. Nosotros tenemos el privilegio de contar con ella, y por eso es un honor traérsela a ustedes, frente a los medios corporativos que no quieren ofrecerles esta información. 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Y les haremos llegar estos informes dos veces por semana. Tenemos el privilegio de contar con un invitado de honor, Alex Kreiner. Ya le han escuchado antes y han valorado lo que tenía que decir. A juzgar por las cifras que vemos, muchísimas personas de todo el mundo lo han visto y han dicho cosas muy positivas sobre lo que escucharon. Alex es una persona con grandes conocimientos, con muchos recursos y muy bien informado para hablar de asuntos muy difíciles. Asuntos que mucha gente todavía no comprende realmente, como el declive final e inevitable del petrodólar. Así que invito a Alex a iniciar la conversación. Y si me necesita, tengo experiencia personal directa con esto. Estaré encantado de compartirla con todos ustedes. Así que, por favor, Alex, adelante.
2: So, please, Alex, go ahead.
3: Thank you, Zulfikar. Always good to join you. And my warm...
4: Gracias, Zulfikar. Siempre es un placer acompañarte. Y un afectuoso saludo desde Mónaco a tu audiencia, a nuestra audiencia. Sí, el tema del petrodólar es algo de lo que creo que a estas alturas la mayoría de la gente ha oído hablar, pero puede resultar impreciso o abstracto. No es algo cotidiano que todo el mundo pueda entender, y tampoco es algo que se pueda ver porque no se trata solo de los billetes de dólar, es todo el sistema que hay detrás. Como joven analista de mercados y gestor de fondos de cobertura a lo largo de mi vida, he investigado bastante sobre esto. Entendí cómo se creó. Básicamente surgió cuando el sistema de Bretton Woods se derrumbó en 1971. Bueno, hoy es 10 de agosto. El 15 de agosto se cumplirán 55 años desde que Richard Nixon suspendió temporalmente la convertibilidad de los dólares estadounidenses en oro.
3: Suspending the convertibility of U.S. dollars into gold, and at that point, I think that people.
4: Y en ese momento, creo que quienes dirigían el cotarro en Estados Unidos sabían que el dólar se derrumbaría, que implosionaría como cualquier otra moneda fiduciaria, es decir, una moneda que se imprime y se pone en circulación de la nada. Normalmente tienen una vida útil muy limitada y siempre acaba en inflación elevada y colapso. Así que sabían que necesitaban un plan B y ya lo tenían. El plan B consistía en respaldar el valor del dólar estadounidense con petróleo crudo, con las exportaciones de petróleo de los países exportadores de petróleo. Probablemente sea un caso único en la historia. La suspensión, la muy temporal suspensión de la convertibilidad del dólar estadounidense fue anunciada por Richard Nixon el 15 de agosto de 1971. Y después se produjo toda una cascada de acontecimientos. Uno de ellos fue que sabían que iban a agotar las reservas de petróleo de Estados Unidos.
3: They knew they were going to deplete the host, the United States. So the imperial cabal, the people who are actually the.
4: Así que la camarilla imperial, las personas que son en realidad las beneficiarias finales, sabían que iban a matar al anfitrión. Así que casi de inmediato designaron a China como el próximo centro global, ¿verdad? Y empezaron. Richard Nixon, Henry Kissinger, fueron a China casi inmediatamente y comenzaron negociaciones para convertir a China en la próxima superpotencia y transferir a China la propiedad de la globalización, entre comillas. Por cierto, eso no funcionó, porque los chinos los atrajeron. Pero los atrajeron no con la intención de servirles, sino con la intención de decapitar a la bestia. Y otra cosa que hicieron fue ir a países exportadores de petróleo, principalmente Arabia Saudí, y llegaron a un acuerdo con ellos. De acuerdo, queremos que vendáis vuestro petróleo exclusivamente en dólares estadounidenses.
3: We want you to sell your oil exclusively in US dollars. And then pretty much everybody had to follow suit. So what that
4: y después, prácticamente todo el mundo tuvo que hacer lo mismo. Lo que eso provoca es una demanda garantizada de dólares estadounidenses, independientemente de que hubiera reservas de oro respaldándolos o no, porque todo el mundo necesita petróleo. Y si necesitas comprar petróleo, primero tienes que comprar dólares. Así que eso dio a Estados Unidos el poder de emitir su moneda prácticamente a su discreción y luego comprar el mundo con trozos de papel impresos. Y la garantía que respaldaba toda esta operación eran, inicialmente, las exportaciones de crudo de los países exportadores de petróleo. Así que el giro adicional de esta trama es que, estrictamente hablando, esto no es una operación estadounidense. Es decir, no es el resultado de alguna iniciativa de las estructuras legítimas del gobierno estadounidense, ya sabes, de los representantes estadounidenses a los que la gente elige. Se ve la mano británica en prácticamente todo lo que se está haciendo hoy en el mundo. Estados Unidos solo se pone al día cuando llega el momento de aplicar la fuerza bruta. Pero mucho antes de que llegue ese momento, se ve cómo entran las ONG, se ve cómo se despliegan activos de inteligencia y recursos diplomáticos en lugares como Siria, Yemen, Arabia Saudí, Somalia, Myanmar o Ucrania, en todos esos lugares, y desempeñan el papel principal. Y si leen sus documentos, si leen sus informes semisecretos, publicaciones de centros de estudios como Chatham House, como el RUSI, el Royal United Services Institute, Royal United Service Institute, de centros como Policy Exchange y demás, verán que todo lo que está ocurriendo en el mundo ya ha sido guionizado por las personas que firmaron esos documentos.
3: By people who signed those documents. These are practically all British.
4: Son prácticamente todos británicos. Antes de que Trump se sumara a ellos, voluntariamente o no, era un enemigo y fue atacado, entre otras cosas, con el caso Russiagate. Si investigamos el caso Russiagate, prácticamente todo el mundo que no era miembro del Comité Nacional Demócrata, el DNC, era un agente británico o había sido o seguía siendo un activo del MI6. Y todo estaba coordinado por gente como Richard Dearlove, ex director del MI6. Christopher Steele era el chico de los recados que tuvo el papel más visible. Pero hubo al menos media docena de antiguos agentes británicos, activos de inteligencia, implicados en la creación del caso Russiagate.

0: los focos de crisis que se están desestabilizando activamente en el mundo actual? ¿Ves a muchas empresas británicas, ONG y demás instalándose y preparando el terreno durante muchos años antes de que ocurra nada de verdad? Así que todo eso cuesta muchísimo dinero. Ahora bien, si miras la economía británica, está prácticamente desintegrándose. No crece. Tienen una inflación alta. Las finanzas públicas son absolutamente catastróficas. Y entonces te preguntas, además, prácticamente no tienen ejército, ¿verdad? Apenas tienen ejército.
1: They don't have an army practically, right? They barely have an army, they barely have a navy. So how do they get to project?
0: Apenas tienen marina. Entonces, ¿cómo consiguen proyectar poder? ¿Cómo consiguen estar implicados constantemente en todos los escenarios del mundo siendo un estado fallido? Y la respuesta es el sistema del petrodólar. Y lo que vemos hoy es extremadamente relevante, porque por una vez, Irán ha decidido usar su arma más poderosa, que es el control del estrecho de Hormuz, por el que cada día circulaba aproximadamente entre el 20 y el 22% del suministro mundial de petróleo crudo. Así que ahora los iraníes están en posición de decir, de acuerdo, vamos a dejar que el petróleo fluya, pero no puede estar denominado en dólares estadounidenses. Y ya han señalado esa intención. Y sé que ha habido, no sé si fueron contactos secretos, pero no se habló de ello en la prensa occidental. Se pusieron en contacto con representantes de la Unión Europea y les ofrecieron intercambiar petróleo por euros, lo cual no está mal. Europa no es amiga de Irán, pero eso ataca la raíz del petrodólar, estrangula el petrodólar y al estrangularlo limita gravemente la capacidad de esta apisonadora imperial para financiarse, para financiar sus operaciones. Porque también gasta mucho dinero en fuerzas paramilitares, en, ya saben, yihadistas, al-Nusra, al-Qaeda, HTS y demás. Todo eso cuesta mucho dinero.
1: HTS and so forth. All of that stuff costs a lot of money. And it's funded by somebody. You know, it's not, money is not just dropped.
0: Y alguien lo financia. Ya sabe, el dinero no cae del cielo. Y por tanto, quienes los manejan son casi siempre activos de la inteligencia y la diplomacia británicas. Y sospecho que gran parte de la financiación de todas estas operaciones, que aún hoy siguen dando forma al orden global, procede del sistema del petrodólar y fluye a través de él. De hecho, en algunos casos sabemos con certeza que eso es lo que ocurre. Son extremadamente buenos ocultando su juego. Así que no va a haber una transferencia de una gran suma de dinero desde el Ministerio de Exteriores británico o el Tesoro británico HTS, Al-Qaeda o algo así. En realidad esto no ocurre, pero lo que sí tienen es un sistema sumamente elaborado, una red de bancos, bancos de blanqueo de capitales, organizaciones no gubernamentales, misiones diplomáticas como el British Council, organizaciones benéficas, etc. Y todo ello canaliza dinero hacia esos fines. Y así es como de repente quedaron disponibles en el mundo cantidades cada vez mayores de dólares, completamente fuera del control del sistema de la Reserva Federal y del Departamento del Tesoro de Estados Unidos. Es completamente ilegal. Debería ser completamente inconstitucional desde el punto de vista del sistema jurídico estadounidense. Pero aún así, se permite que exista porque es tan enorme que pueden comprar políticos, pueden comprar jueces, pueden comprar espías y activos de inteligencia, y básicamente tienen este sistema dominante y legal de estilo mafioso que dirige el mundo. Los iraníes hoy obviamente han entendido todo esto, y creo que también los rusos y los chinos, y creo que también los pakistaníes, los turcos y los saudíes. Y ahora mismo, creo que hay una convergencia gradual de fuerzas decidida a destruir el sistema. Bueno, sí, los yemeníes también. Ya sabes, ellos también dijeron, de acuerdo, cerramos el estrecho de Bab al-Mandeb, pero permitiremos que salga el crudo chino comprado en yuanes chinos.
2: ¿Qué más se puede decir, Alex? Has aportado información devastadora, devastadora. Esto no es ninguna novedad para quienes lo han seguido de verdad, gente

0: como yo, que metió mano en la creación de esta monstruosidad hace 40, 50 años. Y no estoy orgulloso de ese trabajo, pero tengo que admitir que formé parte del equipo enviado a crear este monstruo, este monstruoso amo. Sí, amo. Y esto no es ninguna novedad para gente como yo, ni para quienes lo han visto crecer hasta convertirse en la abominación que es hoy. Y afortunadamente para nosotros, estamos vivos para verlo acabar siendo aplastado por Irán. Lo diré claramente, aunque tenga que arriesgarme, Irán acabará siendo el vencedor. Irán terminará derrotando a este dragón malvado y maligno. Irán lo va a hacer. Y se puede ver que Estados Unidos, como hemos dicho en este canal, no tiene otra opción que abandonar sencillamente su campaña de seguir lanzando misiles que no tiene, literalmente no tiene, desde bases que aún no existen. Por lo que he informado y por lo que entiendo, solo hay 3 bases, de las quizá 30 que tenían, que son semifuncionales. Y son semifuncionales únicamente porque cuentan con una pequeña franja de terreno donde pueden aterrizar o despegar. Obviamente, eso también desaparecerá si continúan las acciones cinéticas. Así que el petrodólar es una mancha en la faz de la Tierra. Y mi predicción audaz es que pronto Irán lo lavará a medida que otros países le echen una mano, sobre todo China. Y muy especialmente, esta alianza de 3 países que acaba de producirse. La gente no está entendiendo su importancia, pero por mi acceso a personas implicadas en su creación y por lo que oigo y veo, es sumamente profundo que países respaldados por China, Pakistán, Turquía y ahora Arabia Saudí se estén uniendo en una relación muy significativa. Y el final de todo eso será el final de la guerra. El resultado de todo ello será que Estados Unidos perderá peso como potencia. Humillado. Ya está humillado. No conozco a ningún observador perspicaz que no entienda que Estados Unidos ha sido humillado por Irán. No por China, sino por Irán.
1: Sí conozco a gente que piensa eso. Quiero decir que piensa que Trump está jugando una partida brillante, impecable, y que está derrotando a sus adversarios. Pero no se trata de Irán, ¿sabes? Se trata, por ejemplo, de las potencias europeas, del establishment británico y demás. Pero aunque eso fuera cierto, la guerra en Irán es real. Creo que hay que decir que existe cierto nivel de hostilidad entre la administración Trump y el establishment británico y las Gregory Bastillas coloniales europeas. Eso es cierto, pero creo que todo eso ha pasado a un mundo plano por la guerra en Irán.
2: Put in the second plan by the war in Iran, and the war in Iran, as I mentioned to you.
1: Y la guerra en Irán. Como te mencioné, leí este documento de 72 páginas de un centro de estudios publicado por Policy Exchange, titulado algo así como Irán y la estrategia británica, algo por el estilo. Y todo lo que estamos viendo desarrollarse hoy en el mundo, especialmente en Asia Occidental y Oriente Próximo, ha sido guionizado casi a la perfección por el aparato de inteligencia británico, incluida la necesidad de eliminar a Nicolás Maduro en Venezuela antes de ir a por Irán. Incluso eso estaba en aquel documento. Así que, de algún modo, esta misma red de poder consiguió maniobrar para llevar a Trump a esta derrota humillante. Y por supuesto, no les importa Trump.
2: And of course they don't care about Trump, they don't care about the United States. For them it's just
1: no les importa Estados Unidos. Para ellos es solo otra guerra indirecta. Estados Unidos está siendo utilizado como un peón. El pegamento que mantiene unido todo esto es exactamente de lo que tú y yo estamos hablando hoy, el petrodólar. Porque hace falta mucho dinero para conseguir que toda esta gente haga cosas por ti. Por ejemplo, puede que necesites un par de miles de millones para sacar a Donald Trump de la bancarrota, dejarle en buena posición para que pueda presentarse a un cargo. Y entonces dices, bueno, en realidad nos debes un par de favores, y tenemos todo este material comprometedor sobre ti. Así que, ¿qué tal si consideras la elección entre plata o plomo? Trabaja con nosotros. Podría ser muy bueno para ti y para tu familia. Si trabajas contra nosotros, sería mortal para ti y para tu familia. Así que ya sabes, puede que esa fuera la forma de hacer cambiar de opinión a Trump. Pero estoy de acuerdo contigo en que no hay manera. Aunque Trump estuviera intentando hacer algo más inteligente, aunque hubiera algo de sinceridad en sus intenciones declaradas de alejarse de Oriente Medio, de retirar tropas de Irak, Siria y Alemania, Trump dijo muchas cosas que al principio sonó muy bien, pero ahora todas han sido descartadas. Y obviamente Irán ha logrado una victoria estratégica sobre Estados Unidos. Y creo que la alianza totalmente nueva anunciada hace solo 2 días entre Pakistán, Arabia Saudí y Turquía. He visto muchos comentarios diciendo, ah, bueno, esta gente una vez más ha sido cooptada por Washington para defender a Israel y demás. No creo que ese sea el propósito de la alianza. Creo que el propósito de la alianza es precisamente respaldar la expulsión de Estados Unidos, Gran Bretaña e Israel de la región. Porque ¿qué tienen todos estos países en común? Arabia Saudí, Turquía y Pakistán. Los tres han sido amenazados por Israel. Los tres. Israel tiene enormes ambiciones territoriales sobre Arabia Saudí. Una parte enorme de Arabia Saudí pasaría a formar parte del Gran Israel. Así que Arabia Saudí no tiene precisamente capacidad para resistir por sí sola. Funcionarios israelíes llevan meses amenazando con una guerra contra Turquía. Y antes de la guerra contra Irán, había funcionarios israelíes que constaban en actas diciendo que una vez acabemos con Irán, Pakistán será el siguiente. Así que ninguno de estos países tiene interés alguno en malgastar sus recursos defendiendo a Israel.
0: Buena suerte atacando a Pakistán.
1: Van a necesitar mucho de eso. Exacto. Pero ya sabes, para ellos, los dirigentes israelíes están actuando ahora de una forma tan irracional que creen que pueden hacer cualquier cosa. Pueden tener guerras en 7 frentes. Pueden tener la 8ª, la 9ª y la 10ª. No importa, porque ya sabes, son el pueblo elegido de Dios. Todos los demás son estúpidos. Pueden hacer que los enormes, tontos y gigantescos Estados Unidos libren su guerra por ellos indefinidamente, sin restricciones. Y así no hay límites. Simplemente mataremos a todos los que no nos gusten y vamos a crear el mundo que deseamos, en el que seremos la clase dirigente, la élite gobernante, y todos los demás estarán a nuestro servicio. Y ya sabes, de algún modo hay gente que realmente se cree esto. Y están muy, muy cerca del poder en Israel. Pero de nuevo, quiero vincular a Israel con la sede de la operación, que es la City de Londres. Algunos dirán, bueno, los donantes judíos sionistas de Estados Unidos tienen mucho dinero, así que pueden influir en la política y demás. ¿Pero acaso los rusos no tienen también mucho dinero? Los chinos tienen mucho dinero. Los japoneses tienen mucho dinero. Los árabes tienen mucho dinero. Los indios tienen mucho dinero. Entonces, ¿cómo es que este diminuto parásito en el Levante consigue controlar la política exterior británica, aparentemente la política exterior estadounidense, la política exterior alemana y demás? ¿Cómo puede ser eso posible? También sabemos que los preparativos para todo esto, para la creación del Estado de Israel, se remontan al menos a la década de 1870. Y también sabemos que Israel fue por completo una creación del Imperio Británico, con mucha previsión. Porque los miembros de la Mesa Redonda, que ahora se ha convertido en Chatham House, ya saben, la Mesa Redonda se convirtió en la Royal Society, se convirtió en Chatham House, que sigue siendo uno de los grupos de expertos más poderosos de Gran Bretaña. Antiguos miembros de esa organización en los años 20 o 30 concedieron una entrevista al Manchester Guardian y dijeron, bueno, entendimos que para que Gran Bretaña siguiera siendo un imperio marítimo global, tendríamos que controlar Oriente Medio. y para hacerlo necesitábamos sembrar esa región con un grupo particularmente patriótico, entre comillas. Y esa era, ya sabes, la palabra clave para los judíos sionistas, frente a los árabes que, ya sabes, son notoriamente desunidos, difíciles de controlar y difíciles de utilizar. Así que decidieron, oye, ya sabes, creemos un Estado judío. Va a ser nuestro portaaviones insumergible en la región y va a dedicarse a desestabilizar la región de forma perpetua para que podamos controlar políticamente a todos los países alrededor de Israel. Y esa ha sido la realidad incluso durante más tiempo que el petrodólar. Pero, ya sabes, así es como... Ese es el principio de poder que hizo posible el petrodólar. Y el petrodólar es cómo conseguimos que todo el mundo comerciara en dólares estadounidenses. Y la mayoría de esos dólares fluye hacia bancos centrales de dinero situados fuera de Estados Unidos, a través de un elaborado sistema de blanqueo de capitales y de contratistas privados, organizaciones benéficas y demás.
0: Bueno, por suerte va a terminar. Esperemos que pronto. Pero desde luego me voy a arriesgar y diré que terminará. Terminará. Y esto lo dice alguien que formó parte del equipo al que trajeron para ponerlo en marcha y que, por desgracia, ya sabe, participó en ello. Y no estoy contento por eso. Evidentemente salí de ahí enseguida.
1: Zulfikar, solo una nota personal, si me permites. Por favor. El hecho de que participaras en ese acto, sí. Creo que no deberías disculparte por ello, porque, sabes, hace décadas muchos de nosotros no sabíamos exactamente a qué nos enfrentábamos. Pero quienes estaban dentro siempre han podido aportar el conocimiento y la comprensión más valiosos para derribar también estos sistemas. Porque, recordemos a gente como Edward Snowden. Si lo hubieras conocido antes de 2013, creo que era de KBR, un contratista que trabajaba para la CIA, pero a título privado, porque esa es la arquitectura del poder. Crean estas empresas privadas, pero básicamente, él hacía el trabajo para la CIA. Sin embargo, pudo proporcionarnos información enormemente valiosa sobre este sistema y dejar constancia de que lo que mucha gente calificaba de teorías de la conspiración era en realidad la realidad. Y lo mismo ocurre con personas como Russell Tice, John Kiriakou y demás. Todos estaban dentro. Y estaba John Perkins, el sicario económico. Todos formaban parte del sistema porque en un momento dado pensaban que estaban del lado de los buenos, que estaban construyendo un mundo mejor, un nuevo orden que iba a ser más amable y más suave, como lo llamó Bush padre. Sí, sí, sí. Pero hoy esas mismas personas saben exactamente qué hay bajo el capó. Saben cómo están organizadas las tuberías. Así que estos... Bueno, creo que quizá esa fue la historia de tu vida, tu destino. Pasar por todo eso y salir para decir algo como, bueno, sé lo podrido que está esto porque participé en crearlo.
0: Bueno, eso se lo puedo decir al mundo. Se lo puedo decir al mundo. De hecho, lo he dicho unas cuantas veces. Tengo edad suficiente como para haber sido reclutado por el gobierno de Estados Unidos para formar parte de un equipo que fue a Arabia Saudí y a los demás países del Golfo a principios de los años 70. Allí nos reunimos con las personas de más alto rango de la familia real y con sus asesores para explicarles el gran poder de la maquinaria militar estadounidense, lo bueno que sería para ellos poseerla y llegar a ser tan poderosos y formar parte del sistema que permitió que miles de millones de dólares regresaran a Estados Unidos y que se invirtieran continuamente miles de millones de dólares en Estados Unidos, en asesores, contratistas y todo eso. Pero incluso alguien como yo, que entonces tenía veintipocos años, vio enseguida que aquello era un régimen podrido. Esto no va a acabar bien. Así que dimití. Me desvinculé de ello, por completo. Y podría haber hecho una gran carrera dentro de ese sistema, pero cambié de rumbo y hago lo que hago ahora. Así que sí, estoy encantado de aportar mi perspectiva, porque vi cómo se echaban entonces todas esas raíces podridas en el mismo momento en que se plantaban. Y para mí era un ambiente embriagador. Un chico joven al que agasajaban con comidas y vinos. Bueno, yo no bebo, así que vino no, pero sí comidas. Y me llevaban en aviones privados por todo el continente y demás. Pero yo lo vi de primera mano, y no solo yo. Quiero decir, todo un equipo, todo un grupo, con la gran bendición de las más altas instancias del gobierno de Estados Unidos. Esta es nuestra gente. Hablen con ellos y les mostrarán bla, bla, bla, y todo lo demás. Yo estuve hasta, quiero decir, durante un tiempo, en la Organización de Desarrollo de Sistemas de la Base Aérea de Wright-Patterson para el avión A-10. Así que conocía la maquinaria de guerra al dedillo y sabía cómo, ya sabe, vender los F-15, los AWACS, los A-10 y todo eso. Y enseguida me resultó muy evidente que todo esto es chatarra. Todo esto es basura. Esto nunca, nunca, jamás verá la luz del día en lo que respecta a proporcionar ningún nivel de seguridad. Y lo hemos visto. De hecho, lo hemos visto.
1: Nada. Nada. Bueno, sí, creo que eso es muy interesante, porque una cosa que he observado en mis investigaciones es que básicamente, como intenté explicar antes, su poder desproporcionado en el mundo se basa en el control del petrodólar y de todo el sistema del dólar que circula fuera de Estados Unidos. Eso implica básicamente que hacen que la gente haga cosas por ellos, planteándoles esta elección. ¿Puedes ganar mucho dinero o podemos eliminarte? Si te interpones en nuestro camino, vamos a eliminarte de una forma u otra, ya sea mediante elecciones, asesinatos o campañas de difamación, lo que sea. Tienen todo un menú de métodos, así que atraen hacia sí a las personas más ambiciosas y con menos escrúpulos. Y al final, la forma en que las controlan es mediante corrupción institucionalizada. Y por eso, al final, siempre fracasan, porque siempre fracasan. Por ejemplo, entraron en Afganistán hace 22 años y... Los administradores estadounidenses a los que se encargó gobernar Afganistán empezaron a darse cuenta de que aquello era un problema enorme y dijeron, si no eliminamos la corrupción, perderemos Afganistán. Volverá directamente a manos de los talibanes. Un funcionario estadounidense, no sé si fue exactamente L. Paul Bremer u otra persona, pero un destacado funcionario estadounidense, dijo que la corrupción es la principal herramienta de reclutamiento de los talibanes. Así que la corrupción del sistema de gobierno que instalaron estaba empujando a la gente hacia los talibanes. Y fortaleció a los talibanes, fortaleció a la oposición. Y cuando se dijo esto, este comentario de que la corrupción era el principal motor de captación de los talibanes, otro funcionario dijo, bueno, no es que la corrupción sea un problema en nuestro sistema de gobierno. La corrupción es la esencia de nuestro sistema de gobierno allí. Lo reconocen porque todo se basa en pagar dinero a la gente, dar privilegios y contratos, hacerlos ricos, para mantener un determinado sistema de gobierno que coopere con las potencias occidentales, pero en particular con los bancos y las corporaciones occidentales, para mantener ese flujo de riqueza siempre dirigido hacia los bancos occidentales. Y eso hace que todo el sistema sea muy insostenible y vacío. Es como una bomba de extracción de riqueza que al mismo tiempo es muy frágil. Lo más importante que está cambiando hoy es que creo que los iraníes, pero también los pakistaníes, los saudíes, los yemeníes y los turcos están empezando a darse cuenta de esto, porque en los últimos años también hemos tenido la guerra de Ucrania. Y todo el mundo vio cómo las potencias occidentales no dudaron ni un momento en congelar casi 300 mil millones de dólares en activos rusos depositados en instituciones financieras occidentales. Así que, si tienen el descaro, si son lo bastante despiadados como para hacerle esto a la principal potencia nuclear del mundo, entonces, ¿qué es Arabia Saudí para ellos? No es nada. Es un gusano que aplastarán cuando decidan hacerlo. Y Arabia Saudí no solo tiene cientos de más que Rusia. La última vez que lo miré, tenían algo así como 800 o 900 mil millones de dólares en activos directos en Estados Unidos. Pero además cuentan con esos enormes fondos soberanos de inversión. Y así, los activos combinados de los fondos soberanos saudíes, emiratíes, qataríes, bahreiníes y kuwaitíes en Occidente ascienden a algo cercano a los 5 billones de dólares. Ahora bien, una cosa que podemos dar casi por segura, al 100%, es que antes de que el imperio occidental fracase, va a saquear todo ese dinero y a utilizarlo para sus propios fines. Y creo que después de Ucrania y después de lo que le hicieron a Rusia, todos esos gobernantes pueden ser familias corruptas, pueden ser corruptos, pueden ser brutales, pueden ser despiadados y opresivos, pero no son estúpidos y ven las señales, ven lo que se les viene encima. Así que yo interpreto esta nueva alianza entre Pakistán, Turquía y Arabia Saudí como una decisión de Arabia Saudí de pagar protección a Turquía y Pakistán, porque son tres naciones.
0: Alex, ¿ves detrás de mi pulgar?
1: Sí, porque dos de estas tres naciones son grandes potencias militares. Una de ellas es un Mindundi. Entonces, ¿por qué Pakistán y Turquía iban a firmar una alianza con Arabia Saudí? Un ataque contra uno es un ataque contra todos. Así que si alguien ataca a Turquía, ¿qué? ¿Arabia Saudí va a acudir en su ayuda? Es una broma. Creo que probablemente fueron los saudíes quienes iniciaron esto diciendo, ya estamos jodidos, nos van a despellejar vivos. Probablemente no volvamos a ver jamás todos nuestros fondos soberanos de inversión. Así que lo que podemos hacer es que, puesto que todos vosotros ya sois, al menos sobre el papel, aliados de Estados Unidos, os convirtáis en nuestros protectores. Os lo pagaremos con estos fondos que están en Estados Unidos. Así que si decimos enviadnos $1 billón, Trump dirá, no. No vamos a enviaros $1 billón. ¿Por qué nos enviamos $1 billón en misiles Patriot que entregaremos en 2046? Pero si Turquía o Pakistán dicen, enviadnos $1 billón, entonces Estados Unidos quizá tenga que decir, vale, sí, tendrán que enviar el dinero. Así que Arabia Saudí consigue nuevos protectores, y esos nuevos protectores reciben parte del dinero saudí.
0: Se han dicho muchas tonterías sobre esto, pero usted ha ido al grano. Ha ido al grano y ha pronunciado las palabras más verdaderas para describir lo que acaba de ocurrir. Y lo digo desde una posición en la que he escuchado realmente las deliberaciones entre las personas que pusieron sus nombres en el papel, así que estoy así de cerca de lo sucedido. Me honra mucho estar en esa posición y que confíen en mí para traer aquí alguna información. Y exactamente lo que usted ha dicho es la verdad. Es muy sencillo.
1: Sí, exactamente. Es muy sencillo. Y si entiendes cómo funciona el sistema, no es una conclusión difícil de alcanzar.
0: No. Es la verdad, Alex. Esta es la verdad. Lo has dicho con palabras muy sencillas, muy claras, pero palabras con las que esperemos nuestra audiencia pueda entender plenamente el significado de lo que acabas de decir. Es dinero de protección. Fácil, muy sencillo de entender.
1: Sí.
0: Y Arabia Saudí, con its imprimalis tranquil de su thusdo steptarino mens de Irán.
1: Sí.
0: 50 años de Sansin.
1: Sí, porque los saudíes llevan gastando cientos de miles de millones de dólares en protección por parte de Estados Unidos y en todo este equipo militar y estos sistemas de armamento enormemente caros. y ya saben, en bases militares estadounidenses y sus grupos de combate de portaaviones. Y todo eso resultó ser completamente ineficaz, casi tan ineficaz como caro. Y luego, cuando llegó la hora de la verdad, Estados Unidos no solo no hizo nada para proteger a Arabia Saudí, sino que trasladó sistemas de armamento de Arabia Saudí a Israel. Porque era como, Israel es nuestro querido amigo y aliado, y vosotros podéis ahogaros y morir, por lo que a nosotros respecta. Muchas gracias por el negocio. Sí, ya saben, no podría ser más evidente. No podría ser más evidente que no os protegen.
0: Por eso se aceleró. Esto llevaba mucho tiempo en conversaciones y negociaciones, bla, bla, bla, casi 2 años. No surgió de la noche a la mañana. Pero entonces se materializó rápidamente, cuando MBS se dio cuenta de que, Dios mío, estoy aquí desnudo, literalmente desnudo. Y hay tropas pakistaníes en Arabia Saudí, ocupan 2 bases, hay un escuadrón allí, hay cazas JF-17 Thunder, y pronto tendrá capacidades turcas. Además, Pakistán y Turquía hacen man con muchísimo tiempo.
1: Zulfikar, ¿desde cuándo hay tropas pakistaníes en Arabia Saudí?
0: De hecho, han estado destinados en Arabia Saudí desde los tiempos de Zia, del general Zia.
1: Ah, no me había dado cuenta, porque sé que ya firmaron un pacto de cooperación militar en 2021 o 2022.
0: Volverán a la época de Zia. Pero se renovó hace muy poco, hace quizá unos 3 meses, y se desalojaron 2 grandes bases, que ahora están ocupadas por tropas pakistaníes. Pero Arabia Saudí sabe que nadie en la Fuerza Aérea Saudí sabe combatir ni pilotar un avión. Nadie lo sabe.
1: Además, sin los británicos o los estadounidenses, no pueden mantener sus aviones. Porque cuando empezaron la guerra contra Yemen, en 2015, llevaron a Arabia Saudí a unos 6.000 ingenieros y mecánicos británicos para el mantenimiento de los aviones que seguían volando. Realizaron unas 20.000 incursiones de bombardeo contra Yemen. Y hay tanto desgaste que, si no reciben constantemente piezas de repuesto, y si no cuentan con esos ingenieros y mecánicos reparando los aviones, su propia estimación, la de los propios ingenieros de BAE, el contratista militar británico, era, bueno, si no estuviéramos aquí, la guerra saudí contra Yemen no podría durar 3 semanas.
0: Fue una guerra desastrosa. Destroza Saudi.
1: Sí, pero de nuevo, ya sabes, dentro de todo este sistema corrupto, se coaccionó a Arabia Saudí para que librara esa guerra como representante del Imperio Occidental. Ya sabes, ¿no quieres hacer esto por nosotros? Bueno, ¿qué tal si congelamos tus activos en Occidente? ¿Qué tal si te montamos una revolución de colores? ¿Viste la primavera árabe? ¿Te gustaría que hiciéramos esto también en tu país? ¿Te gustaría acabar con la cabeza en una pica? Eres un rey. A nadie le importas realmente. Y entonces, claro, dicen algo así como, sí, claro, vale, de acuerdo. Me quedo con la plata, no con el plomo. Vamos a la guerra. Así es como funciona todo el sistema, todo el tiempo, prácticamente todas las guerras. Empiezas a analizar y al final todo se reduce al dinero, a las finanzas y al sistema bancario occidental. Y ya sabes, cuando dicen que todas las guerras son guerras de banqueros, resulta que no es una exageración.
2: Exactamente.
0: Así que, alguien que ha formado parte del sistema, alguien que ha estado en las finanzas como tú, yo estoy en la parte de tecnología financiera. Así que tú y yo hemos sido testigos de todo, Alex, de prácticamente todo. Eso nos convierte en comentaristas muy singulares porque lo hemos visto todo. Quiero decir, casi todo.
1: Bueno, creo que cualquiera, si tuviera tiempo, leer, investigar y analizar llevaría inevitablemente a las mismas soluciones, porque, en primer lugar, no es tan complicado. Lo hacen complicado superponiendo al sistema toda clase de distracciones, falsedades y distorsiones para que no puedas reconocerlo.
0: Sí.
1: Y luego le añaden unas cuantas capas de ideología. Aún encuentras a algunas personas que creen en la libertad, la democracia y los derechos humanos, como si eso fuera supuestamente lo que hacemos en todos esos países ricos en recursos. Nos gusta llevarles libertad y democracia por la bondad de nuestro corazón, por supuesto. Y así encuentras un público para cada una de estas cosas. Y ese público suele estar demasiado ocupado con su vida. Ya sabes, llegando a fin de mes, pagando los estudios de sus hijos, terminando de pagar la casa y demás. No tienen tiempo para investigar. Llegan a casa agotados del trabajo, encienden la tele, cenan, y la tele les alimenta con tonterías. Les alimenta con tonterías.
3: Feeds them nonsense.
2: Feeds them nonsense. So of course, you know, this might sound like...
1: Así que claro, esto puede sonar como si estuviéramos analizando algo muy inusual, complicado, esotérico y casi propio de teorías de la conspiración. Pero es sin duda el andamiaje del sistema. La fachada tiene buen aspecto, pero la estructura real es lo que acabamos de comentar aquí. Y basta con leer sus propios documentos, escuchar sus propios discursos, entrevistas, conferencias, las actas de sus reuniones, sus congresos. Todo está ahí. Ni siquiera está, por decirlo así, oculto a plena vista. Pero por suerte para ellos, la gente está demasiado ocupada luchando con su propia vida como para llegar a estas conclusiones. Así que, ojalá, en lugar de ver la televisión, vean conversaciones como esta y den un paso más hacia la verdad, que nos hará libres. Un paso más cerca de la verdad es un paso más cerca de la libertad, de la verdadera libertad.
0: Bueno, sabes, esta es la misión que asumí, Alex. Esta es la razón por la que hago esto, porque tengo un trabajo habitual muy, muy exigente. Tengo algunos problemas de salud que me ocupan mucho tiempo, pero sentí que este era mi deber. Literalmente, sentí que era mi deber. Y por suerte, he recibido una respuesta extraordinaria de audiencias de todo el mundo, de todo el planeta. 14 idiomas. 6 millones de personas nos han escuchado en menos de 6 semanas. Y cada vez que apareces en el programa, se conecta muchísima gente. Así que te doy las gracias. Es un gran honor tenerte aquí y espero contar contigo de forma habitual. Aportas sabiduría. Y el propósito es educar a personas que de otro modo estarían escuchando propaganda. Literalmente, no era más que propaganda. Y afortunadamente, ya saben, muchos de ellos se han alejado de eso. Y para mí es una gran satisfacción. Así que muchas gracias, nuestra audiencia global. 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Les haremos llegar a su buzón de correo toda esta información de inteligencia procedente de fuentes privilegiadas. Y volveremos a vernos muy pronto con nuestro gran amigo y comentarista que posee una gran sabiduría sobre asuntos que muy poca gente entiende. Y ese es Alex Prather. Así que Alex, por favor, di la última palabra.
3: Alex, say the final word.
2: Well, thank you, Zulfikar. It's a privilege for me to join today.
1: Bueno, gracias, Zulfikar. Para mí es un privilegio participar hoy y formar parte de tu programa. Creo que lo que estamos haciendo es importante. Creo que esta bestia que nos gobierna solo puede ser derrotada, probablemente con 100 millones de cortes. Y espero que hoy hayamos hecho un pequeño corte, pero cada uno de esos cortes debilita a la bestia. Y cuanto más sabemos, cuanto mejor entendemos, más nos acercamos a una emancipación y a un cambio en la forma en que se gestionan los asuntos humanos. Podemos dejar un mundo mejor para nuestros hijos, de maneras que cuesta incluso imaginar. Pero creedme, todos estaríamos mucho mejor. No un 10% ni un 50%, ni el doble o el triple, quizá 10 veces mejor, viviendo de verdad en prosperidad y libertad. Y creo que por eso es importante que sigamos haciendo lo que estamos haciendo. Quienes tenemos tiempo para investigar, analizar y hablar, lo hacemos. Quienes no lo tenéis, bueno, escuchad y hablad con vuestros amigos y vuestra familia. Así, el mensaje irá calando en toda la sociedad y saldremos adelante. Creo que la única forma de que podamos ser derrotados en todo esto sería que eligiéramos rendirnos, capitular. Y no creo que tengamos la opción de hacerlo porque tenemos hijos y generaciones futuras por quienes luchar.
0: Por supuesto. Volveremos a vernos. Muchísimas gracias, Alex. Muchas gracias por el privilegio que nos ha concedido y por el honor de poder traerle aquí. Muchísimas gracias.
1: Gracias.

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2: Well, I am literally under the volcano today.
3: Bueno, hoy estoy literalmente bajo el volcán. Solo hay llamas a mi alrededor y me están succionando hacia el corazón del volcán. Así que esto es lo que hacemos cuando nos presentan información de inteligencia revolucionaria y explosiva.
2: Groundbreaking and explosive intel.
4: This is transition protocol. It is the 11th of August.
3: Esto es protocolo de transición. Hoy es 11 de agosto. Las placas tectónicas bajo el volcán siguen desplazándose, lanzando mucho humo y aire muy caliente a la atmósfera. Y hemos estado trabajando intensamente para reunir toda esa información, desde lo más profundo de las salas donde se toman las decisiones, con fuentes muy sólidas, verificadas en la medida en que nos es posible hacerlo. Y creemos que lo que les traemos se acerca tanto a la realidad como es posible. Conmigo está mi querido amigo y colega, un analista geopolítico de reputación mundial. Les cae bien, les encanta, Pepe Escobar.
4: Global reputation, you like him, you love him, Pepe Escobar. We'll be discussing all of this news with you.
3: Vamos a hablar con vosotros de todas estas noticias y a darlas a conocer al mundo. Y os traemos información que no habéis escuchado en ningún otro sitio. Desde luego, ni en los medios corporativos ni en los medios independientes, porque no tienen acceso. Y para nosotros es un honor tenerlo. Esto es Transition Protocol. Si os gusta lo que hacemos, dadle a me gusta y suscribíos. Id a nuestro canal de Substack por una pequeña cuota de $5 al mes. Dos veces por semana recibiréis en vuestro buzón noticias de esta calidad. Pepe, adelante, por favor. Ilústranos a nosotros y a la audiencia mundial sobre las noticias de última hora a las que tenemos el privilegio de tener acceso. Gracias, señor Zeta. Gracias a todos, a nuestra creciente audiencia global. Bueno, hoy estoy literalmente bajo el volcán. Solo hay llamas a mi alrededor y me están succionando hacia el corazón del volcán. Así que esto es lo que hacemos cuando se nos presenta información de inteligencia novedosa y explosiva. En algunos casos, hay una sola fuente. En otros, una segunda fuente corrobora a la primera. En este caso, una fuente muy privilegiada. Y por supuesto, es prácticamente imposible confirmar algunos aspectos de esta información, teniendo en cuenta lo explosivo que es el material. Así que una vez más, creo que esto se está convirtiendo en una costumbre entre nosotros.
2: I think this is becoming a habit between us. I usually get intel reports 5 minutes before.
3: Normalmente recibo informes de inteligencia 5 minutos antes de salir en directo. 3 minutos, 1 minuto, a veces 10 minutos, si los hados lo permiten, o si Zeta no está lanzando un dardo por encima de mi cabeza. Así que bueno, tenemos que convivir con ello, ¿no? Es parte de nuestro trabajo. Lo que voy a contarles no ha sido confirmado directamente por los niveles más altos del gobierno iraní. Punto número uno, podría confirmarse en las próximas 24 o 48 horas o a lo largo del resto de la semana. Hay dos posibilidades. Podrían optar por una respuesta que no es una respuesta, que es lo que suelen hacer cuando tratamos asuntos de seguridad nacional extremadamente sensibles para Irán. O siempre ticket, no, it's a no. En el caso de lo que tenemos, no vamos a obtener una opción que nos permita saber que no es cierto, pero sí podemos obtener una respuesta de no respuesta, algo que ya me ocurrió hace 2 meses cuando presenté algo que revelamos aquí en Transition Protocol. Y una persona muy importante, cercana a la oficina del líder Mostafa Khamenei, básicamente dijo, no puedo hacer comentarios sobre este asunto. Pero eso no fue una negación, ni tampoco una respuesta de no respuesta. Fue una respuesta que básicamente decía, no, no podemos hablar de esto. Y el gobierno iraní es muy, muy explícito cuando prefiere mantener cuestiones de seguridad nacional fuera de la esfera pública. Y ni siquiera los medios iraníes mejor conectados informan sobre ello.
2: Well-connected Iranian media reports about it.
3: Esto podría ser así, teniendo en cuenta parte de la información de inteligencia que hemos recibido. Se trata, en esencia, de una reunión directa entre el presidente Pezeshkian y el líder Mostafa Khamenei, que podría haber durado nada menos que 6 horas. Una reunión cara a cara. En esencia, la información de inteligencia intenta decirnos que Pezeshkian presentó un argumento muy claro al líder Mostafa Khamenei sobre cómo debería avanzar, digámoslo así, el escenario de ni paz ni guerra con Estados Unidos a partir de ahora. Al mismo tiempo que tenía lugar esta conversación tan larga entre el presidente y el líder, tenemos que entender probablemente un hecho fundamental. Mostafa Khamenei, desde el principio, cuando aún era hijo del Ayatollah Khamenei, nunca creyó en negociar con los estadounidenses. En el periodo en que él fue, digamos, el nuevo líder supremo, invisible, estuvo enviando básicamente algunos mensajes, y hubo algunas filtraciones en los medios iraníes sobre reuniones que mantuvo con miembros del Consejo Supremo de Seguridad Nacional. Quedó más o menos claro que su reacción inicial e instintiva sobre cómo tratar con los estadounidenses era correcta, porque los estadounidenses, básicamente, hicieron saltar por los aires el memorando de entendimiento, como todos ustedes saben. Aquí en Transition Protocol seguimos esta historia en detalle, al igual que muchos otros colegas de la esfera de Internet, y no solo de esa esfera. Pero ahora tiene que haber algún tipo de reorganización en la cúpula del gobierno iraní, porque están entrando en una nueva fase. Y esta nueva fase podríamos describirla como la recta final de la negociación. Aún no hemos llegado ahí. Quizás sea el camino hacia esa recta final. Pero para eso, el gobierno iraní, en su conjunto, tiene que ser una parte negociadora muy sólida. Y esto es lo que puede haberse conseguido en las últimas 24 horas. Ni siquiera 24 horas, entre el líder, el presidente y otras personas que forman parte de esta negociación. Por supuesto, incluiríamos al ministro de Exteriores, Araghchi, al presidente del Parlamento, Ghalibaf, y, por supuesto, a todos los demás miembros del Consejo Supremo de Seguridad Nacional, cuyo secretario, a partir de ahora, es una figura de enorme peso, por decirlo suavemente, Mohsen Rezai.
2: Towering figure, to say the least, Mohsen Rezai. Mohsen Rezai is a veteran of the Iran-Iraq war.
3: Mohsen Rezai es veterano de la guerra entre Irán e Irak. Fue comandante de los Guardianes de la Revolución y ahora es el principal asesor militar del líder Khamenei. Y es, digámoslo así, el principal organizador de todo lo que se debate en el Consejo Supremo de Seguridad Nacional, del que, por cierto, también forma parte el presidente Pezeshkian. Así que tenemos una serie de acontecimientos que suceden más o menos al mismo tiempo, aunque todos están interconectados. Y eso es lo que hace que para quienes no entienden cómo funciona el sistema iraní, sea prácticamente imposible comprender cómo se relacionan entre sí y quiénes son los protagonistas principales. Y si hay un cambio en el rumbo hacia algo, o en el procedimiento de toma de decisiones, es muy difícil que alguien ajeno al círculo gobernante entienda lo que ocurre, especialmente los extranjeros. Así que ahora tenemos una serie de hechos concéntricos, un cambio muy, muy importante en el Consejo Supremo de Seguridad Nacional, donde Mohsen Rezai es ahora la gran figura, sin competencia. Están hablando de un mecanismo de reparaciones, lo cual va a ser una tarea de Sísifo. La administración Trump nunca aceptará reparaciones a Irán. Pero esto se pone sobre la mesa y forma parte, según lo interpretan los iraníes, del memorando de entendimiento. Podemos percibir, y esto es bastante subjetivo, algunos elementos que sugieren que la estrategia de negociación actual es ahora más flexible, porque al más alto nivel no solo tienen consenso, sino que más o menos han entendido y diseñado un nuevo procedimiento de aquí en adelante. Han afinado su estrategia hasta el punto de decir, de acuerdo, esto es lo que realmente queremos, esto es lo que presentamos, y así es como vamos a actuar para que nos entreguen estas cosas. Resultados concretos.
2: Concrete results. Then there are some details.
3: Luego hay algunos detalles que son bastante fascinantes. De hecho, si tenemos en cuenta el alcance de la relación entre Irán y Pakistán, que en todo momento tiene que basarse en la confianza, especialmente ahora, cuando hay un nuevo elemento, un elemento explosivo, al menos teóricamente explosivo, en el tablero de ajedrez, el pacto Meca, al estilo de la OTAN, entre Pakistán, Arabia Saudí y Turquía. Por cierto, los pakistaníes se lo comunicaron previamente a Irán. Esto es muy, muy importante, porque demuestra que la relación es de confianza. Y luego, hay algo que podría ocurrir a finales de esta semana, el viernes 14 de agosto, en realidad. Se aplazó. Va a ocurrir después. El 14 de agosto es el día de la independencia de Pakistán.
2: August 14 is Pakistan's Independence Day. And this is something we reported 2 weeks ago or so.
3: Y esto es algo que informamos hace 2 semanas, más o menos. Hace algo más de una semana, si no recuerdo mal. Una delegación encabezada por Khalibaf visitaría Islamabad el 14 de agosto y probablemente se quedaría 2 días, porque el 16 de agosto es una de esas fechas límite que desaparecen entre la niebla de la guerra, pero que siguen ahí. Es el final del periodo de 60 días de las negociaciones del memorando de entendimiento que Estados Unidos hizo saltar por los aires. Pero el calendario sigue vigente. Es el 16 de agosto. Para el 16 de agosto deberían haber alcanzado algún tipo de acuerdo. El problema es que los estadounidenses lo hicieron saltar todo por los aires. Entonces, ¿va a visitar pronto Islamabad esta delegación iraní encabezada por Khalibaf? Sí, pero después del 14 de agosto. Así que tenemos esto interconectado. En los niveles más altos del gobierno iraní, están reubicando a personal, y todo está convergiendo en una posición negociadora muy sólida y decisiva, con actores muy claramente identificables. Y se puede decir que posiblemente el más poderoso ahora sea Mohsen Rezaei. De hecho, su experiencia, comparada con la de todos los demás, está a otro nivel. Y algo muy, muy importante. Mantiene una excelente relación con el propio Mojtaba, porque llevan hablando desde hace décadas. Cuando Mojtaba era el hijo del Ayatollah Khamenei, era también el principal puente entre su padre, que no podía seguir todos los asuntos al mismo tiempo, y los guardianes de la revolución. El puente clave entre el Ayatollah Khamenei y los guardianes de la revolución era su hijo, Mojtaba Khamenei. Y uno de sus principales interlocutores siempre fue Mohsen Rezaei. Así que se trata de una relación de confianza profunda, muy profunda.
5: Bueno, podemos plantearos una pregunta retórica a todos vosotros, nuestra audiencia.
3: ¿Está Teherán dispuesto a mostrar flexibilidad en las reparaciones y en las negociaciones con los estadounidenses? Los pakistaníes y los cataríes, en sus conversaciones con los iraníes, están diciendo o sugiriendo, mostrad un poco, solo un poco más de flexibilidad, al estilo persa, muy sofisticado, como solo los iraníes saben hacerlo. Y por supuesto, los iraníes entendían, en sus conversaciones con los iraníes, están diciendo o sugiriendo, mostrad un poco, solo un poco más de flexibilidad, al estilo persa, muy sofisticado.

Demos una oportunidad más a las negociaciones, pero en nuestros términos. Marcamos la agenda, marcamos el tono y marcamos las condiciones. Y veamos cómo reaccionan los estadounidenses. Obviamente, Mokhtava no podía negarse a algo así, aunque no cree que haya ninguna posibilidad de negociar con los estadounidenses. Así que una de las conclusiones a las que podríamos llegar, basándonos en esta información de inteligencia, es que en Teherán, en los niveles más altos del gobierno iraní, ya no se trata solo de negociar un acuerdo o de volver ahora a renegociar el memorando de entendimiento, porque la negociación en sí nunca llegó a empezar. Y eso suponiendo que los estadounidenses estén dispuestos a empezar realmente a cumplir los compromisos del memorando de entendimiento que firmaron. Si seguimos la retórica que sale de Mar-a-Lago y de Washington, sin hablar ya de las publicaciones en redes sociales, hay menos de cero posibilidades, ni en el cielo, ni en el infierno, ni en el purgatorio, de que Trump cumpla jamás ningún compromiso del memorando de entendimiento. Pero la esperanza es lo último que se pierde, como todos ustedes saben. Y obviamente, quizá los iraníes estén relativamente dispuestos a darle otra oportunidad, siempre que mantengan su estrategia. Eso es lo más importante. Y esto es en lo que todos tendremos que fijarnos a partir de ahora. ¿Cómo va a cambiar, desde este momento, la estrategia negociadora de Teherán? En lo esencial, van a insistir en puntos concretos del memorando de entendimiento. ¿Van a dejar de decirle a Trump que se comporte y se limite a escuchar? Y sin reaccionar a todas las vociferaciones, ¿van a crear nuevos hechos consumados? Y eso significa sobre el terreno y en los cielos, y por todo el Golfo Pérsico, hasta Irak, hasta Jordania, etc. ¿Hechos de guerra irrefutables? Nadie lo sabe con certeza en este momento. Así que, una cosa que podemos, y una vez más, nada de esto ha sido confirmado oficialmente por la oficina del líder supremo, el Ayatollah Khamenei. Esto se basa en la fuente privilegiada que tenemos, que tiene acceso a la oficina del líder supremo, y puede, diría yo, con un alto grado de certeza, transmitir información de inteligencia de los niveles más altos del gobierno iraní. Pero también sabe que si esta información se hace pública, supone un enorme problema para él, como fuente y como miembro de todo el sistema. Y puede que al gobierno iraní no le interese que esta información salga a la luz. Así que lo que les estamos presentando, tómenlo como un escenario posible, plausible y muy sólido de lo que puede estar ocurriendo a partir de ahora, en términos de una estrategia iraní consolidada que podría ser sustancialmente distinta de la que teníamos hasta ahora. Esta es una forma diplomática de presentar lo que tenemos. El hecho de que exista este nuevo mando de los guardianes de la revolución, el hecho de que haya al menos seis personas en nuevos cargos de máximo nivel, el hecho de que la estructura de mando detrás de los negociadores parezca muy, muy sólida. Todo esto es una prueba para todos nosotros de que sí, algo muy sustancial está cambiando en este momento, en la cúpula. Pero todavía no conocemos las repercusiones. Es demasiado pronto para saberlo. Así que esto no tiene que ver solo con la disuasión. Se trata de cómo Irán va a consolidar su recién adquirida condición de gran potencia en Asia Occidental, de gran potencia en toda Eurasia y de gran potencia emergente en todo el sur global. Ese es el nuevo estatus de Irán hoy en día. Entonces, ¿encaja Mohsen Rezaei en el patrón que intento describiros? Por supuesto, porque no solo es ahora secretario del Consejo Supremo de Seguridad Nacional, con acceso directo a todos los ámbitos, por no hablar de sus reuniones cara a cara con Mokhtava. Además, y esto vino del propio líder Mostafa, tiene un segundo mandato. Es el representante personal del líder supremo. Así que a partir de ahora, cuando vean a Mohsen Rezaei, por ejemplo en X, Twitter X, diciendo

0: Haciendo algo. Esa es la voz del propio Mostafa Chamenei. Así que estamos en un nivel completamente nuevo en cuanto a respetabilidad y autoridad de Mohsen Rezaei. Y cuando dice algo, esa es la posición oficial en los niveles más altos del gobierno iraní. Pezeshkian también sale de esta reorganización en una posición muy fuerte, ejerciendo su autoridad presidencial. Y al mismo tiempo, Mojtaba le escucha, escucha la manera en que propone que se lleve a cabo la negociación a partir de ahora. Y esto es importante, porque la posición de Pezeshkian no es necesariamente, y lo digo diplomáticamente, la posición de la calle en Irán, que se opone a cualquier negociación con los estadounidenses. Y desde luego, no tiene nada que ver con la postura de algunos miembros, digamos, más agresivos de la cúpula de la Guardia Revolucionaria Islámica. Entonces, ¿esta nueva Guardia Revolucionaria qué es? Pues es una Guardia Revolucionaria de nuevo estilo, con autoridad institucional militar, para hacer, literalmente, todo lo que quiera hacer. Y está autorizada directamente por el líder supremo, a través de un histórico de la Guardia Revolucionaria, Mohsen Rezaei. Así que, el mando de seguridad se ha reorganizado. Sí, el mando de seguridad ya se ha reorganizado con el nombramiento de estas seis figuras, tan importantes. Hay un elemento que me fascina especialmente, esta posible visita de una delegación pakistaní a Teherán después del 14 de agosto, e incluso después de ese otro plazo que sigue vigente, el 16 de agosto. Así que esto podría ocurrir, digamos, a principios de la próxima semana o a mediados de la próxima semana, dependiendo de lo que pase durante esta visita de Ghalibaf. Y por supuesto, va a hablar con todo el mundo, incluido Mohsen Rezaei. Y es posible que Ghalibaf se reúna con el propio líder supremo. De momento, ya tenemos una arquitectura que se está consolidando. Y hay un reparto de tareas que es bastante importante. Oman se está ocupando de la aplicación marítima, por así decirlo. Es una forma muy diplomática de expresarlo. Pero Oman está proponiendo, algo que ha debatido durante días con los iraníes, este acuerdo técnico temporal sobre la navegación en el Estrecho de Hormuz, el canal iraní al norte, el canal omaní al sur. Pero, en esencia, Irán controla todo en el canal norte y posiblemente el 50% del canal sur a través de Omán. Este acuerdo está prácticamente cerrado. Podría firmarse antes de que termine esta semana o a comienzos de la próxima. Qatar, como ya sabíamos, y esto sigue adelante. Bueno, apoya la diplomacia entre bastidores. Es decir, apoya en esencia la diplomacia de Omán y Pakistán. Y por supuesto tendrá que supervisar el dinero. Sigan el rastro del dinero, si en los próximos días hay dinero que acompaña a la diplomacia hacia cuentas iraníes. Esto se debe en gran medida al papel de Qatar y de los bancos qataríes. Muy importante. Y por supuesto está el papel de Pakistán, que se vuelve más y más complejo cada día. Porque los pakistaníes tienen que tratar, literalmente, con todo el mundo y con su vecino. Y especialmente con su vecino, los estadounidenses, los iraníes, Qatar, Omán, Arabia Saudí, Turquía, literalmente con todos. Ya sabe, cada grano de arena de la antigua y la nueva ruta de la seda. China, evidentemente. Tienen que ocuparse de todo. No sé cómo lo hacen. Nadie sabe cómo lo hacen. Pero ya sabe, hay que reconocer el enorme trabajo que están haciendo, sin duda alguna. Pero Pakistán, hay algo bastante interesante que merece un análisis más detallado. El ministro de Defensa pakistaní dijo algo que consta públicamente, lo cual supone una enorme responsabilidad. Básicamente, afirmó que Washington y Teherán se están acercando a algún tipo de acuerdo, sin detalles. ¿Qué clase de acuerdo? ¿Significa eso que los estadounidenses vuelven al memorando de entendimiento? No.
1: ¿Does that mean that the Americans are going back to the MOU? No. There's no evidence supporting that as it stands.
0: No hay pruebas que respalden eso, tal y como están las cosas. Y por supuesto, el aspecto más complicado es que aunque Pakistán siga teniendo este papel de mediador, de mensajero, ahora está directamente implicado en un acuerdo extremadamente complicado y que sigue siendo bastante turbio. Yo lo llamo el acuerdo OTAN-Suní, firmado en La Meca con Arabia Saudí y Turquía. Estoy seguro de que todos ustedes han oído todo tipo de posibles escenarios sobre qué clase de monstruo es este, o qué clase de producto de la imaginación de alguien es. ¿Es real? ¿Es ficción? ¿Es una operación de relaciones públicas, etc.? Así que tenemos tres hechos inalienables, todos juntos, en el mismo lado del tablero de ajedrez. Tenemos una potencia nuclear musulmana e islámica. Tenemos el brazo oriental de la OTAN, más estrecho el ejército más grande de la OTAN en el mundo, que está básicamente en territorio euroasiático, a lo largo de toda Anatolia. Y tenemos los fondos teóricamente ilimitados de Arabia Saudí, aunque quizá no sean tan ilimitados como a muchos les gustaría, o como muchos están apostando. Así que, si existe un pacto de tipo OTAN entre esos tres, la cosa se pone muy, muy, muy seria. Puede ser cualquier cosa. La versión oficial, que de momento ha sido bastante minimalista, es de hecho como si hubieran firmado algo y prefirieran ignorarlo por ahora. Nadie está haciendo ningún esfuerzo por explicárselo al mundo árabe, al mundo de la OTAN, al sur global, a toda Eurasia. En realidad, a una audiencia global. ¿Es un pacto para evitar que Israel se vuelva completamente loco? Es posible. ¿Es un pacto contra Irán? No exactamente. Y si lo fuera, Irán simplemente rompería relaciones con Pakistán de inmediato. ¿Es esta una operación estadounidense de guerra psicológica contra el eje de la resistencia? Es muy posible. Pero si Pakistán está metido en esto, tiene que tener mucho cuidado con aquello en lo que se está metiendo. Turquía, vale. Hay que tener en cuenta que Turquía siempre se cubre las espaldas, teniendo presentes los sueños neo-otomanos y considerando que toda, al menos el 90%, de las clases dirigentes en Turquía son atlantistas y pro-OTAN. No son pro-Eurasia. Esto es algo que solo se aprende cuando pasas tiempo en Estambul y Ankara, una y otra vez. ¿Es este un pacto para salvar a Arabia Saudí de sí misma? También me encantaría creer que es muy posible. Pero tener a Erdogan y a Asim Munir diciéndole a MBS, quédate, cállate, no hagas nada y nosotros asumimos la responsabilidad. Aquí somos los adultos, asumimos la responsabilidad por vosotros. Así que cualquier escenario posible se aplica a este acuerdo de la Meca, que sigue siendo muy sospechoso, muy turbio. Y esta es mi interpretación personal. Os reconozco a todos el derecho a estar completamente en desacuerdo, pero el hecho clave es que seguimos sin saber en detalle de qué trata este pacto, y es muy, muy, muy peligroso no disponer de todos los detalles al respecto. Entonces, ¿interferirá esto en la posible reconstrucción de los ya destruidos canales de comunicación entre Estados Unidos e Irán? No, si Pakistán deja muy claro, especialmente a los iraníes, de qué se trata. E Islamabad responde a todas las preguntas de Teherán sobre este pacto, que al fin y al cabo está vinculado a lo nuclear. Por eso es tan serio. Así que este es el punto en el que estamos ahora mismo. Estamos entrando en una fase geopolítica más estratégicamente ambigua en lo que respecta a todo el tablero. Sin duda alguna, porque realmente no conocemos las repercusiones de todos estos cambios cuando están interconectados. Y lo que sí sabemos es que la posición iraní es ahora aún más sólida que hace 24 o 48 horas. ¿Tienen prisa por alcanzar algún tipo de acuerdo? No, al contrario. ¿Conocen los plazos que condicionan a la presidencia estadounidense? Es lo que mejor conocen, con diferencia. Por cierto, uno de esos plazos está justo en mitad de esta semana. La línea roja relativa al agotamiento de las reservas estratégicas de petróleo de Estados Unidos. Depletion of the American strategic petroleum reserves. It's falling now, this week, as we speak. Está ocurriendo ahora, esta semana mientras hablamos. Todas las presiones internas contra Trump, todas las presiones internas del eje sionista, todas las presiones internas de los donantes de Trump. Los iraníes lo saben todo sobre eso, así que no tienen prisa. Están viendo cómo Trump es consumido por las llamas de todas esas presiones acumuladas. Así que, en este aspecto concreto, él, Trump, está bajo el volcán. Y obviamente, sigue rechazando la única salida que tiene, que sería volver al memorando de entendimiento. ¿Van los iraníes a concederle a Trump esa vuelta al memorando de entendimiento como un favor? Por supuesto que no. Va a tener que suplicarlo. Y si lo suplica, le está suplicando a Pakistán. Un segundo, no hay ningún otro sitio donde suplicar.
1: Pakistán. One second, there's nowhere else to beg to. He has to beg to Islamabad. Please get me back on the table.
0: Tiene que suplicarle a Islamabad. Por favor, haz que vuelva a sentarme a la mesa con estos malditos iraníes. Y especialmente ahora que Irán, con esta reorganización en Teherán, está mucho más cohesionado y sólido, va a ser mucho más difícil para los estadounidenses alcanzar cualquier tipo de acuerdo. Bien, esto es más o menos. He intentado daros una valoración realista de una información de inteligencia realmente decisiva. Pero no podemos afirmar con un 100% de certeza algunos aspectos de esta información. Pero podemos prever que a partir de ahora, la conversación va a cambiar sustancialmente. Las reglas del juego. Teherán está retocando las reglas del juego a partir de ahora. Y no estoy seguro de que la administración Trump entienda a qué se enfrenta a partir de ahora.
1: What they're up against from now on. It's not what they're up against until 24 hours ago.
0: No es a lo que se enfrentaban hasta hace 24 horas. Es una historia completamente distinta. Y por supuesto, los mediadores Pakistán, Omán, Qatar siguen en el juego y están consolidando todos sus esfuerzos de mediación. Ahora esperan, confiando en que esa ventana de oportunidad, todavía tan pequeña, para reconducir todo esto, siga ahí. Pero ahí es cuando entramos, por supuesto, en lo que nuestros amigos chinos llaman territorio auspicioso. Y la vida, como todos sabemos, nunca es muy auspiciosa. La vida puede ser una puta. Así que, de acuerdo, señor Zeta, este es mi resumen de lo que tenemos en este momento. Por favor, intervenga, corríjame, destrúyame, ya sabe, estamparme contra la pared, lo que considere que tiene derecho a hacer. ¿De acuerdo? Bueno, Pepe, eres mi querido amigo y colega. Eres fundador de este gran canal que está siendo reconocido a nivel mundial como difusor de la verdad, sin el barniz de los medios corporativos ni de los intereses particulares. Y para mí es un privilegio enorme, enorme formar parte de ello. Y nunca, nunca jamás te dejaría tirado por nada. De hecho, te respeto muchísimo. Contra la pared. Fue contra la pared. Nunca haré eso. Pero, en cualquier caso, te ofrecen mal interpretación, si me lo permiten. Por supuesto. Sí. Y mi interpretación parte de otro lugar. La audiencia debe saber que tengo el honor de hablar con algunas de las personas que están en la sala. Lo hemos dicho muchas veces. Y esa es una de las razones por las que tenemos acceso a esta información que hasta donde sabemos nadie más tiene. Así que esta es mi interpretación. No es lo que Pepe pueda haberte dicho a ti, ni lo que te diga el canal. Es mi interpretación. Mi interpretación es que informamos de esto en este canal hace un par de días con Larry, que Mustafa básicamente ha emergido y ha tomado el control. Lo dijimos muy claramente hace un par de días, y vemos señales visibles de ello por todas partes. Tenemos acceso, a través de nuestras fuentes, a lo que sucede en lugares muy privilegiados de Irán. Realmente, no podemos decirles exactamente de dónde procede ese acceso, pero sí podemos decirles esto con gran seguridad. Procede de círculos muy cercanos y de confianza. Y vemos que eso ocurre cada vez que informamos de ello. Informamos de que Mujtaba había vuelto. A Mustawito. Informamos de que Mavris estaba en mi ascendencia. Mosin Rezavet es esa mi ascendencia y ocupó muy, muy significativo. Informamos de que Pezeshkian está ganando peso y posición. Los puntos de vista alineados con Araghchi están siendo comprendidos y valorados por el líder supremo. Decimos que vemos que eso está ocurriendo. Así que vemos todas estas cosas. Y la razón por la que las vemos es que tenemos acceso a esta información. Y nos sentimos muy honrados de tener ese acceso y el privilegio de traérsela a ustedes. Así que ahora mi interpretación es la siguiente. Mi interpretación es que Trump está de salida. Es una valoración grande y contundente la que voy a hacer. No va a poder mantener su política de máxima presión que proclamó de forma vociferante a gritos desde la Casa Blanca. Eso está de salida. E Irán está en ascenso. Otro punto que me gustaría dejar muy claro, y quizá por primera vez ante una audiencia global, que mi querido colega no ha mencionado con tanto énfasis, porque es mucho más conservador que yo, es que Pakistán ha adoptado deliberadamente una postura de ambigüedad estratégica en lo que respecta al paraguas nuclear, que se extiende tanto a Turquía como a Arabia Saudí. Es algo muy, muy importante. Y otro breeding store por Krasno Kure desde que Pertwang Worthy en un obedece nuclear. De hecho, Pakistán tiene un actualmente existe su paraguas nuclear. Pero ahora ha decidido, mediante este pacto de la Meca, extenderlo tanto a Turquía como a Arabia Saudí. Y me dicen que pronto se extenderá a otros determinados países. Y uno de los países que a nuestra audiencia le alegrará saber que ha sido invitado a conversaciones es Irán. Será algo muy importante si ocurre. Un auténtico cambio tectónico. Será aún más tectónico, un cambio todavía mayor que lo que hemos estado comentando, porque la animosidad entre Riad y Teherán empezará a disiparse gradualmente, con Pakistán como el elemento de unión entre ambos. Y esto alterará de forma enorme y significativa cómo serán los próximos 50 años en Eurasia. Y por supuesto, detrás de todo eso está China. Así que veo cómo se desarrolla esto. En mi opinión, Estados Unidos está de salida de esa región. Creo que se llegará a un acuerdo la semana que viene. Un gran acuerdo. Es una predicción audaz, pero estoy dispuesto a arriesgarme y hacerla. Si me equivoco, me equivoco. Pero por lo que sé, estoy interpretando correctamente las señales. Es hacia donde sopla el viento. Pakistán espera una delegación de 21 miembros procedente de Teherán, probablemente encabezada por Ghalibaf, y probablemente con un mandato de Mojtaba y Mohsen Rezaei, para ultimar los detalles que permitan alcanzar un acuerdo. Y eso sería una derrota estratégica de Estados Unidos, una humillación para el niño malicioso que el mundo estará encantado de ver en la Casa Blanca, obviamente. Por fin, a este niño malicioso lo habrán puesto en su sitio, en su pequeño, ya sabes, arenero, al que debería estar confinado. Y eso ocurre a manos de Irán, extendido a través de Pakistán. Un acontecimiento realmente, realmente extraordinario. Y me alegra decir que estoy viendo señales de ello. Me alegra decir que confío en que esto es un hecho consumado. No algo que se esté negociando, sino algo ya acordado, cuyos últimos detalles se están ultimando. Y quizá ocurra ya la próxima semana. Poco después, habrá cambios muy, muy importantes. Así que esa es mi lectura, Pepe. De acuerdo, os lo dejamos a todos vosotros, a nuestra audiencia. Tenemos puntos de vista complementarios, puntos de vista analíticos sobre lo que está ocurriendo ahora. Así que os dejamos el debate a vosotros. Escribidnos, comentad, etc. Y seguid alimentando este debate. Mañana volveremos los tres. El señor Z, Larry y yo. Será una excelente oportunidad para repasar muchas de vuestras preguntas. Desde ayer con Larry, ayer conmigo y hoy. Y mañana quizá podamos tener una visión más amplia de hasta qué punto llega esta reorganización de todo el tablero de ajedrez. Y con esto termino. Gracias. Bueno, muchísimas gracias a nuestra audiencia global, Les estamos profundamente agradecidos por apoyarnos. Hemos recibido elogios enormes, enormes, de todo el mundo. Y estamos profundamente agradecidos por ello. Por favor, sigan suscribiéndose, pulsen el botón de me gusta, a los algoritmos les gusta eso. Y si quieren apoyar lo que hacemos, vayan a nuestro canal de Substack, con el mismo nombre, Transition Protocol. Háganse miembros de pago y recibirán este briefing de alta calidad en su correo 2 veces por semana. Así que, hasta mañana, muchísimas gracias. Adiós. Gracias a todos. Gracias.

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